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0: Muy buenos días, queridos amigos, ¿cómo están? Bienvenidos a este Encendidos por Aconcagua Radio. Bienvenidos a este jueves, jueves de viento sonda. Así estamos, arrancando la mañana tempranito para contarte todo lo que tenés que saber para que arranques tu día muy bien informado, reiterando lo que ayer se conoció con tiempo, por suerte. Suspendidas las clases este jueves en toda la provincia de Mendoza para el turno mañana, en todos los niveles y modalidades, a raíz de esta alerta por viento sonda. Viento sonda que ya se percibe en la ciudad con algunas ráfagas, por el momento no demasiado fuertes, pero una temperatura que tenemos a esta hora subiendo desde los 7 grados y quién sabe hasta cuánto llegará la temperatura, por lo menos en la mañana. Así es como estamos arrancando este jueves 24 de septiembre. ¿Cómo andas, Andrea? Buen día.
1: ¿Cómo andan? Buen día, buen
0: jueves, vamos.
1: Buen sí. Jueves sin clases.
0: Lo jueves bueno sin clases, qué bonito.
1: Es que supimos con tiempo. Lo malo es que no tengo motivos para quejarme.
0: Epa, está bien.
1: La pucha.
0: Sí, yo creo que desde aquel día en el que la Dirección General de Escuelas suspendió las clases a las 7 menos 10 de la mañana.
1: Creo que eran menos 5.
0: Creo que desde ese día se entendió que hay que avisar con mayor anticipación y tal vez con demasiada anticipación. Pero bueno, la información se conoció ayer, después de las 20 horas. Uh-huh. El comunicado fue bastante claro de la Dirección General de Escuelas. Todavía está en los sitios web, allí disponible. Debido a la alerta naranja por viento sonda emitido por el Servicio Meteorológico Nacional y además las recomendaciones de Defensa Civil de la provincia, la Dirección General de Escuelas comunica que este jueves 24 de septiembre se suspende preventivamente la asistencia a clases presenciales durante el turno mañana en todos los establecimientos educativos de la provincia. Habíamos tenido un pequeño anticipo para el turno vespertino, turno tarde también, solamente las zonas de Uspallata, Tupungato y Malargüe, pero para esta jornada es en toda la provincia, así que es notable el menor movimiento que ya se está registrando en la ciudad de Mendoza y alrededores a raíz de esta suspensión en el dictado de clases y este viento que de a poquito ya se va presentando por lo menos acá en el centro, no como una contingencia de emergencia por el momento, pero sí ráfagas de viento y muchísimo, muchísimo polvo en suspensión.
1: Exactamente, se ve poco, también tienen que saber que hace calor, si bien no se han actualizado todavía los registros, no hacen 7 grados, Serrano.
0: Listo, ya me actualizaron.
1: A ver.
0: 13 grados.
1: Sí, no hacían 7
0: grados. Listo, bueno, ahí está.
1: Este no está para campera para nada.
0: Para nada, este es el reporte de las 6 de la mañana, 14 grados, entre 3 y 14 grados, de acuerdo al Servicio Meteorológico Nacional y otros servicios que utilizamos para actualizar la temperatura. 14 grados con una humedad del 31%. Y sigue bajando y un viento por el momento de 8 kilómetros en la hora. Ese es el Servicio Meteorológico Nacional. Y además otros sitios web que van actualizando la temperatura, por lo menos en la ciudad de Mendoza, donde ya se percibe el viento, sí, el fenómeno. Pero vos nos estás escuchando en el Valle de Uco, 104.5. Nos contás cómo está el tiempo por aquellos lados, si ya se percibe el viento sonda, si llegó muy temprano, si desde anoche está molestando. ¿Qué pasa en San Rafael? Oyentes también a través de la 104.5, General Alvear. Y en Malargüe, la 99.5, contanos si ya hay viento o si ya pasó el viento y ahora está el frente frío. Hoy se espera una jornada completa también en la zona este con condiciones de viento sonda. En la 90.1 también nos puedes escuchar en todos los departamentos de la zona este, actualizando la información con alertas meteorológicos para esta jornada y recordando las recomendaciones de siempre, ¿no? En un día de viento sonda.
1: Un día en el que a esta hora ya la visibilidad está bastante reducida. Hablábamos de polvo en suspensión hace unos minutos. Este efecto de las moritas también se está haciendo
0: madre mía
1: presente. Hay a saber, un día como hoy, seguramente, bueno, para la gente que es deportiva que nos escucha y no sabemos por qué elige a estos dos antideportivos.
0: Estos dos representantes del deporte. Ayer te iba a mandar una foto, estuve en la casa de mi vieja, viste que ves fotos viejas. Sí, una foto mía a los 8 años haciendo deporte y me olvidé de traértela. Pero bueno, ya después te la paso.
1: Haciendo deporte a los 8 años.
0: Sí, claro.
1: Ajedrez.
0: No, hacía varios deportes. Pero bueno, tenía 8 años.
1: Han pasado 40.
0: Un poco menos, pero claro, acá estamos.
1: Bueno, para ustedes, seguramente las clases en su gimnasio se han suspendido. Si no se han suspendido por el momento, días como hoy hay que evitar hacer actividad física que nos requiera de bastante esfuerzo. También evitar salir si no es necesario. ¿Por qué? Por la cantidad de polvo, lo que puede afectar a nuestros ojos y nuestras vías respiratorias. Pero también esto, si se esperan ráfagas como las que se han anunciado de más de 70 kilómetros por hora, es peligroso estar en la calle, así que si no tenés que salir, no salgas. A esto sumarle que es una jornada en la que hay que intentar de estar muy hidratado, muy hidratada, y cuidar en la casa los espacios por los que puede entrar el viento.
0: Exactamente,
1: sí, los zócalos.
0: Resguardarte en tu casa o en el lugar en donde te toque estar, si te toca, por ejemplo, trabajar. Por ejemplo, nosotros, ventanas bien cerradas, no abrir las ventanas en ningún momento, quedarse adentro en casa, circular lo menos posible, también ir advirtiendo en algunas calles donde hay mucho arbolado público, tratar de evitarlas. Incluso Vialidad Provincial emite un comunicado temprano que dice: evite circular por zonas con arboleda. Y uno dice, esto es el 97% de las calles de las rutas provinciales, ¿no?
1: Básicamente.
0: Así que con muchísima precaución, y si podés evitar salir, mucho mejor. Hoy no hay que llevar a los chicos a la escuela. Algunos, como nosotros, tienen que ir a trabajar igual, así que con precaución circulando por las calles de la ciudad y alrededores, porque hoy será un día marcado por el viento sonda. Estamos arrancando ya aquí en Aconcagua Radio. Antes que nadie, te contamos qué esperar del tránsito hoy en la ciudad de Mendoza.
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0: 17 minutos pasaron de las 6 de la mañana. Le damos la bienvenida a Luis Jofre. ¿Cómo estás, Luis? Buenos días.
3: Muy bien, Emiliano. Buenos días. Gusto de saludarlos en esta mañana. Hoy el tema de que no haya actividad escolar, hay tránsito muy tranquilo a esta hora de la mañana. No tenemos datos de incidentes viales, por lo menos hasta ahora, tampoco de caída de árboles. Hay ya algunas ráfagas, te diría, corriendo aquí en la zona del microcentro. Así que en lo posible siempre pedimos en estos casos, Emiliano, de no ser necesario no salir a la calle justamente para evitar cualquier tipo de incidente por el tema del viento sonda. Así que tranquila la mañana, como decíamos, en cuanto al tránsito, a esta hora en la capital de Mendoza, viaducto tiene buena circulación, sin inconvenientes.

0: evitado el tránsito. Lo único que hay que tener en cuenta cuando se llega a calle Espejo, que hay una leve reducción de calzado sobre el costado izquierdo, pero habilitado ese sector para llegar justamente a Plaza San Martín. Zona Norte, Alameda, con buena circulación y movimiento normal todo lo que es Parque Central para quienes ingresan desde la Zona Norte hacia el microcentro. Como cada mañana, Metro Tranvía tiene también servicio normal ingresando por calle Belgrano, así que bueno, hay que transitar siempre con mucho cuidado y, como decimos también Emiliano, de no ser necesario, no salir a la calle justamente previendo este viento que se ha pronosticado para este día jueves.
1: Como siempre, Luis, muchísimas gracias y buena jornada. Esperemos tranquila.
0: Esperemos que sea así. Gran abrazo, Emiliano, que no mire, hasta luego.
1: Chau, chau, muchas gracias. Luis Jofré con el informe del tránsito, recordando entonces estos dos puntos de la ciudad de Mendoza, Brasil entre San Martín y San Juan, además de Irigoyen entre Roque Sáenz Peña y San Martín, continúan cerrados por estas obras. El resto, tránsito normal, semáforos operando también con normalidad y Metro Tranvía funcionando con los horarios habituales disponibles allí en el Mendotram, en la aplicación del Mendotram, para ir consultando hoy en una jornada en la cual hay 1.500 establecimientos educativos que no abren sus puertas. Así que sacá vos la cuenta, por lo menos para el turno mañana, todo ese volumen de personas, trabajadores, estudiantes, padres que van y que vienen, por lo menos no los vamos a tener en esta primera mañana, a partir de las 7 de la mañana, que es lo más habitual, 6:45, es un tránsito que nos vamos a ahorrar en este jueves 24 de septiembre.
2: Ya es hora de que te haga indignar.
1: Vamos, dale.
2: Viste cuando hablábamos ayer de este nuevo feriado del 9 de noviembre por,
1: sí,
2: la presencia del Papa. Bueno, esta semana es el segundo día que los chicos no tienen clases.
1: Segundo día por el lunes 21. Uh-huh. Bien. Además,
2: o sea,
1: de ese feriado.
2: Claro.
1: Che, perdón, ¿y no le escuchaste ayer a Alejandra Monteoliva, la ministra de Seguridad de la Nación? Le volvieron a consultar y dijo, no, dice, el 9 de noviembre es feriado nacional, por ahora, mientras que las provincias pueden solicitar el feriado como una condición especial para el día 10 en Córdoba y el 11 en Provincia de Buenos Aires. Entonces todos nos quedamos como, ¿cómo por ahora?
2: Claro.
1: O sea, ¿solo por ahora es el 9 y se está evaluando otra cosa o es que tal vez fue un acto fallido de sus palabras? O sea, dijo, por ahora el 9 es el feriado nacional, mientras que el día 10 pueden solicitarlo las provincias, en este caso Córdoba, y el día 11 Provincia de Buenos Aires.
2: Escúchame, a mí nadie me toca un feriado por más que esté en contra de él, ¿eh?
1: No. O sea, el feriado ya está, pero no sé si por ahora quiere decir tal vez...
2: ¿Vos estás seguro que ya está?
1: ¿El feriado?
2: ¿Vos viste el decreto?
1: No, pero sí está. Mirá que anuncian pocas cosas este gobierno y lo poco que anuncia.
2: ¿Vos viste el
1: decreto? Se va a cumplir.
2: Insisto,
1: no, sí, estoy seguro, decreto? Estoy seguro. Sí, no pasa nada. El feriado no se mueve. Bueno, clases suspendidas en todas las escuelas de la provincia de Mendoza. Sumamos también las escuelas de la Universidad Nacional de Cuyo, que se plegaron en este caso a la medida de la Dirección General de Escuelas. Por eso, el Colegio Universitario Central, el Departamento de Aplicación Docente, el Magisterio, el Liceo Agrícola, Martín Zapata y la Escuela de la Agricultura de General Alvear, también con clases suspendidas para el turno mañana en esta jornada de jueves 24 de septiembre.
2: No está publicado el decreto de ese feriado.
1: No está publicado, pero ya está confirmado.
2: ¿En serio, Serrano?
1: Lo anunció la ministra.
2: ¿Y?
1: El Papa viene igual. Ojo, salvo que por algún motivo extra Argentina, el Papa suspenda su visita, me imagino que ahí el feriado se levanta.
2: No.
1: Pero ahí estamos, ¿eh? Hoy estamos, no pasa nada. Estamos a pesar de todo. El presidente Javier Milei ayer finalmente, 12 del mediodía, hora de la Argentina, habló ante la Asamblea de las Naciones Unidas, la Asamblea General de las Naciones Unidas, criticó al organismo. No es el primer mandatario que lo hace y no es el primer mandatario argentino que lo hace. La verdad es que se ha transformado esta Asamblea General de las Naciones Unidas en una crítica a la ONU. Son muchos los mandatarios que dicen, che, la ONU no está funcionando.
2: Uh-huh.
1: Creo que él habló en otros términos, ¿no? Como que es un organismo inútil.
2: Bueno, de igual modo, ya había hablado en estos términos él de la ONU, de que es un organismo que no cumple su objetivo, muy parecido a ser inútil, y que es un organismo que le es funcional a ciertos países.
1: Bien.
2: Fuera de eso, no sirve, o sea, no está cumpliendo nada que no sea ser funcional a una mínima cantidad de países.
1: Bueno, enseguida te lo vamos a contar, pero también el Reino Unido le respondió a Javier Milei y a la Argentina en términos diplomáticos, en una catarata de tweets encadenados en los cuales asegura que no hay una incompatibilidad y que no hay ningún problema de soberanía, porque ellos no tienen dudas de que la soberanía sobre la cuenca norte de Malvinas, donde se está realizando esa explotación de hidrocarburos, corresponde al Reino Unido. Entonces, para ellos no hay discusión.

0: Fusión. Al menos esa fue la primera respuesta diplomática que hemos obtenido después de la presentación ante las Naciones Unidas del presidente Javier Milei. Javier Milei, que tarde o temprano tendrá que volver a la Argentina, a los problemas de la Argentina.
1: El viernes es el día. Bueno, mañana a la mañana vuelve.
0: Porque se va a conocer hoy el dato de la pobreza y es probable que la cifra haya registrado un aumento, ¿no? Contrario a lo que cree el gobierno nacional y viene sosteniendo desde hace tiempo, que ha sacado de la pobreza 14 millones de argentinos, hoy los números van a confirmar otra tendencia. Por lo menos en esa pobreza medida por ingresos va a haber un crecimiento de la pobreza en la Argentina. Hay que ver qué interpretación le da el gobierno a esa lectura. Hoy, en una jornada en la cual el dólar está arrancando a unos 1.535 pesos, planchado totalmente, mientras que el dólar informal está en 1.560 pesos. Ojo con el riesgo país, que es una de las cifras que mira todo el tiempo el gobierno nacional, porque sigue creciendo 566 puntos, tal vez esto tenga que ver con Donald Trump y su amenaza de aniquilar a Irán si no llega a un acuerdo. En estos términos se dijo ante la Asamblea General de las Naciones Unidas.
1: Un Donald Trump que hoy también tiene una reunión cumbre con Xi Jinping, ¿sí?, en la Casa Blanca, para hablar de comercio, Taiwán, Irán. Recordemos que ahí hay, más allá de la disputa entre Estados Unidos e Irán, entran los países que pueden apoyar a cada uno de ellos.
0: Claro.
1: Y también el tema de la inteligencia artificial, un tema que también esbozó el presidente Javier Milei en su discurso. Tal vez no quedó claro, enseguida lo vamos a repasar, porque trajo a colación algunos superhéroes fantásticos para hablar de la inteligencia artificial.
0: ¿En serio?
1: Sí, fue como...
0: Bueno.
1: Fue raro, raro.
0: Bien, bueno, está bien. En este marco también se firmó ya el acuerdo entre la Argentina y los Estados Unidos con inversiones de hasta 7.000 millones de dólares en infraestructura, minerales críticos, energía y el sector digital. Lo que se había anunciado que se iba a hacer, finalmente se firmó y la cifra ha quedado en unos 7.000 millones de dólares para inversiones en la Argentina. Están muy interesados en Estados Unidos en varias cosas, ¿no? Pero sobre todo en un corredor bioceánico. Nosotros le llamamos la ruta 7, está destruida. No sé si es eso exactamente o es otra cosa, otro nivel. Estimo que sí, pero está muy interesado Estados Unidos en conectar el Pacífico y el Atlántico de verdad, ¿no? Más allá de lo que tenemos hoy en el Paso Internacional Cristo Redentor, que enseguida vamos a actualizar cuáles son las condiciones de transitabilidad para este jueves 24 de septiembre.
1: Acá lo tengo.
0: Dale.
1: Terminator, Astro Boy y Optimus.
0: Yo te pido disculpas, pero ninguno de los que acabas de nombrar es un superhéroe.
1: Bueno, perdón.
0: O sea, que claro.
1: Terminator.
0: Bart Simpson, me iba a decir.
1: No, estos tienen superpoderes.
0: No, Terminator no tiene ningún superpoder.
1: Es súper fuerte.
0: Es un robot.
1: Es súper fuerte.
0: Al igual que Optimus Prime, que además
1: no
0: es extraterrestre.
1: No lo tenía.
0: El de Transformer.
1: Ah, sorry, no sigo esa saga. No,
0: Optimus Prime.
1: No le veo ninguna gracia que un auto se convierta en...
0: Es que es un camión.
1: Robot. No, les pido mil dis.
0: ¿No has visto ni...?
1: No.
0: Mira, no lo vamos a hacer ahora porque es muy temprano, pero el chiste es imitar el sonido de cómo se transforman los Transformers.
1: No.
0: Nunca.
1: Me parece cero interesante.
0: Hay un video en YouTube de un tipo que editó todas las transformaciones a lo largo de toda la serie, no de la peli. El
1: ¿Tiene
0: ruido
1: una
0: que
1: serie
0: hace.
1: También?
0: Es un dibujo animado, Transformer.
1: Tiene
0: bueno, no
1: una
0: importa.
1: Película y una serie, esta cosa que es que...
0: Con razón no entendió la referencia de Donald Trump.
1: En el que manejás para ir al trabajo y de repente es...
0: Es que son extraterrestres en realidad.
1: Bueno, ¿los autos son extraterrestres?
0: Exactamente, no, son robots.
1: Ya está, no puedo seguir así.
0: Claro, los Decepticons son los malos. Bueno, no importa. Entonces, Terminator, Optimus Prime y...
1: Astro Boy.
0: Ahí sí podría ser casi superhéroe. Hace la transformación, ¿eh?
1: No, chicos, perdón, pero esto creo que son los ruidos que me hace la panza cuando como algo pesado. Algo con mucha grasa, creo que es mi panza.
0: ¿Cómo haces para consumir algo con grasa si no comes carne? ¿Grasa que vegetal?
1: Fritas.
0: Ah, con aceite. Bien, bueno.
1: No, Emiliano, la verdad estoy muy decepcionada.
0: ¿Con quién?
1: Terminator,
0: ¿con Donald Trump? Sí.
1: Una franquicia de películas estrenada en el 84, dirigida por James Cameron.
0: Tremenda película.
1: Personaje central es un cyborg asesino, T-800. Enviado desde el año 2029.
0: Sí.
1: Bien, ¿qué más tengo acá? Astro Boy, una serie de manga escrita e ilustrada por Osamu Tezuka, publicada en 1952.
0: Buenísimo, Astro Boy, me gustaba el flequillo que tenía.
1: A ver,
0: el
1: ¿qué
0: hopo.
1: Dice? Bla, bla, bla, bla, bla, bla, bla, bla. Tiene un tutor este chico y descubre que el pequeño robot posee algo imprevisto, la capacidad de experimentar emociones humanas.
0: Exactamente, también es un robot, Astro Boy. Bueno,
1: falta
0: claro,
1: uno.
0: Por eso, porque nombró a todos los robots. Y Optimus Prime.
1: Robot humanoide desarrollado por Tesla, presentado en el 2021.
0: No, eso es otra cosa.
1: ¿En serio estoy...?
0: Claro, tiene el nombre del personaje.
1: No, pero que estoy leyendo la...
0: La referencia para entender a qué quería decir Donald Trump. Pero bueno, hablando...
1: No,
0: de...
1: el presidente Milei.
0: Ah, Milei.
1: Fue tu presidente, tu ley. Uh-huh. Bueno. Habló para hablar de inteligencia, dijo que la inteligencia artificial era buena, uh-huh. Que Occidente tiene que llevar adelante la carrera para continuar con la inteligencia artificial. Que la inteligencia artificial tiene que ser libre, o sea que no la tienen que regular. Y usó estos ejemplos.
0: Ay, pucha. Bueno, está bien.
1: Tu ahí presidente, bueno, no su presidente.
0: 29 minutos han pasado de las 6 de la mañana. Seguimos aquí encendidos por Aconcagua Radio. Te cuento que ahora, en un ratito, en un minuto arranca Palestina-Nueva Zelanda, partido amistoso a nivel internacional. 7:05, Japón-Uruguay. Y a las 8 de la mañana vamos a alcanzar a ver un pedacito de cada uno de estos partidos. Corea del Sur va a estar enfrentando a Ecuador, el debut de Marcelo Gallardo en la selección de Ecuador, todo eso en un ratito, y además hay grandes partidos hoy de la Liga de las Naciones de la UEFA. Va a estar jugando Países Bajos, Alemania, Noruega, Dinamarca, Portugal, Gales. Hay algunos partidos más o menos interesantes para ir despuntando un poco el vicio de esta doble fecha FIFA.
1: Pensé que me ibas a decir lo que ya había empezado hoy.
0: ¿Qué había empezado
1: 5:30 de la mañana.
0: ¿Tan temprano quién?
1: La primera práctica libre del Gran Premio de Azerbaiyán.
0: ¡Apa! Ahí está, la Fórmula 1 con la Pinto, que pidió bajar el ritmo en redes sociales, ¿no? Como que tiene demasiados fanáticos, pero son muy fanáticos de él.
1: No, fue al revés.
0: A ver cómo fue.
1: Primero el compañero se quejó de la situación.
0: Sí.
1: Y después él respondió quejándose.
0: Sí.
1: O sea, primero el compañero dijo, esto no puede ser.
0: Incluso el capitán del equipo, el jefe del equipo.
1: Que le habían amenazado a la novia, qué sé
0: yo. Claro, no tiene sentido, chicos, disfruten.
1: Hay muchos que no están dispuestos a bajar el tono, porque ¿qué pasa?
0: A ver.
1: Las veces que Colapinto se ha tenido que correr para que lo pase el compañero, sí se corrió.
0: Uh-huh.
1: Y esta vez no pasó. Y hasta se ha conocido el diálogo que hubo entre las monoplazas y sus jefes de equipo. Y nada, le dijeron, te tenés que correr, ni me hables, le respondió.
0: Claro,
1: y le cortó.
0: No. Bancatela, entonces.
1: Pero bueno, para que sepan, hoy Colapinto en su primera práctica libre, que fue a las 5:30 de la mañana, tenemos la segunda práctica libre a las 9 de la mañana, quedó número 18 para conocer la pista. Dicen que es un recorrido bastante complicado. Cuando te digo complicado...
0: Sí, es un circuito...
1: Se utiliza la palabra peligroso.
0: Un circuito urbano, el circuito de Bakú.
1: Hubo incidentes al final de la sesión, la trompa de uno que se llama Lindblad tocó la pared y uno que se llama Hulkenberg.
0: Sí.
1: También mandó a decir que estaba todo complicado. ¿Qué más te puedo chusmear? Estoy viendo el circuito.
0: Sí.
1: Y tiene como... No sé si es doble mano, o sea...
0: No, claro.
1: Tiene una separación rara en el
0: medio. Sí, hay como un ida y vuelta.
1: El que le fue mejor en esta práctica libre es uno que se llama Russell, que es el compañero del nene italiano, que es el campeón.
0: ¿De Kimi Antonelli?
1: Sí. ¿Qué más? El Gasly quedó octavo.
0: ¿Octavo?
1: El Colapinto en su mejor momento estuvo séptimo. Y el Gasly en su mejor momento estuvo octavo.
0: Bueno.
1: Para terminar, el Colapinto terminó 18.
0: Ok, bueno, te lo contamos aquí en Encendidos por Aconcagua Radio. Hoy también se ponen a la venta las entradas para el partido de la selección argentina en el Estadio Monumental, donde Messi dirá adiós, el último partido, el último baile, así le están poniendo, el último tango. Hoy comienza la venta de entradas, 90.000 pesos las entradas populares, y de ahí se van multiplicando los precios hasta las 450.000. Para una de las mejores plateas, o las plateas más cercanas al campo de juego, allí en el Estadio Monumental, son algunas de las novedades para esta jornada. Reitero, esta doble fecha FIFA, porque serán dos fechas FIFA más otras dos fechas FIFA. Algunos partidos, algunas selecciones van a jugar 4 partidos, nosotros solo tenemos 3 partidos, ¿no? Decisión que ha tomado la AFA, Bolivia, Burkina Faso y Benín, los partidos para el equipo de Scaloni, que ya está casi completa en la convocatoria, terminaron de llegar los últimos que faltaban, y ahora... A trabajar.
1: Pero no ha llegado ni el Messi ni el De Paul porque juegan este fin de semana en Miami.
0: Claro, y además Messi se sumaría al último partido,
1: más. No han venido por eso, porque tienen compromisos.
0: Dicen que los jugadores tienen...
1: ¿Qué?
0: 10 días para convencer a Scaloni que siga.
1: Me parece terrible cuando le ponen la responsabilidad a alguien que nada que ver. O sea, el que lo tiene que convencer es el Chiqui Tapia, ¿no?
0: Y no, el Chiqui ya le dijo.
1: No al Dibu Martínez.
0: Le dijo, son 2 años, te ofrecemos esto. ¿Te sirve? ¿No te sirve? ¿Podés seguir? ¿No vas a seguir? No sé si tiene otras ofertas. Estimo que sí o que tendría. Pero bueno, no es lo mismo dirigir una selección que dirigir un club, donde tenés que estar todos los días, entrenar todos los días, jugás todos los fines de semana. Viste que le gusta mucho volverse a España, andar en bicicleta.
1: ¿Un club en España?
0: La familia. Sí, pero no estás en el día a día. ¿Se entiende? Scaloni no va a marcar tarjeta todos los días como nosotros. Él trabaja, bueno, con la selección.
1: Cuando le pinta.
0: No, ahí, qué sé yo, 8 partidos al año, no es lo mismo. Bueno, ¿qué dicen los oyentes? Dale, estamos sobre el cierre del primer bloque en este encendido. Hoy jueves, clases suspendidas en toda la provincia.
1: Al 2615-339999 nos dicen, buen día, acá firme como Aguaribay al Sonda. Bueno, esperemos que estén firmes, chicos.
0: Sí, sí, no, en la Aguaribay no debería fallar.
1: Lo vamos a saber en un par de horas cuando tengamos los primeros reportes. A esta hora, al menos en el centro de Mendoza, no está, no hay ráfagas fuertes, sí está presente el fenómeno, sí hace calor, si usted tiene que salir, sépalo, hace bastante calor afuera, y sí se perciben algunas rafaguitas, sí, no está fuerte,
0: sí, claro,
1: para nada.
0: Hay algo de viento.
1: Y no constante. Así que a tenerlo en cuenta.
0: Bueno, te lo contamos nosotros aquí en este encendido para Aconcagua Radio, pero estamos esperando tu mensaje. 34 minutos pasaron de las 6 de la mañana. Contanos, ¿desde dónde nos estás escuchando? ¿Desde dónde te conectás en Aconcagua Radio? Malargüe 99.5, General Alvear, San Rafael y todo el Valle de Uco, 104.5 para la zona este y todo el Gran Mendoza, la 90.1, y en cualquier lugar de la provincia de Mendoza, la Argentina y de todo el mundo, www.aconcaguaradio.com. ¿Qué dicen los oyentes? ¿Cómo está el viento sonda? ¿Llegó o no llegó?
1: Al 2615-339999 nos dicen, buen día, chicos.
0: Hola, buen día.
1: Mientras yo leo este mensaje, quiero que hagas efecto de viento atrás.
0: Mirá que
1: no escucho.
0: No hice el examen del EPOC, pero dale.
1: Soy Javier de Tunuyán, la temperatura es de 11 grados. Está nublado y voy viajando hacia Tupungato. La ruta 40. ¿Ah? Todo eso hace...
0: Se metió una gaviota.
1: Y ahora se transforma un transformer.
0: Te voy a mandar ese video de YouTube, Andrea.
1: No, gracias, estoy bien sin conocerlo. Voy viajando hacia Tupungato. La ruta 40, entre el Gaucho y Zapata, en este tramo, hay mucho yuyo sobre la ruta 40, al extremo que queda una sola mano habilitada, porque la otra está tapada de yuyos. Vengan con cuidado. Los yuyos están sobre el cemento que divide las dos doble vías. Que tengan un excelente jueves, abrazos. Y me dice que allí, en la ruta 40, desde Tunuyán a Tupungato, hay mucho olor a humo. No sé si habrán prendido las fincas cercanas o qué. Bueno, ahora vamos a preguntarle a nuestros compañeros ahí del Valle de Uco si hay reportes de algún tipo de incendio o razón por la cual puede haber olor a humo.
0: Muy bien, bueno, al 2615-339999 nos mandás un mensajito. No me quedó claro el concepto este de yuyo. ¿A qué se refiere? ¿Es yuyo verde o es la famosa planta rodadora?
1: Esa como que... la que ves en el lejano oeste.
0: Claro, o en mi casa, que vivo ahí en el límite entre Bermejo y Buenanueva. El cardo ruso también.
1: ¿Tiene ese nombre?
0: Sí, le dicen así, pero eso no es exactamente la misma especie, creo. Pido mil disculpas, pero...
1: ¿Viste que este fin de semana hubo viento sonda? En mi trabajo, cuando llegué el lunes, había de estos...
0: De la planta
1: cardos,
0: rodadora,
1: sí,
0: o cardos.
1: De 1 metro de altura, más o menos.
0: ¡Epa! Sí, era grande. Había... Este picursor... Así se llama, este picursor.
1: Y te decimos cuál es el nombre coloquial, porque nadie le debe decir.
0: La planta rodadora. O cardo ruso, barbilla, arvarilla, capitana. Te estoy diciendo todos los nombres con los cuales se conoce esta planta. Vive en zonas secas y desérticas. Al madurar y secarse, se suelta de la raíz y el viento la empuja por el suelo. Por eso es la planta rodadora. Pero no, él dice yuyos.
1: Ampliaremos.
0: Ok, bueno, muchas
1: y
0: gracias.
1: Acá me suman al 2615-339999. En un diario local sale lo que cuesta cada legislador en cada provincia. Mendoza no es de las más caras, pero la cifra multiplicada por la cantidad de legisladores, muchos, pero muchos millones da. Y sí, totalmente, eso me recontra calienta mucho más que el sonda. Ahí, Artur, te están mandando un audio.
0: Muchas gracias. Legisladores.
1: Sí, creo, no me acuerdo si era 400 millones de pesos.
0: Son 10 diputados, tiene Mendoza, y 3 senadores. Ese es el número global de los legisladores nacionales. Después provinciales, bueno, el número se multiplica, por supuesto, pero son 10 diputados nacionales y 3 senadores nacionales que tiene hoy por hoy Mendoza y que va a seguir teniendo ese número, si no hay que reformar la constitución, es muy difícil.
1: De igual modo, no sé si la misma nota que yo vi del diario Los Andes era cuánto cuestan los legisladores mendocinos en Mendoza.
0: Mendocinos en Mendoza,
1: ok. En la legislatura provincial es un informe que había elaborado la Fundación Libertad a partir del presupuesto provincial de este año y según ese presupuesto el 94% de los recursos del Poder Legislativo eran para pagar personal, ¿sí?
0: Para pagar sueldos, claro. Tenemos 48 diputados en nuestra legislatura y 38 senadores.
1: Da 86 en total.
0: Bien, perfecto.
1: Y si dividís, sumás la plata multiplicado por una contante y no sé qué, cada legislador nos cuesta 471 millones de pesos anuales.
0: Madre santa.
1: 471 millones de pesos anuales.
0: Es una fortuna.
1: Fíjese cuánto gana usted. Uh-huh. Pues yo voy a promediar para hacer números redondos, ¿no?
0: Dale.
1: Usted gana 1 millón de pesos por mes, son 12 millones de pesos por año.
0: Claro.
1: Bueno, eso 24 lo tiene que...
0: millones y ganás 2 millones, ponele.
1: Eso me lo tiene que mover por 10, por 20, por 3, casi por 40. Lo que usted ganaría en 40 años uh-huh. es lo que nos cuesta un legislador por mes. Bueno, por año.
0: Por año. Diputados y senadores, sí, si a eso vos le sumás que además los municipios tienen 10 o 12 concejales, bueno, eso es lo que nos está costando el Poder Legislativo provincial.
1: Ojo al piojo, que Mendoza es una de las provincias que nos cuesta menos cada legislador en todo el país.
0: Mirá vos.
1: Solamente Santiago del Estero y San Luis nos cuestan menos los legisladores, que en Santiago del Estero por año un legislador sale 206 millones de pesos y en San Luis 175 millones de pesos. De igual modo, redondeando a que usted gana 1 millón de pesos por mes, uh-huh. ejemplo, para ser un representante de San Luis, usted debería ser 10, 15 años
0: 15
1: de trabajo.
0: Mirá vos, y eso que son los más económicos. Escuchamos un audio, ¿qué pasa en la provincia de Mendoza? Todo te lo contamos aquí en este Encendidos por Aconcagua Radio. Todas las voces aquí en el aire, dale.
2: Les mando un audio mejor. Es la famosa planta rodadora. Serán 200 metros nada más que está... Se ve que ha corrido de este a oeste el viento porque está del lado este. Así que bueno, que tengan un excelente jueves. Estoy reengripado. Abrazos, por eso que tengo la voz así. Si no, tengo más voz de pito. Aparte es porque me venía pasando un vehículo y se llevó puesto un par de esas plantas rodadoras. Es por eso. Por ahí hacen una mala maniobra y se termina en un accidente.
0: Muchísimas gracias a los oyentes dando cuenta de lo que está sucediendo en la ruta, ¿no? La planta rodadora lo que hace es rodar. Y la particularidad que tiene el viento sonda es que no corre en una sola dirección. Por eso no es el viento oeste, que a veces se confunde porque también es un poco cálido. Corre por todos lados, entonces vos venís por acá, te puedes sorprender por un lado o por el otro. Y hay que venir despacio, tranquilo, y con las dos manos en el volante. Esto que estoy diciendo es una obviedad.
1: Pero parece que no.
0: Y sí, aparece una plantita de estas y bueno, primero que vos atinás a tratar de esquivarla y si vas por la ruta es peligroso. Así que abrazo grande. Yo también estoy un poco resfriado, tomé mucho sol el día lunes.
1: Sí, resfrío de sol, como decían las abuelas.
0: Pero es que de verdad.
1: No, igual, yo también.
0: Chupé el sol y...
1: Todos cuando estamos medios enfermos somos el coco Basile. Apenas te levantás, capaz que en el día se mejora, pero a la mañana es como... ¿Qué haces, gordo?
0: No, tu voz es un regalo, Andrea. ¿Qué te puedo decir?
1: Acá al 2615-3399-99 nos dicen... Muy buenos días, bendecido jueves a todos los integrantes de Aconcagua Radio, que somos nosotros.
0: Muchas gracias, igualmente.
1: Ayer corrió viento sonda acá en Tupungato. A las 5 de la tarde corría muy fuerte con mucha tierra.
0: Muchas gracias, no tenía ese reporte, muchas gracias.
1: Soy Estela, que tengan un bonito día, vos también Estela, espero que hoy tengas menos tierra. Y acá me mandan otra nota que tiene que ver con esto del costo por legislador provincial. Y si lo sumás a todos,
0: ¿sí?
1: Pues yo te dije cuánto, un para vos equipararte con uno,
0: que
1: son como 40 años de vida tuyo. Bueno, si lo sumás a todos son 40 mil millones de pesos al año que nos cuesta pagarle los sueldos. Nosotros generalizamos diciendo en los legisladores, cada legislador tiene su equipo, no es que un legislador gana esa plata.
0: Sí, hay equipos más modestos y otros no tanto.
1: Es que hay legisladores que ganan 15 millones de pesos acá en Mendoza, está muy por debajo lo que se percibe por ser diputado o senador en Mendoza, pero que su asesor uno, que su asesor dos, sí, que el de prensa, que Gachi, que Pachi, que qué sé yo.
0: Es un costo alto el que tiene la política. Bueno, el sonde está, y está que arde. La temperatura subió 10 grados en apenas 40 minutos. Teníamos 14 grados 15, ahora tenemos 26 grados 6 décimas.
1: Es que venía retrasado el...
0: Venía caliente la cosa,
1: Nosotros llegamos antes de las 6 de la mañana, y no hacían 13 grados tampoco.
0: Bueno, escuchaste bien, ¿eh? No es un error. 26 grados 6 décimas es la temperatura a esta hora. La humedad cayó al 14%, mayormente nublado. El sonde está aquí en la ciudad y en todo el territorio de la provincia. Clases suspendidas en todas las modalidades para el turno mañana y en todos los niveles. Te seguimos contando en dos minutos. Hacemos una tanda y volvemos. Jueves de sonda en Mendoza con clases suspendidas y temperatura muy elevada, 26 grados. Precaución, ¿eh? El viento sonda ya llegó.
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0: 10 minutos nos separan de las 7 de la mañana. Aquí estamos encendidos por Aconcagua Radio. Lo decimos despacito para no despertar a los más chicos, porque hoy no hay clases presenciales suspendidas en toda la provincia para todas las modalidades y niveles. Por ahora es solo durante el turno mañana, de acuerdo al comunicado de anoche de la Dirección General de Escuelas, que también anticipó que hoy a las 11 de la mañana, 11 del mediodía casi, se va a avisar qué sucederá con el turno tarde. Así que hasta las 11 de la mañana vas a tener que esperar para saber qué sucede con el turno tarde, pero a esta hora clases suspendidas en toda la provincia por decisión de la Dirección General de Escuelas. ¿Qué dicen los oyentes? Porque la temperatura se disparó, literalmente se disparó aquí en la ciudad. Arrancamos, es cierto, estaba desactualizada, teníamos 7 grados, arrancamos en encendidos, 6 de la mañana, teníamos 14 grados. Y ahora tenemos 26 grados 6 décimas, casi 27 grados de temperatura. En apenas 40 minutos subió 10 grados la temperatura. Si esto no es el sonda, ¿el sonda dónde está, no?
1: Si esto no es...
0: esto es sonda puro, pero...
1: El fuego que tenés en tu corazón, no sé qué será.
0: No, es sonda. Es sonda, es sonda.
1: Al 2615-339999 nos dicen... Tengo una captura de pantalla de cómo está el clima en Luján de Cuyo.
0: A ver, el clima en Luján de Cuyo.
1: Mínima 14. Uh-huh. Máxima 29.
0: Sí, claro.
1: Temperatura actual 11 grados. Perdón, 14 grados, sensación térmica 11. Me dice, buen día chicos, en Luján no se mueve una hoja.
0: Ah, mira vos, y no estamos tan lejos.
1: Nada se mueve en Luján. Y con una temperatura de 14 grados a esta hora. Acá me suman, buen día, el costo del poder legislativo se podría reducir si en la próxima reforma constitucional se limitara el número de asesores. Mi sugerencia, solo permitir a cada bloque un asesor por cada comisión de labor parlamentaria en la que participa. Si fuera posible, un profesional acorde al tema. Hoy cada legislador tiene más de 4 asesores personales, generalmente familiares. Una pyme familiar es un desatino. Yo te sumo, es una pyme familiar, pero también es un espacio, y perdón, espero no ofender a nadie, donde se acomoda la militancia.
0: Claro, exactamente. Mira, lo tengo que repasar, prometo hacerlo para la próxima aventura. No sé si es necesario reformar la Constitución para limitar el número de asesores que tienen los legisladores.
1: Ah, pues decís que podría ser como un reglamento interno.
0: Claro, exactamente. La Constitución lo que dice es el número de legisladores. No sé si el volumen de asesores que tiene cada uno. Y si no, lo que alguna vez se planteó es lo siguiente. El sueldo es este. De tu sueldo se pagan tus asesores. Uh-huh. Ahora, ¿el partido puede tener un asesor? Sí, exactamente. El tema es que hay partidos que tienen... Un legislador.
1: Persona, sí.
0: Bueno, está bien, debería ser equitativo. Cada bloque debería tener un asesor.
1: Pero también,
0: o un presupuesto para pagar asesores, pero no un festival de nombres.
1: Sí, pero también sucede mucho que el fenómeno del monobloque, es decir, de un bloque, una sola persona, suele ser político. O sea,
0: y,
1: ¿cuántas veces realmente hemos tenido un legislador de un partido que no comulga con los demás?
0: Un par de veces.
1: Muy pocas, claro, pues se van rompiendo.
0: Sí, y también se conocieron algunos casos, no lo vamos a mencionar ahora, de algunos legisladores que hicieron su propio bloque porque querían poner su propio asesor y no se lo aceptaban en el otro partido. Entonces dijeron, bueno, yo me abro, pero en realidad no me abro. Bueno, pero muchas gracias por los mensajes al 2615-339999 en este jueves de sonda, jueves marcado por el sonda desde tempranito, desde la madrugada, aunque bueno, allí un oyente en Luján nos dice... Acá todavía no se mueve una hojita.
1: Marcado desde ayer en el Valleduco, por ejemplo.
0: También, Tupungato nos decía otro oyente.
1: Acá me dicen, al 2615-339999, se calentó el sonda con los gastos de los legisladores.
0: También, un poquito sí, ¿eh?
1: Una jornada que lo decías y reiteramos, marcado por este sonda, donde se han suspendido las clases presenciales en la provincia en el turno mañana, no importa dónde estés.
0: Exactamente, sí. General para toda la provincia. Eso es importante aclararlo de entrada. Toda la provincia hoy, durante el turno mañana, sin dictado presencial de clases.
1: Esto responde a la alerta naranja por viento sonda que va a afectar a gran parte de la provincia y las recomendaciones que ha hecho Defensa Civil. Las autoridades de la Dirección General de Escuelas, para usted que quiere saber qué va a pasar más adelante, bueno, van a mantener un monitoreo permanente de las condiciones climáticas y a las 11 van a evaluar la situación para comunicar la decisión respecto al turno tarde.
0: Bien, perfecto.
1: Asimismo, las universidades, tanto públicas como privadas, también han adherido a esta suspensión de clases para esta jornada del jueves 24 de septiembre. Por ejemplo, la Universidad Nacional de Cuyo, en sus facultades y en sus escuelas. También había visto la Universidad Juan Agustín Maza, había suspendido la actividad presencial. Y les recordamos, nosotros pues estamos viejos, suspendan las actividades presenciales no quiere decir que no haya actividad. En nuestra época era así, que si suspendían las clases hacíamos nada.
0: Bueno, ¿puedo contar algo? Ayer fui a buscar a mi nena a la escuela, va al turno tarde, escuela primaria, y ya le habían dado para hoy, por si hoy se suspendían las clases, un par de fotocopias con ejercicios, que es lo que hoy iban a dar en la clase de matemática.
1: A previsor.
0: Sí, no digo que esté bien ni que esté mal, sino es un hecho objetivo, ¿no?
1: Salió. Esto pasó.
0: Me dijo, papá, me dieron esta fotocopia. Le digo, ¿la tenés que hacer ahora? Me dijo, no, es por si mañana no hay clases por el sonda.
1: No te lo dijo así. Es por si mañana no hay clases.
0: Mañana no hay clases. Algo así me dijo. Bueno, al 2615339999, dale, que nos quedan 5 minutos para charlar mientras preparamos todo para la hora pico, de 7 a 8 con toda la información que tenés que saber y conocer para arrancar tu día bien informado. Hoy jueves 24 de septiembre, clases suspendidas en toda la provincia, en todos los niveles y modalidades a raíz del viento sonda y de esta alerta naranja, fue lo que comunicó ayer la Dirección General de Escuelas. Tenemos 26 grados 7 décimas a esta hora en la ciudad de Mendoza, temperatura que va subiendo, humedad que va bajando y el sol sale a las 7:22 de acuerdo al Servicio Meteorológico Nacional.
1: Nuestros oyentes nos comentan, de los tres poderes del Estado, el Poder Ejecutivo es el que se puede ver más directo o claro, y aún así hay varios ñoquis. Pero los poderes legislativo y judicial es imposible saber lo que esconden.
0: Muchísimas gracias a más voces que se van sumando en una jornada en la cual la máxima podría llegar hasta los 30 grados o tal vez más, porque ya tenemos 26, casi 27 grados a esta hora que nos depara para la tarde, para el mediodía. ¿Cómo va a continuar el tiempo después del sonda? Porque estamos transitando el sonda, pero a nosotros nos gusta pensar en el futuro. Estamos más allá de todo.
1: No se piensa en el mañana mientras se vive la nieve. ¿Cómo
0: eso? Mañana viernes la mínima va a ser muy alta a raíz de este sonda que nos va a dejar en algún momento. Por eso es que la mínima de mañana serían 15 grados. Así que va a seguir calurosa la mañana por lo menos del viernes. Y la máxima llegaría hasta los 28 grados. Luego va cediendo un poquito el día sábado, 11 de mínima, 26 de máxima. Pero vuelve a repuntar el domingo con temperaturas muy agradables. 14 y 28 grados. Estamos a 5 minutos de armar la pileta, ¿eh?
1: ¡Qué exagerado!
0: ¿Con cuántos grados vos necesitás para armar la pileta?
1: 30.
0: Y bueno, el domingo 28 grados.
1: Sí, pero es un solo día.
0: Ok, tiene razón. Tiene razón la tía
1: Andrea. La bisabuela.
0: Sí, ya con 32 grados.
1: Claro, con 30 sí, pero con 28 no. Es como el margen de aprobación de una materia. Vos aprobás con 60, no con 58.
0: No sé,
1: Lo siento.
0: Yo he visto aprobados con 55, 56.
1: No.
0: Bueno.
1: Es el margen, como cuando te hacía un estudio. Arriba de 100 está mal, abajo está bien, 99 está bien.
0: ¿Y quién los cuenta?
1: El señor del laboratorio.
0: ¿Quién contó los glóbulos rojos, hermano? Eso es lo que yo me pregunto siempre.
1: Pero eso es la
0: ¿quién
1: línea,
0: se puso,
1: Emiliano,
0: a contar los 3 millones?
1: Vos me decís,
0: nadie.
1: Andrea, 29 grados y medio es lo mismo.
0: Claro.
1: No, la línea divisoria de
0: es
1: 30.
0: Ahí. Tiene razón, 28 grados se esperan para el día domingo. Y después la temperatura, por lo menos lo que indica el Servicio Meteorológico Nacional, la próxima semana, ya despidiendo el mes de septiembre, parece increíble. Va a rondar los 24 o 23 grados las máximas, así que va a bajar un poquito, temperaturas también agradables, pero bueno, hay que pasar el sonda y es el día de hoy. Durante toda la jornada tenemos humedad muy pero muy baja, temperaturas que van a ser muy altas, cercanas a los 30 grados y este alerta meteorológico. De todas maneras, si vos entras al Servicio Meteorológico Nacional, es tremendo la alerta en el sector oeste de la Argentina.
1: Sí.
0: Desde San Juan, desde el norte de San Juan, tenemos alerta por viento sonda con color naranja en lo que es casi toda la provincia de Mendoza y parte del Gran San Juan. Uh-huh. Y después tenemos en Neuquén, escuchá bien, una alerta rojo. Si hace mucho no había una alerta rojo en el Servicio Meteorológico Nacional, que es un poco rosado el color en el mapa, por tormentas en toda la zona cordillerana de la provincia de Neuquén. Tenemos un alerta rojo por tormentas, tormentas severas y muy, pero muy importantes desde el sur del departamento de Neuquén y hasta el límite casi con Malargüe, tenemos una alerta rojo y después continúa una alerta naranja hacia el sur de la Argentina, en la zona cordillerana, así que es una contingencia muy intensa que se percibe sobre todo en el oeste argentino, con vientos onda para Mendoza y para San Juan, pero con tormentas severas para Neuquén y gran parte también de la provincia de Chubut con y Río Negro, perdón, una partecita nada más de Chubut, con alerta naranja y roja por tormentas.
1: Al 2615-3399-99 nos dicen, para vos, Serrano.
0: A ver, dale.
1: Chicos, ¿están seguros que en el centro de Mendoza hay 25 grados? ¿No habrán dejado el termómetro cerca de la estufa o el microondas? No, la estufa ya la apagamos.
0: Hoy apagué el piloto de la estufa, chicos.
1: ¿Recién hoy?
0: Sí.
1: En serio, Serrano.
0: Me resistí un poquito.
1: Ay, se apaga el
0: es que
1: 31
0: un
1: de agosto la estufa.
0: Cuesta un montón prender. Y me levanto tan temprano. Vos no lo sabés a esto, pero yo me levanto muy temprano. Me pongo a estudiar todas las noticias, mando a la producción. Tenemos una reunión de producción 4 de la mañana y después venimos para acá, para la radio.
1: En serio. Dijo nunca nadie, Emiliano.
0: Bueno.
1: Bueno, antes de irme la...
0: Voy claro, a... como no te conectaste nunca, nosotros dijimos, bueno, por ahí no le pinta, ¿viste?
1: Vamos a ir a lo importante.
0: Lo estamos haciendo desde marzo esto.
1: Antes de irnos a la tanda, lo
0: sí,
1: importante.
0: Dale, rápido, vamos.
1: Nicole Leumann confirmó que es vegetariana después de que se filtraron las fotos de ella en una panchería.
0: Ok.
1: Dijo que comió nachos nada más.
0: Perdón, ¿cuál es el remate de eso?
1: No, nada.
0: Ah, perdón, pensé que era un chiste.
1: No, estoy hablando. Chicos, yo vengo acá a dar noticias, ¿qué les pasa?
0: Igual yo entro a una panchería, la veo a Nicole Leumann y ya empiezo a dudar, qué sé yo, digo. Esto es una cámara oculta, una cosa rara.
1: El lunes estrena Masterchef.
0: Okay.
1: Y está todo caldeado.
0: Sí.
1: La negra Bernassi y Wanda Nara se odian.
0: No sé por qué, son dos personas tan tranquilas.
1: Y hay quilombo porque hay una periodista de TN y dicen que está acomodada. Bueno, chicos, yo estoy con las cosas importantes antes de irnos.
0: Muy bien.
1: Luke Ra ha salido a dar su versión de por qué se separó.
0: Ah, me parece bien.
1: No nos parece bien, porque la está matando a la Joaquín. ¿Qué pasó? Dice
0: pero
1: su entorno.
0: Es ella la que primero habló,
1: sí, pero
0: chicas,
1: dice su entorno, chicos.
0: A bancarla.
1: Que a él tiene miedo en realidad de que lo cancelen.
0: Ah.
1: Que a él le importa más la plata. Entonces que por eso
0: sí
1: ha salido a contar cosas.
0: Que es un artista, depende de vender entradas el chico.
1: Y que casi que se siente un... ¿Podemos decir una palabrota?
0: Más o menos.
1: Vale, espera, la voy a dibujar. Casi que se siente un cornudo.
0: Ajá.
1: De que su amigo y su ex estén juntos.
0: No, capo, si vos te separaste, ella puede hacer lo que quiera y vos hacer lo que vos quieras.
1: Que se siente un cornudo, dije.
0: Bueno, está bien.
1: Y por último, parece ser que... ¿tenés a Agustina La Roca, la periodista de ESPN?
0: Sí, por supuesto.
1: Parece que está de novia con Juan Martín del Potro. No me gusta la pareja. Es que a mí nunca me gustó Del Potro.
0: Uh-huh.
1: Perdonen, bueno, chicos.
0: ¿Nunca te gustó la Torre
1: no.
0: de Tandil?
1: Me pareció siempre medio soberbio. Cuando se comía a Susana lo hacía público. Esas cosas no se cuentan. Así que bueno, es todo lo que tengo para decir hasta ahora para que usted pueda empezar realmente informado el día.
0: Hay una diferencia muy importante. La chica mide 1.60 y él mide 1.98.
1: El amor no tiene estatura.
0: No tiene estatura. Me dijo una vez un...
1: un enano.
0: Vamos, hasta ahí lo dejamos, ¿eh? Claro. No la tengo a la chica, perdón. Mira, busqué la altura. ¿Cómo se llamaba? Agustina.
1: La Roca. La Roca.
0: Agustina.
1: Igual no importa, Serrano. Lo importante es que no nos cae bien Del Potro. Es como cuando se vuelve a poner de novio Lucra. Ya no nos cae bien.
0: Ay, sí, la conozco.
1: No,
0: mira vos.
1: No.
0: Bueno, con esto nos vamos a la tanda muy cortita y volvemos aquí encendidos por Aconcagua Radio con la hora pico de 7 a 8 para contarte todo lo que tenés que saber realmente si querés arrancar el día bien informado. Viento sonda, 27 grados tenemos en la ciudad de Mendoza, clases suspendidas en toda la provincia. En toda la provincia, clases suspendidas para este turno mañana. Para saber qué pasa con el turno tarde, recién a las 11 se va a dar a conocer un nuevo comunicado de la Dirección General de Escuelas. Vos quedate aquí, en Aconcagua Radio, que te contamos todo.
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0: 9 minutos pasaron de las 7 de la mañana. ¿Cómo estás? Bienvenido, bienvenida. Esto es Encendidos por Aconcagua Radio. De 6 a 9 de la mañana todos los días, desde la ciudad de Mendoza para toda la provincia, en la radio más federal que tiene Mendoza. Pero de 7 a 8 tenemos la hora pico, contándote todo lo que tenés que saber si querés arrancar tu día muy bien informado. Hoy día marcado por el viento sonda, clases suspendidas en todos los niveles y modalidades. Y en toda la provincia, para el turno mañana a las 11, se va a dar a conocer un nuevo parte de la Dirección General de Escuelas indicando qué va a suceder con el turno tarde. Tenemos a esta hora en la ciudad de Mendoza y alrededores una temperatura de 26 grados 6 décimas. Mayormente nublado se encuentra el cielo, si es que lo alcanzás a ver, ¿eh? La humedad 14%, hay una presión de 912 hectopascales y tenemos para hoy una máxima estimada en 30 grados. Jornada de sonda durante la mañana, por la tarde y también en la noche, es lo que indica el Servicio Meteorológico Nacional, emitiendo además una alerta que es amarillo para amplios sectores de la provincia, pero es naranja para la mayor parte del territorio provincial. Todos los departamentos del sur, gran parte de la sección central del Valle de Uco y también en el Gran Mendoza, pasando hacia el norte, atravesando la frontera y llegando a todo el Gran San Juan. Esta es la contingencia de la cual está hablando todo el oeste argentino. Así estamos arrancando esta hora pico de 7 a 8, contándote todo lo que tenés que saber para arrancar tu día muy bien informado. ¿Cómo andas, Andrea, y cómo te trata el sonda?
1: ¿Cómo andan? Buen día, buen jueves y buen y feliz día del colectivero en Argentina.
0: ¡Epa! ¡Pip, pip! Saludos para ellos.
1: Ya no tocan bocina, sí.
0: ¿Vos estás segura que no tocan bocina?
1: No, sí tocan bocina, pero no así. La bocina ahora es como...
0: la bocina del colectivo?
1: Tú.
0: Madre santa.
1: No es pipí.
0: No fue a clases de teatro. No, esa es la que me hizo Horacio.
1: Esa es vieja. Eso es un pájaro
0: muriendo. Yo nunca
1: entendí
0: si era la bocina o era la puerta, viste, que hace ruido cuando abre y cierra.
1: Ya no. ¿Seguís haciendo los Transformers? No me queda claro, te pido disculpas.
0: Bueno, saludando al colectivero en su día.
1: Exactamente, porque un día como hoy, en 1928, hace 98 años, empezaban a funcionar los colectivos en Buenos Aires. La primera línea unió Plaza de Mayo con Floresta y esto le da el día del colectivero y del colectivo también. Así que al colectivo también le tienen que dar un cariñito.
0: Feliz día, máquina.
1: Básicamente. Así que bueno, eso, hoy en este... Ese es re antiguo ese ruido de colectivo, chicos.
0: Sí, muy parecido.
1: No, ya no hace así el colectivo, en serio.
0: ¿Estás seguro?
1: Estoy segura que ya no hace así
0: bueno,
1: el colectivo.
0: Está bien. Lo vamos a hacer caso a la tía.
1: En una jornada marcada por el viento sonda y en una jornada que me envían acá algunas capturas de pantalla de informaciones, decíamos, a esta hora al menos el fenómeno está presente aquí en el Gran Mendoza por el calor que hace, tal vez no hay mucho viento, pero ayer en el Valle de Uco en la tarde ya se hizo sentir. Me envían árboles caídos, ramas en todos los sectores del Valle de Uco, incendios en una finca de San Carlos. También cerca de una estación de servicio en Tunuyán, un incendio.
0: ¡Qué peligro!
1: Tuvieron que trabajar los bomberos y defensa civil en la jornada de ayer porque ya a las 5 de la tarde en el Valle de Uco se hacía sentir muy fuerte el viento sonda. Un viento sonda, que no es como cuando éramos jóvenes, se espera que dure mucho, ¿sí? Lo decíamos, empezó ayer a sentirse en el Valle de Uco y en la zona sur de nuestra provincia y se espera que hasta mañana esté presente el fenómeno.
0: Bueno, acaban de rectificar el pronóstico del tiempo, aumentando la máxima considerablemente. Decía 30 grados, ya dice 34 ahora.
1: Ah, bueno.
0: La máxima 34 para hoy. Claro, es que estamos a 3 grados nada más de alcanzar la máxima y son recién las 7 y 12 de la mañana.
1: O sea, 3 grados de alcanzar la máxima vieja.
0: La máxima anterior que era de 30, bueno, ya está ahora pronosticada en 34 grados la temperatura máxima para esta jornada de jueves. Jornada marcada por el viento sonda, pero también dejándonos algunos de los ecos de lo que fue la presentación del presidente Javier Milei ayer ante la Asamblea General de las Naciones Unidas en Nueva York, 12 del mediodía, como estaba estipulado, habló el presidente Javier Milei. Más allá de las cuestiones políticas y que tienen que ver con la Argentina, y como era lógico y de esperarse, la cuestión Malvinas fue central en su presentación. Pero también las críticas hacia la Organización de las Naciones Unidas, algo que no es la primera vez que él menciona y no es el primer mandatario que lo hace. Desde hace décadas, varios dirigentes y mandatarios, jefes de Estado, vienen cuestionando el verdadero rol de la ONU, que se creó hace varias décadas con otros motivos, principalmente para sostener la paz.
1: Claro, la Organización de las Naciones Unidas se creó cuando se terminó la Segunda Guerra Mundial. Sí, con el objetivo de que no haya más guerras mundiales y sostener la paz. Y si bien se creó Bueno, ya lleva 81 asambleas generales, está exactamente con la fecha de su creación.
0: Bueno,
1: en el 45.
0: Vamos a escuchar la primera parte del presidente Javier Milei. Críticas hacia la ONU.
2: Hace 78 años esta casa declaró que todos los seres humanos nacen libres e iguales, en dignidad y derechos, palabras nobles, cuyo espíritu comparto plenamente, y para este fin se comprometió a hacer respetar el derecho internacional, a defender la soberanía de las naciones y ofrecer un foro donde los conflictos se resolvieran por la cooperación, en vez de resolverse instantáneamente por las armas. Ese era el propósito original, el contrato que todos firmamos, pero hoy, lamentablemente, es momento de reconocer que ese pacto sagrado en los hechos se rompió. Esto es, se convirtió en una organización inútil que solo sirve para alimentar a una casta de parásitos fatalmente arrogantes, disfrazados de burócratas bien intencionados.
0: Bueno, fuertes críticas y en estos términos, más allá de que es una lectura muy lineal la que hace el presidente en su presentación, inútiles, ¿no? Y esa creo que es la palabra tal vez más fuerte en relación a sus críticas respecto de la Organización de las Naciones Unidas y también de quienes la integran o quienes dan forma y vida a la Organización de las Naciones Unidas. En otro fragmento de su discurso, el presidente propuso defender la soberanía territorial de sus miembros. Y aquí es donde menciona la situación de Malvinas, de la Argentina puntualmente, y su reclamo reiterado ante esta Asamblea General de las Naciones Unidas.
2: Los supuestos defensores de los derechos humanos apañaron a dictaduras sanguinarias y regímenes que lapidan mujeres en la calle. Votaron sistemáticamente en contra de Israel, mientras hacían silencio frente al terrorismo islámico y ante genocidios de cristianos en el África. Y como si fuera poco, una organización que se propuso defender la soberanía territorial de sus miembros decidió mirar para el otro lado respecto a la situación de las Islas Malvinas, Georgias del Sur, Sandwich del Sur y los espacios marítimos circundantes. Malvinas es para nosotros una causa nacional. Repito, Malvinas es para nosotros una causa nacional. Y es también una prueba de la distancia que puede existir entre las palabras de las instituciones internacionales y la realidad sobre la que pretenden actuar.
0: Javier Milei, para nosotros Malvinas es una causa nacional y también se refirió a otras situaciones a las cuales la Organización de las Naciones Unidas no intervino o no emitió declaraciones al respecto. Llama la atención que él, para algunas situaciones de la geopolítica global, tiene una mirada, pero para otras tiene otra. ¿Sí?
1: Sí.
0: Habla de soberanía, pero también algunos de sus aliados políticos no están respetando esa soberanía que él mismo exige para con nosotros y para la causa Malvinas.
1: Exactamente. Un discurso que igual dejó bastante tela para cortar, sobre todo en quienes criticaron el discurso. Hubo dos sectores que criticaron mucho el discurso. Uno fue Reino Unido.
0: Por supuesto.
1: Obviamente. Hablaban de una exigencia escandalosa.
0: En esos términos. Bien.
1: En esos términos.
0: Hoy ha salido en varios diarios del Reino Unido el presidente Javier Milei, con foto y titular.
1: Exactamente. Ha tenido gran repercusión en los medios británicos este reclamo argentino por la soberanía de las Islas Malvinas. Por ejemplo, ya había expectativa en Reino Unido antes del discurso sobre qué iba a decir Milei en ese atril. Y ayer finalmente se publicó el discurso. Por ejemplo, el diario Sky de Reino Unido dijo que después de este discurso se encuentra Argentina y Reino Unido en el momento con el deterioro más amplio de su relación bilateral.
0: Mira vos.
1: Por ejemplo, también este mismo diario dijo que si la Argentina pudiera tomar las islas, habría que ver qué tan preparado está Reino Unido para defenderlas nuevamente.
0: Bien, bueno, se cuestionan a ellos mismos.
1: Bastante complicado. Y también criticando esto de que la Argentina no adhiere a esto del principio de autodeterminación de los habitantes. De igual modo, es un concepto bastante antiguo en lo que tiene que ver con la diplomacia internacional.
0: Cuyos argumentos ya esbozó la Argentina en otras asambleas generales de la ONU, que para nosotros no corresponde ese argumento.
1: Después, el diario The Guardian. Escuchá, Milei siempre ha sido una figura colorida. Veremos qué dice ahora.
0: Así anticipaba. Bien, bueno, de todas maneras hubo una respuesta formal del Reino Unido con sus diplomáticos allí en la Asamblea de las Naciones Unidas, en donde escuchamos.

0: de los pueblos para decir esto ya se habló, esto ya se juzgó y para nosotros no hay ninguna duda de nuestra soberanía, por eso es que en nuestro territorio básicamente podemos hacer lo que nosotros queramos.
1: Es cierto que es la postura del Reino Unido y es cierto que las dos posturas son en defensa de su propia soberanía y alejándose, al menos las posturas oficiales, de cualquier tipo de conflicto que no sea diplomático.
0: Exactamente.
1: Si nadie está amenazando de ninguna otra manera.
0: Y no abre las puertas al diálogo el Reino Unido. Esa es su batalla, o sea, no va a dialogar con nosotros respecto de esto.
1: Bueno, después de este discurso de Javier Milei, hubo muchas críticas también aquí en Argentina por parte de la oposición. Quienes más se explotaron fueron, por ejemplo, Kicillof y Grabois, con un mensaje bastante fuerte, donde decía, además de ser un imbécil ignorante, sos un lorito lobotomizado.
0: Ah, bueno.
1: En estos, en estas palabras, sí. Que repite a Trump, además de plagiar a Gramsci. Bueno, y muchas cosas más.
0: Una discusión dialéctica rara también.
1: Sí, y esto también ha abierto la... las posiciones acá en Argentina entre las personas que no somos políticos, ¿me entendés? O sea, ¿qué pensás? ¿Está bien? ¿Está mal? Ahora se acordó de Malvinas, se olvidó, qué sé yo. Bueno, nuestros oyentes al 2615-33-9999 nos dicen...
0: Dale.
1: No nos comamos la curva. El tema de Malvinas no va a cambiar nada hasta que Inglaterra quiera. Y Trump usó como moneda de cambio a los ingleses para otra cosa. Mire, y está ganando tiempo y que la prensa libre hable de ello.
0: Muy bien, bueno, otro fragmento, no del discurso, sino que después de su participación en la asamblea, algunos colegas de la prensa argentina que estaban haciendo esta cobertura internacional lo interceptaron al presidente Javier Milei y le preguntaron por la realidad argentina. Hoy se conocen nuevos datos de la pobreza, qué pasa con el dólar y demás. Y escuché lo que dijo en una suerte de reflexión respecto de cuáles son hoy los problemas de la Argentina.
2: Digamos, hoy nuestro problema es que los dólares nos salen por las orejas y entonces nuestro problema es, digamos, que si compramos tantos dólares se nos escape la tasa de inflación y si los esterilizamos que se nos escape la tasa de interés. Es decir, nunca creíamos que en Argentina, frente a semejante shock externo negativo, digo, a Argentina se le generaban situaciones de superabundancia de dólares.
0: Superabundancia de dólares, entiendo el concepto económico, el Banco Central, pero... nos salen por las orejas los dólares. Yo no sé si estaba hablando de Manuel Adorni o de algún otro amigo conocido. Nos salen por las orejas los dólares. Y ese es nuestro problema, dijo.
1: Porque no escuchamos bien.
0: Bueno, esa será una referencia hacia las reservas que hoy tiene la Argentina, pero no debería ser un problema, más bien todo lo contrario. Deberíamos estar en otras circunstancias y en otra situación. Enseguida te cuento qué se anticipa para el día de hoy en relación a los datos de la pobreza. Mientras tanto, ¿qué pasa con la agenda de Milei y los acuerdos? Porque finalmente también se firma el acuerdo con los Estados Unidos.
1: Exactamente. Ayer, en el marco de la Asamblea General de las Naciones Unidas, las delegaciones oficiales de Argentina y de Estados Unidos cerraron el acuerdo Corredor Andes Atlántico, un acuerdo estratégico con una inversión de unos 7.000 millones de dólares orientados a obras de infraestructura para el año que viene. Lo firmó Pablo Quirno con Chris Landó. Chris Landó es el subsecretario de Estado de Estados Unidos. Y esta iniciativa busca construir el primer corredor de la Alianza para la Infraestructura e Inversión Global en el Hemisferio Occidental. ¿Sí? ¿Qué es esto? Quieren unir el noreste argentino y la cuenca de Vaca Muerta con puertos que hay en el Atlántico para que llegue a mercados de Occidente. ¿Cuál es el objetivo? Que se pueda exportar litio, cobre, petróleo y gas, reduciendo los tiempos que hoy están pensados para este tipo de actividades. El plan cuenta con unos 6.000 millones de dólares que se van a destinar al proyecto Argentina LNG, que es una iniciativa de licuación y exportación de gas encabezada por YPF con otras firmas. Y además la idea es esto, hacer la infraestructura, las rutas.
0: Literalmente.
1: Sí, el puerto.
0: Con este dinero.
1: Son 7.000 millones de dólares que se conoció ayer. Medio aburrido cuando lo hicieron público porque separaron Quirno y el subsecretario de Estado de Estados Unidos, cada uno con una hoja, y estuvieron como 10 minutos enfrente de la prensa mientras le sacaban fotos.
0: Sí, y nadie hablaba además. Bueno, por supuesto, no hace falta que yo te lo aclare. Este es un acuerdo que queda supeditado a un resultado electoral el año que viene.
1: A un resultado electoral del 4 de noviembre,
0: bueno,
1: de Estados
0: Unidos.
1: Bueno, también
0: de Donald Trump, es cierto. Bueno, te lo contamos aquí en Encendidos por Aconcagua Radio. La agenda del presidente va a continuar y llamativamente se va a encontrar entre

0: otras personalidades, con una persona que está acusada de ser un criminal de guerra. Digo, él viene de reclamarle a la ONU que no está haciendo su trabajo de paz, y él se reúne con algunos de los principales impulsores de la guerra en el mundo.
1: Hoy es el último día que el presidente Javier Milei va a estar en Estados Unidos y se va a reunir con el presidente de Israel, perdón, el primer ministro de Israel, Benjamin Netanyahu, para analizar la crisis en Medio Oriente. El discurso de Milei, si bien pidió por la paz y esas cosas, también criticó a los que han criticado a Israel y a los que han votado en contra de Israel. Uh-huh. Y también va a almorzar en el Club Económico, donde va a ratificar la soberanía de las Islas Malvinas y va a hablar de nuevo sobre la inteligencia artificial, ¿sí? Lo que tiene que ver con el encuentro con Netanyahu, bueno, se espera que sea para fortalecer los vínculos geopolíticos y sobre todo los personales, algo que está pasando también con la relación de Milei con Estados Unidos.
0: Bien, perfecto. Donald Trump, a propósito, hoy se va a reunir con Xi Jinping en Casa Blanca. No es en el marco de la ONU, sino es aprovechando la visita del mandatario chino. Van a estar hablando de comercio, van a volver a hablar de Taiwán. Ojo a esto, porque es un nuevo foco de conflicto. Recordemos el ultimátum que brindó China continental a Taiwán para 2050, que falta mucho, pero no falta tanto. Y además van a estar hablando de Irán y de la inteligencia artificial, estos dos mandatarios sobre los cuales el mundo se está balanceando hoy, ¿no?
1: Básicamente es, o viste, pones un pie,
0: China o Estados Unidos, o son los dos, o es ninguno. Bueno, ellos se van a juntar por lo menos a tratar de discutir esto y mucho más.
1: Sí, espera, Serrano, me faltó decirte, con Netanyahu va a hablar también una de las empresas que está explotando o pretendiendo explotar petróleo en Malvinas, es de origen israelí. Veremos si esta reunión hace avanzar o no algo en ese sentido.
0: Bueno, nos vamos al móvil en vivo. Dale, hacemos presentación y arrancamos con Valentín. Casi 27 grados de temperatura, dice el Servicio Meteorológico Nacional, pero nosotros salimos a la calle a ver qué pasa. Dale.
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0: Muy buenos días, Valentín, buen jueves para vos, ¿cómo va?
3: Buen día, Emi, Andrés, saludo grande para todos ustedes, saludo grande para toda la audiencia de Aconcagua Radio. Día completamente atípico, ¿no? Que el cielo ya aclareció, los autos prácticamente nulos en la calle y una temperatura rara para esta hora, ¿no?
0: Mira, estoy actualizando la temperatura y debo corregirme porque dije casi 27 grados. Ahora me dice el Servicio Meteorológico Nacional 22 grados 8. Debe ser difícil igual ser termómetro en un día como hoy, ¿no?
3: Está complicado, pero lo que te puedo decir es que ya me crucé bastante gente de remera. Uh-huh. De remera estamos hablando. A una temperatura, a una hora en la cual solemos decir, bueno, capaz que algunos tienen un buzo, una campera, buzo y campera, algunos vemos con primera piel. Hoy estoy hablando de que en las paradas de colectivos me crucé con bastante gente de remera, para que nos hagamos una idea de la temperatura, por lo menos aproximada, ¿no? El termómetro de la gente que estamos viendo acá. Me encuentro, Emi, André, en el nudo vial, en una situación también atípica, como les menciono habitualmente, porque todos los días mencionamos esto de que hay bastantes autos intentando ingresar hacia lo que es el centro, intentando doblar hacia lo que es la terminal, que la costanera suele no tener inconvenientes, incidentes viales. Hoy les puedo decir que prácticamente no hay tráfico, no hay embotellamiento en esta zona. Por lo menos para ingresar hacia lo que es el centro de la ciudad es muy, pero muy rápido, muy accesible. Los vehículos prácticamente llegan, esperan el verde y pueden pasar. En nuestro forma de medir la demora, que es con la cantidad de semáforos en rojo y en verde, les puedo decir que con un semáforo se accede tranquilamente hacia los principales puntos de la ciudad. Teniendo en cuenta también acceso este, mano hacia el oeste, mano hacia el este, también se encuentra bastante liberado. Y en el caso de calle Costanera, está muy, pero muy tranquilo, tan tranquilo, chicos, que es el mismo. Un semáforo y pueden pasar tranquilamente hacia el punto de la ciudad donde quieran pasar. Una situación muy atípica, muy, pero muy atípica, en la cual ni siquiera los colectivos están apostados sobre el carril derecho esperando justamente a comenzar su horario, ¿no? Estamos hablando de un nudo vial muy, pero muy liberado a estas horas.
1: Te digo, Valen, que con eso de pasar tan rápido por el nudo vial me dan ganas de ir a hacer el recorrido. Pero antes de salir te pregunto, viento sonda, ¿qué sentís? ¿Hay polvo en suspensión? Al menos donde estamos nosotros no se siente que haya ráfagas fuertes a esta hora.
3: A esta hora no. A esta hora, por lo menos, sabemos que esto es un minuto a minuto que va evolucionando con el pasar del tiempo, pero a esta hora no, por lo menos. No se nota un viento fuerte, no se nota polvo en suspensión. Sí, estamos atentos porque ya empiezan a haber reportes, vamos a estar ahora en un ratito nada más con eso, de algunas caídas de ramas, caídas importantes de ramas grandes. Así que estaremos viendo en ese caso porque nuevamente el arbolado público va a ser protagonista en el día de hoy.
0: Totalmente. Bueno, Valen, seguimos trabajando, enseguida volvemos con vos. Muchas gracias.
3: Abrazo grande, chicos.
0: Valentín Capomalle en el móvil de Aconcagua Radio. Ahora sí, nosotros vamos con los alertas oficiales emitidos por Defensa Civil. Voy con el amarillo, Andrea te sigue con el naranja. Así estamos. Se mantiene el viento oeste para toda la cordillera provincial. Continúa la probabilidad de viento sonda en los departamentos de la zona este y persisten las nevadas en la cordillera central. Este es el alerta amarillo en el día de hoy.
1: Y Defensa Civil también emite una alerta naranja porque continúa la condición de viento sonda para la zona sur. Valle de Uco, Gran Mendoza, precordillera de Luján y de Las Heras. Además, se mantienen las nevadas en la cordillera sur de nuestra provincia. En una jornada que, si usted revisa las previsiones, nada en la provincia está verde. A lo que me refiero, nada está sin alerta. Hay o alerta naranja o alerta amarilla. Dependiendo la zona y dependiendo por qué, hay alerta por vientos, hay alerta por nevadas, hay alerta por viento y por viento sonda. ¿Sí? Los dos
0: exactamente,
1: vientos.
0: Claro.
1: Es bastante complejo en la jornada de hoy y dependiendo de donde vos estás o donde tengas que ir, es importante que te informes. Por algo han suspendido las clases, ¿no?
0: Totalmente. Clases suspendidas para todo el territorio de la provincia de Mendoza. Turno mañana, todas las modalidades y en todos los niveles por esta condición de viento sonda. A las 11 de la mañana, Dirección General de Escuelas va a emitir un nuevo comunicado dando cuenta de qué va a suceder con el turno tarde en este jueves 24 de septiembre. Un día que, ojo, va a ser muy cambiante. Teníamos recién 27 grados, ahora tenemos 22. Teníamos ráfagas cuando llegamos aquí al centro y ahora parece que no está corriendo viento. Pero esto no significa que el fenómeno ya pasó. Estamos transitando un fenómeno que podría llegar a durar 24 horas.
1: Acá me mandan un video de Luján de un pimiento. Un pimiento del árbol, ¿no?
0: El árbol,
1: no,
0: bien, dale.
1: No el rojo. O sea, también es rojo y verde, pero...
0: Sale un estofado, dije yo, pero no.
1: No, el árbol pimiento. Y me dice, no se mueve nada. Se mueve un poquito.
0: No se mueve nada.
1: Un poco. Pero mirá, no mirá al principio. Esperá,
0: sí, con el cielo. No, lo que se mueve es el teléfono. La persona se mueve. No le has dado play, abuela. Me está mostrando una foto, ¿viste?
1: Va, listo. O sea,
0: dale, vamos.
1: Un toque, sí.
0: Bueno, está bien. Igual el cielo de atrás es lo que se ve.
1: Sí, que está.
0: Se ve amenazante.
1: Está rosado a esta hora que. Cuando se ve de este color tiene que ver con el polvo en suspensión, ¿sí? Entonces, literal, como la luz del sol le da al polvo en suspensión, bueno, ya sabes que ahí hay polvo en suspensión, por algo estará. Eso nos dicen al 2615-339999. Y también me mandan una nota del INTA, que la tengo que leer, perdón, chicos.
0: Bueno.
1: Me van a ¿sabes qué pasa? Si me pongo a leer al aire, sí. El Emiliano me reta porque me demoro mucho.
0: No,
1: porque
0: no,
1: la
0: está bien.
1: Es muy chiquita.
0: Mira, no sé léela tranquila mientras leemos la nota que nos comparten aquí los oyentes de Aconcagua Radio. Vamos a escuchar a Axel Kicillof, que vi que estaba en Estados Unidos. Dije, ¿fue a la Asamblea de la ONU? En realidad no, tiene como una agenda propia.
1: Pero espera, estaba en Nueva York también.
0: Estaba en Nueva York, que o es sea, una ciudad muy grande, no es que sí, pero, te vas a encontrar, pero sí.
1: Sí, pero no es que estaba, ponele, en Miami, estaba ahí al lado.
0: Bueno, ¿qué pasó con Axel?
1: Él estaba en Estados Unidos porque tiene una agenda que tiene que ver con reuniones orientadas a brindar previsibilidad a los mercados y a los acreedores, particularmente de la provincia de Buenos Aires. Así como Argentina tiene una bolsa de valores, las provincias también. Y la de la provincia de Buenos Aires es bastante importante. El jefe del gobierno de esa provincia de Buenos Aires tuvo un encuentro con fondos de inversión que tienen bonos en la provincia. También se reunió con representantes de compañías que operan allí y en estos, no estuvo muchos días, estuvo ayer y antes de ayer, aprovecha siempre para dar declaraciones en este camino electoral que, viste, como que se sube pero no,
0: bien.
1: Y se baja pero sí,
0: Entonces, sí, el objetivo es generar un contrapunto con el presidente Javier Milei y también con los discursos que dio ante la ONU, más allá de la causa Malvinas, hablando también de la inteligencia artificial y el desarrollo. Escuchá la lógica que plantea Axel Kicillof desde los Estados Unidos.
4: Están todos los países del mundo viendo cómo invierten en laboratorios, en científicos, y a nosotros se nos van los científicos porque Milei odia la universidad pública y la quiere destruir y ni siquiera aplica las leyes. Los recursos naturales, ¿para qué hay que usarlos? Para generar valor agregado, encadenamientos productivos, otros bienes de capital industriales que podrían aplicarse a la explotación de petróleo y gas, de minería. Bueno, todo lo contrario, los recursos naturales de la Argentina hoy parece que están en venta al mejor postor.
0: 34 minutos pasaron de las 7 de la mañana, planteando en otros términos la lógica que había también propuesto el presidente Javier Milei al hablar de inteligencia artificial, por ejemplo, ante la Asamblea General de las Naciones Unidas, aunque nos quedamos con el capítulo destacado de Malvinas y la respuesta del Reino Unido ante los planteos del presidente Javier Milei. Todo esto en una misma jornada, la jornada de ayer, hoy ya con agenda nueva para todos los mandatarios en los Estados Unidos y también de regreso a la Argentina. Dicen que ayer hubo reunión con legisladores nacionales en la Quinta de Olivos. Estaba, por supuesto, si bien la presidencia la ejerce la vicepresidenta de la Nación, en términos constitucionales, Victoria Villarruel, todos sabemos que es la secretaria general de la presidencia, Karina Milei, quien se hace cargo del Estado argentino cuando Milei viaja.
1: Sí, pero ahora te lo pongo en duda.
0: A ver, dale.
1: Hubo una cena anoche de senadores. Una cena de senadores.
0: Sí, bienvenido.
1: No me había dado cuenta.
0: Por eso le decimos un brunch.
1: Bueno, hubo un encuentro culinario de senadores nacionales de La Libertad Avanza con Karina Milei.
0: Sí.
1: Pero se encargaron de dejar en claro que no fue un encuentro para rosquear ni para...
0: ¿Y para qué se juntaron entonces?
1: Fue un evento social.
0: Un evento social.
1: Evento social en un local. Espera, y si bien se juntaron cerca de Olivos, fueron a un local de sushi.
0: Ah, bien, bueno, entonces está bien. Tiene otro tenor entonces. Yo pensé que había sido en la Quinta.
1: No, parece que se juntaron ahí, pero se fueron. No sé si pueden cenar sin el presidente en la Quinta de Olivos. La verdad, de protocolo no sé nada.
0: Bueno.
1: Pero bueno, Pato Bullrich, como jefa del Bloque Libertario en la Cámara Alta, se encontró con Karina Milei y con otros funcionarios. Ahí comieron sushi. Y difícil de comer sushi, no lo recomendamos para
0: charlando.
1: Una primera cita.
0: Ah, bueno, no he tenido el placer.
1: No lo recomendamos para una primera cita.
0: Ustedes tienen citas.
1: Ustedes comen. Se juntaron a las 8 de la noche y duró hasta las 11 de la noche.
0: Bueno, está bien.
1: ¿Qué dijeron? ¿Qué fue tranquilo, evento social? Cada uno habló con el que tenía al lado nomás.
0: Ah.
1: Te parece cuando te das la paz en la iglesia, ¿viste?
0: Sí.
1: Dice, no hubo nada especial. Vos decís, ¿cómo que nada especial?
0: ¿Y para qué, claro, hacer una reunión?
1: Dice, ¿cómo que nada especial? ¿Pero quién invitó? Dice, no, convocó Karina.
0: Bien.
1: O sea, ella fue como la anfitriona.
0: Bueno.
1: Y, bueno, ¿y qué pasó? ¿De qué hablaron? Porque hoy, miércoles...
0: Sí, hoy es jueves.
1: Hay sesión en el Senado para cambiar la carta orgánica del Banco Central. ¿No hablaron de eso? No.
0: Bueno, hoy tenemos eso. Y después también queda pendiente, más allá de qué va a pasar con el proyecto de presupuesto 2027, también está la situación de las elecciones 2027. Las PASO, ¿se suspenden o se eliminan definitivamente? ¿Se va a filtrar con eso ficha limpia? Escuchá a Patricia Bullrich, ¿qué fue lo que dijo respecto de la justicia también y los avances respecto de algunas causas? ¿Ficha limpia, se aprueba o no se aprueba? ¿Sale o no sale? Mientras tanto, ¿la justicia hace justicia o no?
5: Y lamentablemente la Argentina ha tenido a lo largo de su historia distintos momentos de altísimo nivel de corrupción, pocos momentos de bajo nivel de corrupción y poca efectividad en el combate a esa corrupción. En los últimos años ha habido algunas causas importantes que se han resuelto, funcionarios que han terminado pagando por lo que hicieron y causas que todavía van más lento de lo que deberían de ir, porque en realidad también un elemento fundamental de la justicia es la justicia en tiempo y forma.
0: Patricia Bullrich, justicia en tiempo y forma, por ahora solo forma parte de una discusión política, ¿no? Ficha limpia, yo creo que no se va a incluir si es que quieren avanzar con la eliminación o la suspensión de las PASO, que creo que tampoco se va a lograr, ¿eh? Pero habrá que ver si le dan los números, siguen negociando con gobernadores.
1: Sí, por el momento es todo momento de negociación y además no es el único frente abierto. Recordemos que si bien se espera avanzar con lo electoral, se vienen 5 semanas consecutivas de comisiones de presupuesto.
0: 5 semanas consecutivas.
1: Sí, un presupuesto
0: pónganse a trabajar, claro.
1: Ya generó polémica hacia adentro, imagínate hacia afuera. Uh-huh. Así que son varios frentes que le quedan al gobierno a cada fin de año, empezando por hoy. Como te decía, en el Senado se va a terminar de dar forma a la reforma de la Carta Orgánica del Banco Central. ¿Por qué? Porque ya se aprobó en diputados, ahora con aprobarse en senadores sería ley, y se espera poder avanzar con zona fría también hoy.
0: ¿Hoy con zona fría?
1: Ojo.
0: Ok. Bueno.
1: Ojo, que zona fría es retrotraer a lo que era antiguamente, qué zonas eran frías y cuáles sí y cuáles no. Hoy, Mendoza está toda incluida. De aprobarse el proyecto del gobierno nacional, solo Malargüe.
0: Solo quedaría Malargüe. Te lo contamos aquí en Encendidos por Aconcagua Radio. Vamos a hacer una pequeña tanda en la información. Tenemos a esta hora 22 grados 8 décimas en la ciudad de Mendoza. Se mantiene la alerta por viento sonda. Naranja y amarillo en distintos sectores de la provincia. Clases suspendidas en todo el territorio para este turno mañana en todos los niveles y modalidades. Y a las 11 la Dirección General de Escuelas dará a conocer un nuevo comunicado dando cuenta qué sucederá con el turno tarde. Así que quédate aquí, Encendidos por Aconcagua Radio, de 6 a 9 con todo lo que tenés que saber para arrancar tu día bien informado.

0: Ahora una pausa y ya volvemos.
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0: 45 minutos ya pasaron de las 7 de la mañana. Seguimos aquí encendidos por Aconcagua Radio. Muchas gracias a los oyentes que se siguen comunicando en este reporte del tránsito, pero también del tiempo, ¿no? ¿Qué tenemos a esta hora? ¿Cómo está el tiempo donde vos nos estás escuchando? Y atención, porque también estamos haciendo averiguaciones con algunos inconvenientes respecto de la logística de algunas actividades previstas, ¿sí? Como por ejemplo, hoy Maipú informa que suspende su desfile cívico-militar de este 24 de septiembre por el alerta de viento sonda. La municipalidad tenía previsto para hoy la realización del desfile cívico-militar en el marco de las fiestas patronales por la Virgen de la Merced.
1: Claro, hoy 24 de septiembre es el día de la Virgen de la Merced.
0: Bueno, hoy estaba previsto entonces este desfile. Ayer se emitió este comunicado, pasada las 20 horas, dando cuenta de que quedaba suspendido por viento sonda el desfile que estaba previsto para las 10 de la mañana. 10 de la mañana estaba previsto el desfile y después a las 18 la procesión y la misa a las 19. Bueno, el desfile está suspendido hoy en el departamento de Maipú, saludando también a todos los maipucinos en el día de su patrona, ¿eh? Así que abrazo grande para todos los oyentes desde Maipú. Nos vamos al móvil en vivo, seguimos recibiendo mensajes. ¿Qué pasa con el tiempo? ¿Paró un poquito el viento? ¿Sigue el viento? Contanos desde dónde nos estás escuchando. Mientras tanto, Valentino, seguimos moviendo por el Gran Mendoza en este día de viento sonda.
2: Emi, André, bueno, no soy el único que se mueve, sino que lo que se movió hace un par de horas fue un árbol de grandes dimensiones. Se movió al piso, digamos, se movió prácticamente desde la parte de arriba hasta lo que es el suelo. Estamos aquí ubicados en el predio de la Virgen, justo al lado de lo que es la calle, la lateral del acceso, donde un árbol de muy grandes dimensiones, estamos hablando de aproximadamente unos 10 metros de altura, ha caído prácticamente sobre lo que es el predio, como mirando hacia lo que es la Virgen. La parte positiva es que no hay heridos, no había personas circulando por ese momento, entonces ha caído únicamente sobre los cables del tendido eléctrico, que esto es la parte negativa, puesto que toda la zona de estos alrededores que justamente se alimentaban de estos cables no tienen luz. Estamos hablando de varios talleres, estamos hablando de varios comercios que están aquí cercanos, inclusive un colegio que, bueno, por obvias razones, ustedes lo mencionaban, no están teniendo clases en el día de hoy por la alerta por sonda, pero toda la zona aledaña aquí no está teniendo justamente luz por este inconveniente. Cabe destacar una cosa, Emi, que es, han puesto las famosas cintas de peligro alrededor del árbol, pero lo curioso es que los cables están tendidos sobre lo que es la propia ciclovía, la propia parte peatonal. Entonces, han puesto las cintas envolviendo el árbol, pero alguien que viene medio distraído, alguien que viene rápido con su bicicleta, tranquilamente puede terminar llevándose puesto alguno de los cables. Estamos hablando de cables muy finitos, estamos hablando de cables, algunos de colores que se advierten a la distancia, pero los famosos cables negros que, por ejemplo, están muy tirantes, obviamente, por debajo del árbol caído. Así que una situación bastante peligrosa. Los peatones que por ahí vienen corriendo a una velocidad mucho menor prefieren rodearlo, digamos, por lo que es la estatua de la Virgen y ya después salir para la otra cuadra. Pero el primero de los árboles caídos, nosotros mencionábamos con el sonda, ¿no?, el arbolado público va a ser protagonista en el día de hoy.
0: Muy bien, bueno, Valen, nos están llegando las primeras fotografías. Literalmente es a solo unos pasos de la imagen de la Virgen allí en el predio, o sea, muy, muy cerquita.
2: Es muy cerca, muy cerca. De hecho, la gente por ahí que no se ubica con esta zona, está dividido en dos, la pasarela, una más cercana a lo que es la lateral, la otra más cercana a lo que es la Virgen, y ha caído sobre la pasarela peatonal más cercana a la calle. Por supuesto, lo que repetíamos antes, no había nadie pasando a la hora de la caída de este árbol, pero está muy, pero muy cerca de lo que es la Virgen y, sobre todo, de los cables que ha terminado rompiendo y ha terminado estirando y dejando sin luz a la zona.
0: Bien, bueno, ese es el dato, ¿no? Hay personas que están sin luz, algunos negocios también, y una situación puntual de un árbol allí en el predio de la Virgen. No es una conclusión técnica, pero se ve un poco seco el tronco, contanos eso, por favor. ¿No son grandes las raíces?
2: Mira, ha sido cortado la base del tronco, ¿no? Desde las raíces solemos ver uh-huh. en este tipo de accidentes que se corta prácticamente, se levanta todo el árbol. En este caso no, es el tronco que ha sido cortado, digamos, de manera vertical, y eso ha provocado la caída para ese lado, justamente. Se puede ver incluso parte del tronco incrustado sobre el piso, entonces no ha sido como un viento habitual que lo levanta en su totalidad, ¿no? Sino que ha sido cortado en cierta parte, y esto ha provocado justamente su caída donde decíamos.
0: Muy bien, vale, muchísimas gracias. Enseguida volvemos con vos y continuamos con la recorrida.
2: Abrazo grande.
0: Valentín Capomassi en el móvil de Aconcagua Radio. Árbol caído, por lo menos uno ya contabilizado aquí en Aconcagua Radio. Allí, en el predio de la Virgen, a solo metros de la imagen de la Virgen en el departamento de Guaymallén, se llevó puesto un poste. Hay algunos cables cortados y por eso es que algunos vecinos ya nos han reportado, entre ellos un taller mecánico, que están sin servicio eléctrico a esta hora cuando el día y el sonda recién comienza.
1: Bueno, si les parece, empecemos a repasar novedades. Y gracias a ustedes por enviarnos al 261-533-9999 desde la Plaza de Godoy Cruz. A ver si me sale mi ubicación. Esta foto para mí es cerca de un kiosco.
0: Sí, bueno, está bien, claro.
1: De un kiosco que hay por la calle Rivadavia.
0: Calle Rivadavia, ahí frente a la Plaza de Godoy Cruz.
1: Creo yo que es ese. Pero bueno.
0: ¿Qué pasó?
1: Nos mandan una foto y dice por la Plaza de Godoy Cruz. Por ahora tranquilo el viento, pero sí se siente el calor. A esto hay que sumarle que en Maipú se ha confirmado, ustedes recordarán que por lo que está sucediendo con las festividades del Día del Estudiante, hoy jueves 24 comenzaban los kioscos de los estudiantes en ese departamento de Maipú. Bueno, por cuestiones de seguridad y por protocolo sonda, hoy a la mañana no van a abrir los kioscos de Maipú. Sí, se va a evaluar la situación con los delegados de cada una de las promociones de las escuelas. Y a esto sumarle que desde la madrugada en distintos sectores acá del Gran Mendoza y en el Valle de Uco desde ayer se han sentido algunas ráfagas de viento sonda, ¿sí? Para hoy jueves, recordemos que rige esta alerta naranja del Servicio Meteorológico Nacional en gran parte de la provincia, por lo que se ha solicitado a la población tomar recaudos antes de salir de casa. Las ráfagas, según indica una alerta naranja, podrían alcanzar los 90 kilómetros por hora y se extenderían hasta la noche de hoy, ¿sí? ¿Qué dice el Servicio Meteorológico Nacional? Que esta área va a estar afectada por un viento sonda intenso con velocidades de entre 40 y 60 kilómetros por hora, con ráfagas que podrían superar los 90 kilómetros por hora, y este fenómeno puede provocar una reducción significativa de la visibilidad, un repentino aumento de la temperatura y condiciones de muy baja humedad relativa, es lo que han indicado. Y más temprano lo decíamos, pero si te parece, Serrano, lo volvemos a repasar.
0: Vamos, dale.
1: Este comunicado de la Dirección Provincial de Vialidad, ¿sí? Que la Dirección Provincial de Vialidad, ante esta alerta naranja, solicita a la población evitar circular y de tener que hacerlo transitar con mucha precaución en rutas y caminos, no permanecer ni detenerse en tramos arbolados, ante riesgo latente de caídas que puedan poner en peligro la vida de conductores y acompañantes, y también conducir con mucha precaución en parajes llanos donde se reduce la visibilidad y las ráfagas de viento incrementan su velocidad. La Dirección Provincial de Vialidad recuerda también una máxima precaución en los caminos de montaña, donde también rige una alerta amarilla por vientos del oeste y por nevadas.
0: Muy bien, muchas gracias. Seguimos con la información, seguimos esperando tu mensaje. Contanos si nos estás escuchando en Malargüe, 99.5. Para todo General Alvear, San Rafael y el Valle de Uco completo, 104.5. Contanos si ya comenzó a soplar el viento y cómo te sentís también, si te está afectando, si estas condiciones son muy complicadas, si te quedaste en casa, si tenés que ir a trabajar. Para nuestros amigos en la zona este, a ver, algún reporte de la zona este, Junín, San Martín, Rivadavia, Santa Rosa y La Paz. Queremos saber, ¿llegó o no llegó el viento sonda? 90.1 nos puedes escuchar a través del aire de la radio, como en todo el Gran Mendoza. Mientras tanto, te cuento, lo acabo de chequear, no hay mayores inconvenientes en el aeropuerto.
1: Ok.
0: Sí, tengo todos vuelos despegados, preembarque, en horario, hay un vuelo demorado nada más con destino a Ezeiza, pero es cerca del mediodía, entiendo por cuestiones logísticas, mientras que los arribos están todos en horario, Aterrizó 6:20 el vuelo proveniente de Lima.
1: Ah, bueno.
0: Otro vuelo proveniente de Aeroparque, 6:58 y 7:44 se espera. No, ya llegó este, listo, sí, ya llegó. Aeroparque también. Y después tengo programados vuelos que llegan desde 6 Aeroparque, 6 Ezeiza Aeroparque, Santiago de Chile, todo en horario programado. Sao Paulo, qué bonito. Pero ese llega, ¿no? H, qué lástima.
1: Bueno, igual, si es el que digo, probablemente después vaya. Recordemos que vamos a tener ahora en noviembre los conciertos navideños de Mariah Carey.
0: ¡Apa! Me gustó.
1: En San Pablo.
0: Salta, Neuquén, Santiago de Chile. Todos horarios de acuerdo a lo programado en el aeropuerto. Es información que chequeamos también a raíz de esta condición de viento sonda. Aparentemente no demasiado complicado como para que se suspendan o se reprogramen algunos vuelos. Mientras tanto, ayer te acordás que habíamos hablado de los Juegos Suramericanos.
1: Sí, que se van a desarrollar hasta pasado mañana, hasta el 26 de septiembre.
0: Bueno, fue triunfo de la Argentina, el equipo de Placente, esta Argentina sub-19, le ganó 1-0 a Perú. El equipo de los milagros ha sido bautizado porque nuevamente sobre el cierre, a los 90 minutos, Espíndola, convirtió el único tanto, permitiéndole a la Argentina acceder a la final, que va a ser ante Paraguay, que le ganó 1-0 a Chile. Yo te dije que Paraguay para mí era el mejor equipo, pero bueno, Argentina en condición de local tiene un plus. Y de esta manera el equipo ya se aseguró una medalla. Porque ganes o pierdas, claro, ya tenés tu medalla asegurada. Así que la gran final entonces entre Argentina y Paraguay para estos Juegos Suramericanos.
1: ¿Querés que te rompa el corazón en
0: sí,
1: 3 millones?
0: Sí, lo venís haciendo siempre, así que vamos, dale.
1: Espíndola dijiste que metió el gol.
0: Espíndola, sí.
1: Santiago Espíndola.
0: ¿Qué tiene, Santi?
1: Nacido el 17 de marzo. Del 2008.
0: No puede ser.
1: Es 2008.
0: Yo ya era viejo.
1: Sí, éramos grandes, ¿me entendés?
0: Está bien, pero es que es un sub-19, lógico.
1: 2008, nene.
0: Tremendo.
1: No esta información debe estar mal, me tengo que ir a chequearla.
0: Cerrado. Bueno, te lo contamos aquí en Encendidos por Aconcagua Radio. 5 minutos se nos separan de las 8 de la mañana. Hoy, día marcado por el viento sonda, 22 grados, 8 décimas la temperatura. La humedad subió un poco, reitero, debe estar como loco el termómetro y los registros porque van, vienen. Es un día muy complicado. Teníamos una humedad del 17% hace 15 minutos, sí. Ahora ya tenemos 25% de humedad. El cielo ahora está mayormente nublado y si bien ya amaneció, no se ve el sol. ¿Sí?
1: Ok. Pero amanece que no es poco.
0: Claro, amanece que no es poco. Hoy la máxima estimada podría llegar hasta los 34 grados, de acuerdo al Servicio Meteorológico Nacional, en una jornada en la cual se espera que la condición de viento sonda nos acompañe hasta la noche. Inclusive.
1: Oh, no. Bueno, un día entonces, ¿sabes qué, Serrano? No voy a hacer nada hoy.
0: ¿No vas a hacer nada?
1: No, como siempre.
0: Bueno, está bien. Claro, bien. Es un día más, otro día en la vida. Tremendo, ¿eh?
1: No voy a hacer nada por riesgo al sonda.
0: Bueno, 24 de septiembre y de esta forma te contamos también, a modo de anticipo nada más, porque los datos se van a conocer en el día de mañana, algunos datos de la pobreza. La cifra podría rondar el 31% y esto es por encima del 28% que se había registrado en el segundo semestre del 2025. Esto quiere decir que la pobreza aumentó en la Argentina, en datos oficiales, en datos técnicos, así que hay que ver qué interpretación hace el gobierno de todo esto, porque esperan que en lo que resta del año el índice vuelva a tener una tendencia descendente. ¿Qué pasó en el primer semestre del año? Hubo más inflación.
1: Claro.
0: O sea, le ponen un número más, un número menos, pero hubo más inflación en el primer semestre del año y como este es un índice de pobreza que se mide a través de la inflación y los ingresos, es que inevitablemente el primer semestre del año la pobreza va a aumentar. Midas como midas y tomes el registro que tomes, va a ser más alta que el último semestre del 2025. Por eso es que hay que ver qué interpretación hace el gobierno de estos datos y en qué momento, ¿no? El presidente Javier Milei todavía tenía actividad hoy en Nueva York y después regresaría a la Argentina, así que hay que ver si hace alguna publicación o si Luis Caputo, que también está en Nueva York, hace alguna lectura de los datos de la pobreza después de que hablaran de 14 millones de personas que su gestión sacó de la pobreza en apenas un año y medio de gestión, cuando estamos todavía pensando en el 2027 y qué va a pasar con las elecciones. ¿Habrá paso o no habrá paso? ¿Suspendidas o eliminadas? Es el debate que se viene también en el Congreso.
1: Bueno, aparte, hablando de estos números oficiales que se van a conocer, ya ha estado dando números a conocer el INDEC y, por ejemplo, se ha conocido, según el INDEC, que los salarios han subido más que la inflación en el último año, si comparas julio okay, 2025 con sí, julio 2026, pero hay menos empleo registrado. Entonces, o sea, decís, bueno, la gente que tiene empleo registrado, es decir, en blanco, ¿le ha subido el sueldo más que la inflación? Sí, bueno, pero cada vez son menos los que están en esa situación.
0: Muy bien, bueno, te lo contamos aquí en Encendidos, por Aconcagua Radio, al 2615339999. Estamos esperando tu mensaje, armando el mapa del viento sonda, desde el sur de la provincia de Mendoza hasta el norte, pasando por la zona este y por toda la cordillera, cuál es la situación y qué está sucediendo en materia del tiempo.
1: Nuestros oyentes reportan.
0: A ver.
1: Vamos, chicos, seamos buenos. La culpa no la tiene el viento sonda inexistente hasta ahora. El árbol se cayó o rompió por la inoperancia de dejarlo crecer por demás y no podarlo adecuadamente. Todos los árboles de las laterales del acceso tienen más de 50 años. Ya es hora de renovar la gran mayoría.
0: Bueno, muchas gracias.
1: Nos suman al 2615.
0: Che, pero el árbol se cayó hoy, no se cayó ayer. Se cayó hoy que está corriendo viento.
1: Y bueno.
0: Mira, por lo que vi en las fotos, estaba parcialmente seco. O sea, tenía como unas ramas verdes, que esto suele ocurrir, ¿no? En Mendoza, vos ves que la mitad del árbol está vivo y la otra mitad no.
1: Ajá.
0: Eso es lo que vi en las fotos que nos pasó Valentín Capomalle. En algunos minutitos disponible en nuestras redes sociales también, @aconcagua.radio si nos encontrás en Instagram.
1: En los árboles de Mendoza también pasa mucho que lo ves bien, pero después se cae y estaba hueco.
0: Sí, también.
1: Sí, ¿qué pasó
0: bueno,
1: acá?
0: Este se ve como parcialmente hueco. A la distancia es muy difícil hacer un diagnóstico y nosotros no somos quienes, Pero se veía medio verde la mitad y la otra mitad no se veía verde. Lo que me llamó la atención es que está en el medio del paseo. No está ni cerca de una sequía ni nada.
1: Y acá me suman al 2615-339999. Hola, buen día.
0: Hola, buen día.
1: Acá en Medrano...
0: Gracias, corre Junín, Rivadavia.
1: Claro, ahí la pregunta, ¿estás en Junín o estás en Rivadavia?
0: ¿Te autopercibís de Junín o de Rivadavia?
1: Corre un poco de viento, todavía no se hace sentir fuerte el sonda.
0: Muy bien, muchas gracias al 2615-339999. Esperando tu mensaje, estamos aquí encendidos, un minuto después de las 8 de la mañana, clases suspendidas en toda la provincia para el turno mañana y a las 11 se dará a conocer un nuevo comunicado de la Dirección General de Escuelas dando cuenta sobre qué va a suceder con el turno tarde. Te lo contamos aquí en el aire de la radio, esperando tu mensaje.

0: Ahora una pausa y ya volvemos.
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1: Buen día. Los árboles están muy secos. En mi barrio hace más de un año y medio que no corre agua por las acequias. Y de eso que estamos cerca del parque, que hay bastante agua. Saludos, Albani.
2: Muchísimas gracias. Otro oyente que se suma aquí en el aire de Aconcagua Radio, siempre presente, ¿eh? Contándonos la realidad de tu barrio, de la zona donde vivís. Hay muchos árboles que están secos, ¿eh?
3: Sí.
2: Y hay una erradicación.
3: No quiero decir masiva, pero grande.
2: Pero importante. Sobre todo sí. También ahí en las obras del acceso este. Sí, se erradicaron mucho porque estaban secos. Algunos ya ni siquiera secos, estaban directamente nada. No tenían ningún signo o síntoma de vida. No es que constituyeran un riesgo. Estaban muertos hace años esos árboles. Bueno, fueron muchos años de sequía, pero también de una administración tal vez no efectiva del recurso hídrico, que hizo que muchos árboles se secaran. Y hoy son un problema, porque si bien está corriendo más viento sonda que antes, tenemos una contingencia casi todo el año, todos los meses, y para esta época todas las semanas, y bueno, ponen en evidencia esta situación de abandono de años y años, décadas.
3: Vos sabés que ahora que lo dijo el oyente, es cierto que en casa he notado que hay menos agua en la sequía. O sea, pues, que si vivís en las veredas que son dirección oeste-este, baja con más frecuencia el agua que por el hecho que vivo en una que es norte-sur.
2: Exactamente.
3: O sea, la mía es paralela a la montaña, no perpendicular.
2: Y tiene menos agua.
3: Pero creo que en los 3 años que llevo viviendo ahí, 2 veces le he visto agua.
2: 2 veces en 3 años.
3: Sí.
2: Claro, bien. Bueno, es un promedio. Yo llevo 4 meses donde vivo ahora, ni una sola vez.
3: ¿Y vos qué vivís? ¿Paralelo o perpendicular?
2: Perpendicular.
3: Ah, bueno, deberías ver
2: cero,
3: más que yo.
2: 0 veces.
3: Porque como que por ahí baja el agua, no, pero bueno. Y acá me suman al 2615-339999. Hola, buen día.
2: Hola, hola, ¿qué tal?
3: El aire está más fresco, no hay ráfagas. Te estoy hablando desde las torres del barrio Unimeb, frente al shopping en Villanueva.
2: Bueno, muchas gracias.
3: Y acá me mandan un otro video. Vistalba, menos viento que día normal. Ya pudieran estar en las aulas los chicos y no perder el día de clase. Como si estuviera también la educación. Es cierto que a esta hora no se ha hecho sentir como el último incidente de sonda que tuvimos, que a la hora de entrada a la escuela era terrible. Hoy no sucedió eso.
2: Claro, no, esa vez nos sorprendió a nosotros acá en la radio. Yo cuando salí de casa percibí un poquito de aire medio fresco, pero cuando llegamos acá a la radio, las 6:20 de la mañana, hacía un calor terrible y ya había viento fuerte.
3: Ay.
2: No fuertísimo, pero había viento fuerte. Incluso nos cruzamos aquí a un compañero que estaba pasando el lampazo y le dijimos, ¿qué estás haciendo?
3: Claro, o sea, ¿para qué pasar el lampazo?
2: No tiene sentido. Pero había viento sonda marcado.
3: Sí,
2: fue no fuertísimas las ráfagas, pero había viento
3: fue
2: sonda.
3: Fue llamativo el llegar acá al centro y el calor que hacía. Yo no sé si tal vez acá en el centro ya había incidencia de sonda y donde nosotros vivimos no.
2: Bueno, te lo contamos aquí en Encendidos por Aconcagua Radio. Tuvimos un pico de 27 grados de temperatura, pero a esta hora en la ciudad de Mendoza tenemos 22 grados 8 décimas, con un cielo mayormente nublado, humedad 25%. ¿Un mensajito más?
3: No, dale. Información sobre el sonda.
2: ¿Qué pasó?
3: Ya Defensa Civil ha hecho público que desde que comenzó ayer a la tarde el viento sonda en nuestra provincia, se han registrado 61 incidentes referidos al viento sonda. Tupungato, el departamento más afectado, con 37 novedades. Tunuyán, San Carlos y Malargüe lo siguen. Han habido árboles caídos, ramas caídas, voladuras de techos, incendios en campos y postes caídos, es lo que se ha registrado desde ayer a la tarde que comenzó este fenómeno meteorológico. Para hoy, lo recuerdo, se esperan ráfagas de hasta 90 kilómetros por hora en la provincia de Mendoza. Pero bueno, ya son 61 las intervenciones desde ayer a la tarde.
2: Te lo contamos aquí en Encendidos por Aconcagua Radio. Te escuchamos a vos también al 2615-339999. Todas las voces.
4: Emi, no lo digo yo, lo dicen las estadísticas. En Mendoza hay más de 300 días de viento sonda. Por supuesto que muchas veces imperceptible, muchas veces débil y muchas veces fuerte, que son las menos. Pero el problema del arbolado es que no digo que sea el problema los que están hoy a cargo de los municipios. Desde el año 83 que no se tomó una medida como la gente, entonces ante el menor viento se caen, pero como poste. Ya pasaba acá en Vistalba y gracias a la gestión de Bragañolo y Alacino que podaron cientos de árboles, es que ahora más o menos no tenemos corte de luz y calles cortadas, y aún quedan, porque tenés el caso de la calle San Martín de Carrodilla, que son árboles de 100 años, que ya no resisten, un par de vientos más. Entonces, lamentablemente hay que hacer la renovación, no queda otra, pero no nos escudemos en que los chicos no tengan clase por el temor de que se caigan los árboles. Me parece que la educación está temblequeando y nivelamos para abajo.
2: Muchísimas gracias, todas las voces aquí en el aire de Aconcagua Radio. Sí, he pasado por Carrodilla hace poquito y sí, los árboles son los carolinos.
3: Y son impresionantemente
2: increíblemente grandes, ¿no? El tronco es como esta mesa, ¿no? Más de un metro veinte.
3: Murió de exagerado, serrano, no son sí, como esta mesa.
2: Bueno, un poquito menos. No, sí, no. De verdad. Ahí donde está la zona del Calvario, es enorme.
3: Tráeme, los árboles que hay. Capopadi, si me estás escuchando, vení con el móvil que nos vamos a Carrodilla.
2: Venga con el móvil.
3: Con la mesa, así los comparamos.
2: Sí, han sido muchos años, décadas de abandono. Y la situación del arbolado público es la que tenemos, así que gracias a los vecinos que nos cuentan cómo es su situación puntual, ¿eh? En un departamento, en una zona, en un barrio, sobre una calle donde trabajás, nos contás al 2615-33-9999, dale.
3: Acá nos dicen, hola, buenos días.
2: Hola, buen día.
3: Hola. En mi casa tampoco pasa agua.
2: Pero...
3: Y hay el árbol, ¿qué hace? Busca humedad abajo de la casa y revienta la vereda y la entrada de la casa. Reclamas al municipio y te dicen que el árbol está sano y que no pueden hacer nada. Vos sabés que ayer hablaba con una amiga de esta situación de cuando las ramas de los árboles te rompen la cañería.
2: Sí, uh-huh. Que, las raíces.
3: Exactamente, las raíces. No quiero decir que sea algo habitual, pero es algo que pasa y no es una locura.
2: No, pasa sobre todo con algunas especies que ya no se están plantando ahora, pero que todavía quedan.
3: Un montón.
2: Cientos de miles. Sí. Así que bueno, te lo contamos también aquí en el aire de Aconcagua Radio al 2615-33-9999. Contanos, ¿desde dónde nos estás escuchando? ¿Hay sonda o no hay sonda? Nos preguntamos a esta altura. Tenemos 22 grados de temperatura. Por lo que entendemos que el fenómeno está presente, aunque no lo sintas como una ráfaga, el fenómeno está.
3: Ese sonda que tú dices, sí. ¿Está aquí?
2: ¿Está entre nosotros? ¿Está entre nosotros o no? Bueno, ayer el gobernador Alfredo Cornejo habló sobre la situación del niño en la provincia de Mendoza, uh-huh. Que no tiene que ver directamente con el viento sonda, sino con lo que se viene.
3: Ojo que ayer el coordinador del programa de manejo del fuego nos dijo que parte del fenómeno del niño es mayor incidencia de viento sonda.
2: Ah, bueno, es cierto. Ayer estuvimos charlando de eso, sobre los recursos que va a destinar y que destina Mendoza para tratar de contener las consecuencias de este fenómeno del niño en la provincia. Escuché lo que dijo el gobernador en el día de ayer.
5: No podemos evitar que haya abundancia de agua. Lo que podemos evitar es que se vehiculice por los lugares que están previstos, por los canales, por los y es en eso estamos trabajando. Después hay cosas que hay errores de planificación urbana que se han cometido durante sucesivos gobiernos anterior a la ley y al plan de ordenamiento territorial nuestro. Hay barrios que están emplazados en cauces aluvionales que se vendían a bajo precio y nuestros sectores de clase media que no pueden acceder a la vivienda compraban allí y cosas así que no tenían las obras complementarias que tienen que y finalmente los dueños de esos terrenos se quedaron con toda la plusvalía y le transfirieron al resto de la sociedad mendocina los gastos de esa infraestructura, ¿no? Eso ya no podemos evitarlo, lo estamos mitigando, con lo cual estamos muy alerta, estamos haciendo notificaciones en los barrios donde están en cauces de aluvionales, que la gente sepa que hay peligro en esos lugares.
2: Bueno, se está avisando por uh-huh. todos los medios, nosotros tenemos que hacer nuestra parte, también lo que decimos es, ustedes hagan la parte de ustedes, me refiero a las autoridades provinciales, municipales, comunales y también las autoridades nacionales, el fenómeno está, nadie lo puede negar, mirá lo que ha pasado en la cordillera de los Andes en esta temporada de invierno y lo que sigue sucediendo con la situación del fenómeno del niño. Y también, por ejemplo, hoy tormentas con alerta rojo en el en la provincia de Neuquén, sí. Vientos onda en Mendoza, vientos onda en San Juan. Bueno, son circunstancias que se agravan por esta situación puntual del niño que va a estar sucediendo en esta temporada puntualmente.
3: Un año, bueno, en el que ya se había hablado de este fenómeno. Viste que a veces te dicen, hablando mal y pronto, un año es el niño, un año es la niña.
2: Sí.
3: Así como que se van intercalando, bueno.
2: No es tan así, pero...
3: Claro, no es tan así, pero este año sí va a haber un fenómeno del Niño, que producto del cambio climático va a ser más fuerte de lo habitual. Y por esta humedad también se estima que el fenómeno va a provocar un aumento de enfermedades causadas por hongos. Ojo, uh-huh. O sea, todo tiene que ver con todo. Como va a estar más húmedo, va a haber más hongos.
2: Sí.
3: No es la situación más característica de Mendoza, o sea, ¿no? No somos un lugar lleno de hongos.
2: Pero, ojo al tema insectos, la cantidad de mosquitos, que también traen otros problemas. Digo, va a ser una temporada donde vamos a tener que estar muy atentos y trabajar mucho entre todos, ¿no? A nivel ciudadano.
3: Y nosotros estamos hablando también mucho de prevención y lo que puede suceder, pero ojo, porque la Comisión Económica para América Latina y el Caribe, la CEPAL, advirtió que este fenómeno del Super Niño, más allá de... del resguardo de la salud, del resguardo físico y todos esos ítems, podría generar una pérdida de al menos del 2% del Producto Bruto Interno Regional de América Latina. ¡Ojo! ¿Por qué? Porque por esta situación podría provocarse en el agro algunas consecuencias, como te decía, viste un año el Niño, un año la Niña, después de este Super Niño, que haya sequías el año que viene, que este año lluvia extraordinaria, que la humedad o alteración de la temperatura y la cosecha y la ganadería. Entonces, además de todo lo que estamos hablando que tiene que ver con la salud, básicamente, ojo, porque también se esperan consecuencias económicas con este Super Niño.
2: Muy bien, bueno, ya tenemos 61 intervenciones desde el día de ayer y hasta este momento de Defensa Civil a raíz de incendios, voladuras de techos y caídas de árboles en todo el territorio mendocino. Por ahora, en los reportes que nos van llegando de ustedes, de nuestros oyentes, Tupungato es uno de los departamentos que ha tenido mayor incidencia del sonda, por lo menos en las últimas horas, pero Aconcagua Radio está en todos los departamentos, en toda la provincia. Malargüe 99.5, General Alvear, San Rafael y todo el Valle de Uco con la 104.5, para la zona este y todo el Gran Mendoza 90.1. Dicen los oyentes.
3: Lo voy a decir.
2: Vamos, dale.
3: Al 2615-339999. Buenos días, Emi, Andrea y equipo.
2: Hola, ¿cómo estás? Buen día.
3: Muy buen jueves, chicos. Yo sé que usted no habla así, pero.
2: ¿Habla así?
3: No, pero si habla así, mándeme un audio porque me haría muy feliz. Zona de Godoy Cruz, aún no se siente el viento con respecto a los árboles por la calle Cervantes. Tenés

0: extraordinaria, sí, ¿no? Y están acá. Por eso hoy, por ejemplo, cuando llegamos, que corría un poquito de viento, nos mirábamos y decíamos, ¿dónde pongo el auto?
1: Sí, fue como,
0: ¿dónde estaciono?
1: Acá hay un árbol chiquito.
0: Lo dejo acá, lo dejo allá. Así como en verano buscamos la sombra, con días así, bueno, es difícil tratar de ubicarse. Bueno, ya son 61 entonces en las intervenciones en toda la provincia por incendios, algunas voladuras de techo y árboles caídos. Da la sensación de que el fenómeno ha mermado, por lo menos en esta media mañana, pero hay que esperar hasta las 11 para saber qué decisión toma la Dirección General de Escuela respecto del turno tarde, si repite la suspensión o si hay algún cambio respecto de esto. Te contamos también que Franco Colapinto, en las primeras prácticas libres en el Gran Premio de Azerbaiyán, quedó en el puesto número 18. Es una primera práctica nada más, pero esperemos que mejore para la segunda.
1: Quiero que busques, por favor,
0: sí, dale,
1: el dibujo del recorrido, de cómo es el circuito ahí de Azerbaiyán, de cómo se llama...
0: Bakú.
1: Bakú, gracias. Porque vos ves ese recorrido, Serrano,
0: sí,
1: y te parás y te vas. Tiene como cuatro esquinas, curvas de 90 grados.
0: 90 grados, sí.
1: Es
0: ahí
1: impresionante,
0: lo estoy,
1: parece hecho en una cuadra.
0: Lo que pasa es que es como una especie de vuelta a la ciudad.
1: Pero escúchame, es mucho 90 grados. Y aparte, la primera curva es, sí, apenas arrancás.
0: Sí, claro. Es una curva peligrosa, como,
1: sí, por eso
0: como
1: dicen...
0: las tuyas, Andrea.
1: ¡Ay, qué miedo!
0: Le dio risa.
1: Se me vuelan.
0: Sí, sí, sí. No.
1: El viento.
0: Es un miedo terrible. Bien, acá lo tengo.
1: Estamos en cosas serias. Bueno, por
0: de
1: eso...
0: De todas maneras, también tiene una recta muy,
1: sí, muy
0: pronunciada.
1: Larga.
0: Así que bueno. Y se pasa en un momento... Perdón, no conozco exactamente la pista.
1: Porque justo no fui a ese.
0: Como, claro. Se pasa como por enfrente de un castillo en una imagen medio surrealista, ¿no?
1: ¿En serio?
0: Sí. ¿No has visto esa foto?
1: No, te
0: se
1: pido
0: pasa
1: mil
0: como
1: disculpas.
0: Por un castillo. Entonces no, hay un Fórmula 1 doblando y... Es muy bonita esa imagen.
1: O sea que justo también falté cuando me invitaron al premio.
0: No
1: ese
0: estuviste
1: de...
0: ahí. Bueno, terminó por el momento en el puesto 18, prácticas libres, Franco Colapinto, Fórmula 1, lo máximo de la categoría. Y también nuevos capítulos para el romance de Franco, que a propósito también ha tenido varios entredichos con su compañero de equipo, Pierre Gasly.
1: No sé si tuvo entredichos.
0: No, se han insultado literalmente.
1: ¿Vos decís?
0: Sí, por supuesto.
1: No.
0: No digo públicamente, pero por las radios, cuando
1: no,
0: están
1: pero
0: en
1: no
0: las carreras.
1: No, pero no era como, Emiliano, sos un tremendo tal cosa. Vos decías, no, tremenda tal cosa al aire, no se lo decías al otro. Emiliano es un bla, bla, bla.
0: Se habla mucho de egoísmo profesional, por lo menos en este equipo, como en todos los demás, no es una cuestión exclusiva. Pero por eso es que el jefe del equipo ya advirtió que si esto sigue así, van a dejar de dar conferencias de prensa, van a limitar a Franco, lo van a censurar con los medios si esto no mejora. Entonces Franco tuvo que salir a hablar de esta situación pidiendo un poco de calma en las redes sociales. Lo escuchamos al joven piloto argentino Franco Colapinto, Gran Premio de Fórmula 1 este fin de semana, Azerbaiyán, pruebas libres, puesto 18 por ahora en esta primera pasada.
2: No, lo de las redes obvio que es algo que hay que mejorar, lo demás es tema de la pista y que queda dentro del equipo. La parte después de obviamente el odio y todo eso es algo que siempre estamos muy en desacuerdo y que no queremos los pilotos, que me pasó a mí en el pasado, le pasó al equipo. Como fanáticos del deporte, ya seamos argentinos, brasileños, europeos, hay que mejorarlo, hay que trabajarlo y lo más importante es apoyarme y bancarme a mí, pero no desmerecer a ningún otro y bancar el equipo, ¿no? Que al final somos compañeros y estamos trabajando para un objetivo mucho más grande que el personal.
0: Franco Colapinto, un objetivo mucho más grande que el personal. Trabaja para el equipo, chicos. La famosa curva del castillo, súper traicionera allí en Azerbaiyán, porque esa curva tiene apenas 7.6 metros. 7 metros con 60 centímetros donde tiene que pasar un Fórmula 1, un monoplaza, que no es tan chiquito como parece, o uno y medio, o dos si se pone uno al costado del otro, no pasan.
1: Bueno, acá me dicen al 2615339999 que Bakú es un circuito callejero donde se comparte parte de la ciudad antigua, donde ves tu castillo, Serrano,
0: ¿sí?,
1: y parte de la ciudad moderna.
0: Ah, claro, bueno, es la fortaleza de Bakú.
1: Por eso.
0: El castillo antes mencionado.
1: Y bueno, una Fórmula 1, bueno, ¿qué pasó acá? Él tuvo que salir a responder esto porque Gasly dijo que le habían amenazado hasta la novia. Después de que no dejó que Colapinto lo sobrepasara.
0: Lo sobrepasara, muy bien. Así que esto está pasando en materia de Fórmula 1, pero...
1: Hablando de novias.
0: Hablando de curvas y a toda velocidad, ¿qué pasó con Franco? ¿No estaba con la actriz?
1: No, y ahí me gusta porque yo no sé si se va a animar a hacerlo al aire, Serrano, pero fue muy crítico más temprano.

0: Franco Colapinto.
1: Ajá.
0: Le estamos conociendo una faceta en la que parece que... Bueno, vos viste cómo es la juventud, no es como nuestra época.
1: Sí, Franco acelera siempre, no solo en la pista.
0: Viste, la juventud, se dan un like o se empiezan a seguir y ya quiere decir algo.
1: Vamos.
0: Viste, uh-huh. No es como vos que seguías a todas tus sobrinas y a las amigas de tu sobrina, sí. Y no por otra cosa, porque fuiste junto a un 15, ¿me entendés? Bueno, no. Esto todo tiene un significado y la tenés, te voy a decir el nombre.
1: A ver.
0: A Sofía Solá.
1: No tengo ni la menor idea.
0: Sofía Solá es la hija de Maru Botana.
1: Sí, la conozco. Ahora sí.
0: A Maru Botana, sí, la hija no
1: tenía. Sí,
0: a
1: Maru Botana, no, la hija no la tenía. La voy googleando mientras me contás.
0: Es influencer. Yo he visto que hace mucho lo que se llama Get Ready With Me, que...
1: ¿Qué?
0: Que muestra supuestamente desde que se levanta hasta que está lista para irse.
1: Ah, ok.
0: Se reusa el Get Ready With Me.
1: Sí, sí, bueno, yo también lo hago.
0: Ella tiene algunos posteos que son raros. Porque te aparece un posteo de flores y de paz y amor y otro con poca ropa.
1: También, bueno, también es joven.
0: Y ahora subió una foto de ella que no sabemos si está vestida o desvestida bajo unas sábanas.
1: Sí.
0: Y Colapinto lo likeó.
1: ¡Apa! Marcando terreno ahí.
0: Empezaron a revisar y que se seguían hace poco y que el like acá, que si se conocen. Ella está mucho tiempo de su vida en Europa. Entonces, bueno. Ahora
1: listo.
0: Surge este rumor después de que él... Bueno, parece que está separado efectivamente de Maya Refico, quien está de vacaciones en España, ella.
1: Listo, está de vacaciones, pero no tiene nada que ver con él.
0: No lo sabemos, Serrano. Uh-huh. Entonces, bueno, acá uno dice, ¿qué pasa con Colapinto? Porque al final, ¿tiene tiempo para hacer todo? Porque ¿cuántas famosas ya salió?
1: No sé, pero se le han adjudicado muchas.
0: Se le ha, que no sé con si son... todas que se le adjudicaron, lo vimos después caminando en la calle.
1: Ah, bueno, está bien. Bueno, pero esta no la vi venir.
0: No, la verdad que no, vino muy rápido.
1: Vino muy rápido.
0: Pero
1: bueno, con la complicado. Hija de Maru Botana.
0: La hija de Maru Botana, la que es influencer, porque los otros hijos de Maru Botana son más perfil bajo.
1: Ok.
0: Pero esta chica tiene un montón de seguidores en las
1: muy
0: redes.
1: Muy bien, bueno,
0: que,
1: interesante entonces,
0: no,
1: Franco.
0: El problema es este, o sea, Franco, corre, porque las otras veces que te pusiste mediático, por ejemplo con la China Suárez, que todos te vimos en un boliche, después saliendo del boliche...
1: Claro, te fue
0: no
1: un poco
0: fue
1: mal
0: bien,
1: después en las
0: claro.
1: carreras. Bueno, concentrado en el trabajo, pero también con derecho a disfrutar, es joven.
0: Mirá, Serrano.
1: Sí.
0: ¿Ese fuera mi hijo?
1: Claro, no.
0: ¿Fuera mi hijo?
1: Bien que podría serlo.
0: Sí, la verdad que sí.
1: Por la edad creo que
0: sí,
1: podría ser, ¿eh?
0: Y nieto también.
1: Bueno, nos vamos al móvil de Aconcagua Radio. Dale, rapidito, porque seguimos recorriendo el Gran Mendoza. ¿Hay o no efecto sonda? ¿Es sonda? ¿Hay algunas ráfagas? ¿Algunos inconvenientes? Contanos, Valentín.
2: Así es, Emi. Bueno, nos encontramos ahora mismo en lo que es Las Heras. Hemos estado haciendo un recorrido bastante extenso desde la última vez que charlamos, buscando árboles, ramas caídas, buscando accidentes, buscando todo lo que nos suelen reportar los oyentes de Aconcagua Radio. Les puedo decir que algo confirmado es que hay muy poca gente en la calle, tanto peatones como vehículos, como colectivos. Hay muy, pero muy poca gente lo que es en la calle recorriendo a estas horas la ciudad de Mendoza. Sí les puedo decir que prácticamente nula la cantidad de árboles que han caído. Alguna que otra rama, por ejemplo, en calle General Roca, aquí en Las Heras, una rama que cayó en la calle, no es de mucha gravedad, no es ni siquiera no es de un gran tamaño, de hecho no fue de gravedad la caída, ha caído en una calle prácticamente sin uso, entonces son muy, pero muy pocas las ramas que han caído, los vehículos de igual manera están transitando bastante, bastante poco, pero con respecto a la primera pregunta que me mencionabas, de cómo se siente el sonda, empieza de a poquito a hacerse presente, empieza de a poquito a bajar, se empiezan ya a ver algunas ráfagas de a poquito, ¿no? Estamos hablando, no es que estamos viviendo algunos vientos de muchos kilómetros por hora, sino que empieza a bajar, empieza a subir un poco también la temperatura y se empiezan a mover los carteles, como uh-huh. le suelen decir.
1: Muy bien. Bueno, pero por el momento parece todo relativamente tranquilo, ¿no? El cielo está muy raro, se mueven levemente algunas copas de los árboles, pero no es un fenómeno pronunciado todavía por el momento, aunque la temperatura dice 22, casi 23 grados.
2: Exactamente. Por el momento no está siendo muy fuerte, no está haciendo lo que nos habían anunciado de que podía provocar, pero... ya empieza a hacerse presente. Este es, por lo menos en el minuto a minuto, lo que está ocurriendo ahora mismo. Habrá que ver dentro de los próximos minutos, dentro de las próximas horas, cómo termina bajando, ¿no?
1: Bien, perfecto. Muchas gracias, Valen. Enseguida volvemos.
2: Abrazo grande.
1: Muchas gracias. ¿Qué dicen los oyentes de Aconcagua Radio?
0: Al 2615-339999. Hola, mis lindos madrugadores.
1: Hola, ¿qué tal?
0: Por acá, en mi barrio, no se mueve una hoja, pero se siente una calma rara. Mi cabeza sí me dice que, aunque no lo vea, ahí está.
1: Ahí está el sonda. Bien, bueno, esa es la otra, ¿no? Las condiciones del sonda. Por ahí no está soplando con fuerza ahora, no hay un riesgo, pero hay personas que se tienen que cuidar un poquito más en esta jornada. Personas con la presión alta, por ejemplo. Y mantenerse hidratados, ¿sí? Sobre todo los más chicos y los más grandes.
0: Con agua, chicos.
1: Con agua.
0: Con
1: sí,
0: agua.
1: Sí, sí, sí. No, no. Salud. No.
0: Feliz jueves, soy Graciela de Luz Uriaga.
1: Muchas gracias, Graciela. Te mando un abrazo grande. Y seguimos aquí encendidos por Aconcagua Radio. Sistema Integrado Cristo Redentor habilitado hoy desde las 10 de la mañana y hasta las 21, con suspensión del tránsito en Uspallata y Guardia Vieja a partir de las 7 de la tarde. Esto significa que solo vas a poder seguir subiendo desde Uspallata hasta las 7 de la tarde. Si vas a otro destino, vas a poder subir un poco más, pero para cruzar la frontera solo hasta las 7 de la tarde, transportes de cargas, ómnibus y vehículos particulares, tenemos, y fíjate lo que es este fenómeno, en Uspallata, 11 grados.
0: No, bueno.
1: 11 grados en Uspallata. Por el momento, 7 grados bajo cero en las cuevas, las temperaturas que se están registrando en esta jornada. Paso Pehuenche, por supuesto, continúa cerrado para todo tipo de vehículos. Lo vamos a escuchar al informe del tránsito en la alta montaña. Osvaldo Valle nos indica qué está sucediendo a esta hora en el corredor internacional.
3: Buenos días. Sistema Integrado Cristo Redentor habilitará desde las 10 de la mañana en la zona de Valle Uspallata y Guardia Vieja, teniendo en cuenta que a las 19 se va a volver a suspender el tránsito, porque van a cerrar a las 21 los complejos aduaneros debido a que se esperan nuevamente nevadas en la zona de la Alta Cordillera. Recién mañana a las 9 de la mañana se van a volver a reunir para la habilitación desde el próximo viernes 25 de septiembre, casi segura, porque se espera un buen tiempo en la Alta Cordillera. Reitero, se habilita el Sistema Integrado Cristo Redentor a partir de las 10 de la mañana y se va a suspender el tránsito a la hora 19 con cierre de los complejos aduaneros, tanto Los Libertadores como Roque Carranza, a la hora 21. Con respecto al paso Pehuenche, continúa cerrado por nevadas. Fue Osvaldo Valle con la información de Alta Montaña y Pasos Fronterizos, directamente de la Coordinación Argentina de Fronteras. Gracias y feliz previernes para todos.
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1: Poquito más de 20 minutos nos separan de las 9 de la mañana. Seguimos aquí encendidos por Aconcagua Radio. Tenemos clases suspendidas en toda la provincia. Decisión que tomó ayer la Dirección General de Escuelas, más allá del nivel o la modalidad. Toda la provincia incluida en esta suspensión por alerta de viento sonda, alerta naranja por un lado, alerta amarillo por el otro, y los reportes de ustedes, de nuestros oyentes, los mensajes que nos dicen en cada lugar de la provincia donde llega Aconcagua Radio, cómo está la situación a esta hora, cómo amanecieron, si había alguna ráfaga esta mañana, si la temperatura era muy alta esta mañana, si fue bajando o si fue al revés. Arrancó un poquito más fresca la mañana y ahora está un poquito más cálido. ¿Qué dicen los oyentes? Dale.
2: Al 2615-339999. Tema sonda. Meten miedo y paralizan lo comercial. Ni hablar de lo colegial. Hay gente que vive el día a día y hay que ser cuidadosos con las medidas. Acá también me mandan un video. Buen día, chicos. Ráfagas de viento sonda en Blanco Encalada. No, pero este árbol se va a caer, chicos. Mirá.
1: Pero ¿cómo? A ver, tenemos un oyente que nos dice que no hay ni viento ni brisa y este en Blanco Encalada, bueno, sí, es viento sonda.
2: Sí, el árbol está
1: bueno, ya muchas está gracias. Eso, puesto de lado. Eso es lo particular que tiene el sonda, ¿no? Hablamos con uno que te dice en un lugar, che, acá no se mueve una hoja. También nos decía una vecina hace un ratito en Luzuriaga.
2: Acá me dice, Jesús Nazareno, Guaymadén, no hay viento.
1: No hay viento, bueno, perfecto. Estamos ahí, por lo menos en el Gran Mendoza parece que se ha calmado un poco respecto a esta mañana. Muy tempranito cuando llegamos había algunas brisas aquí en la ciudad, en el centro más precisamente. Ahora está un poco más, más tranquilo, pero este vecino nos reporta en Blanco Encalada. En Blanco Encalada, algo de viento. Ok.
2: No, la verdad,
1: en las compuertas.
2: Ninguno de nosotros quiere que baje el sonda. O sea, estamos todos de acuerdo en eso, ¿no?
1: Y tenemos que esperar para ver qué pasa con la Dirección General de Escuelas y la decisión que tome para el turno tarde. A las 11 de la mañana se ha comprometido la autoridad escolar en brindar esta comunicación para que con tiempo las familias puedan planificar. A esta hora parece que la suspensión que se decidió anoche tuvo como principal argumento el alerta de viento sonda, que por el momento no se ha presentado en las condiciones que tal vez algunos esperaban. Parece un poco más tranquilo, pero digo esto siendo las 8:40. Todavía le queda bastante a la mañana y también le queda bastante al día para saber si por la tarde hay o no dictado de clases con normalidad de acuerdo a los pronósticos del Servicio Meteorológico Nacional y a las recomendaciones de Defensa Civil de la provincia de Mendoza. Temperatura, mira, vamos actualizando y ha bajado otra vez un poco la temperatura, 20 grados 8 décimas.
2: ¡Ah, caray!
1: Un día absolutamente atípico. Arrancamos con 7 grados, después nos fuimos a 14. En un momento, y yo te lo contaba al aire, teníamos 27 grados y ahora tenemos 20 otra vez. 20 grados 8 décimas, humedad 28%, se mantiene baja, pero subió un poquito respecto de hace un rato, que estábamos en 14, así que es la condición de esta contingencia, que va, que viene o que se queda, sé, dale.
2: Parece los precios del combustible en YPF.
1: Sí, sí.
2: Sube, baja.
1: ¿A cuánto la super? 20.80, dale.
2: Y parecido, mañana, ¿eh? Ah, bueno, y acá me dicen al 2615-339999. ¡Buenos días, chicos!
1: Hola, ¿qué tal? Buenos días.
2: Yo tampoco creo que hables así. Buen jueves a todos. Vengo desde Luján.
1: A ver.
2: Porque trabajo en ciudad.
1: Bien, perfecto.
2: En Luján, nada de viento, pero pasé por Godoy Cruz y el viento estaba bastante fuerte.
1: Para. No voy a dudar del mensaje del oyente, pero ¿de verdad?
2: Bueno, nene, así funciona, es como cuando llueve.
1: Es impresionante, o sea, en Luján nada. Acá en el centro, por ahora, está más tranquilo que cuando llegamos. Y dice que por Godoy Cruz, estimo que ha venido por el acceso sur, o sea, sobre el acceso sur.
2: O sea, desde paso en adelante.
1: Será acá. Más o menos a la altura del barrio La Gloria y demás.
2: Puede ser.
1: Que además hay mucha tierra en esa zona, entonces
2: ahí
1: lo vio más pesadito.
2: A la altura de Carril Rodríguez Peña.
1: Ok, claro, por ahí tiene que haber sido.
2: Que si corre viento por ahí, tiene un corredor interesante para circular.
1: Por ahí doble el viento, dicen algunos. Una más,
2: acá
1: dale.
2: Acá me dicen al 2615, iba a decir cualquier número.
1: Sí, no te da problema. 2615. Mientras
2: 33.
1: No digas el tuyo, el 0800 ese.
2: Sí, iba a decir cualquiera, te lo juro. Estamos en el 2615.
1: Sí.
2: 339999.
1: Sí, es ese.
2: Andrea y Emi, acá en Tupungato está cálido y nublado. Es como cálido y frío.
1: Nublado.
2: Bien. Espero que no baje el viento. Basta con lo que vivimos ayer. Soy Estela. Y me dice, muchas vengo gracias, por el Estela. Corredor, Emiliano.
1: Ah, por el corredor.
2: Vos sos muy accesocéntrico.
1: No, es que dice que vengo para el centro, desde Luján.
2: Y puede venir por el corredor.
1: Por el corredor viene. Bien, perfecto. Sí, es una zona muy ventosa la del corredor.
2: Peor.
1: Y con mucha más tierra. Así que bueno, gracias por el reporte. A la altura de Godoy Cruz nos dice entonces por el corredor del oeste.
2: Decime por cerca de cuál bajada estaba peor. Porque si es la bajada de...
1: ¿Carola Lorenzini?
2: Claro, si es cerca... Gracias, Serrano, por recordarme dónde vivo. Si cerca esa bajada, me complicás, ¿eh?
1: Se pide un Uber para ir manejando ella, Andrea. Bueno, nos vamos al móvil en vivo al departamento de Las Heras. Seguimos con nuestro recorrido en una jornada marcada por la inestabilidad, podemos decir a esta altura. Valentín, contanos dónde estamos y qué ha pasado.
3: Así es, Emi. Bueno, estamos aquí en Las Heras, donde una otra rama ha caído a causa del viento. Este, el cruce entre Olascuaga y Martín Fierro, al lado prácticamente de un Cedris, de un centro deportivo y de salud. Uh-huh. Es una rama bastante, bastante grande, aproximadamente unos 7 u 8 metros, esa es por lo menos la estimación de los colegas que están cercanos aquí. Nos mencionaban que a altas horas de la noche se escuchó un estruendo bastante grande, y cuando revisaron a estas horas de la mañana se dieron cuenta de esta rama que había caído a algunos metros de lo que es las rejas que terminan dividiendo lo que son las propias canchas, el propio establecimiento de la caída de la misma, ¿no? Así uh-huh. que otra rama caída. Vale recalcar, chicos, que no está pasando viento, estamos en la misma situación de lo que les mencionaba anteriormente, de que no está corriendo viento fuerte aquí. Sí nos llega la misma información que mencionabas vos, Emi, antes, que en Godoy Cruz ya está empezando a levantarse el viento de manera fuerte. Hay varios videos ya circulando en redes sociales respecto a esto, pero por lo menos aquí en Las Heras no está prácticamente corriendo viento y ya nos empiezan a reportar de algunas ramas caídas, en este caso algunos troncos caídos prácticamente.
1: Bien, eso te iba a preguntar, Valentín. Me acaban de mandar la foto. Es, perdón el chiste, ¿no? Pero es un ramón. O sea, si la rama mide 7 metros, ¿cuánto mide el árbol? Es como un...
3: Sí, Don Ramón no sé, pero el árbol es bastante grande. Estamos considerando en una calle que tiene árboles muy
1: añosa,
3: grandes que
1: sí.
3: envuelven justamente. ¿Cómo?
1: Es claro, son árboles muy añosos, porque la rama es como parte del tronco, lo que se ha caído, que fue anoche, en teoría, esto en Las Heras.
3: Exactamente, que fue anoche, nos contaban algunos vecinos que escucharon el ruido, que obviamente salieron esta mañana a ver qué había pasado y se encontraron con la rama tirada aquí en lo que es el zanjón, pero sobresale hacia lo que es el Cedris, a las canchas uh-huh. propias del Cedris, y el árbol, estoy parado ahora mismo de donde ha caído la rama, no está seco, vamos a
1: aclararlo,
3: a responder
1: dale.
3: La pregunta uh-huh. de siempre, no es que está seco, sino que prácticamente tiene las ramas inclinadas para sobre la calle y para sobre el Cedris, así que seguramente se ha desprendido una de las que apuntaban directamente hacia lo que son las canchas.
1: Muy bien, bueno, Andrea pregunta.
2: Para el pueblo.
1: Vale, una nueva sesión, dale.
2: Te pregunto, si bien hoy no hay clases, te consulto si ves movimiento en el Cedris, que si a pesar de la suspensión de clases, han tenido actividades allí.
3: No, nada de nada, Andrés, nada de nada. Incluso hay personal de limpieza, obviamente. Uh-huh. Estuvimos charlando con ellos hace un rato, pero nos dijeron que prácticamente nada, que no esperan ni siquiera que ingrese o que se utilice el lugar por el día de hoy.
2: Ok.
1: Muy bien, bueno, muchísimas gracias. Valen, volvemos en cualquier momento si la información nos convoca.
3: Abrazo grande, chicos.
1: Chau, chau, muchas gracias. Valentín Capomayer, el móvil de Aconcagua Radio, seguimos de recorrido, partimos desde la ciudad, nos fuimos hacia la cuarta, después estuvimos por la zona de Las Heras, ahora estamos en Las Heras y seguramente vamos a continuar con nuestro recorrido por Godoy Cruz, porque nos están reportando hacia el corredor del oeste algún movimiento que tiene que ver con posibles ráfagas de viento sonda. No sabemos si ya pasó, si va a pasar, si está sucediendo o si está pasando ahora. Yo te puedo contar en tiempo real. 20 grados 8 décimas la temperatura, humedad 28% y el cielo se encuentra mayormente nublado. Ese es el reporte que tenemos del Servicio Meteorológico Nacional, que anticipa una máxima que hoy podría llegar hasta los 30 o 34 grados de acuerdo a un pronóstico, y al otro estamos contándote además que se mantiene la alerta por viento sonda para toda la provincia de Mendoza y viento sonda con ráfagas, con una alerta amarillo en determinados sectores, desde el sur atravesando gran parte del Valle de Uco y llegando hasta el Gran Mendoza. A las 11,
2: sí,
1: a las 11 te escribo. Porque a las 11 la Dirección General de Escuelas va a comunicar qué pasa con el turno tarde.
2: Uy, Serrano, gracias por estar atento por mí.
1: Sí, no, te voy a avisar.
2: Gracias, no sé qué haría.
1: Por las dudas, así que hay que esperar hasta las 11 por lo menos. Tengo algo para contarte, Andrea.
2: A ver.
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2: A mí me queda de más esa recomendación, Serrano, porque vos sabés que mi tarjeta Paz se está derritiendo.
1: Sí, sí, está parcialmente desgastada.
2: Sí.
1: En un minuto nada más, ¿te estás preparando para mañana? ¿Piernas de chistes? ¿Sí? ¿Ya lo pediste a la producción que te lo busque todavía?
2: Sí, ya se lo pedí.
1: Che, no sé bien de qué se trata. Canción oficial por la visita del Papa a la Argentina.
2: Sí, vos sabés que la conferencia episcopal la presentó. Uh-huh.
1: ¿Y quién canta? ¿Soledad? ¿Axel?
2: Iba a ser un chiste que no sé si le va a caer bien a la...
1: No. Chiste no. O sea, hay una canción oficial por la visita del Papa.
2: Sí.
1: Suele ocurrir en todos los países que visita el Papa, ¿no?
2: Se llama...
1: argentino, pero... ¿Cómo se llama?
2: Argentina con el Papa León. Se mataron.
1: Está bien, no le busquen nada más.
2: Tranquilo.
1: ¿Querés que escuchemos?
2: Sí, bueno, no la canta nadie en especial por el momento.
1: Ah, bien. Falló ahí, claro, debería haber colaborado alguien.
2: ¿De quién la canta? Dios, ¿me entendés? No, la canta, bien. Lucra.
1: Bueno, la canción oficial de la visita del Papa a la Argentina. A ver, la escuchamos unos minutitos, unos segundos, dale.

0: Esta es la canción oficial entonces de la visita del Papa León XIV a la Argentina. Los autores: Gabriel Alejandro Moyano Angelini, y Agustín Moyano Angelini. Son los autores de esta familia. Canción, ¿eh? Ahí lo tenemos. Bueno, se va a comenzar a difundir también la letra a través de las redes sociales. La canción de Argentina con el Papa León. Argentina caminando con esperanzas. Más o menos es el mensaje, ¿no? Y caminando hacia adelante.
1: El estribillo es este: caminamos juntos hacia adelante. Uh-huh. Yo no sé si me he puesto vieja mañosa.
0: Pero, sí.
1: Ninguna canción me está gustando últimamente.
0: Ninguna canción.
1: Cuando
0: te
1: salió
0: gusta
1: la del mundial, esta Dai Dai, la de, Dai, Shakira, de Shakira, no me gustó.
0: Tampoco te gustó. Bueno, ¿la nueva de bandana te gustó?
1: No la escuché todavía.
0: Ahí está.
1: Le dije, la voy a escuchar con Serrano.
0: Muy bien.
1: Y me olvidé.
0: La nueva canción de bandana también está dando vueltas por ahí. Pero esta es la canción oficial, entonces. La canción de la visita del Papa a la Argentina es esta canción, ¿eh? Listo. 8 de noviembre, confirmado, llega el Papa León XIV a la Argentina. El 9 de noviembre, ese lunes, es feriado en toda la República Argentina, confirmado por las autoridades del Gobierno Nacional. Y después, el día 10 y 11, habrá que determinar si es feriado solo en Córdoba el día 10 y solo en Buenos Aires, o un asueto especial en Luján, uh-huh, para el día 11 de noviembre, la visita del Papa León XIV a la Argentina.
1: Bueno, días que ya se están esperando, ya se están preparando. Desde el Ministerio de Seguridad de la Nación confirmaron que iba a ser el operativo más grande que han llevado adelante en la historia de nuestro país, y veremos cómo se desarrolla. Por el momento, el presidente Javier Milei no ha hablado del tema acá en Argentina, porque desde que se confirmó esta agenda de León XIV y estos últimos detalles, como el feriado, por ejemplo, el presidente no ha estado en nuestro país. Uh-huh. Veremos si también esto va a terminar implicando otras decisiones, ¿sí? No sé, ¿transporte público gratuito ese día?
0: No lo sé. Para algunas regiones o jurisdicciones, más allá del feriado nacional, hay que ver, claro, qué pasa con la transitabilidad de algunas, uh-huh, rutas, como por ejemplo el día 11 en Luján. Hay una ruta ahí muy importante que no sé cuál va a ser la posibilidad de circular por esa ruta, salvo que vayas a ese evento y estés dispuesto a esperar,
1: claro,
0: sobre la ruta o en ese camino, ¿no? ¿Qué va a pasar con el transporte de cargas en algunos puntos específicos de los recorridos que va a estar realizando el Papa León XIV? Que ya lo sabemos, es Buenos Aires, Córdoba y Luján en provincia de Buenos Aires.
1: Exactamente. Bueno, ver acá en Mendoza, por ejemplo, si no se disponen pantallas para seguirlo en la vía pública, como
0: bueno,
1: cuando se siguen,
0: sí,
1: partidos.
0: Algunas parroquias harán eso, uh-huh, me imagino. En algunas comunidades, más allá de los viajes que ya se están, uh-huh, organizando y los colectivos disponibles.
1: Pues bueno, falta mucho, pero tampoco tanto, ¿sí? Falta un mes y dos semanas, un mes y medio.
0: Bueno, te lo contamos aquí en Encendidos por Aconcagua Radio. Aprovechamos este último minuto de aire para repasar los datos del tiempo y qué es lo que está sucediendo a esta hora en la provincia de Mendoza. Paso Internacional Cristo Redentor habilitado a partir de las 10 de la mañana, pero corta a las 21, así que hasta las 19 vas a poder subir desde Uspallata hacia el Paso Internacional Cristo Redentor. Tenemos a esta hora un cielo mayormente nublado. Nosotros por la ventana del estudio no hemos visto el sol.
1: No.
0: Sabemos que está de día, por supuesto, está claro, pero no hemos visto el sol todavía. Mayormente nublado, indica el Servicio Meteorológico Nacional. Tenemos a esta hora una temperatura de 20 grados 8 décimas, humedad 28%, y para hoy la máxima estimada podría llegar hasta los 30, 32 o 34 grados de acuerdo a los diferentes pronósticos. Y se mantiene por el momento este alerta meteorológico naranja en los departamentos de Malargüe, General Alvear y San Rafael, además de las regiones centrales de los departamentos de San Carlos, Tunuyán y Tupungato. Abarca también parte de Junín, Rivadavia y Santa Rosa, un pedacito nada más, atraviesa parte del departamento de Luján de Cuyo y gran parte del Gran Mendoza, cruzando hacia el norte por el departamento de Las Heras, este alerta rojo por viento sonda emitido por el Servicio Meteorológico Nacional. Te lo contamos aquí, en este Encendidos por Aconcagua Radio, para que lo tengas en cuenta. A las 11 uh-huh, de la mañana, la Dirección General de Escuelas va a emitir un nuevo comunicado informando cuál es la situación para el turno tarde, si se repite o no la medida de suspensión de clases presenciales, como ha sucedido en el turno mañana. Todas las modalidades y en todos los niveles, clases suspendidas durante esta mañana de jueves 24 de septiembre.
1: Bueno, entonces nos enteraremos a las 11, seguramente en la programación de Aconcagua Radio.
0: Quédate con nosotros, seguimos encendidos mañana a las 6 de la mañana aquí por Aconcagua Radio. Y como cada viernes, vamos a tener nuestro viernes de chistes malos. Así que si ya tenés alguna sugerencia, como por ejemplo que Andrea no venga, no la podés enviar, ¿eh?
1: Al 2615-339999.
0: Gracias por acompañarnos. Nos encontramos mañana, 6 de la mañana. Viniste toda la semana, no vas a venir mañana. Dale, mañana. Último día, dale, nos despedimos. Hasta mañana, que tengan una excelente jornada y sigan con Aconcagua Radio informados. Nosotros nos reencontramos 6 de la mañana en Encendidos.

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0: Buen día, ¿cómo les va a todos? Bienvenidos. 9:03, acá de regreso. Hemos retornado al PAES. Aquí estamos. ¿Cómo le va, Pablito Segura? Buen día.
1: Pablo, ¿qué tal? Buen día para todos.
0: Gracias.
1: ¿Cómo están?
0: El aguante.
1: Lo extrañamos acá. Había caras largas en la producción.
0: Me imagino.
1: sin una pieza clave del equipo.
0: Acá somos todos importantes.
1: Bueno, llegaste y trajiste el sonda. Todavía no llega, pero...
0: Viniste
1: en sonda.
0: Vine en sonda, no. Ayer, increíblemente, bueno, ya te cuento de paso, ayer fuimos a Buenos Aires con Dani Cano, con el camarógrafo de Medios Andinos, y después ya vamos a ir compartiendo mucho material. Fuimos al aniversario número 70 de la gente de Coninagro, que es la pata de la mesa de enlace relacionada con las cooperativas, con todo lo que es cooperativismo en la Argentina.
1: Claro.
0: Cumplía 70 años, hicieron varios eventos, estuvimos en todos, pero bueno, se atrasó el avión tenía que llegar anoche, teníamos que salir a las 7:30 de la tarde, terminamos saliendo a las 12 de la noche, así que llegamos acá a Mendoza a las 2 de la mañana, y así que dormí muy poquito.
1: Bueno,
0: estamos un poquito así como cascoteados, pero no, te decía, el avión no sabemos si vino en sonda o por la ruta 40 o por la 7. La cantidad de pozo que agarró el avión,
1: no
0: sabés lo que fue, se sacudió todo el viaje.
1: ¿Y por eso fue la demora, dijiste, o no?
0: No, lo que vimos, nos avisaron de la demora al mediodía ya.
1: Sí.
0: Lo que pasó, presumimos que pasó, es que, viste que como son las empresas low cost, en este caso JetSmart, no tienen tantos aviones, tanta cantidad de aviones. Cuando se manca alguno o se tuerce el tema, empieza la cadenita.
1: El efecto dominó.
0: Claro,
1: sí.
0: Entonces... mirábamos en el sitio de aeropuertos y ¿qué te encontrabas? Con que estaba retrasado el de Córdoba, estaba retrasado este, el otro, y cuando te querés acordar, el último de la fila es el que más,
1: claro,
0: el
1: sí,
0: que
1: sí,
0: más
1: sí.
0: sufre.
1: Sí, sí, sí.
0: Así que bueno, así fue, llegamos con Dani, acá estamos un poquito perjudicados, pero rengo pero vengo, decía alguien por ahí. Que en el caso de Dani Cano es literal.
1: Sí, está saliendo ahí de una lesión.
0: Un esguince. Así que, bueno, así está el pobre Dani, venía medio cascoteado también.
1: Bueno, bienvenido entonces.
0: Bueno.
1: Has llegado en un día un tanto complicado.
0: No
1: se siente todavía las ráfagas, pero sí está pesadísimo el ambiente, desde bien temprano.
0: Dentro de todo lo malo que tiene el sonda, lo único bueno es que al no haber clases presenciales, el tránsito se nota muchísimo.
1: Pero tremendo.
0: Estacioné
1: en la puerta de la radio.
0: Yo estacioné en la puerta de la radio también. Así que bueno, estamos.
1: Sí, hermoso.
0: ahí paraditos en la puerta.
1: Estoy un tanto preocupado igual.
0: Por las ramas.
1: Sí, la calle Godoy Cruz de Ciudad, imaginen ustedes.
0: Ahora,
1: los árboles que hay.
0: Ya desde el comienzo de la mañana, con un vientito, porque fue un vientito común y corriente, la cantidad de árboles caídos, ya los bolonquis que hay.
1: Sí, sí, sí.
0: Bueno, estábamos charlando antes de entrar del árbol del Predio de la Virgen.
1: Del Predio de la Virgen se cayó un árbol bastante grande en pleno Predio de la Virgen, donde el fin de semana fue el Mood Primavera.
0: Claro.
1: Mirá lo que podría haber
0: derivado
1: la caída de ese árbol el domingo y no hoy. Gracias a Dios cayó hoy, que cuando no había nadie. Y solo queda en una foto, en un video, diciendo, mirá qué árbol cayó. Pero, insisto, podría haber sido dramático si eso caía el domingo, donde una multitud estaba viendo Pasado Verde ya.
0: Sí,
1: ya distintas bandas.
0: Mucha gente, ¿eh?
1: Muchísima gente. Muchísima gente.
0: Mira, las novedades a esta hora, el último registro que hubo, que es el de las 7 de la mañana, habla de Malargüe, 2 árboles caídos. En Tupungato, árboles caídos 10. Ramas, 20 ramas caídas.
1: Sí, sí, sí.
0: Voladura de techo 1. Incendio de campos 3. Postes caídos 3. 37 intervenciones en Tupungato.
1: Sí.
0: En Tunuyán, 13 árboles caídos, 3 postes caídos. 16 intervenciones. San Carlos, una voladura de techo, árboles caídos 4. Incendio de campos 1.
1: Sí.
0: Así que bueno, eso, vos fíjate que eso solamente es con el comienzo del día.
1: Claro, y en gran parte todas estas intervenciones que nombrás vos son las de ayer en horas de la tarde, tarde-noche, en el Valle de Uco, donde ya hay imágenes, sobre todo en Vistaflores. Vi en Vistaflores un video que se sentía con ráfagas importantes. Bueno, veremos cómo es la jornada de este jueves aquí en el Gran Mendoza. Están suspendidas las clases, ya se sabe, desde ayer. Creo que hacía mucho tiempo que la DGE no suspendía las clases con tanta anticipación.
0: Sí, ¿a qué hora fue? ¿A la tarde?
1: Sí, tarde-noche, pero con mucha anticipación, digo. Lo que significa que, o lo que uno trata de entender es que las autoridades recibieron un mensaje de Defensa Civil o de los pronosticadores diciendo se viene el viento sonda, firme, por ende suspendan ya. Veremos. Después, más allá de las chicanas y de las bromas y memes y demás que uno puede llegar a hacer si bajo o no, bueno, pero si se suspende antes o si suspende sobre el inicio porque no hay tiempo, no avisan con tiempo, si no, así que bueno, no, yo pasa, creo que es una decisión acertada.
0: No pasa nada.
1: Pase lo que pase en el resto del día.
0: Tal cual. Bueno, mucha información, por supuesto, el discurso de Milei en las Naciones Unidas dio mucho que hablar. Ya vamos a pasar algún cortecito de eso, pero ayer se produjo algo que no pasaba hace mucho tiempo. Habló de varios temas el gobernador, que hacía rato que no enfrentaba los micrófonos. ¿Cómo, perdón?
1: Sí, que inauguró la conexión ahí, una nueva conexión a la costanera, a la altura de la cancha de Godoy Cruz, donde está el Parque Mitre. Del Parque Mitre, en la parte trasera de Godoy Cruz, para que se ubiquen, sería la tribuna sur, la platea sur del Feliciano Gambarte. Bueno, ahí detrás, por donde pasa el metro tranvía, hay una calle que ahora va a unir y que ya está habilitada para subir a la costanera. Párrafo aparte y dato de color, es muy empinada esa subida. Veía las imágenes, no he circulado todavía en el auto, ya voy a circular, seguramente vivo cerca de ahí, pero me llamó la atención las imágenes, se ve muy empinada la subida.
0: Bien, bueno, antes de seguir con el tema Cornejo, Abigail Romo nos cuenta lo que estaba pasando en el Valle Duco, lo que te decíamos hace unos minutitos, mucho viento y mucho sonda. Hola, Avi, ¿cómo estás? Buen día.
2: Hola chicos, buen día, buen jueves para todos ustedes, para toda la audiencia. Bueno, efectivamente el sonda llegó al Valle de Uco. Ayer en horas de la tarde ya se hacía sentir. Bueno, y generó varias consecuencias, ¿sí? Hay que destacar que afortunadamente no hemos tenido personas heridas, que eso es lo más importante, ¿sí? Lo más destacable. Por ahí de estos eventos, pero bueno, sí generó daño. En el caso del departamento de Tupungato, por ejemplo, tiró 10 árboles, sí, muchísimas ramas, se generaron 3 incendios, una voladura de techo de una casa, bueno, se cayeron 3 postes, y en ese departamento, hoy, en horas de la mañana, en la zona centro, está corriendo una leve brisa de viento, y ya lo que es la zona noroeste, sí, del departamento, estamos hablando de la zona de Santa Clara, Hualtallarí, La Carrera, bueno, allí ya se están registrando nuevamente algunas ráfagas de leve a moderada, sí, con probabilidades, lógicamente, como todos sabemos, de que esto continúe. Eso, Tupungato. En el caso de Tunuyán, también sopló bastante fuerte ayer el viento, hubieron 13 árboles caídos, hubieron muchos incendios, ¿sí? Hubieron 5 incendios, algunos bastantes, de dimensiones bastante grandes, hubieron 3 postes de electricidad caídos, así que bueno, en Tunuyán continúan los trabajos porque, bueno, las consecuencias han sido bastante, digamos, han habido bastantes consecuencias, entonces están trabajando en despejar rutas, en volver a poner los postes que se han caído. Y en el caso de San Carlos también sopló, pero bueno, fue más moderado, más leve. Allí registramos 4 árboles caídos, un incendio, una voladura de techo, y en ese departamento por estas horas todavía no se registra viento, ¿sí? Vuelvo al departamento de Tunuyán, que me olvidé de mencionar que por estas horas estamos registrando viento en lo que es la zona del Manzano Histórico. En el resto del departamento de Tunuyán estamos sin novedades. Así que bueno, el viento hizo lo suyo, evidentemente. En los 3 departamentos continúan las tareas debido a las consecuencias que ocasionó y preparándose también para lo que podría ser hoy otra jornada con sonda, ¿no? Están las alertas encendidas.
0: Bien.
1: Sí. Bueno, a cruzar los dedos entonces.
2: A cruzar los dedos, chicos. Cualquier cosa les vamos a estar informando, lógicamente.
1: Perfecto. Dale. Gracias, Abby.
0: Perfecto.
2: Ahí gracias está. A ustedes. Abrazo.
1: Saludos.
0: Abigail Romo, desde el Valle de Uco. Son las 9:12. Bueno, decíamos, habló Alfredo Cornejo, bueno, hablando de cuestiones climáticas, habló sobre el tema del Niño. ¿Cómo se está preparando Mendoza con respecto al Niño?
3: No podemos evitar que haya abundancia de agua. Lo que podemos evitar es que se vehiculice por los lugares que están previstos, por los canales, por los y es en eso estamos trabajando. Después hay cosas que hay errores de planificación urbana que se han cometido durante sucesivos gobiernos anterior a la ley y al plan de ordenamiento territorial nuestro. Hay barrios que están emplazados en cauces aluvionales, que se vendían a bajo precio, y nuestros sectores de clase media que no pueden acceder a la vivienda compraban allí, y cosas así que no tenían las obras complementarias que tienen, que y finalmente los dueños de esos terrenos se quedaron con toda la plusvalía y le transfirieron al resto de la sociedad mendocina los gastos de esa infraestructura, ¿no? Eso ya no podemos evitarlo, lo estamos mitigando, con lo cual estamos muy alerta, estamos haciendo notificaciones en los barrios donde están en cauces de aluvionales, que la gente sepa que hay peligro en esos lugares.
0: Bueno, ¿cuántas veces lo dijimos esto?
1: Muchísimo.
0: Nos contamos, nuestro gran ejemplo es Verdientes del Piedemonte, ¿no?
1: Sí, sí,
0: ese,
1: sí, sí.
0: El ejemplo a seguir con el tema de cosas construidas y el Chayao.
1: Sí, no, y hay muchísimos lugares. Bueno, en las últimas tormentas sí. También la están pasando muy mal todos los barrios que están a la altura de la del área fundacional hacia el este.
0: Claro.
1: Todos esos barrios de Guaymallén.
0: Claro, porque ahí corre
1: el agua y va todo para allá.
0: Sí.
1: Entonces, hay muchas inundaciones. Pobre, en las últimas tormentas conocí personas que se les inundó la casa, literalmente.
0: Sí.
1: Y no fueron... a ver, tormentas, grandes tormentas, una tormenta importante, nada más.
0: Sí, sí, y recordemos cuando hablamos con el especialista, ¿te acordás que hablamos con un especialista que nos contó sí. El tema de los cauces, de todo eso? Bueno, cuando nos contó que justamente esa zona, la cuarta sección,
1: sí.
0: tiene dos, o sea, es como que el canal casi que Guaymallén está un poquito, no el canal, pero sí la parte de la costanera está un poquito más alta.
1: Claro.
0: Entonces, si esa parte desborda,
1: cae todo para el costado.
0: Corre para Guaymallén una parte y la otra parte va
1: a la ciudad.
0: Con lo cual, José Federico Moreno se convierte en un gran cauce.
1: En un cauce.
0: Claro, en un cauce, literalmente en un cauce, y ahí es donde se arman los líos. Bueno, más del gobernador Kicillof en este caso, sobre otra polémica con La Pampa.
1: ¿Qué dijo ahora?
0: Pero para, antes de eso, ¿sabes quién está postulándose para ser gobernadora de La Pampa?
1: ¿Quién?
0: Marita, te voy a dar el apellido y enseguida te va a saltar. Marita McAllister.
1: Uf.
0: Es la tía de, claro. de Alexis.
1: Sí.
0: Hermana de...
1: Del
0: Colorado McAllister. Es presidenta del Tribunal de Cuentas de La Pampa.
1: Ah, bien. Ya está involucrada.
0: Sí, pero es del PRO, no es peronista.
1: Claro.
0: O sea, es oposición y quiere sacar sí. al peronismo de o pretende sacar al peronismo de del poder. Así que mira, hay un apellido, un famoso
1: importante.
0: Apellido, ¿eh? Así
1: mira,
0: que
1: sí, quiere hacer una unión de la oposición pampeana, digamos.
0: Claro, exactamente. Bueno, son las 9:16, decíamos, tema La Pampa, Cornejo y el tema de los Nihuiles.
3: Esperamos respetuosamente la decisión de la Corte, ¿no? El aspecto técnico es que todos los conflictos entre provincias, la competencia originaria es de la Corte, y por eso presentarse en un juez de La Pampa es buscar un atajo, ¿no? al tema. A Mendoza le asiste la razón, pero también le asiste el derecho. Todo el resto de las represas hidráulicas cobran las regalías donde está la caída del agua, que es la que genera la energía. Eso no lo deja de hacer un río interjurisdiccional, con lo cual a la hora de expresarnos, en mi caso, en el caso de la crónica periodística, son dos casos muy distintos. El juicio por que no les llega agua en determinada temporada a La Pampa con respecto a la caída del agua al origen de cobrar las regalías, donde se cobran las regalías hidroeléctricas. Yo creo que es un logro histórico de Mendoza haber sacado, que un gobierno nacional se haya animado a sacar este decreto. Ese pedido yo lo hice originalmente en el primer gobierno con Macri, lo tramitamos y no salió.
0: Bueno, ahí está, ¿no? Ese famoso ver el tema del resarcimiento. Así que veremos cómo avanza y en este caso si se le hace lugar a lo que está pidiendo Mendoza. Pero va a terminar como siempre. ¿Dónde termina todo? En la Corte. Así que la Corte tendrá que definir. Temas deportivos. ¿Cómo venimos en esta jornada?
1: Recién terminó, o hace algunas horas terminó la práctica número uno del Gran Premio de Azerbaiyán. En sí, la Fórmula 1 corrió Franco Colapinto, 18 terminó en el puesto 18º, la primera de las prácticas. Una práctica que, según explican los especialistas en Fórmula 1, es bastante particular porque cada uno de los pilotos tiene un objetivo muy personal, ¿no? Uh-huh. Hacer una práctica para la clasificación, o hacer una práctica o probar algo determinado para la carrera en sí. Bueno, recién está empezando este Gran Premio de Azerbaiyán en el circuito de Bakú, en las calles de Bakú. Leía que este circuito tiene la recta más extensa de todos los circuitos de la temporada en la Fórmula 1. Más de 2 kilómetros. De recta. Llegan a 350 kilómetros por hora los autos. Qué en esa recta.
0: Ahora, vos pensás que si no fuera por los sistemas que tienen para ir hacia el piso, los autos, a esa velocidad empezarían a levantar vuelo.
1: Sí. Impresionante.
0: Porque no sé a qué velocidad levanta vuelo un avión, pero no debe estar muy lejos de eso.
1: Sí.
0: O sea que estarían empezando a flotar, ¿no? Los autos.
1: Es impresionante. Bueno, mañana enseguida se corren las prácticas número 2. Mañana es la clasificación y después la carrera es el sábado. Por única vez la carrera va a ser un sábado y no un domingo. ¿Por qué? Porque el domingo en Azerbaiyán es el Día del Recuerdo con motivos de la guerra con Armenia. Tienen el Día del Recuerdo por todas las víctimas que dejó ese conflicto. Por ende, el domingo no puede haber carrera y se va a realizar el sábado a las 8 de la mañana. Así que enseguida vamos a repasar un poquito las prácticas 2 y de lo que se viene para mañana en la clasificación. Y en

0: al gobernador Cornejo, porque le preguntaron por el viaje a París, sí, que va a ser con Milei, y también sobre el Papa. ¿Qué va a hacer con respecto a la visita del Papa? Esto dijo.
1: No, no lo tengo previsto, porque no sé bien cómo son los actos y qué papel puede cumplir un gobierno provincial en una... Nos parece muy bueno que visite la Argentina. La verdad que no lo tengo previsto, no tengo invitación específica.
2: La delegación no, dijeron no que tengo, todos invitados.
1: Por bueno, eso. No lo conozco, pero sí podemos hacerlo. Pero todas esas cosas son bien, son muy bien recibidas, pero son siempre complejo para todos. Hay gente muy creyente que se va a mover como pueda y va a haber congestiones. Lo que sí, vamos a acompañar al presidente junto con 12 gobernadores a París, a la Argentina Week, como lo hicimos en Nueva York. Y no nos parece un dato menor. La semana próxima hay actividades todas las semanas. Todas estas cosas, independiente de la gente que tiene diferencias 180 grados con el presidente, creo que nosotros tenemos que mostrar a la Argentina lo más homogénea, de que esto no depende las reformas económicas y demás de un solo gobierno, de una persona, sino que estamos apoyando buena parte de las personas representativas que estamos al frente de gobiernos provinciales.
0: Bien, ahí estaba, ¿eh? Sí. El gobernador Cornejo, bueno, va a ir a... Se va a sacrificar y va a ir a París.
3: Sí. Muy un dato de color de lo que fue el acto ayer de Cornejo, que hablábamos en la inauguración, sí, de esta conexión vial en Godoy Cruz, es que en todas las imágenes sale Cornejo y detrás suyo los dos precandidatos. Calvente de un lado y Mema del otro. Estaban como los dos soldaditos ahí atrás.
0: Bueno, según Sanz, todos los precandidatos a gobernador están todos bien.
3: Todos bien.
0: Duerme tranquilo, Sanz.
3: Duerme tranquilo, sí, él. Bueno,
0: esa fue la gran frase.
3: Estaban, ¿no?, los dos ahí atrás, siempre para las cámaras, algo de color, ¿no? Y de lo que ya se empieza a ver, como para hacer un análisis político de ya la... Diría la previa de la campaña.
0: Uh-huh, tal cual.
3: Para algunos quizás ya empezó,
0: sí,
3: pero bueno.
0: Y ayer se conoció un caso que vos seguramente lo manejás mucho mejor que yo, el famoso caso de las cooperativas truchas de Las Heras.
3: Sí, la cooperativa Manos a la Obra, sí, de Orozco y Yanina Ortiz.
0: Ibas a decir Manos a la Sombra.
3: Manos a la Sombra, sí. Bueno, es lo que está intentando evitar la pareja, ¿no? Que ya fue elevada a juicio esa causa, van a ir a juicio en principio, van a ir a juicio. ¿Por qué digo, iba a decir en principio, por qué? Porque Orozco y Ortiz, a través de su cuerpo de abogados, ya hizo público, lo dijimos ayer, la intención de acceder a un juicio abreviado. Por eso digo que van a ir a un juicio, será común o abreviado, pero juicio al fin, con el detalle, insisto, lo dije ayer, pero para mí de lo más importante es que si van a un juicio abreviado, el juicio abreviado implica que confiesen su autoría en los delitos, es decir...
0: O sea, terminan reconociendo que
3: robaron plata del Estado, ¿no?
0: Cual.
3: Está bien, van a si se firma ese acuerdo, que todavía está en negociación, si se firma ese acuerdo, van a recibir una pena menor, posiblemente en suspenso, van a zafar de ir a...
0: O sea, no van presos, no van sopre.
3: No van ni sopre, va a quedar todo en la nada, básicamente, lo hemos hablado acá, las penas en suspenso son eso. Pero, a ver, también está la ética, ¿no? En el medio, ¿no? Más de uno me dirá, esto no tienen ética, pero bueno, sería confesar que robaron millones de pesos del Estado, ¿no?
0: ¿Y no tienen que devolver nada?
3: Bueno, los seis...
0: Porque eso sería interesante, ¿no? Que devolvieran algo.
3: En el peculado doloso no hay multa. Sí en el peculado culposo. Los seis funcionarios que fueron sobreseídos en la elevación a juicio estaban acusados por un peculado culposo y ellos sí pagaron el mínimo de la multa, el 20% de lo robado. Entre los seis que fueron sobreseídos van a tener que pagar 65 millones de pesos. Ya tuvieron que pagar para ser sobreseídos. Sí. Para algunos era mucha plata. Yo, para mí, si analizamos el delito, la plata robada, que encima es robada al Estado, a una cooperativa, fantasma, todo, para mí es poquísimo.
0: Pero claro que... Pero escúchame, si sos un chorro, te afanaste la guita y está demostrado, tenés que devolver todo, no bueno, un pedacito.
3: La ley indica...
0: Yo sé que la ley, pero no te... Sí. A ver, ¿no te suena un poco... Te aseguro que vos o yo choreamos 500 mil pesos de un kiosco... Y nos condenan y nos van a hacer pagar 1 millón, no 500 mil.
3: Claro, sí. Pero entonces, bueno, eso es lo que indica la ley, que el mínimo es del 20% de lo sustraído en el peculado culposo. Es decir, que se entiende que cometieron un peculado por negligencia, no que no se dieron cuenta. O sea, fue una imprudencia, tuvieron una imprudencia y cometieron un peculado. El peculado es cuando te dejas algo que el Estado te confió para administrar. Sí, básicamente, sí, robaste.
0: Totalmente.
3: Y el peculado doloso, obviamente, cuando hay interés.

0: Atención, que es lo que se le acusa a Orozco y a su pareja.
1: Bien. Habló Cornejo de este tema.
2: Bueno, estoy muy satisfecho que concluya esa causa y concluya con un veredicto. Si ellos mismos reconocen la culpabilidad, es un gran avance para el proceso judicial. Un gran avance que un caso de falta de transparencia y de corrupción quede aclarado y sancionado. De nuestra parte, desde el gobierno, porque somos querellantes de la dirección de cooperativas, somos querellantes en esa causa, alentamos que al menos haya una condena, ¿no? Ahí quiero decir que somos favorables a un acuerdo, si en lo que a nosotros sea atinente como querellantes, ¿no? La dirección de cooperativas de la provincia. En general, el criterio del Ministerio Público, en todos los casos, no en este, sino en todos, tiene una actitud positiva con los abreviados. En general se llegan a un acuerdo. Por eso hay tan mejores resultados en materia de condenas, porque al abreviar se evita el juicio, ¿no? El juicio propiamente dicho. Ahora, hay muchos imputados, con lo cual no sé si todos aceptan la culpabilidad. A lo mejor se le va a juicio igual, ¿no?
1: ¿Te acordás? Claro. ¿Te acordás cuando Alfredo Cornejo en un acto dijo que Daniel Orozco era el mejor intendente de la democracia en Las Heras?
0: Sí, sí.
1: Y después se pudrió todo.
0: Sí, todo esto surgió, hay que recordarlo, cuando se pasó a la Unión Mendocina,
1: Orozco. Exactamente, exactamente. Sí. Yo recuerdo colegas diciendo, qué buen intendente que es Orozco, es el mejor, sí. Qué bárbaro, qué... Con K. ¡Qué hombre!, decían, porque le faltaba hacerle, sí, un monumento. Y después pasó, sí, a ser el más terminó, malo, ¿no?, del mundo.
0: Mira cómo terminó. Sí.
1: Ay, Dios mío, qué lábil todo. Son las 9:27. Enseguida volvemos con algunas cosas de Milei que nos están quedando en el tintero. 20 grados 3 la temperatura, está subiendo rápidamente. Sí. 30 la máxima.
0: Sí, y breve, en media hora se habilita, ya es oficial, se habilita el paso al Chile. Paso. Sí, señor. Pero se va a cerrar a las 7 de la tarde. Porque está previsto para mañana el ingreso de otro temporal en alta montaña, así que sí, a las 10 se habilita el tránsito y a las 7 en Uspallata, uh-huh, se baja la barrera y se cierra hasta nuevo aviso.
1: Perfecto, bueno, vamos a hablar con el padre Aníbal Quevedo, que es sacerdote de la obra Don Oriona y consejero provincial de los cotolengos en Argentina, Uruguay y Paraguay. Obviamente todo está relacionado con la visita del Papa. ¿Qué tal, padre? ¿Cómo le va? Aquí Pablo Segura, Pablo Pérez Delgado desde Radio Aconcagua en Mendoza. ¿Cómo va?
3: Hola, ¿qué tal? Buenos días. Bueno, gracias por este espacio.
1: No, gracias a usted por atendernos. Acá en Mendoza hay obra del...
0: Sí, está el Cotolengo Don Orione.
1: Está el Cotolengo Don Orione también.
3: En Villa Hipódromo.
0: Claro, claro, sí, que está ahí al lado del Colegio Valentín Bonetti y de la iglesia, ¿no?
1: Bien.
3: Bueno, nuestra presencia en Mendoza sintetiza los tres trabajos que tiene la obra Don Orione.
1: Ajá.
3: La atención pastoral en las parroquias, que lo hacemos en la parroquia Nuestra Señora del Carmen, en Villa Hipódromo.
0: Claro.
3: La atención a los colegios públicos de gestión privada, que para nosotros en Mendoza es el Bonetti. Uh-huh. Y la atención a personas con discapacidad, que ahí también está el, por Juan B. Justo, el Cotolengo de Mendoza.
0: Sí, sí, sí. Y en el caso, a ver, yo lo viví muy cerca del colegio, del Bonetti, un gran colegio, ¿no? Con un funcionamiento ejemplar, ¿no? Que, a ver, digo, no solamente lo que dice usted de que funciona en esas tres aristas, sino que también funciona con un muy buen nivel.
3: Un colegio hermoso, de avanzada, con ese microestadio tan lindo, que hay, practican deportes, un nivel de disciplina deportiva de los alumnos que yo me quedé maravillado. Yo viví 2 años en Mendoza, en esa casa, uh-huh, y nada, para mí fue una alegría, lo recuerdo con mucho cariño.
0: Uh-huh. ¿En qué año vivió acá en Mendoza?
3: En el 99 y el 2000, cuando era seminarista.
0: Claro, bien. Bueno, no, se lo pregunté más que nada por una cuestión personal, porque también pasé algunos años por ahí, y digo, quizás no, nos hemos cruzado sin saberlo. Pero bueno, no, me tocó muchos años después. Bueno, padre, más que nada queríamos hablar con usted por motivos obvios de la visita del Papa León XIV al país y esa visita que va a hacer al Cotolengo Don Orione, creo que llega en el mejor momento posible para ustedes, ¿no? De que la están pasando quizás al igual que en muchas partes del país con una crisis, quizás sirve mucho esta visita, ¿no?
3: Bueno, la coyuntura actual es un momento delicado, pero usted se imagina que nuestro servicio y nuestro trabajo en esta área tiene 90 años. Entonces, sí, nos ha tocado superar coyunturas en la historia. Esta es una particular, y a mí me gusta decir que nosotros en lo que somos especialistas es en el trabajo, en la atención a las personas con discapacidad, en trabajar por su calidad de vida. Y bueno, y hoy nos toca esta alegría que desde el lunes a las 7:30 de la mañana, cuando se confirmó, nuestra vida podría ser resumida con el nombre de su programa.
0: Hermoso caos. Sí, sí. Claro, bueno, me imagino que es una mezcla de felicidad y de presión, ¿no?
3: Totalmente. Ustedes se imaginan, a mí me toca, yo soy un cura común, que desde el día lunes estoy respondiendo a la inquietud de los medios para poder hacer expansiva esta alegría y poder compartir qué es el Cotolengo Don Orione, qué es la obra Don Orione y a qué nos dedicamos.
0: Claro. Dentro de lo que se pueda saber o de lo que sepan ustedes, quizás tampoco están tan al tanto, pero ¿qué se puede saber en detalle de la visita del Papa al Cotolengo Don Orione? ¿Qué habrá ahí? ¿Qué tipo de actividad va a hacer? ¿Cómo será?
3: Él nos va a dedicar un discurso. No habrá celebración de la Eucaristía, de la misa, sino un encuentro con residentes del Cotolengo de Claypole, con residentes de otras instituciones nuestras. Los cotolengos en Argentina somos 12. Claypole es de los más grandes, a ustedes les toca Villa Hipódromo,
0: sí,
3: de repente de los más chicos, pero somos 12. Entonces, nuestro desafío es que pueda haber residentes de todas nuestras instituciones participando de ese evento. Él nos dedicará unas palabras, saludará y también visitará uno de los hogares, que son los edificios independientes donde dentro del predio Claypole, el Cotolengo de Claypole tiene un predio de aproximadamente 50 hectáreas.
1: Sí, muy grande.
3: Donde, entre otras edificaciones, hay 15 hogares.
1: ¿Cuánta gente tienen allí?
3: Viviendo 410 sí, personas.
1: Es un montón.
3: Con discapacidad generalizada, con necesidad de apoyo generalizado, ¿no? Múltiples discapacidades.
1: Bien.
3: Además, van personas a demandar el servicio. Van alumnos en la escuela especial, van personas con discapacidad al centro educativo terapéutico. Es una ciudad, entre comillas y con cariño, ¿no?
0: Claro, sí, claro. Sin lugar a dudas. Padre, yo insisto con lo que le consultaba al inicio. ¿Entienden que esta visita del Papa quizás pueda llegar a servirles a ustedes para mejorar un poquito la situación? Tengo entendido, o la había leído los últimos meses, más allá de la visita del Papa, que estaban atravesando una situación crítica por falta de medicamentos, pañales y demás.
3: Sí, nosotros estuvimos en un momento complicado allá por marzo, abril de este año. Ese fue un momento crítico que nos tocó atravesar. Ahora también es otro momento, a nivel nacional se está debatiendo la ley que rige para las personas con discapacidad, que si es de emergencia o si es algo permanente. Entonces es un momento delicado. Mi anhelo es que esta visita del Santo Padre nos interpele a todos. A todos, y cuando pienso en todos es el Poder Ejecutivo, el Poder Legislativo, la Iglesia y a todos los ciudadanos.
0: Y la población,
3: que nos haga preguntar, claro, ¿qué aporte puedo hacer yo a la discapacidad? Y aporte, pienso, no necesariamente económico, ¿qué aporte de tiempo, de energía, de razonamiento intelectual para poder aceptar a la persona con discapacidad, para ayudar, para compartir tiempo? Pienso que en la medida en que podamos cambiar y comprometernos personalmente, tendremos una sociedad mejor.
1: Padre, me imagino si estaba en el seminario en el 2040 y pico de tu edad.
3: 49.
1: Bueno, profesor, te voy a tutear porque sos todavía sos pibe. lo que te quería consultar, porque vos decías, aportar, tal vez aportar plata es mucho más fácil que aportar tiempo, seguramente, ¿no? Digo, hay quienes no hacemos ni una ni otra, pero digo, a la hora del compromiso es mucho más fuerte el tiempo que la plata, ¿no? Pero te quería consultar, la gente que llega ahí, tanto al de Claypole como a cualquiera de los cotolengos de Don Orione, ¿cómo llega allí? ¿La llevan los familiares? ¿Llegan porque han estado abandonados?
3: ¿De residentes?
1: Sí.
3: ¿De residentes? Sí, sí. De personas con discapacidad. Resumiendo, hay tres canales que son como los mayoritarios. Los canales son que una institución nos proponga que un residente suyo venga a vivir al Cotolengo. Uh-huh. Ese es un camino.
1: Sí.
3: Otro camino es judicializado, es decir, un juez que asume una causa, por decirles, puede ocurrir en algún lugar que una persona con discapacidad viva con su papá, con su mamá, que ese familiar fallezca o que lo internen y que la persona necesite algún tipo de ayuda y que esté solo en su casa.
1: Uh-huh.
3: Entonces el juez toma partido y ahí nosotros somos a veces alguna opción. Hay que estudiar caso por caso. Pero una situación también es judicial, es un juez que interviene y que nos propone un ingreso.
1: Uh-huh.
3: Entonces, uno son por otra institución, lo segundo es los jueces, y el tercer camino es una familia que pide la internación de algún integrante.
0: Claro, claro. Padre, recién hablábamos de los residentes, le pregunto ahora por los trabajadores. ¿Cuántas personas trabajan ahí?
3: En Claypole estamos alrededor de 380 personas.
1: Ah, casi una persona por internado.
0: Claro.
3: Bueno, más o menos un índice que se asemeja, que se acerca al 1. Lo que tiene, cuando yo te digo la cantidad de empleados, es que hay empleados que trabajan 44 horas semanales y hay otros que claro, trabajan, no sé, 6. Un profesional que va, supervisa,
0: claro,
3: conoce casos. ¿Viste? Todos suman de a uno, pero la carga horaria es diversa. Claro.
0: ¿Y cómo están ellos? Digo, no solamente económicamente, sino quizás también, digamos, de ánimo, cómo, porque estamos, quizás el trabajador argentino hoy no la está pasando tan bien. ¿Cómo están esos trabajadores que trabajan en discapacidad?
3: Te doy mi opinión personal, sin ser vocero de nadie, pero entiendo que con una alta carga de estrés, por lo que nos toca atravesar a todos, ¿no? Por la realidad, pero también por la situación. Pienso que aporta también a esto que lo resumiría como algo de estrés, es el sentir que se trabaja tanto y que a veces no se recibe de repente lo que corresponde.
0: Sí, sí, sí.
3: Y solo te resumo con esto, no, un servicio para una obra social hoy en alguna de nuestras instituciones, alguna persona que ofrezca a alguien con discapacidad, un profesional que trabaje con una persona con discapacidad, que lo vaya a visitar a su casa, que le dé un servicio, te podría estar cobrando dentro de 90 días.
0: Claro.
3: Imagínate lo que estamos hablando.
0: Claro. Uh-huh. Sí, sí, sí. Sí, yo el otro día lo analizaba acá en otro tema, acá con Pablo, lo debatíamos en la mesa, que pareciera hoy que uno trabaja para sobrevivir, ¿no? Para nada de... No tiene muchos planes o muchos objetivos, uh-huh, en cuanto a lo que gana o en cuanto a lo que le queda, claro, porque lamentablemente lo trabaja para cumplir las necesidades básicas.
3: Siendo que, y ahí sí te hablo por las personas que trabajan en discapacidad, este trabajo puntualmente nos exige una gran demanda de energía personal, de empatía, de paciencia, de poder leer a la persona con la que uno tiene que trabajar, que a veces tiene lenguaje, a veces no tiene lenguaje, a veces interpretar un rostro, qué me está diciendo con su mirada. Bueno, requiere una... ¿no? Un conocimiento y un tiempo, una disposición personal para la tarea.
1: Claro. Uh-huh. En definitiva, padre Aníbal Quevedo, esperan un mensaje, aunque no sea explícitamente dicho, un mensaje político en esta visita del Papa Don Orione.
3: Yo lo que espero es que se dé la visita, porque eso nos va a llenar de alegría y porque es lo que el Santo Padre busca hacer, visibilizar a los vulnerables y alentarnos a todos,
1: uh-huh,
3: particularmente en este momento histórico, quienes participamos, quienes trabajamos con discapacidad, no le estamos pasando bien, Y el Papa viene a alentarnos, como a todo el mundo, como a todos los argentinos, como a toda la Iglesia. Nosotros obviamente desbordamos de alegría por esta decisión de visitar el Cotolengo.
1: Muy bien, muchas gracias, ¿eh? Gracias, padre. Un gran abrazo y bueno, y la mejor, y lo mejor para ustedes.
0: A disfrutar dentro de lo que se puede.
1: Claro, exactamente.
0: La organización.
3: Un gusto. Gracias por el tiempo.
1: Chau, chau, hasta luego. El padre Aníbal Quevedo, sacerdote de la obra Don Orión, consejero provincial de los cotolengos en Argentina, Uruguay y Paraguay, ¿eh? Sí. Tiene un cargo importante y bueno, contando su paso por Mendoza.
0: Paso por Mendoza, bueno, yo creo que lo conté en su momento acá, yo jugué al futsal en Don Orión, por ende pasé años, varios años de mi vida, gran parte de cada uno de los días en ese lugar, tanto en parte de las instalaciones del Valentín Bonetti como el microestadio que hablaba el padre, y obviamente también conocí el Cotolengo. Es impactante, ¿no? Entrar a ese lugar, por razones obvias.
1: Claro.
0: Hacen un trabajo las personas que están ahí, es el famoso ya tienen el cielo ganado, ¿no? Del laburo que dan, del servicio que dan. Bueno, y me impacta ver lo que debe ser ese Cotolengo de Claypole, porque el de acá es chico, ¿no? En relación a los números que nos dio el padre. Bueno, un dato de color, en este momento lo dijimos el otro día también, se está jugando la División de Honor, justamente en ese microestadio de Don Orione, es uno de los escenarios de este torneo de futsal que reúne a los mejores equipos del país. Un gran lugar, todo eso, lo que Valentín Bonetti, la iglesia también es muy bonita, toda esa cuadra gigante que reúna todo Norione.
1: Ahí tenés lo que es esta gran obra. Bueno, nos quedó pendiente algunas cositas, pero las vamos repasando en el transcurso de la mañana. Vos me tenías que preguntar algo sobre dos personajes.
0: Uf,
1: que
0: yo te dije. ¿Y qué personajes? De Hugo Moyano te quiero consultar.
1: Sí, ¿y qué más?
0: Y del hasta ahora titular de la AFA, Chiqui Tapia.
1: ¿Qué une a estos dos personajes?
0: ¿Son amigos?
1: No.
0: ¿Tienen un proyecto juntos?
1: Sí, aparte de George Washington. ¿Qué los une?
0: No me digas.
1: ¿Qué
0: los
1: une? Una persona que ayer me contó que se vienen dos miniseries. La miniserie de Hugo Moyano y la miniserie de Chiqui Tapia.
0: No, ¿en serio? Apagamos la luz y nos vamos.
1: ¿Qué querés que te diga?
0: Estás tirando una primicia.
1: Totalmente.
0: El Chiqui Tapia va a tener una serie.
1: Sí.
0: En una de las plataformas conocidas.
1: Puede ser Paramount.
0: No.
1: ¿En serio?
0: No lo puedo creer.
1: No, pero en serio.
0: La tiró así nomás. No nos quiso decir nada.
1: A ver, ¿qué hace un periodista? Normalmente.
0: Sí, averigua.
1: Pregunta. Y a veces, ¿qué pasa? Te chocás con las noticias.
0: Claro.
1: Porque te encontrás con alguien que de repente lo voy a decir así, te lo espeta en la cara.
0: Claro.
1: Te lo tira así y vos decís, y yo me quedé así. Se me cayó la pera, ¿viste?
0: No quiero imaginar.
1: Le digo, ¿en serio? Me dice, sí, estamos casi firmando.
0: No quiero imaginar el objetivo de esa serie. Hacer quedar al Chiqui Tapia como algo. No quiero imaginar qué es ese algo.
1: Desconozco cuál va a ser, porque esto está todavía como un proyecto, un baby.
0: El responsable del título mundial en Qatar.
1: No sé. Te hice ganar el mundial, se llama.
0: Claro. No, Dios mío.
1: Nos quisimos tanto.
0: Dios mío.
1: 9:44.
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1: 9 y 49, 20 grados, una mañana complicada con el tema del sonda, así que aquí estamos enfrentando el viento. Vamos a charlar unos minutos con Claudio Fantini, que es analista internacional. Ayer Javier Milei disertó en un club económico, va a haber una reunión con Netanyahu, habló en las Naciones Unidas, fue muy crítico,
2: sí.
1: Muy crítico.
2: No con... es la primera vez.
1: Sí, pero fue muy crítico con las Naciones Unidas,
2: claro,
1: específicamente.
2: Sí, sí, sí.
1: Dijo cosas realmente, realmente fuertes. Bueno, habló del tema Malvinas. Muchos lo han calificado como un buen un discurso bien escrito para Milei, obviamente.
2: Sí. No fue tan extenso también, entonces eso hace como que lo que dijo impacte más aún, ¿no?
1: Bien, lo vamos a analizar con Claudio Fantini. Hola Claudio, acá Pablo Segura, Pablo Pérez Delgado, ¿cómo estás?
3: ¿Qué tal? Muy buenos días, Pablo y Pablo. Un gusto saludarlos.
1: Igualmente. Bueno, Claudio, ¿cómo...? A ver, nosotros... es muy muy simple lo nuestro, pero nos gustaría escuchar un análisis realmente importante de lo que escuchaste del presidente.
3: Bueno, yo creo que la gran noticia para la Argentina se da en el escenario de la ONU, tiene que ver con el anuncio del acuerdo para la inversión de 7.000 millones de dólares en obras de infraestructura, que yo creo que eso es importantísimo, es el equivalente a las inversiones para la creación de la red de ferrocarriles en la Argentina entre 1870 y 1914, ¿no? Aquella red de ferrocarriles implicó la puesta en marcha con los motores a pleno de el modelo agroexportador y además vinculó, integró al país. Por cierto, lo integró en forma de embudo hacia el puerto de Buenos Aires. Bueno, esto va a ser un poco lo mismo, no obstante, tiene una importancia gigantesca como el salto en la economía. Está empezando a funcionar o a tener un rol en un proyecto de desarrollo Vaca Muerta. Yendo al discurso de Javier Milei, yo creo, como ustedes decían, sí, fue prolijo, lo leyó. Los mejores discursos de los presidentes en la ONU son los que no son leídos, ¿no?
1: Claro.
3: En esto hubo un contraste gigantesco con el de Lula, por ejemplo. Donald Trump tampoco leyó, pero como siempre, lo de Donald Trump, más que un discurso, es una concatenación de frases grandilocuentes, ampulosas, algunas de una inmensa agresividad. Habló y actuó durante todos estos días como una suerte de gran emperador que convirtió el evento de la ONU en el evento de un emperador, donde lo más significativo estuvo en la forma en que recibió a otro gran emperador, Xi Jinping, ¿no? Pero lo que hizo Milei fue sostener y avalar todo lo que dice Trump, todos los puntos de Trump. El discurso de Milei fue para avalar a Trump, fue más trumpista que Trump, ¿no?
1: Sí,
3: lo
1: sí.
3: Que Trump dice de manera anárquica, con frases ampulosas, con fanfarronadas, bueno, Milei lo dijo como si estuviera leyendo un manual de economía escrito por Milton Friedman, por von Hayek o por von Mises, por cualquier economista de la escuela austríaca, ¿no?
1: Claro.
3: Argumentó. El discurso que le escribieron y que leyó fue un discurso que argumentó cada una de las posiciones de Trump, ¿no? Claro. Lo que hizo Milei fue respaldar a Trump, claro, en los puntos fundamentales. El rechazo del negacionismo con respecto al cambio climático, el rechazo a todo tipo de regulación y de control sobre el desarrollo de la inteligencia artificial, plantear todo ese tipo de controles, ya sea el cambio climático, ya sea luchas contra pandemias, acuerdos para poner límites o para poder controlar que no se le vaya de las manos a la humanidad el desarrollo de la inteligencia artificial. Todo eso es descrito como si fuera comunismo, ¿no? Como si fueran cercenamientos de las libertades y como si fuese fuerzas retrasantes, retrógradas. Sí, creo que fue una pieza ideológica, de un purismo ideológico. También podemos decir que fue un discurso compuesto por ideologismos, ¿no? Eso creo que es la característica fundamental de lo que hizo Milei, avalar todo lo que dijo Trump, pero Trump lo tira con frase grandilocuente. Milei leyó puntualmente lo que le escribieron, que se parecía a un manual de Milton Friedman o de cualquier economista de la escuela austríaca. En esto creo, Pablos, que la gran contracara fue el discurso de Lula.
2: Sí, sin lugar a dudas. Claudio, ¿qué consecuencias puede llegar a generar este discurso de Milei, sobre todo también con las críticas al funcionamiento de la ONU? Lo trató de inútil al organismo. Sí. Y sobre todo, ¿qué aspectos deberíamos prestar atención nosotros? A ver, por ejemplo, yo, que no soy tan un especialista de análisis internacional, ¿qué deberíamos prestar la atención en los próximos meses para ver si estos discursos tienen un impacto o una consecuencia directa?
3: Yo lo veo como una señal más de un seguidismo total a Donald Trump. O sea, no, yo no veo nada nuevo. Todos los presidentes, Peña de Paraguay, José Antonio Kast de Chile, todos los presidentes que entraron en el escudo de las Américas, que es la nueva doctrina de seguridad nacional, sí, ¿no? La traída a estos tiempos que impulsa Washington, o más concretamente Marco Rubio y Donald Trump, todos los presidentes que están en esta suerte de club de fans, club de admiradores de Donald Trump, atacaron la ONU. Y eso es una deformación de la realidad, porque hablan de la ONU como si no fuera lo que es. Naciones Unidas no es más que un reflejo de las pujas entre las armonías y los caos que se debaten en el mundo, ¿no? Claro. La ONU es un reflejo del mundo. No, ellos hablan como si ese edificio que está en la primera avenida de Manhattan fuese el culpable, el que administra más las cosas. Y es absurdo, ese edificio lo único que hace, o la asamblea lo único que hace, es reflejar el mundo que es. En eso, la crítica que hizo Lula a la ONU fue más inteligente y más veraz. Atacó el Consejo de Seguridad el Consejo de Seguridad de Naciones Unidas, ¿no? Esa cúpula en la que cinco potencias deciden con su poder de veto qué se puede y qué no, qué se hace y qué no se hace. Es el Consejo de Seguridad de la ONU el que fracasa en impedir el flagelo de las guerras, en revertir las crecientes desigualdades en el mundo, en organizar la lucha conjunta contra el cambio climático, porque el cambio climático es un enemigo de la especie humana al que se lo debe combatir en su conjunto, no aisladamente. Cada país, no tienen sentido las fronteras y los estados frente a un enemigo de las características del cambio climático, un enemigo existencial. Es el Consejo de Seguridad el que tiene las palancas, el que tiene el tablero, ¿no?, para manejar ese tipo de cosas. Y los miembros como Trump, del Consejo de Seguridad y el coro de aduladores que tiene en Latinoamérica salen y critican la ONU. Ellos en realidad son enemigos del multilateralismo. Esto es una pulseada entre multilateralismo y unilateralismo. Trump es un defensor del unilateralismo. Trump es el reverso de lo que fue Woodrow Wilson, ¿no?, en las entreguerras. Después de la Primera Guerra Mundial, el entonces presidente norteamericano acudió a Europa, no lo hizo Washington, sino fue personalmente a Europa a mediar en las negociaciones para ver lo que, bueno, cómo se evitaban nuevas guerras. Él propuso crear la Sociedad de Naciones, él propuso avanzar en lo que es el concepto de autodeterminación de los pueblos. No fue el fracaso de la Sociedad de Naciones y el fracaso de esas negociaciones, no fue por culpa de Woodrow Wilson, porque era un idealista, un naif, ¿no?, que no veía el mundo real. No, fue por culpa de Clemenceau, fundamentalmente, el entonces primer ministro francés, por culpa de Lloyd George, el primer ministro británico, que tenía una posición más moderada que Clemenceau en aquellas negociaciones, pero no hizo mucho para contener al líder francés. Fue por culpa de los vencedores de la Primera Guerra Mundial, que se desembocó en la Segunda Guerra Mundial. Woodrow Wilson representaba el multilateralismo y lo terminó anulando o haciendo fracasar su idea la fuerza de los unilateralistas, los que se sienten vencedores, los que se sienten poderosos y quieren imponer eso, la visión unilateralista. Por eso fracasó la Sociedad de Naciones y por eso los defensores del unilateralismo de hoy, las contracaras de Woodrow Wilson hoy, Donald Trump en primera línea, atacan a las Naciones Unidas como si las Naciones Unidas no fueran lo que es. La Bien. Describen como algo que no es. Las Naciones Unidas es solo un espejo del mundo, ¿no? Y es el Consejo de Seguridad lo que tiene que ser criticado. Y en el Consejo de Seguridad no están todos los países, están todos los que las potencias que tienen derecho a veto. A eso lo señaló Lula. Uno le puede cuestionar, yo le cuestiono algunas cosas del discurso de Lula, pero en eso me parece muy, muy importante señalar lo que señaló Lula. Estamos en un tiempo de opciones tajantes y Lula señaló las tres más importantes. Claro. Debemos optar entre multilateralismo o unilateralismo, entre soberanía o subordinación y entre democracia o extremismo. Las tres me parecen las disyuntivas claves. Milei está con las dos, con el unilateralismo de Trump. Y en cuanto a soberanía o subordinación, obviamente, aunque no lo diga, es un exponente de la subordinación. Pero también me interesa mucho la otra disyuntiva. No dice democracia o autoritarismo. Dijo democracia o extremismo. Porque lo que estamos viendo en el mundo de estos días es un auge de las posiciones extremas, en el caso de Milei, de Trump, de José Antonio Kast, de la Spriella en Colombia y de muchos casos europeos, vemos el ascenso de la extrema derecha, y ni extrema derecha ni extrema izquierda son la democracia, ¿no? Bien. Bueno, a mí me parece muy importante puntualizar eso que puntualizó Lula. Hay otras cuestiones en el discurso de Lula que fueron cuestionables, pero no esa clasificación. Bien. Esas tres opciones que tiene la humanidad, y después esa corrección que le hizo a von Clausewitz, que me parece una genialidad. Dijo Lula: la guerra no es la continuación de la política por otros medios, es la quiebra total de la política. Perfecto. Bueno, eso me pareció de una profundidad, de una lucidez que obviamente no tuvo ni el discurso de Trump ni el discurso de Milei.
1: Claro. Claudio, gracias por estos minutos con Aconcagua Radio, como siempre, es muy amable.
3: Ha sido un gusto, le dejo un abrazo grande.
1: Un abrazo, grande. Claudio Fantini, analista internacional, hablando más del discurso de Lula que el de Milei. Sí, le gustó mucho más el de...
2: Como sabe, ¿no, Claudio?
1: De, sí, no, tremendo, es una máquina de tirar datos. Bueno, son las 10:04, nos pasamos un poquito, vamos a la tanda.
2: Ya venimos, y volvemos. Tenemos a nuestros invitados, a nuestros amigos.
1: Sí, señor, escúchame, para recordarlo, se suspendió el desfile cívico-militar en Maipú.
2: En Maipú, sí, por el Sonda.
1: Por el Sonda, así que no se va a hacer por ahora.
2: Está pesado, ¿eh? No llegan las ráfagas, pero está pesadísimo.
1: Sí, señor. Bueno, vamos a la tanda y ya volvemos, 20 grados la tempe.
4: Locura divina, vamos a bailar.
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0: Y vuelve nuestro Hey Joe.
1: Claro.
0: Vuelve Jimi Hendrix. Acompañarnos un poquito en la mañana con
1: Hoy
0: Horacio
1: tengo
0: Muñoz.
1: Una efeméride musical. Mira, no te voy a decir nada.
0: Después de la primicia que te tiré hoy en la mañana,
1: hoy
0: te quedaste como así. Te quedaste como.
1: Top 5 de mejores discos de la historia del rock. Es lo único que te voy a decir.
0: Bueno, vale. Lo tenemos a Marcelo Augusto Herrera. ¿Qué dice? Buen hombre, ¿cómo anda?
2: ¿Cómo le va a los Pablos?
0: Bien, muy bien.
1: Excelente.
2: Bueno,
1: muy bien. Estaba preocupado por vos. Sonda.
2: ¿Por qué?
1: Sí, porque tenías que venir a media mañana en el Sonda, con Sonda, digo.
0: Está pesado,
1: pobre,
0: no hay viento.
1: Pobre Marcelo.
0: Sí. No hay viento acá en la ciudad, pero está muy pesado.
1: Sí, pesadísimo.
2: Está pesado, sí. Es como que la presión atmosférica te aprieta contra.
0: La presión en estos momentos, 913.4 Hermeto Pascuales.
2: Hermeto Pascuales.
0: Así que ahí.
2: Así que con mucho cuidado, con mucha atención, porque viste que generalmente en estos contextos de clima, las personas que tienen presión alta suelen tener algunas manifestaciones físicas.
1: Sí, no hay que salir, solamente para lo estrictamente necesario.
2: Exacto, no hagan deporte, bueno.
0: No salgan a correr.
2: Exacto.
0: Ese tipo de cosas. Bueno, datito, ayer estuvimos en el encuentro de Coninagro, 70 años. De esta entidad, una de las patas de la mesa de enlace, presencia interesante de dirigentes. Estuvo el secretario de Agricultura, Sergio Iraeta, el hombre que te pide un aplauso cada vez que te ve. Lo cierto es que tenemos una nota exclusiva con Sergio Iraeta para este sábado.
2: Bueno.
0: Hablamos de
2: interesante,
0: temas.
2: Interesante, un tipo que no da.
0: No suele dar entrevistas. Y lo agarré y, bueno, accedió.
2: Porque en el fondo tiene escasos conocimientos sobre los sectores productivos, salvo lo que él maneja
0: y es
2: empresario.
0: Bueno, lo van a escuchar.
2: Vamos a ver si es cierto.
0: Hablamos de temas locales y por ahí, viste.
2: Bueno, pero, a ver. Primero lo saludamos, ¿no? Lo tenemos ya en línea al licenciado Leandro Roldán, que es el director de Fiscalización, Control y Tecnología Agroindustrial de la provincia, y con una propuesta que hizo esta semana el gobierno de Mendoza, dándole o proponiendo un clúster hidropónico. Como vos sabés, Pablo, en una provincia donde el recurso hídrico es escaso y en la necesidad de un serio debate sobre qué reconversión necesita la matriz productiva de Mendoza, bueno, van apareciendo algunas actividades, algunas propuestas, principalmente inversiones, que esta es la clave, muy interesante. Una de ellas, y lo hemos desarrollado a lo largo de los sábados, Pablo, es el cultivo de hortalizas a partir de la hidropónica. Bueno, la provincia que hizo esta semana propone un clúster hidropónico, y por eso, para que nos cuente cuáles son los objetivos y qué es un clúster, lo tenemos ya a Leandro. Leandro, buen día, ¿cómo estás?
3: ¿Qué tal? Buenos días.
2: Bueno, después de esa larga introducción que hice, contame, primero, ¿qué es un clúster y por qué hidropónico? ¿Cuál es la intención que tiene el gobierno con esto?
3: Bueno, el gobierno de la provincia, a través del Ministerio de Producción, lanzó la semana pasada el clúster hidropónico. Un clúster es más que la agrupación de los distintos actores que intervienen en toda la cadena de producción y comercialización de algún bien, de algún producto, en este caso de alguna actividad. En este caso, el objetivo es fortalecer la técnica de cultivo hidropónico, pero también otros cultivos que se llaman cultivos sin suelo. Es una técnica ancestral, se hace en Mendoza, se hace en la Argentina, se hace en el mundo, y nosotros desde el Ministerio de Producción lo que entendemos es que la provincia tiene un potencial. Ya hay varios emprendimientos y algunos muy importantes de escala industrial grande que abastecen a la provincia y a otras provincias del país.
2: Sí.
3: Y bueno, necesitábamos organizarnos para poder agrupar a los productores, a los proveedores de insumos y elementos para estas técnicas, para el manejo de estas técnicas, a los profesionales que se capacitan y se forman en este tipo de cultivos, que es especial, y por supuesto a la parte de la comercialización, la distribución, y al mismo tiempo darle a conocer al consumidor en general la disponibilidad de este tipo de productos, que son frutas, hortalizas en realidad, perdón, de fruto y de hoja, para a partir de la formación de este clúster, apalancar el crecimiento de esta técnica. Esto se enmarca en los proyectos que tenemos dentro del Ministerio de Producción de diversificación de la matriz productiva.
2: Decime una cosa, Leandro, vos sabés que, bueno, ante esta situación, lo planteábamos recién como que, y vos lo decías, necesitamos otra mirada sobre qué provincia pretendemos ser respecto a nuestra producción, ¿no? Entonces, bueno, como te decía, está apareciendo fuerte la ganadería, por supuesto la alfalfa también viene dando pasos importantes. Ahora este tema y el apoyo del gobierno de la provincia al sector de la hidroponía, pero digo, todo esto, todas estas, estas actividades deberían estar apuntaladas, apalancadas con un elemento clave que es la financiación. Hoy la provincia, a partir de este clúster, está proponiendo algunas líneas de créditos para este tipo, porque sabemos que es una actividad que el inicio es muy caro.
3: Mira, la escala de la inversión depende, por supuesto, de la del objetivo que tenga la persona que lo vaya a encarar. Es efectivamente una actividad o una técnica que requiere una inversión inicial elevada, dependiendo de las de la, los métodos que se utilicen. El cultivo hidropónico permite realizar cultivos para consumo humano, pero también para consumo animal. Alternativas que requieren o que pueden ser bajo cubierta con un invernadero, que puede ser de material metálico y demás, y tiene una inversión elevada, pero también puede ser en un invernadero con palo y nylon, que es una inversión menor, o puede ser forraje verde hidropónico, que es la producción de brotes de alfalfa, en este caso la nombraste, sí, que se hace en túneles, que es en nylon con un caño en semicírculo enterrado, y entonces las inversiones iniciales dependen del proyecto y dependen de la escala. Nosotros hemos hecho un cálculo dentro del clúster y lo presentamos el otro día, un análisis de inversión inicial para cultivo con raíz flotante, que básicamente son balsas que flotan en piletas de agua, otra con NFT, que es el Nutrient Film Technique, que son caños por donde circula
2: el agua,
3: la solución nutritiva, exactamente, y las plantas crecen ahí en los caños. Ese, por supuesto, es más elevado, pero nosotros tenemos inversiones que van desde los 30 millones de pesos aproximadamente, por supuesto, para un invernadero de 400, 500 metros cuadrados, donde ya tenés una unidad mínima viable de producción, hasta los 150 mil dólares, digamos, un emprendimiento con toda la tecnología puesta. Entonces, la provincia de Mendoza tiene y lanzó el Ministerio de Producción la línea Mendoza Produce, que son créditos financiados por el gobierno de la provincia a través de Mendoza Fiduciaria, con tasas subsidiadas hasta 50 millones de pesos para industria, específicamente para forrajeros, también está la misma línea. El Banco de la Nación Argentina también tiene su línea Pellegrini con el subsidio de tasas, esos cubren hasta 300 millones de pesos, también subsidiada la tasa por el gobierno de la provincia. Entonces, nosotros lo que estamos haciendo es lanzando el clúster. Si bien la técnica del cultivo sin suelo es milenaria, como te decía, hay mucho desconocimiento o hay poco conocimiento de quiénes son los especialistas que saben, saben de cultivo, que saben de manejo del cultivo, que saben de manejo de invernaderos, ¿no? Es compleja la producción, pero te permite hacer la utilización intensiva de los recursos. Un cultivo hidropónico ocupa 90% menos de agua que un cultivo tradicional. 90% menos de agua que un cultivo tradicional. No utilizás el suelo, o sea, no generás ningún tipo de erosión en el suelo, porque esto se hace sin suelo. Podés cultivar, si es bajo cubierta, podés cultivar durante todo el año, y en algunas hortalizas, por ejemplo, podés tener hasta 9 o 10 cosechas anuales, cuando en cultivo tradicional tenés 2 o 3 con suerte. Entonces, entendemos que la técnica tiene mucho potencial, es intensiva en capital, en mano de obra, es muy amigable con la agroecología, el manejo agroecológico, en cultivos sin suelo se vuelve mucho más sencillo, claro, de alguna manera, porque no hay interacción.
2: Y además, Leandro, lo alejás de todas aquellas amenazas que siempre tiene la producción local con el tema de las heladas, del granizo, de las plagas, ¿no? Sí. Que cada vez aprieta más por este cambio climático. Digo, tiene ventajas interesantes.
3: Por supuesto, las técnicas. Y mira, te digo, nosotros cuando lanzamos el clúster, nos concentramos mucho en la producción de hortalizas de fruto de hoja, uh-huh, y forraje verde hidropónico, porque son los que entendemos que tienen más potencial. Pero en hidroponía se hacen se hacen plantas de fruta, frutales, hay cerezos, plantaciones de cereza en hidroponía en Europa, en Perú también se utiliza mucho la frutilla, es un potencial, un producto con mucho potencial para esta técnica. Entonces entendemos que la formación del clúster nos va a permitir y le va a permitir a los productores conocer una técnica nueva que les puede ofrecer disponer de una parte menor de su terreno, porque es 500 metros, 1000 metros, no, uh-huh, es un espacio grande para una finca, uh-huh, y allí poder tener una producción alternativa a lo que hacen en el campo, que lo pueden seguir haciendo tranquilamente, pero que le permita trabajar todo el año.
0: Y le da valor agregado a lo que produce, porque además tiene, claro, es un poco más caro, pero también es...
2: De nuestro amigo de Compostela hemos comido.
0: Exacto.
2: Cosas con sabor.
0: Alucinantes tienen los productos hidropónicos.
3: Seguro. Y la hidroponía es una categoría per se. No es un producto... La gente lo busca como... Sí. Yo quiero la lechuga hidropónica, te dicen. La lechuga que viene con la raíz, la tienen. Bueno, exacto, ya es un producto que, como vos decís, tiene un upgrade dentro del mercado, que la gente lo paga porque es un producto de mejor calidad.
0: Sí, mejor calidad, mejor, y como decía Marcelo, mejor sabor también en muchos casos, porque sí, la verdad que
2: los
0: tomates se nota muchísimo, la diferencia del tomate ese que a lo mejor viene de frigorífico y un cherry que salió de hidroponía, ¿no?
3: Tal cual. Bien. Exactamente.
0: Bueno, Leandro, gracias por empezar a desandar este camino, por desasnarnos un poquito de estos cultivos y muy bueno que también el gobierno se involucre en este tipo de emprendimientos. Gracias, ¿eh?
3: Bueno, muchas gracias a ustedes y están todos invitados los productores y la gente que esté interesada en sumarse, acercarse al Ministerio de Producción a través de nuestras redes o teléfonos para sumarse al plan.
0: Bien.
3: Muchísimas gracias.
0: Chau.

0: de los problemas que está teniendo, que están teniendo algunas actividades.
1: Sí,
0: ¿no?
1: Sí.
0: Esta es la idea.
1: Y lo bueno es que esto se puede empezar en un lugar chico y podés ir ampliando, de a poquito se va ampliando, y además ahora han surgido, además digamos, de esto que él decía, hay distintos niveles. Puedes hacer un galpón simple, liviano, con palos, por ejemplo, con palos con madera, y después podés ir avanzando y se pueden hacer estructuras espectaculares.
0: Lo que encares a partir de reconvertir, por ejemplo, no sé, hectáreas de viñedos, ¿sí? Lo que encares, sí o sí, necesitas planificación, asesoramiento,
1: sí,
0: y por supuesto,
1: crédito.
0: Línea de crédito.
1: Sí, sí, totalmente.
0: Bajas, baratas, con un par de años de gracia para que te permita acomodarte, uh-huh, y después recién empezar a devolverlo. Bueno, todas estas cosas, todo es una política que se la venimos pidiendo hace mucho tiempo a los distintos ministros de la producción, ¿no? De, uh-huh, de la provincia.
1: Sí. Retomando lo del comienzo, lo del tema de Coninagro, ayer se hizo la presentación y se contó a través del economista David Miazzo, se contó cómo se hace o cómo se elaboran los semáforos de las economías regionales. Un dato que me llamó la atención. No tanto, pero sí es llamativo. Cuando mostraron no la foto, que es la foto mensual, sino la película del semáforo de economías regionales, Vino y Mosto están, de las 19 economías regionales, están en el último lugar. Es la economía regional que más ha perdido a lo largo de casi 10 años.
0: Yo le sumo la yerba.
1: Bueno, ¿no? La yerba ahora.
0: Sí.
1: Ahora. Sí, te digo que se picó fuerte ayer en la reunión,
0: claro,
1: de Coninagro, claro, el tema de la yerba,
0: claro,
1: porque le están acusando, bueno, a Cooperativa Libig, que es la cooperativa que pertenece a Coninagro, que hace la yerba, Pablo seguramente lo va a conocer más.
0: Playadito,
1: sí. Que es una de las yerbas más vendidas de la Argentina. Sí,
2: te estaba por decir eso, una de las más elegidas.
1: Sí, bueno.
2: Conozco ahí algunos fans de Playadito.
1: Le están acusando a Playadito de estar monopolizando el negocio de la yerba, sobre todo en Corrientes.
0: Y ahora,
1: no en Misiones.
0: Ahora empiezan todos.
1: En Corrientes.
0: Viste que lo mismo le pasó a la vitivinicultura.
1: Bueno.
0: Cuando se empezó a empiojar, cuando empezaron a salir a flote las heces, ¿no?
1: Sí.
0: Tenemos estos casos, ¿no? Pero vos sabés que recién, qué lástima, bueno, ya no lo tenemos en línea a Leandro Roldán, que como te decía, el director de Fiscalización y Control, porque en este programa desregulador que viene implementando el Gobierno Nacional sobre algunos organismos del país, el INB, el INTA, el INTI, el SENASA, Pablo, el Instituto Nacional de la Yerba Mate.
1: Bueno.
0: Y que de alguna manera Mendoza adhiere por algunas definiciones que le hemos escuchado al ministro Rodolfo Vargas Arizu. Está bien, el INB es un organismo nacional, pero como modificó su sistema de fiscalización para centrar sus controles exclusivamente en el producto final envasado,
1: uh-huh,
0: y listo para la comercialización, y eliminando la supervisión obligatoria en las etapas intermedias de proceso de viñedos y bodegas, bueno, quería preguntarle, bueno, si la provincia, ya sé, me va a decir, no, pero es que eso es una tarea del gobierno nacional o del INB, es un organismo. Pero digo, la provincia,
1: uh-huh,
0: ¿no? Para darle trazabilidad, en este caso, a una botella de vino, para darle genuinidad, que sepa, y calidad, por supuesto, y trazabilidad, pero fundamentalmente genuinidad, para decir, bueno, che, este vino que está en la góndola de algún supermercado en algún local de estos, ¿cómo se llama? Ay, se me fue, la vinoteca. Bueno, ese producto que me dice la etiqueta que es un Malbec de Gualtallarí de Altamira, ¿es así?
1: Claro.
0: ¿Quién controla eso?
1: Mm-hmm.
0: Bueno, le quería preguntar si la provincia tenía alguna forma de controlar,
1: mm-hmm,
0: ¿no? Que me parece clave esto, ¿no, Pablo?
1: Ajá.
0: Lo hemos dicho.
1: Sí.
0: Había que generar algunas modificaciones en el INB. Sí, sin lugar a dudas. Son más de 900 y pico de resoluciones que se han dado de baja. Ahora, había unas, o hay algunas, que sí o sí necesitan estar para darle este control o esta fiscalización de un producto que es un alimento. Recordemos que,
1: claro,
0: el vino
1: sí,
0: es
1: sí,
0: un alimento.
1: Es un alimento.
0: Sí. Necesita fiscalización. ¿Para qué? Y bueno, ¿para qué? No estemos engañando a la gente, uh-huh, al consumidor.
1: ¿Te acordás que el sábado hablamos con el flamante presidente del Fondo Vitivinícola?
0: Sí, claro.
1: Que generó un ruido bárbaro por lo que dijo.
0: Sí.

0: Bueno, atenti porque hay respuesta del sector cooperativista a lo que dijo Pablo Asense.
1: Mirá, empezaron los roces entonces.
0: No te diría un roce, pero hay una respuesta firme de un sector importante como ese, como FECOVITA, sí, a lo que dijo Pablo Asense.
1: Mirá, te cambio totalmente de tema. ¿Sabías que...?
0: Te lo dejo pendiente porque eso
1: sí,
0: va a estar...
1: Sí, claro, lo vamos a chequear. Uh-huh. Un temita, ¿sabías que ya el Papa León tiene su vino de misa?
0: Sí, señor. Sí, señor,
1: la gente de Cabrini.
0: Luján de Cuyo. ¿Eh? O sea, de Luján de Cuyo a Luján, en a la Luján provincia de Buenos Aires.
1: Sí. Ahí está Hugo Cabrini, que es una histórica.
0: Sí, pero sé que son esos vinos que no identifico en góndola.
1: No, sí, no los identifican, pero se toma mucha damajuana. Todavía producen mucha damajuana.
0: Ah, mira. ¿Le van a dar una damajuana a León? ¿Una damajuana para León? No,
1: vino de misa. ¿Sabes quién me parece que durmieron acá? Los amigos del Acoviar, o del fondo en este caso.
0: Sí, deberían haber estado...
1: Claro, ellos, ¿te acordás que le mandaron todos un torrontés riojano? Le hicieron una partida al Papa Francisco.
0: Sí, y había uno también de Bodega Piccolo Banfi. También le habían hecho un vino al Papa. Que me acuerdo que fue la gente de la familia Banfi a entregárselo allá a Roma. Me parece que lo que hubiera estado bueno es hacer una especie de... Hasta te diría, mirá, se me ocurre, así como un concurso. Y decir, bueno, veamos, ¿cuál es, elijamos a ciegas un vino para el Papa? Y hacer por ejemplo, un concurso...
1: Es un licoroso, ¿no?
0: Un concurso de mistelas.
1: Claro. La cosa es que Cabrini va a tener su vino ahí en Luján.
0: Hizo rápido, ¿ah? Fue más rápido que
1: sí,
0: todo.
1: Sí, seguro. Así que...
0: Bien.
1: Y creo que hay un contacto con el arzobispado.
0: Puede ser, puede ser. Tendríamos que haber hablado con Colombo.
1: Se viene lindo el sábado que viene.
0: Uf, vamos a tener un montón de material.
1: Vamos a hablar de Polilla de la Vid, como siempre, sí, porque arrancó la campaña, pero le vamos a ir un poquito al hueso a los muchachos de Iscamé y decir, bueno, che, ¿qué vieron? Porque viste que nosotros venimos describiendo un panorama tétrico de la industria vitivinícola, uh-huh, fundamentalmente en algunos oasis productivos.
0: Mucho abandono.
1: Ah, claro. Lo peor que puede pasar en la batalla o en la campaña de la
0: Alobesia
1: es el abandono.
0: Exactamente.
1: Porque son hospederos,
0: sí, reservorios
1: de la plaga.
0: Tal cual.
1: Exacto. Así que le vamos a preguntar al Guille Asim, que siempre nos ayuda a entender estas cosas, por dónde va el tema de la Polilla de la Vid.
0: Bien, nos vemos el sábado, señor.
1: Claro que sí.
0: Un gran abrazo. Chau, chau. Marcelo Augusto Herrera.

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0: 10:36, ya están preparados los muchachos, al menos enfrente mío, Juan Carlos Albornoz, para la mesa política. Vaya uno a saber en qué parte del planeta Tierra del está mundo. Marcelo López.
1: Sí.
0: En parte de la Vía Láctea.
1: Pero está. Él nunca va a faltar a
0: nunca,
1: la mesa política.
0: Siempre está entre nosotros.
1: Siempre está con nosotros.
0: Bueno, ¿cómo andas, Juanca? ¿Bien?
1: ¿Qué decís? Muy bien, Pablo. Todo lindo. Ahí, bueno, vamos a entrar en tema directamente. Hoy uno de los temas, por lo menos el mío, no sé el que va a aportar el flaco, tiene que ver con esta definición judicial, este avance de la causa, sí, que involucra al exintendente Daniel Orozco y a su exsecretaria de gobierno o de intendencia, Yanina Ortiz. La causa judicial, digamos, pegó una acelerada muy importante porque los propios implicados salieron a pedir, ustedes ya han estado contando la noticia,
0: acorralados,
1: claro, ya una situación extrema por una causa que tiene que ver con desvío de fondos públicos a cooperativas truchas. Uh-huh. Ellos directamente salieron a decir vamos por un juicio abreviado. Cuando vas por este mecanismo de juicio abreviado, ofreces un acuerdo, es que estás ofreciendo también la culpabilidad. Tenés que hacerte cargo de la culpa.
0: Tenés que confesar.
1: Tenés que dejar de pelearla y decir, bueno, claro, no, está bien, estoy culpable, negociemos una pena. Claro.
0: Y la justicia, como vos confesás y le ahorrás a la justicia todo el proceso, claro, te da una especie de beneficio,
1: claro,
0: y te baja quizás la
1: pena
0: posible. Lo que pasa es que ellos arriesgan hasta 10 años de cárcel.
1: Claro. Yo creo que eso se va... eso se va a morigerar, tengo la impresión, digamos, ya está medio el ofrecimiento, el pedido, los que están pidiendo la pena, el abogado defensor de Yanina y Orozco, entiendo que ya habla de penas de prisión en suspenso,
0: sí,
1: y de 2 o 3 años, 2 en el caso de Orozco, 3 en el caso de Yanina Ortiz. Yo creo que el tema excede a lo judicial porque es el otro elemento, ¿no? Y que nos lleva ya a conectar este caso, como lo ha hecho el gobernador Cornejo ayer, que conectó la situación de Orozco con la de Cristina Kirchner. ¿Y cuál es ese otro elemento? Es la inhabilitación para el ejercicio de cargos públicos, ¿no? Que en este caso uno sospecha, ya por el antecedente que hay, uh-huh, que debería ser una inhabilitación perpetua. Acá te está incorporando la charla del Pablo.
2: Buen día,
1: Pablo
2: Pérez, ¿cómo le va?
1: ¿Qué tal?
2: Hoy lo saludo yo. Tanto tiempo.
1: Normalmente usted me recibe.
2: Y bueno,
1: por una cuestión. Bueno,
0: ¿y el flaquito está conectado?
1: No sé si estará.
2: ¿Está? López.
3: Sí, buen día, ¿cómo les va?
2: Buen día. Desde algún lugar del mundo.
3: Estaba esperando que me saluden.
1: No, es que no me había dado vuelta para ver el cartel, ¿viste?
3: Albornoz tiene 40 años laburando en esto, Albornoz.
1: Sí, bueno, pero no me termino de acostumbrar a algunos códigos de la radio. No me termino de acostumbrar.
3: Dios mío.
1: Es que me han soplado que no sé, estabas como en algún sitio extraño que estaba impidiendo la conexión. Pero ya estás.
3: Les estoy atajando el viento.
2: Ah, gracias. Estás de Cortina.
1: Cerro Arco.
3: Claro.
2: Roy Cortina. ¿Usted es Roy Cortina?
1: Roy Cortina. Cerro Arco está.
3: Claro, les estoy atajando el viento, o sea, para que no les llegue.
1: Está bien. Andate al Cerro Arco, que lo que nos complica normalmente en la radio es el tema de las comunicaciones.
3: Apurémonos antes de que se corte la luz en el Cerro Arco.
1: Apurémonos. Bueno, viste, yo ahí introducía yo mi parte, flaco, si querés. ¿Querés que lo escuchemos?
3: Escuchemos a Cornejo
1: hablar precisamente de hacer estas conexiones políticas. Y tirar una factura también, que eso vamos a hablar también, pasó una factura, ya no vinculados ni a Yanina ni a Orozco, sino a los abogados, o una de los abogados de los dos gente que comandaba o que controlaba el municipio de Las Heras. Escuchamos al gobernador Cornejo.
4: Bueno, estoy muy satisfecho que concluya esa causa y concluya con un veredicto. Si ellos mismos reconocen la culpabilidad, es un gran avance para el proceso judicial, un gran avance que un caso de falta de transparencia y de corrupción quede aclarado y sancionado. De nuestra parte, desde el gobierno, porque somos querellantes de la Dirección de Cooperativas, somos querellantes en esa causa, alentamos que al menos haya una condena, ¿no? Ahí quiero decir que somos favorables a un acuerdo, si en lo que a nosotros sea atinente como querellantes, ¿no? La dirección de cooperativas de la provincia. En general, el criterio del Ministerio Público, en todos los casos, no en este, sino en todos, tiene una actitud positiva con los abreviados. En general se llegan a un acuerdo. Por eso hay tan mejores resultados en materia de condenas, porque al abreviar se evita el juicio, ¿no? El juicio propiamente dicho. Ahora, hay muchos imputados, con lo cual no sé si todos aceptan la culpabilidad. A lo mejor se le va a juicio igual, ¿no?
1: Bueno, ahí está. No sé si...
0: Claro, ese detalle, perdón que te interrumpa, sí. Juanca, es porque no solamente Orozco y Ortiz son los imputados. Hay otros 5 o 6 acusados que están por el mismo delito. Por ende, tienen que decidir todos confesar. Claro. Quizás alguno opta en su estrategia de defensa no confesar e ir a juicio.
3: Pablito, sí. me parece piola, y Juanca, y chico, me parece piola aclarar acá, porque por ahí todo el mundo no está encima de todas estas cosas judiciales y demás. Es que si vos aceptás el juicio abreviado, digamos, estás aceptando la culpabilidad.
0: Claro.
3: Por eso, claro, yo no sé si los otros van a, como dice Cornejo, yo no sé si los otros van a querer aceptar la culpabilidad, que es lo que vos decís, es medio, qué sé yo, medio raro, ¿no?
0: No, es que, a ver, tenés que confesar que lo voy a decir en criollo, perdón la palabra, que sos un chorro, que le robaste plata al Estado.
1: Bueno, fíjate vos que en ese caso lo que a mí más me sorprendió, que es buscar esta salida rápida, porque es decir, bueno, eso, lo que ustedes dicen, son culpables, y tengamos en cuenta que Orozco compitió en las elecciones del año pasado, y había quien decía en su momento, ojo que lo que está buscando Orozco son fueros. Claro, mirá qué situación compleja hubiese ocurrido. Sacó muy poquito, creo que ayer también. Este audio de Cornejo es de ayer, pero Cornejo también medio que tiró. Dice, bueno, fíjate, sacó 2% Orozco, una cosa por el estilo. Fue muy mal electoralmente el año pasado. Pero si hubiera pasado ese filtro, el filtro electoral, digamos, tendrías un legislador, digamos, con fueros en la investigación, ¿no? Uh-huh. Otro sería el cual, o sea, un Orozco legislador no estaría hoy probablemente aceptando la culpabilidad para que se cierre el proceso, ¿no? Fíjate qué elementos introduce la política en la vida de la justicia, ¿no? Uh-huh. Se lo ha convertido en una buena estrategia, entiendo yo, para él. Y de paso recordamos, ahí te dejo, Flaco, un poco el origen de todo esto, una desviación a cooperativas truchas del departamento, que hoy la plata suena irrisoria, pero hablamos una plata, o sea, no es irrisoria tampoco, pero son 35 millones de pesos los comprobados que se desviaron, ¿no? Hoy sería, sí, qué sé yo, el doble, el triple de esa plata, ¿no?
3: Sí, no sé, pero vos fíjate que el caso de Juanca, yo creo que, a ver, yo siempre sostuve, más allá de que obviamente hay un delito, siempre fue un caso más político que delictual, porque la plata de la que se habla del desvío ni siquiera era mucha plata en ese momento. ¿Sí? Y vos ves algunas otras cosas que pasan en esta provincia y decís, mamita querida. Pero digo, más allá de la existencia del delito, me parece que también este es un caso que tiene muchísimo condimentos políticos, ¿no? De aquel momento, de aquella pelea política muy fuerte, cuando Orozco dejó de ser el gran amigo al cual le iban a presentar el libro, y sonaba como hasta como posible compañero de fórmula de Cornejo y qué sé yo.
2: Sí, el mejor intendente de las eras de los últimos 100 años.
3: Exactamente, y presentaban los libros.
1: No sé si dijo 100 años.
2: No, pero estoy exagerando. Pero era
3: así, digamos, ¿no?
1: Sin lugar a dudas, causa muy política. Claro, nunca
3: más
1: hubo...
3: Más allá de que el delito
1: hubo,
3: existe.
1: A ver, digámoslo con todas las letras. Nunca hubo una tormenta judicial frente a Orozco hasta que Orozco rompió con
3: por
1: el
3: supuesto,
1: oficialismo mendocino. Ahí empezaron sus tribulaciones. Que ahora todos veíamos por el desfiladero que iba la gestión de Orozco, cosa por que supuesto. No miraba el gobierno, y sí empezó a mirar después de que Orozco pega ese salto, ese doble salto mortal, y se va como compañero de fórmula de Omar De Marchi para la gobernación 2023. Claro. Lógicamente es así, ¿no? Si no, no hay duda de eso.
3: A ver, y si vos comparás, y además yo te digo una cosa, yo sé que se van a enojar mucho, pero si vos comparás la gestión de Orozco con lo que es hoy la gestión de Lopresti, y bueno, la verdad que Orozco era Churchill.
2: Sobre todo la primera gestión de Orozco.
3: La primera gestión de Orozco, sí, por supuesto. Sí, sí, la segunda. Estamos hablando primera gestión contra primera, ¿no?
2: Sí, sí, sí.
3: Pero
2: sí, sí.
3: Digo, te pasan estas cosas, ¿no? Pero bueno, pero como suele decir el dicho, también es cierto que lo están operando con la verdad, ¿no es cierto? Porque
2: claro.
3: Está bien, están aprovechando un momento, esta causa tiene cualquier cantidad de condimentos políticos, como bien explicaba recién el Juanca. Pero también es cierto que en el fondo el delito existe, ¿no es cierto?
1: Claro,
3: por más,
1: claro.
3: Que sea, más que sea poca guita, mucha guita, qué sé yo, te están operando con la verdad.
1: Yo, ¿no? por ahí separaría así, digo, porque por ahí para tener claro, yo las gestiones son, la gestión de Lopresti es muy pobre, eso está claro. Por ahí con la primera Orozco, como ustedes dicen, yo no sé todavía si hay algún frente judicial que lo pueda acosar a Lopresti. Eso sinceramente ahí, para establecer una división, viste, no lo estoy disculpando a Lopresti, digo, no conozco hoy que tenga un frente judicial.
3: No tiene ningún frente judicial, ni va a tener ningún frente judicial si no saca los pies del plato. Eso quédate tranquilo.
2: Claro.
3: Ahora, también es cierto que cualquier persona que pase por la función pública, hasta la Madre Teresa, si quieren, cuando vos pasás por la función pública, si quieren, te encuentran en un frente judicial en 5 minutos. Porque la verdad que las reglas de la administración pública, la burocracia de la administración pública, las enormes estructuras de la administración pública, hacen que te encuentren en un frente judicial en 5 minutos, ¿eh? aunque vos ni te hayas enterado, porque mañana te encuentran un subsecretario de no sé qué que firmó el coso de no sé qué, y vos, como era el intendente, sos el responsable del subsecretario, que es lo que pasa muchísimas veces, lamentablemente, en la política argentina. ¿Sí? Entonces, la verdad que Lopresti, se quede tranquilo, no va a tener ningún frente judicial si no saca los pies del plato. Y creo que también un poco el ejemplo Orozco, ¿sí? Sirve de ordenador para muchos otros.
1: Bien. Sí, sí, sí. Yo creo igualmente, así vamos los audios, los oyentes. Yo creo igualmente que no necesariamente es un efecto de la burocracia estatal y del enojo político que tenga una causa judicial, te tengo que decir. Me parece
3: No coincido absolutamente. No coincido absolutamente nada con vos.
1: Está perfecto. Metámosle picante a eso, que está muy bien, digamos. No me parece que no necesariamente la política.
2: Espera, que tenemos. Espera.
1: Porque si no parece que te hacen un juicio solamente cuando te quieren hacer pelota. Y no, tenés que ser un poco. Tenés que ser un poco guarro de habértela mandado para ir a tribunales.
2: Escúcheme, espere. No. Antes del picante.
3: Hablando del picante.
2: Acá mando yo, caramba.
1: Ahí está.
2: Vamos con los audios de los oyentes.
3: Vuelve cuando quiere.
2: Exactamente. Volví cuando quiero y te presento los audios de los oyentes cuando quiero. Dale.
5: Pensar que Janina era mi compañerita de la primaria. Mamadera. Al final, el más terrible no era yo.
2: ¡Ah! A vos te echaron.
6: Hola, buenos días. Se viene el Sonda. Qué lindo sería que encontrar a algunos políticos en el camino y se los lleve. Muchos discursos y el pueblo cada día está peor. La plata no alcanza, los servicios valen una barbaridad, el combustible, sigue habiendo inflación. Son todas mentiras. Nos están enredando en una tela de araña y nos están succionando la alegría de vivir.
2: Bueno.
7: Gente linda de Aconcagua Radio, de la Mesa Política. Cuando se vaya Cornejo, puede ser que alguien saque la causa del ecoparque, porque esa sí fue una estafa de guante blanco, Gustavo Godoy Cruz.
2: Bueno, se escuchaban los mensajes
1: se van, de, se van encadenando
2: la retroalimentación de los mensajes.
1: Este espacio se ha hecho tan popular que la gente hace cola para hablar.
3: Escuchame una cosa. Hablando de picante, sí, y de oyentes, hablando de picante y de oyentes, déjenme mandarle un saludo a la Eli, hija de un gran y amigo periodista de muchísimos años que trabaja en una repartición pública y tiene la radio todos los días puesta.
2: Muy
3: y
2: bien.
3: Espera la mesa política. ¿Sabe por qué?
1: ¿Albornoz? Sí, ¿por qué?
3: Nada más que por nuestras peleas.
1: Ah, ahí está, vamos.
2: ¿Viste? Entonces, está bien, hay que pelear.
1: Entonces, hay que darle a la gente, al público, lo que
2: la gente quiere.
3: ¿Me puedo colgar del mensaje de Emilio recién de respecto al tema de cómo está la sociedad? Ayer me llegó a la tarde el monitor de la opinión pública de agosto de la consultora Centrix, y la verdad que parecía que nuestro oyente había escuchado o leído el monitor antes de dar el mensaje. Tres datitos nada más que después seguramente hoy o mañana los vamos a profundizar en sitio. El 81,2% de los encuestados en este monitor de la opinión pública que hace todos los meses la consultora Centrix sostiene que los ingresos están perdiendo la carrera contra la inflación. ¿Sí? Uh-huh. El 81%, ¿sí? Y el 65,8%, casi 66%, siente que el índice de inflación publicado por el INDEC no refleja la realidad de sus gastos cotidianos. ¿Sí?
2: Sí.
3: El 60% califica la economía nacional como mala o muy mala, ¿sí? El 12% dice que sus ingresos le llegan al día 5 del mes, el 24% que le llegan al día 10, el 50% le llegan al día 15 y el 65% de los encuestados el día 20 se queda sin recursos. ¿Sí? Apenas el 20% de los consultados logra completar el mes con los ingresos propios. Y ni hablemos de la brecha socioeconómica entre los sectores de menos ingresos y más ingresos, ¿no? Los de menos ingresos, cerca del 90% se queda sin guita antes del día 20. Y hay un dato que asusta y que tiene mucho que ver con las declaraciones de los últimos días del presidente. El 60% de los encuestados recurrió a toma de préstamos en los últimos 6 meses, ¿sí? Entre 18 y 39 años, el 67%, y los adultos mayores de 60, el 54% tuvo que pedir financiamiento. El 76% lo utilizó para gastos esenciales del hogar, casi el 60% para cubrir alimentos y salud, y el 20% lo utilizó para pagar tarifas y servicios básicos. Nadie para comprar televisores para ver el Mundial.
2: Pero no me digas que nos estuvieron
1: ya pasó el Mundial.
3: Parece que sí.
2: Como perdimos la final, no pagué más cuotas.
1: A mí cuando tira estas encuestas del flaco me jode un poco porque no me puedo pelear.
2: ¿Entendés? Porque estás de acuerdo.
1: el tema ahí, yo creo más delicado es la franja mayor de 60 años, porque te confirma el drama de las jubilaciones, el drama de pasar a ser un pasivo. No te alcanza la guita. Digo, porque claro, en la otra franja que mencionaste, ahí te dejo flaco. Vos decís 20, 39 años, ahí se te puede colar, que se te hizo una costumbre la billetera virtual para pedalear la guita y no tener laburo gastar. Pero el segmento más grande, me huele a mí, es el drama de la jubilación que no alcanza.
3: Sí. No, pero a ver, yo coincido con eso. Lo que no coincido un poco es con la apreciación de la franja más joven. Digo, a mí me parece que lo que refleja son dos cosas. Una, en la franja más de 60, coincido absolutamente con lo que decís, de que refleja que las jubilaciones es un desastre, digamos, ¿no? Y bueno, y parece que van a seguir en esa línea. Y en la franja más joven también lo que refleja es la dificultad para acceder al empleo. y que la gran mayoría de esos empleos son en negro y con salarios realmente bajísimos, digamos.
1: No hay una diferencia, te digo solamente, claro, vos podés discutir en un punto, qué sé yo, pero no vas a acusar a un adulto mayor de estar abusando de la billetera virtual. Digo verdad, porque y ahí acudo a la experiencia personal, no sé, en las familias de nosotros, ¿cuántos tiene un papá que o un abuelo que está todo el día pendiente de Mercado Pago? No, por ahí las costumbres son otras, ir y sacar el sueldo todo una vez y hasta pagar en efectivo todavía. O sea, ahí tenés, dentro del drama general, tenés, creo, el drama más lastimoso, el que más da, por lo menos a mí, el que más me entristece, si querés, ¿no? Y aparte el más estructural, porque es el más estructural, digamos, las jubilaciones están hoy, incluso con un bono confirmado de 70.000 mangos
2: que no se actualizó en un año y pico,
1: entonces ahí ya directamente en esta era ni alcanza para ni se debate cómo lo morigeramos, digamos, no se debate, digamos, lo tiramos los viejos al pozo, es así.
2: Sí, tal cual. Y otro tema, ya que introducís el tema de los jubilados, un gran tema que se está planteando es el tema de las obras sociales y el traspaso automático al PAMI. Ojo con esto, porque hay gente que viene pagando medicina prepaga y que se la pasan automáticamente al PAMI y perdés todos los derechos adquiridos que tenías en la prepaga. Y claro, si querés volver es un bolonqui, ¿eh? Cuidado con esto.
3: Es más, creo que no se puede volver.
2: Se puede volver, pero tenés que pagar tarifa plena. Y tenés que empezar de cero, con lo cual seguramente si tenés enfermedades preexistentes o no te aceptan o te cobran fortunas.
3: No, claro, por supuesto, cuando tenés más de 60 pirulos ya está, perdiste, decía el piste.
2: Por eso digo, así que ojo con esos datos que me parece súper interesante también.
1: Che, todo este lío del PAMI que hay, acá veo unos posteos muy lindos de este señor que no me va a salir ni el apellido, que conduce el PAMI hace un
2: ¿quién?
1: Tiempo.
2: ¿En dónde?
1: Lo levantó. ¿Vos sabés, cómo se llamaba? El fantasma del PAMI acá, que no da notas, me he olvidado el nombre.
2: Bueno.
1: Interventor del PAMI. Lo que pasa es que tenía un posteo acá, lo voy a ver porque ya lo ha levantado, che.
2: Litvinchuk.
1: David Litvinchuk. Sí, vi un posteo ahí que estaba invitando un congreso en X. Pero es que lo levantó, o sea, estaba en link, no está más.
2: Bueno.
1: Estaba en Instagram. El doctor Litvinchuk estaba invitando a un congreso de jóvenes de la Libertad Avanza, que mirá qué fecha se va a hacer en Mendoza. 17 de octubre.
3: Bueno, también.
1: Mojadita de oreja, ¿eh? 17 de octubre.
3: Por eso lo levantaron.
2: Claro.
1: Y debe ser eso.
2: Cuando se dieron cuenta de la fecha, dijeron, no, esto no.
1: Era para el día de la. Pero de por sí, mira, Litvinchuk es, la verdad, tiene que ser. Es un tipo que no te pone la cara por el PAMI desde que ingresó. A mí ya me sorprende la continuidad de un tipo que no sé de dónde se sostiene. Y que, bueno, acá se prende fuego el PAMI y tenemos estas discusiones que hablamos acá nosotros y él no habla nunca, ¿eh? Y hace unos posteos políticos sobre la Libertad Avanza. Indignante, Litvinchuk, ¿qué quiere que te diga?
2: Sí, claro.
3: Perdón que estoy perdido, pero, digamos, provincialmente, ¿a quién responde este chico Litvinchuk o señor? No sé, ni sé la edad que tiene.
1: Nadie se hace cargo de
3: un congreso de la juventud, es el
2: Facundo
3: joven.
2: Correa Llano.
1: No. Él responde a Facundo Correa Llano, digamos. Él respondía. El que lo coloca ahí, o sea, el que lo coloca a Litvinchuk es Lourdes Arrieta. Lourdes Arrieta se va y cuando se empieza a ir, se acomoda, porque tiene esa capacidad. Se acomoda con Facundo Correa Llano y hoy teóricamente es el que debería responder por él, pero yo le preguntaba alguna vez a Facundo Correa Llano y se ha desentendido del PAMI como diciendo, nada, no, eso no tiene que ver conmigo.
2: Esta piedra no es mía.
1: Nadie se hace cargo de él. Ahora da la impresión por este posteo que se estuviera acercando a la gente de esta línea nueva que se llama La Púrpura, porque creo que ese congreso, que no sé si todavía está en pie, que es de jóvenes, de profesionales,
2: ajá,
1: no sé, de profesionales libertarios,
2: sí,
1: creo que es el que está organizado el Congreso por la gente de la Púrpura. Pero bueno, escúcheme. Nada, todo en él es un misterio. ¿Cómo se sostiene? ¿Quién lo banca? ¿Por qué es así? Mm. Yo no he visto nunca un titular del PAMI sí. que tenga estas conductas. Claro. Yo me lo he encontrado de frente, le he dicho, che, dame una nota, explica algo el PAMI. No, yo no voy a hablar.
2: Acá está el posteo, mirá. Lo encontraron en X. Los chicos en X. Este me dicen que no. Que este no es. Bueno, pero no mientras hablamos de esto, anoche en la bolsa de cereales en Buenos Aires, ahí al lado del gran y el mítico Luna Park, cuando fui a cubrir el evento de Coninagro, me encontré con un fantasma.
0: Apa.
2: Caminando, deambulando entre la gente.
1: ¿En dónde me dijo?
2: Era un cóctel de por los 70 años de Coninagro, sí. que se hizo anoche uh-huh. en la bolsa de cereales de Buenos Aires. Y de repente vi un fantasma. Dije, estoy viendo fantasmas. Me la encontré a la diputada nacional Julieta Ametral.
1: No, impresionante. Mirá.
2: Fui y la saludé.
3: ¿La conoció? Qué bien.
2: Sí, es que
3: Yo si me la encuentro, no sé quién es.
2: No, es que, ¿sabes por qué? Porque la recuerdo. Porque fuimos el único medio que le hizo nota.
1: El único medio que le pudo hacer la nota.
2: A Aconcagua Radio. Y se acordaba a ella porque, como fuimos los únicos, no tenía manera de pifiarle.
3: Sí, claro, no tiene manera de pifiarle. Claro.
2: Claro. Y claro. Estaba muy amigota con. ¿Cómo se llama?
0: Virginia Gallardo.
2: Con Virginia Gallardo.
0: Sí, en las redes están todo el tiempo.
1: ¿Qué hacía Virginia Gallardo en lo de Coninagro?
2: No sé, estaría invitada. Y la otra
1: mismo que fue.
2: Karen Reinhardt estaba también.
0: Lo mismo que Julieta Metral.
1: Ah, claro, fue en Buenos Aires, claro.
2: Claro, estaban las tres. Creo que integran la comisión de cooperativas. Por eso. Están cosas.
3: ¿Pero que hay libertarios en la comisión de cooperativas?
2: Y parece que sí.
3: ¿Pero para qué? ¿Para cerrarlas?
1: Qué buena chicana. Qué buena chicana del flaco.
3: Coninagro, mamita, ¿no? Tiene más síndrome de Estocolmo que.
2: Sí, te digo que se picó ayer, ¿eh?
3: Mejor ni hablemos.
2: Se picó ayer en un momento, ¿eh? En una de las reuniones. Se picó por el tema. Sobre todo con el tema de la. De la yerba mate. Estaba muy picante el tema.
0: Yo quiero saber más de ese encuentro.
3: Pero ya llega un momento que viste que estas cosas picantes, digamos, una cosa es que nos divirtamos nosotros siendo picantes, y otra cosa es cuando vos llegás a ciertos niveles. Ya está, muchacho, de ser picante, porque son todos picantes, y después el día de la rural van todos, se sientan en el palco invitados por la rural y aplauden todas las barbaridades que dice Caputo, Milei y compañía. ¿Entendés? Entonces, a ver.
2: Coincido con vos en eso.
3: Claro, o sea. También somos todos repicantes, pero después son los primeros en darle, entre muchas comillas, por supuesto, pero que se entienda, el voto de apoyo, ¿entendés? Entonces, la verdad que es muy raro todo.
1: Uh-huh. Bueno, volviendo ahí a la foto que tiene exclusiva Pablo Pérez Delgado.
0: ¿Pero la saludaste,
2: Julieta
0: Pablo?
2: Metral. Ah, Julieta Metral, sí, la saludé.
0: Saludó.
2: Sí, me saludó.
0: ¿Cómo te saludó?
2: Bien, me presenté.
0: Pablo Pérez Delgado.
1: Pero vos tenés que darle a la gente esas fotografías que has compartido con nosotros, las tenés que transformar en posteos.
2: No lo sé.
1: ¿Por qué no te animás, Pablo?
2: Fueron tomadas así como. Fueron como robadas, como flores robadas en los jardines de Quilmes.
1: Pero vamos para allá.
3: Son personalidades
1: públicas en un acto público.
2: Sí, es cierto.
3: Eso mismo. Coincido con Albornoz. Son personalidades públicas en un acto público.
2: Sí, totalmente.
1: Y yo te voy a decir el dato inservible, por supuesto, pero qué sé yo, por ahí a la Gabriel le interesa. Virginia Gallardo y Julieta Metral ya vienen de amigotas hace un tiempo ya. Cuando las convoca Milei a la Casa Rosada, y esto incluso lo conté acá, salieron abrazadas un día de la reunión. Y ayer en la foto parece. No estoy haciendo ningún comentario.
3: Tiene que arrepentir de lo que dice usted.
2: Usted tiene que arrepentirse de lo que
1: dice. No, que sea a cargo el periodista de Clarín que la vio. Pero ayer se las ve también una actitud muy amigable, muy bien empilchada. Muy elegante las dos.
2: Virginia Gallardo no estaba elegante.
1: Julieta Metral sí.
2: Pero Virginia Gallardo no solo no estaba elegante, sino que además estaba mal entrasada para lo que era el evento.
1: No tenía nada que ver. Mira, Julieta Metral está. Y si Julieta Metral en realidad lo que está buscando es entrar al.
2: En la High Society.
1: Al mundo del espectáculo.
2: Ah, al mundo del espectáculo, claro.
1: En una obra. Pues la verdad que el look le da. Sale muy bien en esa foto. Por favor, Pablo Pérez, comparte esa foto.
2: Ya se la compartí, haga usted lo que quiera.
1: Bueno.
2: Haga usted lo que quiera.
3: Bueno, antes de irnos, porque dejamos la puerta abierta y sí, me parece que está piola, aunque sea dos líneas que digas, Pablito, del tema de la yerba mate, porque vos recién contabas que ayer se había picado, y la verdad que así como nosotros estamos atravesando una crisis muy fuerte con el Instituto Nacional de Vitivinicultura, la crisis del sector yerbatero y del Instituto Nacional de la Yerba Mate es incluso mucho más profunda que la del Instituto de Vitivinicultura. Por eso, por ahí estaría bueno que sea dos minutos digas qué pasó ayer y de qué se habló para no dejar a todo el mundo en ascuas.
2: Un colega que conoce el mundo yerbatero le preguntó a la gente de Coninagro qué estaba pasando con la cooperativa Litvic, que es que lo contamos hace un rato, la de Playadito.
3: Exactamente, porque una de las cooperativas más grandes.
2: Están acusando los productores le están tirando a Litvic que está haciendo una especie de monopolio de la yerba y que está pagando que ha empezado a pagar precios más bajos y que se está quedando con toda la producción, a lo cual la respuesta fue no, esto no es así, dijeron, al contrario, esta cooperativa paga mucho mejores precios que otras, pero bueno, hay muchas quejas de productores de concentración del mercado, así de simple.
3: Bueno, para que la gente, los que nos escuchan, se den una idea, Litvic es casi, digamos, el Fecovita
2: exactamente.
3: En la vitivinicultura, es la cooperativa yerbatera más grande del país,
2: y
3: una de las que más vende, incluso supera en ventas, lo mismo que pasa con Ficovita y producción, a muchísimas empresas privadas que se dedican a la yerba mate desde hace muchísimos años, ¿no?
2: Chicos, nos vemos mañana.
3: Nos vemos mañana, gente, cuídense.
1: Protesta muy importante hoy, lo dejamos así, nada más, mañana lo desarrollamos en Ate Nacional, me voy con
2: listo.
1: Por la situación del Diofa. Y el cierre y el ajuste que Petri. Le están pegando fuerte el líder de Ate Nacional, Petri, lo está acusando del desguace y de la situación grave que hay en la obra social de los militares. Chau, hasta mañana.
3: Mañana no vengan, dice las autoridades.
2: Bueno, chau.
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0: 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Así que bueno, la magia del cine, Cinema Center, en un espacio donde todos son bienvenidos.
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0: Se suspendieron las clases para la tarde, ¿eh?
2: Sí, confirmación oficial del gobierno. Bien. De la provincia, suspensión de clases presenciales en todos los niveles y modalidades para el turno tarde, en toda la provincia.
0: Ok.
2: Así que sigue, sin excepciones. Obviamente, continúa la alerta naranja, sí, por viento fuerte, sonda en fuerte. Toda la provincia, a tener recaudos.
0: 28.2 la temperatura, Pablito.
2: Uf, la 31 humedad, es la máxima.
0: Sí, la máxima es 30, pero me parece que si seguimos vamos, así, vamos lo que pasar. Tiene la humedad. 17%.
2: Claro.
0: Está seco, seco. Es como decía Jorge Sosa.
2: Seco como yo a fin de mes.
0: Claro, no, pero encima hay otra cosa.
2: Sí.
0: Dice, cuando me agarra como en sonda, seco y caliente. Las dos cosas.
2: Claro. Bueno, decía Jorge Sosa. Un poquito de onda para el día.
0: Vamos a charlar con Claudia Fragalá, que es presidenta de la Cámara de Comercio de San Carlos. Se viene un nuevo aniversario de la Cámara. Hola, Claudia, ¿cómo estás? Acá Pablo Segura, Pablo Pérez Delgado.
3: Hola, Pablo, buen día, ¿cómo estás?
0: Bien, muy bien, muy bien. Bueno, aniversario de la Cámara, y viene con alegrías, con broncas, con enojos, con cosas buenas y un poquito de todo. ¿Cómo viene?
3: Mira, Pablo, en realidad viene con alegría.
0: Bien.
3: Viene con ganas de festejar, con ganas de levantar un poco el ánimo de la gente, así que esa es la propuesta de la Cámara, proponer un espacio donde la gente vaya a conversar, a escuchar buena música, a disfrutar de una excelente gastronomía, de buenísimos vinos y a pasarla bien. Es lo que proponemos.
0: Uh-huh. ¿Y qué es lo, a dónde está apuntada tu gestión como presidenta de la Cámara de Comercio de San Carlos?
3: Realmente la Cámara nace con la como iniciativa del sector turístico del departamento. Uh-huh. Porque veíamos que no teníamos como una institución que nos convocara a trabajar, digamos. Entonces, desde ese lugar empieza a traccionar la gente, con la voluntad de la gente para armar algo. Y surge la Cámara. Uh-huh. Cuando ya estábamos más o menos empezando, nos proponen de que fuese Cámara con todas las actividades que se realizan en el departamento. Por eso es Cámara de Turismo, Comercio, Producción e Industria.
0: Claro.
3: Y la propuesta inicialmente era, o el objetivo, digamos, inicial era hacernos conocer a nivel provincia, a nivel nación, porque uno con estas cámaras gremiales empresariales empieza a relacionarse con todo el entramado económico de la nación. Así que ese fue el primer objetivo, darnos a conocer y demostrar de que San Carlos también tenía la capacidad o las ganas de tener una cámara que de alguna manera uniera a todas estas actividades. Entonces, ese fue el primer objetivo. Segundo objetivo, empezar a gestionar propuestas que sirvan para el crecimiento del destino. O sea, ya sea en el área de turismo, en el área de producción, en el área de comercio, traer cosas que sirvan a nuestros sancarlinos, a nuestra comunidad. Uh-huh. Entonces, traer capacitaciones, financiamientos, licenciaturas, viajes de reconocimiento o de aprendizaje específico. Bueno, más o menos.
0: Bien, y aparte ustedes son nuevitos, porque las cámaras en general ya vienen trabajando desde hace bastantes años, y en San Carlos van a cumplir 3 años recién.
3: en San Carlos vamos a cumplir 3 años y estamos, gracias a Dios, muy bien relacionados con toda la provincia, con cámaras como de San Rafael, que tienen más de 100 años, con cámaras como de Tunuyán, que tiene 65, Tupungato por ahí también 70. O sea, somos los más bebés. Y lo bueno de esto, que ha sido una de las primeras, creo que fue la primera cámara que esté liderada por una mujer.
0: Qué bueno.
2: Ah, bueno, entonces.
0: Ahora, tanto, o sea, todo el Valle de Uco tiene cada uno su cámara, Tupungato, Tunuyán y ahora San Carlos.
3: Tupungato tiene su cámara,
0: claro.
3: Tunuyán, que es la SIAT, tiene su cámara, y San Carlos su cámara. Uh-huh. Y las tres cámaras estamos trabajando en forma unida, en forma mancomunada, para trabajar por la región Valle de Uco. Uh-huh. Unidos obviamente con la gestión municipal de cada uno de los departamentos, o sea que estamos trabajando el público y el privado juntos para que la gente conozca el Valle de Uco.
2: Bien, bien. Claudia, decías al inicio que lo tomabas como con alegría, más allá de toda la situación, del contexto, que lo tomaban este aniversario y este encuentro con alegría. ¿Se puede saber un poquito más de lo que dijiste, de lo que va a ser el encuentro, qué va a pasar, qué va a haber, y sobre todo qué esperan?
3: Mira, el año pasado pudimos hacer la fiesta, la hicimos como un sunset más temprano, porque bueno, se daba la posibilidad. Este año nos tocó hacerla un día viernes, entonces por la parte, como la gente está con los comercios hasta tarde, la hemos programado para las 21 horas. El lugar es la bodega Ebenbrand, que es un espacio para hacer eventos muy lindo, tiene un parque espectacular y un salón amplio por cualquier cosa que haya, alguna inclemencia climática. Buena música de la mano de un DJ sumamente reconocido acá en el departamento y en la provincia, Neri Sánchez. Después tenemos, bueno, excelente gastronomía. Al ingreso tienen la degustación de vinos de nuestros productores sancarlinos. Y después tenés, junto con la tarjeta, 2 troqueles, un vino de obsequio, una copa de vino y un trago. Y hay sorteos, bueno. Por ahí surge algo más que sería sorpresa.
0: Bien, claro. bueno, ahí está, pero...
3: Porque la verdad, chicos, que como ustedes lo dicen, con el contexto que estamos viviendo es sumamente difícil organizar. Claro. Pero bueno, nos hemos planteado esto, ponerle un poco de alegría, de festejo, de agradecimiento, y estamos... la Cámara está hoy conformada por 140, 45 socios, digamos, individuales, pero a eso sumale la familia de cada una de estas empresas, o sea que somos muchísima gente. Pero en el momento de empezar a organizar, no todos pueden, porque cada uno tiene su trabajo, su familia, entonces somos muy poquitos organizando, pero le estamos poniendo tanta voluntad para que salga mejor que la del año pasado, que fue espectacular.
0: Bien, bueno, eso está muy bien. Bueno, Claudia, conociendo la cantidad de cosas lindas que tiene San Carlos, no solamente en materia de bodega, sino que también tienen el orégano ustedes con indicación geográfica,
3: claro,
0: por ejemplo.
3: Claro, nosotros somos el primer departamento que tenemos. Exacto. Identificación geológica que le han dado a la uh-huh. gente, a los productores, les han dado la certificación de sí. identidad. Únicos en el mundo.
0: Tal cual.
3: Así que, bueno, en realidad San Carlos tiene bellezas naturales muy, muy bonitas, y con ello también está trabajando la Cámara, porque tenemos, por ejemplo, la Laguna del Diamante, entonces sí. estamos trabajando como para que podamos acceder durante más tiempo, no solamente esos 2 meses que plantean.

0: una feria que es Vino Vivo, que realmente convoca a muchísimos visitantes. Ya son varias ediciones que se han hecho, y bueno, justamente ese fin de semana del 11, 12 de octubre, creo que el 11, si no estoy equivocándome, el 11 de octubre se hace esta feria, que se hace en la plaza, con la degustación de los vinos de todos nuestros
1: Qué
0: productores,
1: bueno.
0: alrededor de 25, 30, a veces más bodegas, y patio gastronómico,
1: Qué
0: artesano. Es
1: rico.
0: un evento muy, muy bonito.
1: Qué bueno, buenísimo. Bueno, Claudia, gracias por estos minutos, ¿eh?
0: Chicos, muchísimas gracias a ustedes, y repetirle a toda la comunidad que desde ya
1: Sí.
0: están todos invitados. Se pueden arrimar, o sea, pueden, si querés te dejo algún teléfono
1: Dale,
0: para
1: dale,
0: que la
1: dale.
0: gente llame por tarjetas. Te doy el mío directamente. 2622
1: Sí.
0: 469691.
1: Dos, repetilo, 2622 4696.
0: 469691.
1: Es fácil, fácil de acordarse. Bien, perfecto. Gracias,
0: Bueno,
1: Claudia.
0: chicos, un placer, muchísimas gracias.
1: Chau, chau, hasta la próxima. Ahí estaba, Claudia Fragalá, presidenta de la Cámara de Comercio de San Carlos. 3 añitos, claro, todavía está en el jardín infante todavía.
2: Sí.
1: En la Cámara.
2: Sí,
1: Ya va
2: sí.
1: a crecer.
2: No, pero ya tiene muchos asociados, está bien, digamos. El crecimiento va con viento en popa.
1: Bien.
2: Como con sonda.
1: 11 y 24. Escúcheme, antes de que ponga la.
2: Sí.
1: Pongamos, vayamos a la próxima nota. Dos cositas,
2: diga.
1: Si llegamos. La primera, ¿qué le pasó a una jugadora de pádel muy reconocida? Que
2: Flor Guerra Sodero.
1: No puedo entenderlo.
2: Yo tampoco.
1: No puedo entenderlo.
2: Lo ponemos en contexto. Hay una deportista, una jugadora de pádel, Flor Guerra, que en las últimas horas fue notificada, sí, que iba a representar a la Argentina en los Juegos Panamericanos.
1: Uh-huh.
2: ¿Qué hizo Flor Guerra Sodero? La pueden ver en su cuenta de Instagram, Flor Guerra Sodero. Subió una historia, es
1: sí,
2: como fiel a lo que hace gran parte de la sociedad hoy en día, ¿no? Todo
1: sí,
2: lo vuelca y cuenta sus experiencias
1: todo,
2: en
1: todo,
2: las redes sociales. Lo que pasa es que lo hizo con una particularidad,
1: diga,
2: bastante llamativa y siendo bastante bueno, le digo llamativo. Hizo un posteo, Flor, sube una selfie contando que ha sido elegida para representar a Argentina en un Panamericano. ¿Qué escribe en ese posteo? Hoy les quiero contar que voy a tener el enorme honor de representar a la Argentina en un Panamericano. Y no
1: sí,
2: hay nadie mejor que una peronista fachera como yo para hacerlo. Agrega un emoji de una risa, como un chiste.
1: Sí, sí.
2: Por tal motivo, les voy a dejar una encuesta que tienen que votar sí o sí. Amigos, conocidos, familia, peronistas, radicales, libertarios, hinchas de Belgrano, ricos, pobres, clase media. No hay ningún tipo de distinción. Y ahí viene el problema. Entre paréntesis, excepto judíos, ustedes no son bienvenidos.
3: Dejate de joder, no puedes ser tan boluda.
2: El revuelo que se armó a tal punto que se acaba de conocer que la Asociación de
1: ¿No
2: Pádel,
1: se entendió?
2: La Asociación de Pádel Argentino la acaba de apartar de la delegación nacional.
1: Lo voy a volver a decir porque no se escuchó, lo dije en segundo plano. Dejate de joder, no puedes ser tan boluda.
2: Insólito, ¿no?
1: No,
2: insólito
1: no,
2: que sigan ocurriendo estas cosas.
1: Yo no puedo. Primero, me cuesta, yo sé que existe, que hay gente que piensa de esa manera, pero me cuesta por dos o por tres que no solamente lo piense, sino que además lo escriba en una red social.
2: Claro.
1: Y encima una personalidad destacada. Porque que lo diga un anónimo, escudándose en el anonimato, bueno, pero que lo hagas así, no, realmente, lamentable.
2: Claro,
1: lamentable,
2: increíble.
1: Repudiable, lamentable. No hay forma, no hay. Decía alguien, no hay ojo para verlo, ¿no?
2: Sí, pero. A ver, tratando de ser centrado, porque a veces te genera estas noticias de emitir un par de insultos.
1: Uh-huh.
2: No tiene noción esta gente ni siquiera el daño que se hace a sí mismo.
1: Claro.
2: A ver, vas a representar a la Argentina. Si haces un posteo así, dos dedos de frente, te podés meter en un bolonqui, el bolonqui que se acaba de meter, uh-huh, que la acaban de apartar de la delegación y lo más posible es que no compita.
1: Claro.
2: Te perdiste la posibilidad de competir, tu sueño de representar a la Argentina en un Panamericano por esa estupidez.
1: No,
2: es increíble.
1: Realmente amateur o no, lo que sea. No podés postear estas cosas. No podés.
2: Increíble.
1: No puede, insólito. Después lo borró, se ve.
2: Sí, nada.
1: Pero vos sabés que todo
2: hoy en las redes, el borrar ya no sirve. Cuando estás en una captura se terminó
1: ya
2: todo.
1: Ya está, te hicieron una captura y olvídate. Viste que hasta ahí...

0: Hay una cuenta de X que se llama Tweets Borrados.
1: Tweets Borrados, sí, sí.
0: Podés encontrar un montón de cosas. Sí. Pero bueno, la Asociación de Pádel Argentino, Tuki.
1: Es tremendo.
0: Así que resolvió apartar preventivamente a la jugadora y representar a la Argentina es un honor y una responsabilidad. Quien viste la camiseta de la selección representa a todos. Sí. Sin exclusión de ninguna clase.
1: Obviamente.
0: Así que bueno. ¿Tenés, Horacito, te pido el audio de Axel Kicillof? Mejor dicho, el de Milei, hablando de Axel Kicillof en las Naciones Unidas.
1: ¿Qué dijo?
0: Pero escuchalo.
2: Este programa es muchísimo más exitoso que el de la convertibilidad, porque el nivel de precios es más bajo en dólares y además lo hicimos sin expropiar a nadie. El problema era el gasto público desbocado. Por eso hicimos un ajuste de 30% del gasto público sin default, sin confiscaciones, sin quebrar un solo contrato. Eso era lo que necesitaba el país. Y el mercado lo premió. El riesgo país pasó de 3.000 puntos básicos a 500. Y la deuda pública consolidada cayó de niveles del 100% del producto a menos del 40%. Y el riesgo país se mantiene en la zona de los 500. Sube, fluctúa. Si aparecen pelotudos hablando por New York, sube. Obvio, pues dicen, uy, no, creíamos que era boludo, pero no tanto.
0: Eso lo dijo en un auditorio financiero en Nueva York.
1: Eso te iba a decir, disculpe a la audiencia que me ría, yo lo he dicho acá, a mí me da risa para no llorar, ¿no? Si pones el audio fuera de contexto, yo creo que no hay chance que apostes a que es un acto oficial,
0: claro,
1: en Estados Unidos.
0: O una conferencia.
1: Decir, mirá, lo han grabado Milei con amigos.
0: No. Lo que pasa es que justo se da que tanto Milei como Axel Kicillof están en Nueva York.
1: Claro.
0: Porque, y obviamente, ¿con quién se reunió Kicillof? Con Mandami. Claro. Con el alcalde de Nueva York, con quien tiene todas las coincidencias. Del otro lado estaba allí. Imagínate, Milei hablando en el Citibank, en la Fundación Federalismo y Libertad. Y mientras Kicillof tuvo otras reuniones con otros protagonistas, se reunió con Zoran Mamdani y estuvo incluso hasta con Pedro Sánchez, o sea, claro, con gente de la izquierda de una izquierda centro izquierda, como quieras, ¿no? Ahí estaba.
1: Increíble, la verdad que de estas declaraciones del presidente, ¿no? Es el presidente.
0: Sí,
1: ¿no?
0: Es el presidente de la nación. Pero bueno, son cosas que pasan.
1: Bien, acá un oyente dice, sí, se escuchó, Pablo, tranquilo, es dos veces el tema de la jugadora de pádel.
0: Es que la verdad, son esas cosas que te sacan. A mí me terminan sacando de quicio. A veces uno tiene, no digo es un exabrupto, pero tenés que tener me sale seguir insultando y no quiero.
1: Dice acá Gustavo, ¿les parece escandaloso el posteo de la jugadora de pádel y les parece graciosa la declaración vergonzosa de Milei?
0: No,
1: yo
0: digo,
1: a mí me dan ganas de llorar, pero
0: no,
1: bueno,
0: no,
1: está llorando todos,
0: o sea,
1: los días.
0: Es graciosa,
1: ¿sí?,
0: la manera de decirlo, tal
1: un
0: vez.
1: Un año más para llorar.
0: Pero forma parte de las chicanas políticas, pero no vamos a comparar un insulto, como es el que hace Milei, contra una expresión xenófoba, como la de esta chica. Sí, son cosas muy diferentes.
1: ¿No? Y un presidente a una deportista que hasta ahora es casi amateur. ¿No?
0: Sí, pero bueno.
1: Es gigante.
0: Me parece muy bien lo que determinó la gente de la Asociación de Pádel.
1: Bueno, a ver, algunos mensajitos antes de ir a la tanda. Buen día, como siempre, respecto a las prepagas y PAMI, claro, si ya sos perdida y no sos negocio, pase al Estado. Si sos pérdida, quiso poner en
0: verdad. Si das pérdida.
1: El problema no es lo estatal, el problema para los liberales es que todo lo que sea negocio debe quedar en manos privadas. Que denuncien a Yerba Mate Canarias, que es un robo lo que cuesta, dice.
0: Pero Canarias es uruguaya.
1: Es uruguaya, creo.
0: Es uruguaya, pero creo que la traen de Brasil.
1: La envasan en
0: Uruguay.
1: Es pésimo lo posteado por la chica. Ahora, ¿quién aparta a Milei que nos representa y vive tirando bombas? Dice el oyente. Bueno. Milei apoya el genocidio en Gaza. Es gravísimo, dice el oyente.
0: Sabés que ese es otro tema. Milei habla de genocidio para algunas cosas es genocidio, para otras no.
1: Claro.
0: O sea, lo de Gaza para Milei no es genocidio porque apoya a Netanyahu, obviamente, y va a tener ahora una reunión con Netanyahu. Es más, de hecho, Netanyahu no puede viajar a algunos lugares porque se le puede complicar, porque tiene pedido de detención. Es más, el alcalde de Nueva York, Mandami, en algún momento barajó esa posibilidad, dijo, ojo que si viene a la ONU podemos llevarlo detenido.
1: Claro,
0: con sí. lo cual tuvo un roce con, claro. obviamente, con Donald Trump, ¿no?
1: Bien, un oyente que se reía de la mesa política dice, perdón, ¿esto es un espacio político o un aquelarre? Parece mateada de vecinas de barrio, dice, por el inicio de la mesa política que nos reíamos con Juan Carlos. Y me queda uno pendiente, Danilo, que dice, buen día, Pablo y equipo. Si se vienen esas series que decís, Pablo, ya estamos produciendo cualquier cosa. Por Dios, apago todo, dice.
0: Discúlpeme, discúlpeme. Hay gente que pone plata, produce y hace cine y hace cosas. Y después lo convalida el público o no.
1: Yo te voy a decir algo. Lo que va a generar, si se confirma una serie de Chiqui Tapia, no sé si la vaya a ver tanta gente, pero no, digo, claro. lo que va a generar claro, de opinión, de cruce, de contenido, digamos.
0: Sí, sí.
1: Va a generar muchísimo.
0: Dudamente. Sin ninguna duda. 11:33. Dale, ya volvemos.
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0: ¿Por qué me trae este tema, señor?
1: Yo te lo anticipé y vamos a hablar de lo que para mí puede llegar a ser o es top 5 de los mejores discos de la historia. Y no soy un seguidor de...
0: No sos grunge.
1: Fan de Nirvana.
0: Y no, pero grunge. Digo, a ver, el grunge es como si ellos casi lo inventaron, ¿no?
1: Claro, sí. Bueno, hoy se cumple aniversario de la publicación de Nevermind, el famoso disco de Nirvana, el del bebé... buscando el billete.
0: En la pileta.
1: En la pileta. ¿Te acuerdas que después ese bebé demandó a la banda?
0: Ah, ¿sí?
1: Claro, lo perdió. Perdió la demanda. Le dijeron que pasa que si viviste gracias a esto.
0: Claro. Y después recrear. Creo que la Rolling Stone hizo una recreación de la tapa como 20 años después.
1: De una, sí. Bueno, se cumple aniversario. Un día como hoy, en el 91, sí. Se publicaba este disco de Nirvana, el segundo disco de estudio de la banda. Hoy, 6 temas de este disco están en el top 10 de los temas más escuchados de Nirvana.
0: Sí, sí.
1: 6 de 10 de los más escuchados son de este disco. Básicamente es el disco, sin lugar a dudas. Y es un disco que rompió récords por donde se lo mire, ¿no? Casi 40 millones de oyentes mensuales tiene Nirvana en Spotify. Bueno, un discazo.
0: Habría que ver, espera, me dijiste en Nevermind. Vamos a buscarlo en YouTube también. También es una fuente de...
1: Yo soy
0: youtubista. Vos sos spotifyista, yo soy youtubista.
1: No se puede seguir con las cosas que te mandan por privado. Me mandan un de cómo luce hoy el bebé, el bebé de Nevermind.
0: Nirvana tiene 11 millones de suscriptores, el canal de Nirvana de YouTube. De YouTube.
1: Yo soy más de Spotify.
0: Claro.
1: Pero bueno, sí, YouTube Music también tiene muchísimos...
0: Mira, del tema, El hombre que vendió el mundo, del Unplugged, tiene 670 millones de visualizaciones.
1: Qué animal. Bueno, Horacio, recién, cuando analizábamos lo que íbamos a poner de la efeméride, me pasaba por privado las reproducciones de estos temas, de este disco de Nevermind. Casi todas tienen más de mil...
0: Millones.
1: Millones. A ver, por ejemplo, este que estamos escuchando tiene 3.100 millones de reproducciones. El que escuchamos antes, 2.100 millones de reproducciones. Bestialidad. Una locura.
0: El bebé de la tapa Nevermind lo pusieron a Luis Ventura.
1: Luis Ventura, ¿cómo vas a hacer un meme así? ¿Cómo se te ocurre hacer un meme con el disco de Nevermind con la cara de Luis Ventura?
0: No, muy feo. Muy feo. Muy feo el meme, digo. Bueno, vamos a hablar de otro tema, ¿te parece?
1: Dale.
0: Vamos a hablar con Martín Haupt, que es líder del área corporativa y de RCE en satélites On Fire. Es una empresa argentina que detecta incendios 35 minutos antes que la NASA.
1: Qué bien, ¿eh?
0: Así que mirá qué dato. Hola, Martín, acá Pablo Segura, Pablo Pérez Delgado de Aconcagua Radio. ¿Cómo estás?
2: ¿Qué tal? Buen día, ¿cómo están? Además venía escuchando y también te agrego que soy fanático de Nirvana, un poco como venían comentando, te puedo agregar que en uno de los principales discos, que fue Bleach, ellos empezaron con $600 ese disco, que un poco nos conecta con proyectos como los nuestros, que arrancaron desde muy abajo y hoy estamos en otra escena. Bueno, comentarte que como compañía, la compañía surgió a partir de 3 founders de 16 años de la escuela Ort, que vieron familiares amigos de familiares perder sus casas por incendios forestales en la provincia de Córdoba y quisieron hacer algo al respecto. Esto fue aproximadamente en la pandemia. Ellos son actualmente, tienen roles importantes dentro de la organización Satellites. Franco es el CEO. Ulises está en la parte más de producto técnica y bueno, y Joaquín está en distintas áreas sobrevolándolas, con lo cual los founders originales jóvenes siguen en la organización y nos dedicamos a combinamos tecnología, que esas tecnologías son basadas en satélites, cámaras e inteligencia artificial para detectar incendios en forma temprana, generar alertas y ganar esos minutos que terminan siendo los críticos para quienes tienen que responder y para que actúen antes de que ese fuego escale.
1: Claro, claro. Martín, ¿y qué superficie tienen cubierta?
2: Bueno, actualmente cubrimos más de 92 millones de hectáreas en 21 países. Y estamos en 5 continentes y bueno, y como resumen, tenemos una métrica muy, muy potente, que en promedio estamos detectando incendios 35 minutos antes que el sistema de NASA, que se llama FIRMS.
1: Impresionante. Como para tener un gráfico en la mente, digamos, ¿qué zonas o qué países tienen bien cubierto?
2: Hoy un montón, básicamente en Latinoamérica estamos en casi todos, pero te voy a mencionar algunos que son representativos o nuevos países. Por ejemplo, seguramente escucharon de los últimos grandes incendios en España.
0: Sí, claro, fue
2: nosotros a partir de... Perdón.
0: No, sí, dale.
2: No, a partir de esos incendios nosotros veníamos dialogando con una empresa muy grande de seguros que venían estudiando posibilidades de qué podían hacer ante esos eventos y nos terminaron seleccionando para ser los proveedores de los sistemas de alertas para todos esos asegurados. Y por ese motivo estamos cubriendo toda la superficie de España hace muy poquito. Tenemos proyectos muy grandes también en Ghana y en Filipinas asociados a productos de, bueno, de grandes reforestaciones, de cultivos regenerativos. Damos servicio también, bueno, te comento un caso muy reciente en el cual brindamos soporte ante un incendio, un poco también, además de detectar el foco, dando soporte con un simulador de la propagación que tenemos. Que lo que hace es enviarte como un video a tu WhatsApp que te marca por dónde se va a propagar el incendio en las próximas horas, y eso lo logramos a través de un algoritmo propio que combina distintas variables, topografía de territorio, pronóstico de viento, humedad, y eso es una herramienta muy potente también para poder atacarlo de mejor forma al incendio. Y bueno, y después varios países, Brasil, México, claro. Lógicamente en Argentina también.
0: Martín, estamos hablando con Martín Aup de justamente de Satélites on Fire. Ustedes trabajan con los satélites, obviamente, y tienen captación, o sea, lo que usan son mapeos térmicos, supongo yo.
2: Sí, para la herramienta satelital, el satélite lo que mira son diferencias térmicas para la detección y después lo complementamos con la imagen para la localización. Y después, por otro lado, nuestro producto de cámaras son cámaras que giran 360 grados en torres, sí. Y esas cámaras utilizan inteligencia artificial para detectar las columnas de humo. Entonces, básicamente, la inteligencia artificial la aplicamos en dos lugares. En uno es para corregir la resolución de imágenes satelitales, sí. Con una técnica particular que se llama Super Resolution. Uh-huh. Y después, por otro lado, lo utilizamos a imágenes ópticas en cámaras. Y bueno, después, como te comenté, tenemos los algoritmos también de simulación de la propia propagación del incendio.
0: Claro. Y inteligencia, acá obviamente hacen aplicación de la inteligencia artificial, esto lo destacan ustedes también. ¿El desarrollo de esas inteligencias artificiales es de ustedes o toman de otro lugar?
2: No, uno en general está acostumbrado a ver la inteligencia artificial tradicional, que está basada básicamente en texto. Hoy en día hay muchas herramientas, no solamente están las tradicionales que todos conocemos, si bien se pueden aplicar a texto, imágenes, audio, video, datos, datos geoespaciales, que en este caso, bueno, es nuestra aplicación, sistemas físicos, hay inteligencias artificiales del tipo multimodal que combinan estas aplicaciones. Entonces, básicamente, ¿a qué nos ayudan estas inteligencias que vamos desarrollando nosotros, nuestros propios modelos? Sí. A ver lo que básicamente antes no se podía ver, a anticipar, a optimizar recursos, a mejorar algunas capacidades humanas, a democratizar la información, quizás a comprender sistemas que son como muy complejos. Un poco lo que te estoy mencionando tiene que ver con una forma de aplicar herramientas que tienen que ver con un desarrollo propio por un lado, pero después aplicada para el bien, digamos, de alguna forma. Sí,
1: claro. Martín, la última, cortita, porque tenemos poco tiempo, se nos termina el programa, pero ustedes crearon, como dijiste, esto en el 2020, esto fue plena pandemia, digamos, con otros dos chicos, se pusieron esta idea y lo llevaron adelante.
2: Correcto, te cambio un poco la respuesta para mencionarte algo que es importante para nosotros. Todos los años se entregan unos premios que se llaman premios Earthshot Prize, que sí. Son los Oscars de la sustentabilidad a nivel global. Se presentaron, bueno, más de 7.000 organizaciones de 169 países. Y fuimos seleccionados los únicos finalistas al premio ese, al Oscar del Medio Ambiente, únicos de Latinoamérica y primeros de la historia de Argentina, con lo cual
1: entre 15,
2: quería de alguna manera...
1: Los 15 finalistas, uno son ustedes.
2: Claro, uno somos nosotros en la categoría de calidad del aire, entonces competimos en una terna, como si fuese la terna de un Oscar de Medio Ambiente, de un Oscar tradicional, pero para medio ambiente, y competimos con otras dos, competimos entre comillas, ¿no? Porque la idea de todo esto es claramente potenciarnos como red, pero bueno, es la primera vez en la historia de Argentina que alguna organización de cualquier tipo es finalista al premio Earthshot Prize, y bueno, tenemos la fortuna de llevar la bandera de Argentina y también de Latinoamérica este año, que no hay otro proyecto finalista. La final va a ser en Mumbai el 17 de noviembre. Y más allá del premio, que es £1,000,000, nos ponen una red como para poder generar nuevas como oportunidades y crecimiento también como organización.
0: Martín, te quería consultar. En Mendoza tenemos incendios forestales habitualmente, a veces más, a veces menos, pero en la época de verano, con la sequedad que hay, se producen incendios. ¿Este servicio se paga, se contrata mensualmente? ¿Cómo se brinda?
2: Bueno, particularmente a nivel de servicio es una suscripción, como un servicio que se puede pagar en forma anual o mensual. Se puede tener la parte de cámara sola o se puede complementar con satélites. La parte de cámaras te brinda una alerta más temprana aún, en los primeros 3 minutos.
0: Sí.
2: Bueno, particularmente en Mendoza, obviamente que estamos como explorando ampliar alcance, ya tenemos algunas experiencias exitosas también. Entendemos, bueno, ustedes en distintos años tuvieron como experiencias de incendios, en general la temporada suele ir, si no me equivoco, de noviembre a marzo, y tienen un gran foco en enero. Pero sí, estamos presentes, damos servicio en distintas provincias a nivel completo. En Mendoza tenemos algunas experiencias y estamos en conversaciones como para poder full desplegar el resto de los features que tenemos como organización. Y ya que mencionaste Mendoza, quería nombrar el equipo. Ya somos 27 personas trabajando full en el proyecto, además de nuestros partners, y justo dos personas, perdón si me estoy olvidando de alguna más, son de Mendoza. Camila Salazar está en Customer Success, en la parte de más de postventa con nuestros clientes, y es de Mendoza. Y Micaela Morón también está desde Mendoza, que hace desarrollo de ventas. Entonces, aprovechar a nombrarlos, porque somos muchos en el equipo. Yo no soy uno de esos tres founders, que son Franco, Ulises y Joaquín. Yo estoy a cargo del área de corporate y de responsabilidad social de la organización.
0: Perfecto. Bueno, Martín, gracias por estos minutos, muy interesante. Y tenemos algo para despedirte, para que te vayas, por lo menos te vayas tarareando algo, ¿te parece?
2: Algo de grunge, ¿no?
0: Ahí vamos. Bueno, viejo, un gran abrazo y saludos. Gracias.
2: Un gusto. Que estén bien, gracias.
0: Igualmente. Saludos. Ahí está. Ponele un poquito, sí.

0: All Apologies, es esto de Nirvana. Martín Aup, el que hablaba, líder del área corporativa en Satélites on Fire.
1: Qué crack, ¿no?
0: Son pibes de la escuela Ort, ¿viste? ¿Te acuerdas que fue donde Milei que lo contó al principio de la nota, donde Milei estuvo hablando? Bueno, son los chicos de la Ort, que la verdad que muchos pequeños genios han salido de eso, y ahora más grandes genios salen de ese colegio. Es muy interesante la forma de plantear la educación en la escuela Ort, que creo que eso es un gran ejemplo. Los empiezan a preguntar, ya desde chiquito le empiezan a decir, che, ¿qué te gusta a vos? ¿Para dónde querés ir? Esto, lo otro. Y los van orientando, entonces ya terminan el secundario con conocimiento de lo que les gusta.
1: Claro.
0: A lo mejor después van por otro lado, pero por lo menos lo que estudiaron en el secundario es lo que realmente les gustaba. No pierden a lo mejor tanto tiempo en algunas materias que no les gustan tanto. Así que súper interesante. Son las 11:52, ya está, ¿no?
1: Sí.
0: Esto es fin. Diría Manuel Alorni.
1: Bueno, me quedó pendiente algo, lo quiero decir porque es importante y va a continuar hoy y en los próximos días seguramente tendremos resolución, y es la causa del próbolo. Ayer se hizo la audiencia de cesura. Recuerden que en un primer momento la monja Cosaca Kumiko había sido absuelta en el debate. Bueno, la Corte Suprema dio vuelta ese fallo, anuló el fallo de primera instancia y la condenó directamente por 5 hechos de abuso sexual cometidos contra alumnos y alumnas del Instituto Antonio Próbolo en Luján. Uh-huh. y además pidió una serie de sanciones. ¿Qué pasa? La Corte la declara culpable de esos 5 hechos de abuso sexual, pero se debe hacer una audiencia de cesura para definir la pena. Bueno, ayer comenzó esa audiencia, la Fiscalía y la querella fueron las primeras dos partes en hablar, en dar sus fundamentos, y ambas partes pidieron 22 años de cárcel para la monja Cosaca Kumiko. Esta tarde, en horas de la siesta, va a alegar la defensa de Cosaca Kumiko, y después habrá que ver si el tribunal da a conocer una fecha o quizás hoy mismo, yo lo dudo, seguramente pasa un cuarto intermedio para dictar sentencia y definir entonces la pena para la monja. Un nuevo capítulo en esta terrible historia del próbolo que tanto se ha hablado en los últimos años.
0: Qué historia, qué historia. Tremendo. Aparte, una historia fuerte a nivel mundial.
1: Sí,
0: no es solamente una cosa de aquí, o sea, generó todo un revuelo a nivel
1: tremendo nacional. Bueno, a ver, para algún desprevenido, creo que en la provincia gran parte de la población sabe la historia del próbolo, claro. Pero Kumiko era la encargada de la guarda de todos los chicos hipocúsicos que estaban ahí. Una locura, ¿no? Lo que cometió esta monja. Bueno, tal es así que el pedido de pena es bastante elevado. Más de uno debe estar pensando, ¿merece perpetuo? No, la escala penal no prevé perpetuo para este delito, pero pedirle 22 años de cárcel es una pena elevadísima. Muy importante la pena que pidió la Fiscalía y la querella.
0: Totalmente. Alerta naranja por viento sonda. Recordamos, la Dirección General de Escuela suspendió las clases presenciales para el turno tarde en toda la provincia. En toda la provincia. Así que a estar atentos con ese dato, y los chicos no van a tener que ir al colegio. Pero sí tienen, deberían, no tienen. Deberían tener clases de manera virtual.
1: Sí, tal cual.
0: Lo digo, deberían.
1: Bien.
0: Un datito cortito. El discurso inaugural de la Feria del Libro de Buenos Aires del año que viene lo va a dar Martín Caparrós, gran escritor argentino que padece ELA.
1: Claro.
0: Y que está complicado. Así que en materia de salud, pero lo han convocado para dar el discurso inaugural de la Feria del Libro el año que viene.
1: Dos breves deportivas. Primero, práctica 2 del Gran Premio de Azerbaiyán. Franco Colapinto, 11º, puesto número 11.
0: Ah, bien.
1: Para había terminado 18º. 18. Claro. El dato de color, que cuando largó, inició la segunda práctica, se equivocó de circuito.
0: Se
1: metió en la parte no habilitada, pero después hizo una mejor actuación. Son prácticas. Mañana es la clasificación. La vamos a tener casi en vivo a la clasificación, así que lo vamos a ir analizando. Y segundo, pésimo debut del muñeco Marcelo Gallardo en Ecuador, Perdió 3-0 en Corea, en peor momento del debut para Gallardo, y también flojo debut de Cachavacha Forlán, perdió 3-1 Uruguay en Japón.
0: Bien, hoy dos datos de la hora. En estos momentos está reunido Donald Trump con Xi Jinping en la Casa Blanca. Están hablando de todos los temas, todos, ¿no? Desde sí. la inteligencia artificial hasta la guerra en Irán. Y el otro dato es que a las 4 de la tarde, 16, se va a dar a conocer el nuevo índice de pobreza.
1: Sí.
0: Y son datos que no vienen bien.
1: Sí.
0: Para la Argentina, estiman que con los últimos datos se van a agregar personas a la zona de la pobreza. No es que van a ser los datos sí. que daba el presidente en las últimas horas. Así que, o sea, que viene dando que sacamos a tantas millones de personas de la pobreza. Bueno, por desgracia, cambia el panorama. Horacio Muña en los controles, nuestro hombre nirvano en los controles, estuvo Arturo Ferro y Lucas Vicencio, ambos estuvieron en la,
1: sí.
0: en la producción.
1: Gracias a todos los oyentes, Georgina, que han escrito. Hay entradas para los Pérez García, también me quedo pendiente. Están no, en los
0: quiero,
1: en
0: yo
1: los
0: quiero
1: estados.
0: La que me corresponde a mí.
1: ¿A cuál?
0: A la de los Pérez.
1: A los Pérez. Bueno, ahí
0: los García,
1: hay muchas.
0: No sé, yo no estoy.
1: Qué fácil es Horacio, cómo se ríe de los chistes.
0: Pero ¿no? Es buenísimo.
1: Y mañana llega el peor momento.
0: Yo amo un tipo que se ríe de cualquier sí, pavada. Sí.
1: Mañana está el show del chiste.
0: ¿Y qué tipo que te acompaña?
1: No sé si vengo mañana, mira.
0: El show del chiste, cuidado.
1: De encendidos.
0: Cuidado con eso, porque nos deja la vara muy baja.
1: Sí, sí. Hasta mañana.
0: Chao.

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Hola, hola, ¿cómo están? ¿Qué tal? ¿Cómo andan? Bienvenidos, bienvenidas. Aquí estamos en el arranque de nuestro En Tiempo Real, como todos los días de la semana, bueno, de lunes a viernes en realidad, arrancando nuestro encuentro diario. Son las 12:04, es un día de pronóstico de sonda, está caluroso afuera y hay que tener ciertas precauciones que en general he visto. En buena parte, hay lugares inevitables, pero en buena parte donde en los estacionamientos, por ejemplo, han estado evitando los lugares debajo de árboles demasiado portentosos o de gran tamaño, digamos. Hay que estar atentos a esa situación porque el sistema de alerta temprana menciona la posibilidad de sonda. Estamos con casi 30 grados de temperatura a esta hora, 29.8. Ya se secó casi a cero el ambiente, estamos en 19 todavía, puede seguir bajando, y el viento sopla del sudeste a 10 kilómetros por hora. No hay probabilidad de precipitaciones en el horizonte ni para el jueves, ni para el viernes, ni para el sábado, ni para el domingo, pero el lunes sí arranca una serie de días en donde vamos a tener alguna baja de temperatura, no tanto, pero sí una situación de chaparrones aislados. Ahora te reitero, estamos con el registro de las 11 todavía, con 29 grados 8 décimas, mientras el sistema de alerta temprana sigue mostrando, aunque extendió un poco eso y lo levantó, el nivel rojo de alerta por fenómenos meteorológicos excepcionales. Está hablándose fundamentalmente de lluvias en la zona de Neuquén ahora. Ayer eso estaba bastante más abajo, y ahora la posibilidad de tormentas importantes, no eléctricas, pero sí de grandes cantidades de lluvias, levantó un poco, se salió la zona roja de Río Negro y está en todo Neuquén, prácticamente, desde el límite con Mendoza hasta casi el límite con Río Negro, recostado sobre la cordillera. Es decir, en esa zona hay una alerta que incluso desde los colegas, por ejemplo, meteorología de Buenos Aires, cuando uno escucha alguna señal de Capital Federal, también están alertando con estas posibilidades, porque parece que puede causar un daño importante. Bueno, aquí nos quedaremos hasta las 3 de la tarde, acompañándolos con las informaciones más importantes de la jornada. Trataremos de escuchar un poco de buena música, como siempre. Hoy, en los jueves, nos toca escuchar y disfrutar y compartir las charlas y las historias que nos propone Enrique Fab, así que también estaremos esperando aquel momento, mientras algunos van pensando en el almuerzo, otros apuran el primer cafecito en el arranque del trabajo, que es nuestro caso usualmente a esta hora, y le ponemos un poco de funky a la mañana. Arrancamos con Prince, The Work.

12 del mediodía, 11 minutos, abrimos nuestro WhatsApp también para que ustedes sigan comunicándose con la radio y lo hagan en particular con En Tiempo Real, 2615-3399-99, el número con el que podés participar también de los sorteos de las entradas, de los regalos que tenemos para invitarte a diferentes espectáculos teatrales, musicales y demás, que podés de paso ir revisando con fecha y demás para programarlo en los estados de WhatsApp. Más entradas de cine, más picada de lácteos Luz Azul, que también ya está abierta, que empiecen a solicitarla, que se irá, la picada en particular, el viernes cuando estemos charlando aquí con el Negro Fiat, compositor, cantante, integrante de Los Alfajores de la Pampa Seca, fundador histórico, hombre del rock mendocino. Así que ahí disfrutaremos de regalarte la picada y quién te dice que aquí también en la mesa no le entremos a algún quesito con algo para brindar. No estaría para nada mal, ya me miran del otro lado como diciendo, producción, bueno, sí, estamos en eso. Muchas gracias por la comunicación, ya empezaron algunos a llegar pidiendo, por supuesto, algunas entradas o participando como lo hacen habitualmente. Y entre los temas importantes, por supuesto que a nivel provincial sigue haciendo mucho ruido y todavía está en la expectativa la situación de Daniel Orozco y de la ex diputada provincial y su expareja, Janina Ortiz, porque hay una propuesta ahí que tiene que analizar el Poder Judicial y que se tiene que negociar, de la que incluso ha hablado el propio gobernador, me parece, metiéndolo en una agenda o convirtiendo el tema en un tema de importancia vital, en parte porque él opina sobre la cuestión y sobre la situación, y no está mal que lo haga, ¿no? Lo que se investiga en realidad es el desvío de unos 35 millones y medio de la Municipalidad de Las Heras hacia la cooperativa de trabajo, en la causa de las cooperativas, manos a la obra por servicios de limpieza, mantenimiento, que no se cumplían entre el 2021 y el 2023. La situación está en que la causa está confirmada para elevación a juicio oral, y dentro de ese juicio oral o dentro de ese proceso aparece este pedido de juicio abreviado, con la propuesta de la defensa ante la fiscalía del doctor Juan Ticelli, ofreciendo declararse culpables a cambio de morigerar la pena, y hay que ver, bueno, qué se negocia en esa cuestión. Lo que ha propuesto Janina Ortiz y Daniel Orozco es una condena de 2 años de prisión en suspenso para Orozco y 3 años para Janina Ortiz, incorporando en esos 3 años la pena que le pudiera corresponder, si no es por la vía del juicio abreviado, en otra causa que tiene Janina Ortiz por coacciones. Esa definición no está cerrada, tiene que ser evaluada, aceptada por la fiscalía y por la querella, y después homologada por un tribunal. Con lo cual, bueno, todavía hay que esperar un poco, pero esa es una de las informaciones más importantes, porque está ligada a la comprobación jurídica o comprobación judicial de otro caso de corrupción en la política mendocina. Más allá de que los montos sean más o menos importantes, ¿no? En el caso del tema de los desvíos de la cooperativa, en el otro caso de coacciones, es diferente la situación en términos de la evaluación política que se pueda llegar a hacer, ¿no? Un detalle es que de aquí en adelante, si esto avanza, sea por una condena, es decir, a menos que sean sobreseídos, ¿no? Sea por una condena o sea por el acuerdo, van a quedar alcanzados por la ficha limpia aquí en Mendoza, con lo cual no van a poder presentarse como candidatos en próximas elecciones. En La Nación hay, por supuesto, también mucha repercusión de lo que ha dejado el viaje de Javier Milei a los Estados Unidos. Creo que hoy tiene el regreso previsto, si no me equivoco, sobre todo por lo de la ONU ayer, que lo escuchamos incluso aquí, lo compartimos y lo comentamos, y ustedes también ahí del otro lado, bastante profusamente. Y después ha tenido algunas otras apariciones, notas periodísticas, así que ha abordado varios temas. Y la situación increíble de Florencia, la declaración increíble y posteo de Florencia Guerra Sodero, que acaban de contar los chicos
en Hermoso Caos, también es otro de los temas importantes, por la violencia del mensaje antisemita que publicó en sus redes para, entre comillas, digo esto, celebrar su convocatoria y pasar del amateurismo a la competencia internacional de las más altas, porque la habían incluido como representante argentina en el Panamericano de clubes, que se juega ahora a finales de octubre en Asunción, en Paraguay. Y a riesgo de ser redundante, de todas maneras, repito la frase o el posteo que ella publica, ¿no? Hoy les quiero contar que voy a tener el enorme honor de representar a la Argentina en un Panamericano, y no hay nadie mejor que una peronista fachera como yo para hacerlo. Pone un emoticón de risas y dice: por tal motivo les voy a dejar una encuesta que tienen que votar sí o sí. Amigos, conocidos, familia, peronistas radicales, libertarios, hinchas de Belgrano, ricos, pobres, clase media. No hay ningún tipo de distinción, excepto judíos. Ustedes no son bienvenidos. Bueno, automática reacción a esta situación, la publicación de la Federación Panamericana hablando de dar marcha atrás con la decisión, ¿no? De la Federación Panamericana. O la Asociación de Pádel de Argentina, mejor dicho. Después también en la Federación Panamericana hay algún pronunciamiento. Pero hubo un repudio categórico y la apartaron preventivamente para iniciar lo que manda la reglamentación de la Asociación de Pádel, que es un procedimiento disciplinario que terminará con seguramente una sanción, y una sanción que muy probablemente incluya o caiga ya en abstracto su participación en octubre en el Panamericano. Y también la DAIA ha hablado de esto en las redes sociales, que es la asociación que nuclea las entidades judías israelitas en Mendoza. Valoramos la decisión adoptada por la Asociación de Pádel, que repudió las expresiones antisemitas difundidas en redes sociales por una integrante de la delegación nacional y resolvió apartarla preventivamente. Sostenemos que representar a la Argentina constituye un honor y una responsabilidad. El antisemitismo y toda forma de discriminación son incompatibles con los valores del deporte y las personas, y con la dignidad de las personas. Reafirmamos nuestro compromiso con la construcción de una sociedad inclusiva, respetuosa, libre de antisemitismo y discriminación, dice por aquí el posteo de casi una hora, un poquito más de una hora de la DAIA a propósito del tema. Es otro tema que es otro de las noticias que está generando muchísimo rechazo y muchísimo movimiento y comentario en las redes sociales. Y después, con la mirada puesta en lo que está pasando todavía en los Estados Unidos, y en este caso en Washington fundamentalmente, hoy Donald Trump recibe a Xi Jinping en la Casa Blanca. Es la segunda reunión en el año entre ambos mandatarios, pero es la primera visita del líder chino a Washington después de 10 años que no visitaba Washington. Ahí va a haber una cumbre donde hablarán temas de comercio, pero también se espera el sector tecnológico, que se hable del tema de inteligencia artificial. Por supuesto que el mundo está a la espera de las guerras que sostienen, o los enfrentamientos al borde de la guerra que sostienen Trump en Irán. La situación de Taiwán puede ser otro de los temas que se meta en la agenda, pero siempre también vinculado al tema de comercio. Y después hay una cena con Trump, empresarios, y el tema tecnología puesto sobre esa mesa en la cena de Xi Jinping y de Donald Trump. De ahí se esperan algunas definiciones importantes en algunos temas que son importantes a nivel internacional, como el tema de la inteligencia artificial, pero también algunos de los conflictos, por supuesto. Dentro de la visita argentina, también hay que decir que el gobierno de Milei anunció, junto con el gobierno de Donald Trump, el corredor Andes Atlántico, que es un acuerdo firmado en torno a financiamiento de infraestructura que busca conectar la zona de Vaca Muerta, las zonas mineras del noroeste argentino, y Vaca Muerta también con los puertos del Atlántico. Lo anunció el gobierno argentino en una reunión que se hizo en el consulado argentino en Nueva York. Todo esto en el marco del viaje de Milei por la Asamblea General de Naciones Unidas, pero el acuerdo en particular contempla teóricamente herramientas de financiamiento, que sería la parte en donde apoya Estados Unidos hasta 7.000 millones de dólares
para el financiamiento de proyectos vinculados con energía, minería, transporte y infraestructura e infraestructura digital fundamentalmente. Estados Unidos ha hablado de esto en algunos comunicados, dice que el objetivo es abastecer de litio, cobre, petróleo y gas argentino y ampliar la oportunidad para las empresas, para los proveedores de tecnología, equipos y servicios en las obras. Esto también es lo que plantea, por ejemplo, el canciller Kirchner cuando habla más en profundidad de esta situación. El capítulo que está más cerca de concretarse, de ver la verdad en el marco de este financiamiento, tiene que ver con lo energético y no con lo digital. El proyecto LNG, un proyecto de exportación de gas natural licuado que está llevando adelante YPF con una empresa italiana llamada Eni y con otra empresa de los Emiratos llamada XRG. Esa tiene una propuesta de financiamiento de largo plazo de 6.000 millones de dólares para la compra de bienes y servicios estadounidenses. Bienes y servicios estadounidenses. Propuesta que todavía no está aprobada, que aunque esté aprobada, no significa que le otorguen el financiamiento definitivo ni que el directorio que analiza este financiamiento

0: estar también incluso hasta más resuelto. El otro tema que está muy fuerte en el Congreso es toda la previa de lo que va a suceder en la sesión del Senado, que debería estar por arrancar, ahora revisamos, pero allí hay en la agenda dos temas de los más importantes, ¿no? Sí, efectivamente. Dentro de eso está la reforma de la Carta Orgánica del Banco Central y también el proyecto de zona fría. Sí, hace 10 minutos que arrancó. 12 y 18. Los senadores ya dieron quórum y empezaron a tratar los proyectos de ley de modificación de Carta Orgánica y de readecuación del régimen de subsidios a los consumos residenciales de gas natural de zonas frías. Larguísimo, pero básicamente el proyecto abreviado como zona fría. Algunos, dependiendo lo que el periodista que leas y también, por supuesto, el político al que escuches, por ejemplo, del lado de Infobae dicen que el oficialismo más los aliados tendrían alguna chance de ganar zona fría. Algunos otros diarios indican que el gobierno no tiene los votos asegurados para zona fría, no hablan ya del tema Banco Central, pero bueno, lo sabremos en breve, no falta tanto, ya empezaron a sesionar y a discutir, ¿no? 12 y 24 minutos, saludamos a Nimsi, que anda con el móvil por exteriores. ¿Cómo andás, Nimsi?
1: ¿Qué tal, Marce? ¿Cómo estás? Muy buenos días para vos y para toda la audiencia en este día de sonda acá en la ciudad de Mendoza.
0: Está pesado, ¿no?
1: Nosotros hemos venido a... ¿Cómo?
0: Perdón, está pesado, ¿no? Afuera.
1: Sí, sí, uh-huh. Sí, está muy, pero muy caluroso afuera y se nota. Se nota el sonda en altura. Y nosotros hemos venido a un lugar fresquito porque estamos adentro de una de las galerías de Mendoza, una de las galerías muy conocidas, que es la Galería Tonza. Que cuando hace calor acá parece que está más fresco. Ya le vamos a preguntar a Oscar, con quien vamos a hablar, que hace más de 45 años que se dedica a todo lo que tiene que ver con el empeño de joyas. Uh-huh. Joyas, alhajas, y vinimos justamente a hablar con él porque nos había llegado la información de que a veces, cuando hay situación de crisis económica, las personas se dedican a empeñar si tienen alguna alianza, algún anillo, algo por el estilo, y venta. Y bueno, y llegamos acá y dimos con Oscar para que, bueno, nos cuente un poco cómo es la situación. ¿Cómo estás? Gracias por recibirnos. Sabemos que está apurado.
2: Estoy apuradísimo, sí. Bueno, ¿qué quieres saber? ¿Qué quieres saber?
1: Con el tema de las alianzas.
2: Bueno, que la gente se está desprendiendo, sí, por supuesto. Hace 46 años estoy acá en el tema. Y siempre, nunca se dejó de vender. Nunca la gente dejó de vender. Pero ahora sí está complicadísimo. Pero porque no hay tanto oro tampoco. La gente se ha desprendido, claro. Hoy venden 2 gramos, 3 gramos. Lo que pasa es que el precio es importante. Y bueno, sí, viste, de pronto vender 2 gramos y son 200.000 pesos.
1: Perdón la ignorancia. ¿Y qué son 2 gramos en oro? ¿Una alianza?
2: Una alianza. 2 gramitos, claro, una alianza son 200.000 pesos que te lleva a tu casa y no vemos la plata. O sea, tampoco es para ser rico. Claro. Pero sirve para pasar un buen fin de semana, de última. Pero que está complicado, sí, por supuesto que está complicado, sí.
1: ¿Y con las alianzas ve que hay muchos divorcios?
2: No, que nadie compra alianzas. Nosotros hemos hecho alianzas toda la vida. Ahora no se hacen más alianzas. Algunos hacen de plata. Porque la plata es muy barata. Pero de oro no, o sea, no, olvidate. Porque una alianza de oro hay que pagarle el gramo 250 mil pesos. Así que tenés 5 gramos, tenés ¿cuánto vale 5 gramos? ¿Millón? ¿Millón de pesos? Preferís ponerlo en tu fiesta. O en un lechón o dos, qué sé yo.
1: Y cuando viene la gente directamente pide el cambio, pide la venta, se queda hablando, le dice por qué se desprende de eso.
2: Normalmente sí, el que viene a vender viene por una situación especial. Nadie vende con no tenerlo en el bolsillo. Todo viene por una necesidad, es natural. Hay una necesidad y la gente vende. Y hay muchos, a ver, los que tienen mucho tienen caja de seguridad. La gente que tiene una situación, una buena situación en la vida. Pero el resto no, yo te vine y vende porque necesitas comer y pagar la escuela o la luz, el gas, qué sé yo. Nosotros por el diablo, ¿sí?
1: Te voy a preguntar, en 46 años calculo que ha visto muchas crisis económicas desde
2: este momento. Las Malvinas, del 80 para aquí, y he visto varias crisis, sí. La Alfonsín fue tremenda, tremendo.

0: de las dudas fue tremendo, Menem fue tremendo, todos fue tremendo. Los políticos son tremendos todos, ¿eh?
1: Bueno, y en base a esto, recién mencionó que no se estaba viendo tanto oro. Esto, no. ¿A qué se puede llegar a ver según el conocimiento que usted tiene en el tema?
0: Sí, lo que pasa es que nosotros hemos sido la cuarta provincia del país, la más rica. Creo que lo seguimos haciendo. Y acá hubo mucho inmigrante. Yo soy nieto de gringos, sicilianos. El inmigrante vino y traían cosas lindas. Y se vendía mucho oro. Nosotros vendíamos oro al público en un mes vendíamos 3-4 kilos al público de vidriera, teníamos relojes de oro, anillos, era maravilloso. Hoy no, es imposible, porque Mendoza es rica y Mendoza tiene gente pudiente. Bueno, por la gente pudiente hoy la clase media alta, eso lo tiene guardado supuestamente, no necesita venderlo. Pero la clase media desapareció. No hay más clase media. Desapareció.
1: Y acá en la galería, en esta donde estamos, en la galería Tomsa, también, ¿cómo ve el público que asiste constantemente? Porque las galerías también han tenido como se han decaído a nivel económico, a nivel de comercios.
0: La galería ya está para darle la extrema unción, esta galería. Yo soy alumno de Don Bosco, por eso lo hace. Pero la galería no hay nadie. Ni de las 9 de la mañana que llegué yo, que mi hijo no sé qué hora llega a las 9, no hay absolutamente nadie. No hay gente. No hay influencia de gente. No hay absolutamente nadie. No, la ciudad. No, el microcentro está destruido. No hay nadie. La calle Pego tenía acá en la primera cuadra, San Martín a 9 de julio, tenía 5 locales que están en la alquiler. Siendo cuánto, hace 20 años, nos matamos de un local ahí.
1: Oscar, ya para ir cerrando, la gente que viene a empeñar o a vender, ¿se ha dado cuenta en algún rango de edad? Si son más adultos, jóvenes.
0: La gente mayor, no. Los pibes no tienen nada. Los niños, los jóvenes, los 20, 30 no tienen nada. No, no. Es la gente mayor. El público nuestro es gente mayor. Es la gente mayor que tiene algo, lo vende. Dientes. Dientes de oro, sí, han comprado muchos dientes de oro. Bueno, es tremendo.
1: ¿Se siguen viendo de oro o ya no?
0: Pero los viejos de los años 60. Estamos hablando de 60, 50, 60. El reloj de dama. Ayer compramos uno, que debe ser del 60. El reloj de dama. De oro, por supuesto. Y de hombres, sí, pero son del. Normalmente son años 60, cuando la Argentina era muy rica y pudiente. Y todo el mundo tenía y podía usar un reloj de oro. Usar un reloj de oro y te quedas sin brazo.
1: Oscar, ha sido muy amable en recibirnos. Muchas gracias.
0: Ha sido un placer. Que lo pasen bien. Un saludo a la audiencia de ustedes.
1: Gracias. Bueno, Marce, ahí escuchábamos a Oscar de uno de los locales de justamente que compra oro, se dedica a esto acá en la Galería Tomsa. Y escuchaban, cada vez que hay crisis, hay gente que viene, trae esto. Sí. Oscar tiene 77 años, bueno, hace 46 que está acá, más de la mitad de su vida.
2: Claro.
1: Un poquito más de la mitad de su vida acá trabajando, ha visto todas las crisis, ustedes lo escucharon.
2: No, es impresionante lo que cuenta él, lo que pinta él, lo que describe de la nulidad de movimiento de gente en las galerías, ¿no?
1: Claro, la nulidad de movimiento de gente en la galería, ¿viste?
0: No, un 80%.
2: Un 80.
1: Un 80% más.
0: Claro. Sí, abarcamos un 80% y algo más también, ¿no? Sí, es tremendo. Sí, no hay gente, no hay afluencia de gente. En absolutamente nada. Ni para comprar ni para vender.
1: Creo que el mejor cierre lo hizo Oscar.
2: Bueno, Nisi, muchas gracias. Un saludo ahí, Oscar. Gracias, muy amable.
1: A ustedes, hasta luego.
2: Chao, hasta luego. Nimsi contándonos, bueno, un poco lo que está sucediendo en otro de los recursos posibles frente a la crisis, ¿no? Que es la venta de tus bienes en término de metales preciosos y cotizados. Bueno, te decía que arrancó la sesión del Senado, pero los dos temas importantes recién después de las 2 de la tarde, porque hay un planteo en la agenda de cuestiones de privilegio del peronismo que se va a llevar buena parte de la primera hora y media de este debate. Estamos sobre la pausa, pero en un ratito te cuento cómo quedaron en comisiones los proyectos del Banco Central y el proyecto de Zona Fría, porque todos tienen cambios. Y también el tema de discapacidad, que no es este tema ahora del Senado, pero el tema de discapacidad en el acuerdo que se logró, cuando se lleve al recinto, también va a tener algunas modificaciones que algunos creen que lo deja bastante cerca de la emergencia, con algún detalle en particular que te voy a contar en un rato. Ahora la pausa.
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1: 12:45 minutos en todo el país. Estamos con ustedes hasta las 3 de la tarde. Nuestra compañera y colega en San Carlos y en el Valle de Uco, Abigail Romo, nos convida a una publicación de la Dirección de Seguridad Ciudadana de San Carlos, hablando del sistema de alerta temprana para hoy y el pronóstico de viento sonda a partir de la tarde. Piden estar atentos a la información que emitan, en este caso, el área, ¿no? La Dirección de Seguridad Ciudadana de San Carlos. Situación que se reitera en diferentes departamentos de Mendoza, por supuesto, y con las empresas de provisión de servicio también, ¿no? EDEMSA, por ejemplo, hace ya un rato publicó también en sus redes que el Servicio Meteorológico y que Defensa Civil han emitido una alerta naranja y amarilla para el viento sonda y nevadas en algunos sectores, con lo cual está alertando que si hay postes o cables caídos hay que evitar circular por esa zona, ¿sí? Y llamar a EDEMSA para hacer un reclamo o hacerlo directamente a través de WhatsApp para avisar. 261-3435-647. 261-3435-647 para cualquier problema de suministro o aviso de cables caídos, ¿sí? Mientras tanto, hoy ya hace un rato largo, a las 7 de la mañana, Defensa Civil y el Gobierno de Mendoza anunciaron que continúa la condición de viento sonda para el sur, el Valle de Uco, Gran Mendoza, precordillera de Luján, precordillera de Las Heras, con nevadas en la cordillera sur. Así que ahí, por un lado, ese alerta permanente. Y otro, amarilla, en este caso, otra alerta amarilla, viento oeste para toda la provincia con la probabilidad de sonda en los departamentos de zona este. Persisten nevadas en cordillera central, era lo que mencionaba en los dos alertas de Defensa Civil. Ante problemas de suministro de electricidad, 0800-333-3672. 0800-333-3672. O con el WhatsApp que mencionamos recién en el comienzo, que EDEMSA está proporcionando a propósito de la posibilidad del viento sonda, ¿no? ¿Qué puede pasar con un alerta meteorológico en términos de la red eléctrica? Bueno, si hay fuertes ráfagas y caen árboles o ramas, eso puede cortar tendidos eléctricos, puede dañar postes, así que durante estos eventos hay monitoreo permanente de servicios públicos. Reiteramos, si ustedes están transitando y ven algún cable caído o cortado, no hay que tocarlo, no hay que moverlo con el pie, con nada, con un palo, nada. Alejarse, mantener la distancia, no circular por ahí. Tampoco si hay ramas arriba de un cable, sacar las ramas que están arriba de un cable. Directamente avisar al 261-343-5647, 261-343-5647, y la gente de EDEMSA, si tu área es EDEMSA en el Gran Mendoza, se va a encargar del resto, Bueno, mientras tanto, reporte de las estaciones meteorológicas de la zona del Valle de Uco, del sur, de un montón de lugares que nos pasa la producción. Cordón del Plata, Tupungato, viento del oeste a 25 kilómetros. En el Manzano Histórico, viento también del oeste a 22 kilómetros. Lo mismo que en el Cepillo, en San Carlos, a 22 kilómetros. En San Rafael, en Gush, por ejemplo, viento del sudoeste a 36 kilómetros. En Villa Atuel, del sudoeste a 36 kilómetros. Bueno, la mayoría, viento del sudoeste o del oeste, en el resto de los lugares, ¿no? San Rafael, San Carlos y General Alvear, parte de este informe en relación a eso. Y ustedes, por supuesto, que a través del 2615-339999 también nos pueden hacer de mobileros informantes a propósito del viento sonda en sus sectores. Ahí lo abrimos. 2615-339999. Los leemos y esperamos, por supuesto, que nos vayan llegando sus informaciones, y así hacemos una especie de mapa radial del sonda, por dónde viene entrando y con qué intensidad.

0: 10 minutos para la una del mediodía, seguimos con 29 grados 8 décimas de temperatura, 19% de humedad. Aquí en el Gran Mendoza, el servicio meteorológico habla de viento calmo, cosa que evidentemente no está sucediendo en otras partes. Nuestros amigos oyentes nos escriben. Pablo dice, buena onda el empeñador, 46 años que trabaja, 45 que está cansado de lo que hace. No, bueno, pero no sé qué crítico, por favor. Sí, qué lindo, ¿no? Soy de Cruz, buen día Marcelo, qué lindo verte cada día. Recuerdo haber escuchado mucho esa canción cuando mi hijo iba a la facultad, 23 años atrás, no recuerdo el nombre del grupo. Digan el nombre del tema y los intérpretes. Esto fue a las 12:42. La verdad que no lo puedo. Bueno, ahora lo buscamos en el playlist y lo mencionamos. Vamos a Nimsi, que tiene más novedades desde el móvil. Nimsi.
1: Marce, sí, reiterado, buenos días. Bueno, nos encontramos en este momento, seguimos por la parte del centro, y nos llamó la atención un cartel que encontramos sobre calle Espejo y España de Ciudad. Es un cartel que vendía todo lo que tiene que ver con teléfonos, ¿sí? Fundas, los módulos, bueno, y demás, todo lo que son accesorios. Sí. Y el cartel dice, cerramos por la inseguridad. Así.
0: ¡Apa!
1: Chau. Directamente pusieron un cartel, fibrón negro, pegado en la ventana, cerramos por la inseguridad.
0: ¿Me reiterás en qué calle, Nimsi?
1: En la calle Espejo y España, a la vuelta de la legislatura, básicamente, a una cuadra de la Plaza Independencia.
0: Okay.
1: Vinimos hasta el local nuevo, porque han dejado también para sus clientes una dirección donde pueden ubicarlos, y es a la vuelta. Seguimos en la zona céntrica, pero en la calle España, al 1112. Llegamos acá y estamos con Javier justamente es el dueño de estos locales, y bueno, queremos conocer, porque nos llamó la atención que alguien ponga de forma tan fuerte que cierran por la inseguridad en la zona de la ciudad de Mendoza, y viene también en sintonía a todos los temas que venimos tratando sobre la ciudad. Javier, ¿qué es lo que está sucediendo en el centro? ¿Cuál fue el motivo por el que cerraste ese local y te quedaste acá sobre calle España? Buenos días.
2: Buen día. El primero es, bueno, nos rompieron la puerta, explotaron la puerta, no es barata la puerta, la tuvimos que pagar nosotros. El otro tema también, que la reja también la rompieron. Hemos hecho reclamo a la gente que está alrededor y no nos han dado bola. Hemos pedido hablar con el intendente una vez. En una ocasión tampoco nos aceptaron. El otro también, que bueno, puede descargar la mercadería. Ese es uno de los hincapié que yo hago.
3: Para cuando tienen que hacerte una multa, para cuando tienen que llamarte la atención sobre que estás descargando mercadería, tenés que estar a las corridas, se te caen la misma mercadería, corres el riesgo de romperlo, pero no están cuando necesitamos tema seguridad. En tema de seguridad, todos hacen la vista gorda. Hay un policía todos los días en la puerta de la legislatura, vemos pasar a gente que lamentablemente, vos decís, o está en situación de calle, o son gente que, exactamente, y pasa uno y te piden la huella, pero pasa a esas personas y no piden nada. O sea, yo no sé si lo hacen adrede, o si simplemente no se quieren comprometer con temas justamente de seguridad, pero la realidad es que nosotros estamos cansados, porque así como nos han ahora roto, hay veces que hemos tenido que estar con 20 ojos para ver si no nos sacan las cosas, te entran de a 3 o de a 4 personas, te amuchan en un solo lugar y no sabes si te sacaron algo, no puedes atender bien porque tenés que estar pendiente de lo que te están mirando para sacarte o no, o directamente vienen, te ofrecen algo para comprar y es la insistencia esa, y vos salís afuera y no ves a nadie, ni de preventores, ni nadie, ni un policía, ni nadie que vos decís, bueno, me resguardo por si pasa algo. Y la verdad que es algo cansador,
1: Y además de eso, digo, la situación que trae para las demás personas que trabajan con ustedes, porque también me estabas diciendo que al cerrar ese local ya hay familias que se quedan sin trabajo.
2: Dos familias que ya se quedan sin trabajo. Y lamentablemente tenés que agarrar y cerrar. Sí, nosotros, como le hago hincapié al señor intendente, si va a escuchar esto, empieza a acercarse a ver el tema de lo que viene siendo del...
3: Cuando son temas de elecciones. Acá vos ves a la gente que se tiene que ocupar, pasar, solo cuando necesitan el voto o empiezan a hacer campaña. Después es totalmente tierra de nadie. nadie ve nada, nadie te puede dar una solución, te dan un número o se acercan los chicos de Ojos en Alerta, si no me equivoco, que por ahí funciona, por ahí no funciona, pero en realidad esto es como que estamos a la deriva, y encima si vos le hacés frente a uno de ellos, olvídate, estás en el horno. Al otro día tenés que ir y dar respuestas a la policía y que por qué lo hiciste y un montón de cosas que vos decís, pará, yo soy el damnificado, yo pago impuestos, yo doy impuestos de trabajo. Entonces está muy difícil, porque encima de que los impuestos están por las nubes, los alquileres también, uno se esfuerza y al final, ¿para qué? Para que te termine pasando todo esto y tengas que decir, bueno, listo, cierro, porque yo no voy a esperar a que me pase. Me pasó 2, 3 veces. Ya. ¿Cuántas veces más me tiene que pasar?
4: Claro, y
3: tengo que comprometer encima la vida de uno de los chicos, que rogar que no les hagan nada, que no les pase nada.
2: Bueno, ¿qué le pasó a la Yuri también? Que le chacaron el teléfono. Tuvo una chica que le robaron el teléfono también en el local. Y esas son cosas que vos decís, ya está, te van colmando. Y bueno, ¿qué vamos a hacer nosotros? No es que tenemos un solo local. Nos quedan 2 más en el centro, tarde o temprano nosotros lo vamos a sacar al local en el centro y nos vamos a ir a Mall o a Trick Center como ya tenemos en Luján. Eso es algo que lo tiene que empezar a ver el señor intendente que hago la remarcación. Bueno, no hacen nada acá, pues no hacen nada. Te digo la verdad, lo único que ha hecho el señor intendente es el aparatito ese para que te haga multa a los municipales y nada más. Pero empiecen a fijarse, poner gente de seguridad en la noche, porque yo vivo también en el centro, porque otra cosa... Yo vivo en el centro y veo que hay mucha gente andando por la calle y no veo los preventores. He visto autos de preventores durmiendo gente adentro, he pasado a las 4 de la mañana y la gente, los preventores están durmiendo. Fíjense en cómo pueden ser las cosas, a mí me gustaría que vengan y alguien dé la cara, porque no dan la cara. Acá, si vos te das cuenta, hay gente...
4: Vienen a preguntar, hay gente trabajando todo, pero usted a medida que cierran son familias que se van quedando sin trabajo.
2: Sin trabajo, eso es lo que nosotros hacemos muchas veces.
3: Ubicarlas, obviamente, porque nosotros nos ponemos en el lugar del trabajador, así como ellos son trabajadores, nosotros también, por más que seamos dueños de, y es muy difícil porque te sobra gente y por ahí haces un esfuerzo para no dejarlos sin trabajo, pero por ahí no te queda otra solución que esta.
4: Y el de la calle Alem también nos habían comentado que está con una situación similar.
2: En la calle Alem directamente el tío sabe nadie. En el local de enfrente entraron a robar y le rompieron la reja. Y le sacaron un montón de cosas que me estaba diciendo.
3: También.
2: Pues sí, ¿cómo hacen? Que no ve nadie la gente, no va a haber ningún seguridad por ahí, ¿entendés?
4: Estamos hablando, ¿por dónde? Son céntricas, céntricas. Acá calle España y peatonal, Marce, a una cuadra donde se cerraron el local. El otro, la calle Alem y casi San Martín. No estamos hablando de zonas que no debería suceder, pero digo, zonas perdidas del centro, sino centro-centro.
0: Bueno, pero si estas historias las venimos contando desde hace mucho, Nilsi, no, a mí personalmente no me sorprende, ¿no?
4: Claro, pero también lo que llama la atención, como nos están diciendo ellos, es que están tomando la decisión de irse a Strip Center, que son justamente los locales comerciales que se abren, porque hay dos situaciones en particulares, que es la que no se ve en ciudad, pero es la que todos los comerciantes reclaman. Estacionamiento por un lado y seguridad también por otro.
3: Nosotros el que tenemos uno en Luján, en la calle Roque Sáenz Peña, que está Terra Malva, y ahí directamente no tenemos rejas. El local es todo vidriado, no hay reja y no ha pasado nunca nada. Está en el 24 horas un seguridad que a las 12 cierra las rejas y no pasa más nadie, y si no, está todo el tiempo rondando. Y la verdad que es muchísimo mejor, porque no tenés que vos estar preocupándote a ver quién entra, quién sale, quién te llevó algo, quién no, porque ahí hay gente que directamente cuando ven cierto tipo de persona, de cómo está vestido, lamentablemente tenés que clasear así, directamente empiezan a seguirla, a ver por qué estás acá, empiezan a mirar con más.
2: El tema es que te roban y después cómo vos recuperás eso.
0: ¿Nilsi?
2: Si vos tenés la situación como está, vos vas a un banco, yo soy una SAS, vas a un banco y el banco no te ayuda, no te dan crédito, no te dan nada. A nosotros no nos dan nada, a nosotros no nos ayudan en nada. Yo te digo, tengo máquinas que son muy caras. A mí me llegan a entrar a robar una máquina, sacar que yo, una máquina láser que quema tapa, me dejan que vale $8,000. ¿Cómo haces vos? O sea, yo fui al banco el otro día, pedí un crédito y no me lo dieron.
4: Marce, ¿me hablaste?
0: Sí, no, te quería reflexionar con la señora o la señorita que te daba ese testimonio de los strip center y de cómo son. porque en parte me parece importante recalcar que básicamente para un comerciante como ellos, más allá de todas las consecuencias en términos de la clientela que hizo en un lugar y cuánto se pierde cuando uno se va a otro lugar y cuánto se conserva, que no es un tema menor, pero que también es un riesgo empresarial, digamos, al tomar la decisión de moverse. Pero si básicamente lo que ellos están describiendo es, voy a un lugar con seguridad privada, es decir, estoy reemplazando lo que el Estado no está garantizándome en el centro.
3: Exactamente, exactamente. Reemplazamos lo que no se puede encontrar en ciudad, que es algo básico, seguridad, estacionamiento, y estamos pidiendo lo que nosotros damos, o sea, nosotros contribuimos con los impuestos, entonces mínimo, no sé, no te digo que pasen cada 5 minutos un policía por la calle, ¿no? Pero al menos que si están los preventores, si a vos te roban, los preventores no pueden hacer nada, porque ellos te dicen, nosotros estamos acá para ver los vehículos, nada más. O sea, no, tampoco es una solución esa, pero algo más que se pueda hacer como para que uno esté resguardado, decir, che, tengo que venir blindado a laburar, y no tiene que ser así. Uh-huh. Entonces directamente buscar la solución, listo, me voy a un lugar donde sí me ofrezcan lo que no me ofrezcan acá.
2: Ese Samuel de Patricia también, que teníamos local Patricia y Espejo, nosotros teníamos 4 locales en el centro, no es que teníamos, uh-huh, son 4 que teníamos. Patricia y Espejo a la vuelta también teníamos 1. ¿Sabes cuántas veces me quisieron forcejear la reja y salía el seguridad del edificio para sacarlo? ¿Entendés lo que te digo? Eso también, y no lo veían. Y te digo la verdad, tampoco, cuando hubo muchas manifestaciones, como dueño de local, quería ver mis empleados que estaban acá, no me dejaban pasar. Y me decían, ¿cómo yo sé que vos? Y mirá la remera, así está la marca ahí, mirá ya todo ese. ¿Entendés lo que te digo? Sí, te hacen control cuando hacen acá que hay algo legislativo, pero no ven por el negocio. Nosotros somos los que damos trabajo a la gente, no ellos, ¿entendés? Yo hago mucho hincapié en el tema de la política, ¿sabes por qué? Yo odio la política, pero ¿sabes por qué hago hincapié en esto? Porque cuidan a ellos y no nos cuidan a nosotros, ¿entendés lo que te digo? A eso lo
4: tengo. Sí, ven todo el tiempo la vuelta de la legislatura.
2: Nosotros llamamos como el villano, lo malo, porque dejamos 2 puestos sin trabajo ahora, ¿entendés? Y eso a nosotros ahora nos va a salir indemnización, ¿entendés? Que lo tiene que pagar nuestro negocio, ¿entendés? Y quedamos como malos en la película de la gente, porque nosotros esas personas las dejamos sin trabajo y no vamos a gastar 2 pesos con 50. A mí no viene el intendente y me dice, tomá, acá tenés la plata para indemnizar lo que viene esa persona. Ahí está pasando muchas cosas que ellos no lo ven. A eso es lo que yo voy. Yo hago mucho hincapié en eso. Y a nosotros, que somos una pyme chiquita, no nos ayuda a nadie. Ese es el tema.
4: Bien. Bueno, Marce, una radiografía de todo lo que está sucediendo en la zona céntrica. Por eso digo que este aviso de cerramos por la inseguridad y todo lo que hay detrás de ese cartel, bueno, llama mucho la atención en relación a otras temáticas que venimos abordando de lo que sucede en el centro de la ciudad de Mendoza.
0: Por supuesto. Es una radiografía o una descripción muy ajustada de la evolución de las diferentes situaciones que llevan a esta decisión de cerrar, trasladarse, despedir, indemnizar, etcétera, etcétera. Historia que venimos contando me parece bastante bien en términos de advertencia, pero bueno, básicamente es lo que vos, yo y la gran mayoría de nuestros vecinos y oyentes han hecho. En términos de seguridad también en nuestras propias casas, es reforzarnos, es decir, irnos a un lugar en donde tengamos una seguridad privada y que en segunda instancia venga la policía, porque en primera instancia no viene nunca. Bueno,
4: exacto.
0: Es más o menos lo mismo, ¿no?
4: Sí, Marce, el otro tema que me llama la atención es supuestamente las cámaras de seguridad. O sea, porque deberíamos estar haciendo prevención en estos lugares. Una Obvio. Zona céntrica debería tener las cámaras de seguridad. Estamos hablando calle España, calle Patricia, calle Espejo.
3: Sí, nos llamaron de fiscalía y supuestamente habían pedido las cámaras, pero eso es algo que nosotros no tenemos ni idea. O sea, de aquí a que tomen cartas en el asunto, vaya a saber, ya nos hemos ido de ahí, ya no hay. O sea, en fin, siempre más de lo mismo. Uh-huh. Vamos a ocuparnos, vamos a tratar de hacer esto, vamos a tratar, pero nunca se llega a ninguna solución.
2: Pero bueno, tienen que sufrir el comerciante. Sí, nosotros no. Ahora tenemos que agarrar, pagar ahí, cerrar todo ahí, ¿entendés? Y como te digo, vuelvo a decir lo mismo, indemnizar a la gente que está ahí, y te digo la verdad.
3: Y he hecho cargo de toda la mercadería y todo el daño que nos hicieron,
2: ¿no? Porque no es que rompieron el vidrio, rompieron la vidriera, ¿entendés? Claro. Son cosas.
3: Y aparte, no contamos tampoco la parte psicológica, estamos hablando solamente de la parte económica, pero la parte psicológica, ¿cómo a vos te queda el miedo de decir, bueno, sí, voy a apostar otra vez a volver a alquilar un local, a volver a ponerme, en comerciante y decir, sí, voy y me alquilo otro local en ciudad? No te dan ganas, no te dan para nada ganas, perdés totalmente la confianza en el sistema, ya directamente ya no hay confianza, directamente ya sabes que estás solo.
2: Hace 9 años que llevamos.
1: Claro, 9 años, una década, Marce, claro, no es nuevo.
2: Hay que decir, no sé, poco tiempo. Y lo que yo veo que esto cada día viene peor, entonces lo que te digo, y bueno, lamentablemente nadie nos da ninguna solución. Es más, acá no pasa ningún policía, como para decirte, hacer de firmar un papel, ¿entendés? Como que estamos recorriendo, ¿entendés? Pero sí vuelvo a hacer hincapié, en la puerta de la legislatura te toman la huella. Yo te digo la verdad, pasaba casi todos los días por ahí y me tomaban la huella todos los días. Y digo a la chica, ya es un chiste, si sabes que soy el dueño del local de ahí desmarcado, ¿entendés? Y eso es lo que te digo. Pero bueno, lamentablemente esto sigue así y va a seguir peor. Para mí va a seguir peor. Y yo te digo la verdad, queda muy poco para también el contrato de acá de Alén, como te hago hincapié. Nosotros ese local sí lo vamos a llevar a otro lugar, que sea un lugar privado, que nos puedan proteger, ¿entendés lo que te digo? Porque a nosotros nos cuesta. Y te vuelvo a hacer hincapié, a nosotros no, nadie nos financia nada, todos nosotros lo tenemos que hacer a pulmón y todos nosotros, y es más, las pymes no nos dan crédito en nada.
1: Bien. Bueno, Marce, relato de bueno, comerciantes, dueños de emprendimientos, de locales del centro, de gente que hace 10 años que viene apostando a la ciudad y que en este último tiempo la decisión es empezar a cerrar para irse, lógicamente, a atender a comercios cerrados o mall o shopping.
0: Uh-huh. Muchas gracias, Nimsi, por el testimonio y agradecerles ahí a la gente. Un saludo.
1: Gracias, Marce, hasta luego.
0: Hasta luego. 13:07, vamos a la pausa y venimos.
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0: 13:19 minutos, estamos tocando la máxima en este momento prevista por el Servicio Meteorológico y superándola incluso, ¿no? Ya estábamos casi en esos 30 que había previsto el Servicio Meteorológico Nacional, estamos en 31 en este momento, con 18% de humedad, y ahora empezó, sí, a soplar una leve brisa sobre el Gran Mendoza. Aquí, donde estamos nosotros, se ve como leve brisa. El Servicio Meteorológico en esta hora pone viento del sur a 6 kilómetros por hora. Atenti con la situación del viento, porque estamos con los alertas activados y con los avisos y las suspensiones correspondientes ya tomadas, por supuesto. Avanza la sesión del Senado, todavía en cuestiones de privilegio. Nada demasiado saliente para recalcar en relación a los proyectos, ¿no? En un ratito abordamos el tema de cómo vienen los cambios en Banco Central y en Ley de Zona Fría, pero todavía no hay, digamos, novedades en relación con esos dos proyectos. Sí quería poner un poco la mirada en el tema de la emergencia en discapacidad, porque el dictamen de mayoría que se logró hace pocas horas atrás propone un esquema que reemplace la emergencia, dicen algunos, con características bastante parecidas a la emergencia, sin incluir la palabra emergencia, que para algunos puede ser una cuestión semántica, pero que para otros tiene algunas implicancias de tipo administrativas y hasta presupuestarias. Vamos a ver cómo lo está viendo el sector. Mónica Bascuñán es integrante del Observatorio de Discapacidad de Mendoza. Mónica, ¿cómo estás? Bienvenida, buenas tardes.
1: Hola, ¿qué tal? Buenas tardes, ¿cómo les va?
0: Bien, muy bien, muy bien. Muchas gracias por atendernos. Bueno, Mónica...
1: No, por favor.
0: Mi primera consulta es cómo están viendo ustedes el dictamen que se firmó ayer, si tiene los cambios sugeridos, si son positivos como algunos de los firmantes mencionan.
1: No, primero decirle que los firmantes que firman, ¿no?, este cambio, primero no están a la altura de las circunstancias, no tienen ningún antecedente comprobable en materia de discapacidad para poder firmar un proyecto así, ¿no? Y además de todo eso, la normativa de discapacidad dice que no se puede hacer nada sin convocar a las organizaciones de personas con discapacidad, ¿sí? Uh-huh. Entonces, desde el vamos, se firma un proyecto sin la participación de la sociedad civil, es porque no es un proyecto que está a la altura de la circunstancia, ¿no? Uh-huh. Y tratar de borrar la emergencia, bueno, quienes tenemos una discapacidad, estamos en el tema, sabemos puntualmente que la situación está en emergencia, porque las políticas públicas del gobierno de Javier Milei son políticas de exterminio para las personas con discapacidad, ¿no? Digo, nosotros estamos en el Observatorio de Discapacidad, tenemos 12 años de trayectoria en el territorio, ¿sí? Y la Ley Nacional de Discapacidad es una ley de la dictadura militar, uh-huh, de la última dictadura, ¿no? Así que creemos que lo que está sucediendo es que no es...

tratando a las personas con discapacidad como lo que somos, personas, seres humanos, sujetos políticos de derechos, ¿no? Y que paralelamente, sí, hay un escándalo con 158 mil millones de pesos que no pueden explicar un faltante de dinero en el presupuesto de la compra de medicamentos de personas para personas con discapacidad en situación de pobreza, además, ¿no? Uh-huh. Así que no podemos esperar que la libertad avanza si piense realmente en un proyecto

0: se cumple. Están hablando de la compatibilidad de la pensión con el trabajo registrado. Invitamos a los medios de comunicación a que encuentren una persona que tenga pensión y empleo registrado. Los invitamos a investigar. Necesitamos eso. Las personas con discapacidad necesitamos que investiguen, porque hay un gobierno nacional señalándonos de pensiones truchas, de certificados truchos, pero no vemos ninguna denuncia en la justicia. Pero sí hay denuncias por un faltante de 158 mil millones de pesos en el presupuesto en discapacidad, que no se sabe dónde está. Eso sí, se puede demostrar.
1: Es decir que, digo, quiero interpretar bien la situación, el sector sigue necesitando exactamente lo que viene reclamando, que se cumpla con la ley de emergencia por un lado y después que se prorrogue, ya no queda tanto para fin de año, pero si no se cumple, es cierto, no tiene ningún sentido, es absolutamente cierto lo que decís, no tiene ningún sentido prorrogar algo que va a seguir incumpliéndose, ¿no?
0: Exactamente, porque con eso nos están entreteniendo. Mientras tanto, hay miles de personas que siguen esperando una silla de ruedas, hay miles de personas que siguen esperando una terapia. Yo te pongo mi ejemplo.
1: Sí.
0: Yo pedí mi terapia en marzo y me la otorgaron hace 2 semanas.
1: Oh.
0: Hace 2 semanas, ¿no? Y ahora tengo que esperar que me otorguen el transporte para ir a la terapia, ¿no? Digo, el transporte público no es accesible. Esto es de público conocimiento, que no es accesible. Entonces, todos esos apoyos que le sacan a las personas con discapacidad se traducen en no tener calidad de vida, ¿no? Y después en muerte. ¿En qué creen? ¿Sí? O sea, necesitamos eso. Lo que necesitamos las personas con discapacidad en la Argentina es que se cumpla la Convención Internacional sobre los Derechos de las Personas con Discapacidad, que en nuestro país tiene jerarquía constitucional. No necesitamos ninguna ley de emergencia y necesitamos un gobierno que venga a meter la mano en la caja de la discapacidad. Debemos ser muy responsables en cuidar el presupuesto en discapacidad, ¿no?
1: Sin ningún lugar a dudas.
0: Estamos hablando de derechos humanos.
1: Mónica, el reciente nombramiento del nuevo secretario en el área, ¿les da la esperanza de algún cambio en la política? ¿Lo conocen? ¿Tiene algunos antecedentes de trabajo con el PRO, con el macrismo, no?
0: Claro, la normativa en discapacidad dice que quienes trabajan en las instituciones de discapacidad deben tener antecedentes comprobables. Mi Diego Espanuolo, sí, que es el responsable de la falta de los 158 mil millones de pesos,
1: sí.
0: ¿No? Mi Diego Espanuolo ni Vilches tienen antecedentes de discapacidad. De hecho, la Agencia Nacional de Discapacidad ha despedido a muchísimos profesionales que llevaban más de 20 años trabajando en el sector. Esto también es grave porque las personas con discapacidad necesitamos que en las instituciones de discapacidad trabaje gente responsable, con perspectiva en derechos humanos, en discapacidad, sobre todo en humanidad. Así que miren la gravedad del asunto. De hecho, te pongo como ejemplo, Diego Espanuolo, que estaba a cargo de la Agencia Nacional de Discapacidad sin antecedentes, siendo el abogado personal de Javier Milei, nos ha llevado a este desastre en discapacidad.
1: Sí, sí, claro.
0: Es clarísimo, ¿no? Digo, se está debatiendo mucho en discapacidad, pero tengamos en cuenta que la Comisión de Discapacidad de la Cámara de Diputados sesionó la semana pasada y no le permitió las voces a las personas con discapacidad. Por algo nos están silenciando. Claramente, cuando hablamos de las personas con discapacidad organizada, te podrás dar cuenta que hablamos de datos, que decimos sobre números y que denunciamos lo que casi nadie denuncia. Es así, digo, es importante que los medios nos den la oportunidad de visibilizar lo que nos están haciendo, ¿no? Así que creo que es importante. Por eso yo también en este momento voy en el colectivo, pero los atiendo para que podamos tener nuestra voz y decir lo que nos están haciendo y lo que nos está pasando.
1: Está clarísimo. Mónica, muchísimas gracias por esta charla y por la predisposición. Te mandamos un saludo.
0: No, gracias a ustedes por contactarnos. Que estén muy bien.
1: Hasta luego. Mónica Bascuñán, integrante del Observatorio de Discapacidad de Mendoza. Hablando sobre varios temas, entre ellos también sobre la designación de Edilicia. Es el encargado de tomar el lugar en la Agencia Nacional de Discapacidad después de la salida de Alejandro Vilches, después de la salida de Espagnuolo y Cerimedo, etcétera, etcétera, etcétera. Bueno, una situación realmente muy esquizofrénica porque hay hace 2 días un nuevo secretario, una ley reclamada por el sector y dentro del Congreso un acuerdo que, como acaban de escuchar ustedes a Mónica, no tiene absolutamente nada que ver con los reclamos de los objetos de esta ley, de las personas con discapacidad. Parece como un mundo en donde nadie escucha a nadie, una especie de, más que nadie escucha a nadie, nadie entiende a nadie, que sería una especie de

0: Babel, para ponerlo en términos históricos y bíblicos, ¿no?
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0: Una del mediodía, 36 minutos. Aquí estamos con ustedes hasta las 3 de la tarde. Uy, qué cantidad de gente que se ha prendido por aquí. Bueno, voy cumpliendo. Digan el nombre de la canción de las 12:42, por favor. Sí, era una canción de Génesis, I Can Dance, No Puedo Bailar, se llamaba, por lo que hemos buscado por aquí. Avísenle al comerciante que la primera solución no es odiar a los políticos, dice por acá. Adriana nos deja sus últimos tres números. Ezequiel nos manda un montón de material. Buenos días. Qué pena escuchar todo esto, y la desidia de los gobernantes es terrible. Pero guarda, viene pan y circo con los maratones, la tristeza que da el centro. Pero no hay que odiar a la política. La política es una herramienta. Tenemos que involucrarnos. Así odiemos a los dirigentes, quienes usan la política para hacer sus propios negocios. No nos olvidamos que la desidia es parte de sus negocios y de su control, dice por acá, y nos convida por ahí una historia, un reel de Instagram del año 2003, y nos dice, miren qué hermoso era nuestro centro. Bueno, muchas gracias a Ezequiel, que se ha tomado todo este trabajo, ahora lo miramos. Silvana nos dice, soplando, aumentando la intensidad. Ok, bárbaro, estoy buscando en mensajes anteriores a ver si Silvana nos puso de dónde es, pero no nos ha puesto. Que nos corrija en todo caso, o que nos complete la información para ver de dónde viene soplando el sonda y ya bajando el sonda. Aquí ya tenemos una brisa, pero es una brisa bastante, bastante leve, Ayer el INDEC dio a conocer a las 4 de la tarde, pues suele ser el horario de comunicación de la mayoría de los índices que publica, el consumo interno, el dato de las ventas en supermercados. Realmente es preocupante. Leo algunos datos generales porque después hay una apertura de datos muy interesante, si me siguen un segundito, con algunos números y comparativos, que en algunos casos son sorpresas bastante impresionantes. Las ventas en supermercados cayeron 0,7% mensual en términos reales, pero los índices de ventas en mayoristas y en centros de compra han mejorado. Centros de compra, le hace centros comerciales. En los supermercados, el retroceso se suma ya a la baja que había tenido en junio. Estos son datos de julio. La baja de junio había sido 1,3, julio 0,7. Con lo cual, la serie alcanza su nivel más bajo desde noviembre del 2025. Si uno lo compara interanualmente, las ventas cayeron 2,1%. Mientras que en lo que va del año, en los primeros 7 meses del año, la caída es del 2,7%. Rubros que tienen interanuales complicadas: indumentaria, productos electrónicos. Esos son rubros con bajas interanuales muy importantes. Carnes han mostrado un incremento en el interanual, en términos de cantidad de ventas. ¿Qué pasa en los mayoristas? Mejora del 1,2%. ¿Se acuerdan que el mes pasado había sido del 0%? Y algo estaba por debajo del 1% y ha provocado que el propio Javier Milei saliera a decir que la inflación que él había dicho que iba a estar en cero era la mayorista, no la minorista. Antes desdeñaba a la mayorista. Bueno, la cuestión es que ahora la mayorista y la minorista están las dos arriba de 1,2. Todavía registran una baja interanual la situación en los mayoristas del 1,1%, aunque hay desempeños muy, muy, muy desiguales en los tipos y en los sectores de productos. Cae ropa y electrónicos, y sube comida, como lo que uno pudiera imaginarse, sobre todo dentro de la comida, los lácteos, el consumo de los lácteos en los mayoristas. ¿Qué pasa en los centros comerciales, los centros de compra, los shoppings? Las ventas aumentaron 0,5% comparado con el mes pasado, pero no alcanza a compensar la caída que habían tenido en junio, que había sido estrepitosa. 6% se cayeron las ventas en centros comerciales en junio. En julio, 0,5%. ¿Qué indica esto? Una especie de freno de una caída bastante abrupta. Pero para eso hay que mirar la comparación interanual, y ahí uno ve que van para arriba las ventas en los shoppings, 1,9%. No es mucho la situación. Ahora, cuando uno abre esta situación de relevamientos que hace el INDEC, por ejemplo la de supermercados, y lo mira por gasto promedio, se pone más interesante el análisis. El gasto promedio, si todos los argentinos gastáramos lo mismo en el supermercado hoy, con esta situación y este contexto, gastaríamos o habríamos gastado en julio 55.761 pesos. Es un promedio. Es un promedio de todos. Por eso uno lo primero que tiende a pensar es, no es un número alto, es bastante, más bien bastante bajo. Lo que pasa es que ese es el promedio, y aquí siempre hacemos hincapié en estas cuestiones en donde la estadística promedia, para tratar de representarnos a todos, o para mostrarnos un nivel en donde todos estemos incluidos, que al mismo tiempo es como que nos expulsa a cada uno, incluye a todos, pero no nos tiene individualmente en su situación. Un recorte más individual es ir provincia por provincia, lo que nos va mostrando, en todo caso, cómo va el consumo en términos de cantidad de pesos por mes, en promedio, en cada provincia, y ya no en el país, que es un número muchísimo más grande y menos indicativo de la situación de cada uno de nosotros. Así que, Tierra del Fuego es una de las ciudades, o la ciudad, en donde en promedio se gasta más en el supermercado por habitante. 191 mil pesos por habitante. Recordá que el promedio estaba en 55, esto es cuatro veces eso. 191 mil pesos. Después le sigue Santa Cruz, 186 mil, Neuquén, 182, Chubut, 126. Si te vas al otro extremo de la lista, Santiago del Estero tiene compras por habitantes en supermercados de 14.661 pesos por habitante. Si no le falta un cero, 14.600 pesos por habitante, contra los 191 mil pesos de Tierra del Fuego. Eso es más o menos lo mismo que decir que el promedio de santiagueños gastó en el supermercado 13 veces menos que el promedio de fueguinos. Una desigualdad realmente muy impresionante. ¿Cómo está Mendoza? Y Mendoza está ahí al medio de la tabla, por encima del promedio. Está en 59.800 pesos por habitante. Es decir, un poquito por encima del promedio. Si mirás el ritmo del crecimiento, es decir, lo mirás en términos porcentuales y no en términos de dinero, las ventas en los supermercados fueron creciendo más fuertemente en Neuquén, La Pampa, pero también Santiago del Estero, aunque se gasta menos, Río Negro, Ciudad de Buenos Aires. ¿Cómo está Mendoza? Está del promedio para abajo. El promedio es 25%, Mendoza está en 21%, bastante lejos del ritmo de crecimiento que tienen las provincias patagónicas, que parecen ser las jurisdicciones en donde los gastos en los supermercados, a pesar de que caen, siguen siendo bastante importantes. 13:44 minutos, nos vamos a la calle, nos llama Nimsi desde el móvil. Nimsi, te escuchamos.
1: Marce, nos encontramos en este momento en el límite, viste que es como que me gusta andar por las cornisas.
0: Pero no, cuidado, Nimsi.
1: Que está muy fuerte el sonda, me puede tirar. Claro. Pero estamos justo acá en el límite entre Godoy Cruz y Maipú, sí, por calle 9 de Julio. Uh-huh. Este lugar es muy llamativo porque tenemos justamente la parada del metrotranvía, que es la parada 9 de Julio, y a 10 pasos de donde está la parada del metrotranvía hay un surtidor mágico, te voy a decir, porque hace años que se encuentra este lugar acá, viene gente de muchísimos lugares a buscar agua potable que sale de este surtidor. Uh-huh. Han pasado ya algunos gobiernos, tú sabes, hablando de décadas que tiene este surtidor de donde la gente saca agua. El tema es que han ido pasando distintos gobiernos, distintos intendentes, porque el surtidor justo corresponde al departamento de Godoy Cruz, digamos que por un metro corresponde al departamento de Godoy Cruz. Y se le ha hecho en ocasiones mantenimiento para que la gente pueda seguir viniendo a sacar agua. Cuenta la leyenda, y esto no lo podemos confirmar, la leyenda de que el agua que sale de acá es más rica, es más pura, que viene del deshielo de un río. Son distintas conjeturas que sacan los vecinos. El tema es que ahora, mira, frente a mí tengo 1, 2, 3, 4, 5 personas y no sé, como 12 bidones más o menos, de gente que viene, busca agua para poder llevarse a la casa. Y nos llamaron los vecinos de distintos barrios acá de la calle, de la zona entre el límite de Godoy Cruz y Maipú, porque lo que están solicitando justamente es un poco más de mantenimiento, porque como también hablamos de vandalismo, Marce, hay gente que viene, que rompe las canillas, que las roba, que se tapa el desagüe, y bueno, queremos conocer un poco la opinión de ellos y también saber por qué vienen acá a buscar agua. ¿Cómo estás? Buenas tardes.
2: ¿Cómo estás? Buenas tardes. Mi nombre es Álvaro. Bueno, más que nada acá el intento de pedir de que al gobierno de que puedan arreglar esto, que sea mucho mejor el servicio que se puede entregar del agua, que sea más seguro también, porque lamentablemente, como vos decías, el vandalismo ocurre y en base a eso se pierde mucha agua, porque rompen las cañerías donde nosotros sacamos agua, hay mucha cantidad de agua perdiéndose, y viene mucha gente acá a cargar agua, vienen con muchos bidones, gente que de barrio bastante lejos vienen a buscar agua acá. Y nada, la verdad que es una pena que se desperdicie agua, una agua tan buena como esta, que por ejemplo yo soy acá del barrio enfrente, el 7 de julio vengo siempre, desde que tengo uso de razón vengo a cargar agua acá con mi papá, y la verdad que es una pérdida total que se pierda así el agua, que se hagan filas de 3 horas para que se pueda cargar, y que nada, que no podamos usar todos el servicio como corresponde. Y también gracias al vandalismo tampoco se pudo usar bien, porque son 12 bidones para una sola canilla. Y nada, estamos acá 3 horas parados, todo el mundo tiene ganas de cargar, la gente se pelea entre sí para ver quién iba primero, quién no iba primero. Entonces nada, es hacer el reclamo para que se pueda mejorar este servicio, se pueda hacer más seguro, y que dentro de todo, todos nos podamos beneficiar de esta canilla que nos sirva a todos, alimenta a la gran cantidad de barrios que tiene a sus alrededores, y nada, buscar eso. Que se mejore.
1: ¿Por qué vienen a este surtidor? ¿Qué es lo que pasa con el agua en sus casas? Hola, ¿cómo va? Mi nombre es Guadalupe. Nosotros el agua que nos sale de la canilla sale turbia, sale como gris, con tierra. Entonces es o comprar un bidón de agua natural o venir a buscar acá, que es mucho más económico y lo tenemos cerca. Entonces a nosotros siempre, o sea, siempre, hace 7 años estoy en el barrio y venimos a buscar el agua acá. ¿Qué es lo, digo, ustedes ahora en representación también de algunos vecinos que son los que están hablando, pero bueno, calculo que todos estos barrios de acá de la zona se abastece también, les pasa lo mismo, porque es agua de pozo.
2: Exactamente, sí, la verdad que nosotros acá tenemos el polideportivo, del lado de Maipú vendría a ser en el polideportivo del 7 de julio, tenemos ahí lo que vendría siendo el pozo donde sale nuestra agua, como les digo, un agua que tiene mucho sarro, que dentro de todo podría ser potable, pero es un agua que cae pesado, no sabemos los minerales que trae o los químicos que trae el agua al venir de pozos. Pero bueno, por eso nosotros de toda la vida hemos venido a cargar acá a la canilla, porque siempre esta canilla acá que no da agua potable, es un agua muy rica, y por eso mucha gente viene a buscarla. Y nada, la idea es eso, cuidar el agua que nos están dando, cuidar también las instalaciones que también tenemos, y que nada, que sea más seguro para todos y que todos podamos disfrutar del servicio de agua potable que tenemos gracias a la canilla que tenemos.
1: Uh-huh. Y acá, por ejemplo, ¿cuántos bidones tenemos? 1, 2, 3, 4, 5, 6 de ustedes.
2: Seis
1: de ustedes. Después acá hay una señora también que ya vino. ¿Cuántos bidones se va a llevar usted de agua? ¿Cuántas botellas? ¿Cuánto más o menos es lo que trae?
3: No, me llevo lo que me cabe en el carrito, son como...
1: ¿Ver?
3: 7 botellas y un bidón de 5.
1: 7 botellas de 2 litros y cuarto y un bidón de 5. ¿Cuánto le dura más o menos eso?
3: No, una semana por ahí.
1: ¿Y usted que viene en auto, de dónde viene a buscar agua?
4: Yo trabajo acá cerca, pero vivo en un corralito. Y bueno, yo llevo para el mate.
1: ¿Para el mate?
4: Ajá.
1: Bien.
4: Yo lo uso para el mate.
1: ¿Y hace mucho que viene acá a buscar agua?
4: Y ya llevo... Ya hace varios tiempos, ya hace como 4 meses que vengo llevando agua acá.
1: Bien, entonces sale del trabajo, busca agua y se lleva para el mate.
4: Exactamente.
1: ¿Y cómo está el agua allá en Corralito y toda la situación que tienen ustedes con el tema de cloaca?
4: Y yo estoy medio alejado de ahí, estoy como a 9 kilómetros más o menos, 7. Yo tengo pozo, pero bueno, no es lo mismo esta agua que la de pozo.
1: Bien, bueno, muchísimas gracias. Bueno, escuchaste, Marce, también de vecinos de la zona, gente de Corralitos. Recién había también una persona en un auto que se había llevado, venía a buscar los bidones grandes. ¿Cuánto? Este es de 12 litros, ¿verdad? Es el de 12, los bidones grandes de 12 litros. Y acá en este lugar, en la parada de este metro tranvía, donde está este surtidor mágico, como lo hemos denominado, también hay gente que tiene su puesto de venta. Por ejemplo, acá hay un señor que tiene su puestito de donas, churros, pasteles. ¿Cómo le va? Estamos en vivo para Aconcagua Radio. ¿Cuánta gente ve que viene a buscar agua acá?
5: Montonazo. Mucha gente viene acá.
1: Uh-huh. Vecino. Él, por ejemplo, viene de Corralitos. ¿Conoce gente que viene también de distintas zonas que no son de acá?
5: Vienen de San Martín, de...
1: San Martín.
5: Ajá. Viene de San Martín, de allá de San Rafael, a veces. Allá de la Valle vienen.
1: Es como un punto turístico.
5: Claro. Así que...
1: Bueno, y recién contábamos al aire que contaba la leyenda de que esta agua viene de un río en particular. ¿Usted tiene noción del río Blanco?
5: Ajá.
1: ¿Y eso lo han podido corroborar? ¿O no? ¿No nos quedamos con esa historia?
5: Sí, hay que creer. Así dice la gente de acá, no sé si la... Pero, era cierto, ¿no? Pero
1: ¿usted la siente más rica?
5: Es más rica, más sana que la otra, de la común, la de la canilla.
1: Claro.
5: Porque la de canilla se hace el sarro y esta no.
1: Y esta no.
5: Por lo menos.
1: Bueno, muchas gracias.
5: Dale, gracias.
1: Bueno, Marce, acá estábamos. El tema de, para algunos, novedad de este surtidor, para otros saben que, bueno, hay muchísima gente que ya lo conoce, que viene de distintos puntos. Escucharon de San Martín. Hay gente de San Rafael que ha pasado por acá a ver si es cierto y a llevarse agua. Eso como un punto turístico más a explotar para el municipio de Godoy Cruz.
0: Ah, bueno.
1: La realidad de los...
0: Unos carritos pancheros alrededor del surtidor.
1: Claro, imagínate. Pero después la otra realidad es vecinos de Maipú que no tienen agua en buenas condiciones, que necesitan, porque el agua de pozo que ellos tienen sale con sarro, sale con tierra, sale muy fea, que también tienen que venir agua a buscar agua acá. Desde el municipio, en algún punto, nos cruzamos a Maipú, donde ustedes viven. ¿Han mencionado algo con respecto al tema del agua que ustedes toman? ¿Les dicen que si tienen, no sé, que echarle las famosas gotitas de lavandina, hervirla antes de consumir?
2: No, nosotros la verdad que siempre hemos manejado la misma agua. Antes era peor, imagínate lo que te digo, porque no teníamos hecha la instalación como está hecha ahora. Se remodeló toda la instalación que habían hecho en el pozo, hicieron otro pozo, había otro donde sacaban agua, hicieron otro más, en el que mejoraron todas las cañerías, hicieron un montón de cosas, pero el agua sigue siendo, dentro de todo, no de muy buena calidad. Pero bueno, antes de que hicieran esto, era peor todavía el agua que había. Pero no, tema de agua, siempre ha habido problema, por lo menos de acá en Maipú, donde nosotros hemos estado llamando para ver cómo lo puede mejorar o si puede ponernos agua potable directamente, pero nunca, supuestamente nunca se ha podido hacer. Y nada, por eso acá es lo que intentamos valorar lo que más se puede, la salida de agua potable que tenemos acá en este puesto.
1: Solo se hizo una remodelación, o sea, lo que vos ves ahora, que está ahí, que todo lleno de sarro, grafitis, todo, se hizo la remodelación cuando hicieron lo de las vías del tren. Porque si no, la gente venía a buscar y era, antes estaba en el piso con una
3: manguera.
1: Una canilla.
2: Manguera que salía al piso.
1: Que salía al piso. Entonces toda la gente le había puesto hasta un pico de una manguera para poder cargar los bidones. Pero estaba hecho un desastre. Sí lo remodelaron cuando se hizo lo del metro tranvía y ahora ha quedado así. Entonces la idea es que si nos escuchan, que se pueda hacer capaz un surtidor mejor, que tenga otra canilla. Pero hay un bebedero también acá y este está roto también.
2: Claro, exactamente.
1: Pero y este bebedero que está al lado del surtidor del agua bajita, viene de, es de la misma calidad del agua que sale de acá, la misma, pero este está roto.
2: Sí, la verdad que lo instalaron a la misma vez que habían hecho canillas nuevas para acá, pues hicieron poner este bebedero porque, bueno, como habíamos dicho, venía mucha gente, toda la gente que se baja, pasa, toma agua, sigue. Entonces nada, pero como ves, anda como quiere, no funcionan los botones, nada, la verdad que duró muy poco en buen estado, y nada, eso, buscar que nos escuchen y ver si podemos lograr de que se puedan mejorar las instalaciones y mejorar esto que es importante para todos, porque es agua que ocupan todos y es agua potable que nos sirva a todos. Entonces, nada que nada, cuidar eso.
1: Bien, bueno, Marce, la situación acá de los vecinos de los barrios aledaños de este surtidor donde vienen a sacar agua. Reitero algo, o sea, nos quedamos con esta leyenda que no podemos corroborar porque piensan que esta agua es aún mejor de la que llega al domicilio.
0: Bueno,
1: para eso algo tendría que decirnos.
0: Pasará a formar parte de los misterios de las fronteras, ni siquiera te digo del Gran Mendoza, sí, así es más ahí inclusivo todavía.
1: Exacto.
0: Gracias, Nimsi.
1: A ustedes, hasta luego.
0: 13:55, ahí estaba la información que nos traía nuestra compañera Nimsi desde el límite ahí entre Maipú, Godoy Cruz.

0: Hola, hola, Marcelo.
1: Acá estamos todavía, a pesar de los 31 grados que hay en este momento en el Gran Mendoza, seguimos hasta las 3 de la tarde, ¿por qué no habríamos de hacerlo? Cielo mayormente nublado ahora, 18% de humedad, viento del sur a 6 kilómetros por hora. Como no podía ser de otra manera, después de la publicación que hizo la jugadora que fue apartada de la selección argentina, Florencia Guerra Sodero, cordobesa, hasta aquí que había participado en competencias amateurs en la provincia, pero bueno, a partir del posteo, de sus publicaciones y demás, te decía, no podía ser de otra manera, empezaron a revisarle las publicaciones anteriores a la jugadora de pádel. Y sí, encontraron algunas otras cosas vinculadas con lo que parece ser una especie de sentimiento antisemita, al menos, que tiene algún tiempo de existencia, ¿no? Recordemos que la Asociación de Pádel la sacó de la delegación y ha abierto un proceso disciplinario por aquella publicación en donde invitaba a no importa qué y lo cerraba diciendo, excepto judíos, ustedes no son bienvenidos, que generó mucho rechazo. Bueno, en julio del año pasado en la Red X, Guerra Sodero publicó ¿quién será el judío que se queda con los peajes de todas las rutas, no? La frase también apareció en otros mensajes publicados por la deportista en esa red social. También se difundió otra publicación en la que hizo referencia a la despedida del Papa Francisco al citar un mensaje relacionado con la muerte del pontífice, donde agregó, con un tino y un tacto realmente impresionante, y que lo lloren los judíos en su posteo. También ha empezado a circular, obviamente, ahora que ha empezado a tomar repercusión esta situación en torno a su publicación. Entre los mensajes que volvieron a circular hay una respuesta de Guerra Sodero a una publicación que hace la DAIA, y en ese intercambio la jugadora pone qué cansada me tiran estos hijos de puta, refiriéndose a la gente de la DAIA, de las entidades judías. ¿Qué pasó? Tuvo que dar de baja las cuentas de las redes sociales después de todo el lío que se ha armado en pocas horas. Hasta eliminó los perfiles mientras estaba creciendo la espuma sobre esta situación en torno a esta deportista. Después llega la decisión de la asociación de apartarla de la delegación nacional, iniciarle un proceso disciplinario aplicando lo que manda la Federación Internacional de Pádel para este tipo de casos, que habrá que esperar a ver cuál tiene qué tiene como resolución. Pero en medio de la polémica aparece un tío de Guerra Sodero que sale a defenderla públicamente, respondiendo a una publicación que hace Ángel de Brito. Entonces él le dice a de Brito: Ángel, mi sobrina ya dará explicaciones del caso, se siente muy apenada y fue sin mala intención para una encuesta. Después también respondió a otro de los usuarios, este señor, que había cuestionado a su sobrina: bajen la espuma, que no es para tanto, parecen machistas que todo lo encasillan en esa palabra. ¿Cuántas veces se dijo europeos de mierda o ingleses de mierda? ¿Eso sería también esa palabra? Explíquenles a las nuevas generaciones lo que fue el genocidio, y eso no es de una cuenta de ella. Bueno, pide bajar el tono, etcétera, etcétera. La cuestión es que ha tenido que hasta levantar sus usuarios, Guerra Sodero, de las redes sociales por este lío que se ha generado, en buena razón, por sus declaraciones absolutamente antisemitas que reflejan su manera de pensar. De ahí a hacerlo público en una red social, ya hay una diferencia que la ubica en el sector de una estupidez de punta a punta sin ningún lugar a dudas, pero también en algunas cuestiones realmente punibles. Así que veremos qué pasa. 14:04, ya venimos.
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8: Hola chicos, ¿cómo les va? Espero que todo bien. Yo soy Emilio, viajo de Malargüe a San Rafael todos los días. Y de San Rafael a Malargüe, digamos, arranco de San Rafael. Ahora estoy volviendo hacia San Rafael y vengo acá por la 40 nueva que le llaman, que es la que Malargüe sale a Paredita y de ahí hasta a la ciudad de Mendoza. Y lo escucho en la 99.5 con una señal espectacular. Así que ya llevo varios meses escuchándolo y me entretiene mucho y me hacen compañía en el viaje. Mi nombre es Emilio de San Rafael y quisiera pedir algún tema de folclore del grupo Los Colorados. Muchas gracias.

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0: 2 de la tarde, 15 minutos, lindo bolero ahí con Lucho Gatica, gran cantante chileno, porque con eso le vamos a dar, pasamos de la tonada al bolero, ese venimos multigenéricos en todo caso. La bienvenida es para Enrique Fa, para nuestras charlas de los jueves. ¿Cómo andás, Enrique? ¿Qué decís?
1: Buenas tardes, claro que sí, esto es un almacén de ramos generales. Tenemos todo lo que necesite, desde bolero a rock and roll.
0: Me parece perfecto.
1: Así que usted pase, elija y me dice qué va a tomar.
0: Ah, qué lindo, acompañar este momento con algo fresquito, podría ser, a propósito del calor del Sonda. ¿Cómo está por ahí el Sonda?
1: Mira, acá tenemos 10 kilómetros por hora, vientos del noroeste, 29 grados la temperatura. El vientito más fuerte va a caer en un rato, como a las 4 de la tarde, pero no va a ser tan fuerte tampoco, vamos a decir la verdad, entre las 4 y las 6 no va a pasar de los 18 kilómetros por hora, todavía del oeste-noroeste, y después empieza a girar y se va empieza a rotar, digamos, y va a terminar del sur, pero no va a subir más que eso, digamos, supuestamente, ¿sí? A las 8 de la tarde tengo acá como pronóstico un viento de 11 kilómetros por hora del sur y así sucesivamente. O sea que parece que la vamos a llevar bastante bien por esta zona.
0: Bueno, me alegro mucho entonces. Enrique, la propuesta
1: digo,
0: tiene...
1: Ya para que estamos, digo que les iba al nene Carrizo, sí, también que se quede tranquilo, que... Si cualquier cosa, que la cosa se ponga peluda, dígale que yo lo llamo y le aviso. Pero en principio, bien, vamos a estar tranquilones.
0: Bueno, perfecto. Mensaje dado aquí también para el nene, para su momento en el bonus track. Arrancábamos con el reloj a propósito de, de la historia que nos propones hoy.
1: Muy atinada la producción, como siempre. Es así. Y le voy a contar algo... referido con el tiempo. Vamos a hablar del tiempo, pero no del tiempo climático, sino del tiempo real, digamos, de la sucesión de minutos. ¿Sí? Y lo vamos a encarar desde hoy, desde ahora, desde este instante, porque resulta que el reloj de la Municipalidad de San Martín, que fue colocado allá por 1946, más o menos, estuvo muchos años parado y volvió a funcionar hoy. ¿Por qué? Hoy mismo, ahora, en este instante.
0: Mira,
1: se subió hace un rato a la torre de la municipalidad un señor que se llama Roberto Bullares, tiene 65 años, está esperando la jubilación, es monotributista, a más datos, tiene un tallercito de electrónica ahí en la calle Sargento Cabral al ciento y pico. Mire, le estoy dando todos los datos como para darle una mano a don Bullares. Y un tipo inquieto. Está contratado en la municipalidad hace 6 años y le inquietaba, le incomodaba ver el reloj de la municipalidad detenido, parado, y en sus 4 cuadrantes tenían horas absolutamente distintas, ¿no? Y estaba hace muchos años parado ahí. El caso es que don Bullares lo agarró a alguien de la municipalidad y le dijo: escúcheme, ¿por qué? ¿Qué hacemos con esto? ¿Por qué está parado ahí? Hagamos algo. Y el intendente le contestó que era carísimo arreglar el reloj, que le había pedido presupuesto, a una compañía en Córdoba, le habían pasado una barbaridad. Y dijo: no, lo vamos a arreglar por ahora. Y Bullares le dijo al intendente: ¿lo puedo ver? Y el caso es que lo vio. Y se subió a la torre donde está el reloj y encontró en principio un mugrerío, digamos, excremento de paloma y de cata, piezas viejas, un desastre propiamente, pero dijo: bueno, vamos a hacer algo con esto, voy a tratar de arreglarlo, dijo, y se envalentonó. Fue a buscar un amigo relojero, Jorge Salomón, y le preguntó algunas cuestiones. Y el caso es que hace como un año y pico don Roberto decidió ponerse a ver cómo podía arreglar el reloj sin tener ni una mínima idea de relojería.
0: Ah, ¡qué momento!
1: ¿Qué tuvo que hacer el tipo? Claro, ¿qué tuvo que hacer? En principio ver qué era la relojería y en tratar de entender qué significaban todos esos engranajes, cómo se movían, cómo se podía arreglar. Bueno, y el caso que don Bullares me le metió mano, se metió en internet, se metió, fue a biblioteca, le dio vuelta a la cuestión, hizo planito, desarmó la máquina, bajó, en realidad la bajó primero, completa, pesa 60 kilos la maquinita. Estamos hablando de engranaje de 1940 y pico, ¿sí?
0: Sí, claro.
1: Todo de cobre, de bronce, una maquinaria muy interesante, pero el caso que ya no funcionaba. El don Bullares la bajó, la limpió, revisó todo, la volvió a subir, y a partir de allí, todos los domingos, desde muy temprano y por iniciativa propia, esto hay que rescatarlo, solamente por la inquietud de decir esto tiene que andar y yo tengo que resolverlo, todos los domingos el tipo durante un año se subió a la torre, tuvo que subir 85 escalones de una escalera de mano, ¿sí? No estoy hablando de una escalera de edificio, digamos, una escalera para treparse, digamos. Uh-huh. Y con 65 años, recordemos, y el tipo se instaló allí y después de un año, finalmente, hoy, el reloj de la municipalidad volvió a dar la hora. Nuevamente, después de que cambió buje, de que revisó engranaje, de que ajustó los péndulos, el contrapeso, el peso, los cuadrantes y la mar en coche. Así fue la cuestión. Obviamente, don Roberto Bullares está muy contento hoy por ese logro que nadie reconocerá, tal vez, salvo alguna noticia mínima. Pero bueno, el caso es que se merece el haberle devuelto a la ciudad de San Martín el tiempo, que no es poca cosa. Pero esto tiene un capítulo anterior, como mínimo, ¿sí? Y resulta que antes de Bullares, obviamente, hubo otro, ¿sí?
0: Sí.
1: Como siempre sucede, antes que uno, hubo
0: hay otro
1: más.
0: Sí, claro.
1: Sí, siempre así. Por suerte, digamos, ¿no?
0: Sí.
1: ¿O no?
0: Sí, claro.
1: Digo yo, usted sí. Se agarró para el lado de los tomates. Usted se agarró para
0: no,
1: el lado
0: no,
1: los tomates.
0: No, no, pero está bien, no. Está bien.
1: Es así. El caso es que ese otro era un querido y recordado Antonio Américo Forte. Ajá. Un señor que aprendió, ¿sabe? Le voy a contar la historia de don Forte porque es imperdible. Yo lo conocí en el 2013. Don Forte ya estaba jubilado, vivía en el barrio Córdoba. Lo conocí medio de casualidad porque en algún momento, como a don Roberto Bullares, a mí se me había ocurrido mirar para arriba y vi que el reloj estaba parado hacía mucho. Bueno, el caso es que todos me dijeron que el que había sido responsable de mantener la maquinaria de ese reloj se había jubilado hace ya mucho y que una vez que se jubiló nadie pudo hacer funcionar la máquina. Uh-huh. Entonces me dieron más o menos los indicios de don Forte y allí fui yo y todavía don Antonio Forte,

0: Claro, bueno, de ese estilo había varias, y Don Forte había estudiado la escuela de Suiza de relojería, y no solamente que le habían dado el título, sino que además había aprendido, y había aprendido muy bien. Tanto es así que Don Forte, desde 1980 a 1996, mantuvo en funcionamiento el reloj de la Municipalidad de San Martín, y también mantuvo en funcionamiento el reloj de la iglesia de Rodeo del Medio, ahí la del Don Bosco,
1: Sí.
0: y el reloj de la iglesia de San Isidro Labrador en Rivadavia, que tiene un carrillón magnífico y que tenía en realidad, porque el caso es que lo han anulado porque nadie podía dormir en el pueblo, pero el caso es Don Forte mantuvo esos tres relojes en funcionamiento durante muchísimo tiempo hasta que se jubiló, y no solamente hasta que se jubiló, sino hasta que no le dio más el físico, porque había que treparse a arreglar esos relojes. Yo tuve la
1: Claro.
0: suerte de ir al reloj de la iglesia Rodeo del Medio con un hombre que de Don Forte había aprendido el oficio, porque estos oficios se heredaban de relojero en relojero, o en todo caso de apasionado en apasionado, más exactamente. Y subí con alguno de ellos, que estaba tratando, ya cerca de la jubilación, estaba tratando de heredar esa función a otro, y realmente hay que subirse ahí arriba, son muchos escalones, son escaleras relativamente precarias, como decirlo, y hay que subir periódicamente a limpiar, a mantener y a cuidar que todo funcione, porque no sé si tanto ahora, pero antes era muy frecuente, todos hacíamos lo mismo, creo, que cuando pasábamos por el reloj del edificio público, mirábamos para arriba a ver qué hora era, o no.
1: Sí,
0: Era
1: claro que
0: así,
1: sí.
0: era así. Claro. Más cuando éramos más chicos y todavía no nos habían regalado el primer reloj pulsera. Era así. Uno miraba para arriba y decía, bueno, más o menos, a ver qué hora es, y ahí estaba la cuestión. Había que guiarse por eso. El caso es que Don Forte, bueno, claro, obviamente pasaron los años, el hombre creció, se tuvo que jubilar, y además no le dio el cuero para seguir subiendo.
1: Claro.
0: Pero a ver, esta historia además tiene otro tercer capítulo. Y ahora voy a dejar que quienes están escuchando el relato analicen si esto es cierto o no lo es.
1: Ajá.
0: Hasta aquí todo lo que estoy contando lo podemos certificar con archivos de archivos municipales, de
1: Claro.
0: expedientes. Lo podemos certificar perfectamente si nos ponemos en leguleyo.
1: Sí.
0: Ahora, lo que voy a contar de aquí en adelante
1: No.
0: es solamente algo que yo he hablado con Don Forte, y
1: Apa.
0: ha quedado entre él y yo, y Don Forte ha fallecido, así que la única versión que queda
1: Es la
0: es
1: suya.
0: la mía,
1: O sea,
0: es la mía.
1: crea o reviente sería el momento.
0: O crea o no, digamos, en definitiva, no es necesario que reviente nadie,
1: Bueno,
0: digamos,
1: está bien.
0: ¿para qué nos vamos a poner violentos
1: Está muy bien.
0: en estos momentos tan, tan impiadosos
1: Está muy
0: de la
1: bien,
0: humanidad, ¿no es
1: está
0: cierto?
1: muy bien, está muy
0: O sea, que crean o no crean, está todo aceptado, digamos, no tenemos por qué coincidir.
1: bien.
0: ¿Cuál es el punto de coincidir, no? En definitiva, pensar lo mismo, si todos pensáramos lo mismo, este mundo sería extremadamente aburrido, ¿no es cierto? Me parece que
1: Efectivamente.
0: está bueno. Hay que decir, yo soy hincha Independiente, usted es hincha de Racing, y vemos el fútbol de otra manera, o vemos el fútbol de misma forma, pero lo sentimos de otra forma porque tenemos camisetas distintas y vamos a discutir toda la tarde, y no importa si quién tiene razón, porque en definitiva la razón, digo, es una cuestión relativa, ¿no es cierto? La
1: Totalmente.
0: verdad es una cuestión relativa. Bueno, el caso es que

0: no nos desviemos. Yo un día me senté con Don Forte y charlamos un rato. Y yo le pregunté por qué ya no trabajaba de relojero, ¿sí? ¿Por qué se había apartado de ese oficio? Porque en definitiva, después de que se había jubilado, el Don Forte seguía cuidando algunos relojes de los vecinos, de la gente que llevaba sus despertadores, sus relojes pulsera y cuestiones así. Pero Don Forte me dijo: mirá, la verdad, yo nunca fui relojero. Esos dicen los que no me conocieron bien. Yo lo único que he hecho siempre es saber cuál es el destino de cada quien. Mirando un reloj, yo te puedo decir exactamente qué va a pasar después.
1: ¡Apa!
0: Todavía, imagínate la situación. Yo había ido a hablar de un reloj y terminé hablando con un hombre que decía conocer el destino.
1: Una maravilla.
0: Y me dijo: esto es absolutamente así, le dijo Don Forte, mientras me pasaba un mate amargo y se acomodaba los lentes. Le dijo: yo no arreglo relojes ni cambio el destino, eso sí, le dijo, pero lo puedo decir cuándo y dónde ocurren cada cosa sobre lo que usted debe estar atento, porque serán trascendentales en su vida. O sea, el tipo te decía: a tal hora de tal día va a suceder tal cosa en tu vida, vas a estar en tal lado y tenés que hacer tal cosa. Entonces Don Forte me puso un ejemplo. Me dijo que podía decirme que esa misma tarde, la tarde en donde estábamos hablando, a las 3, cuando yo fuera caminando por Avellaneda y Bailena ahí en San Martín, debía mirar a la izquierda antes de cruzar. Eso me dijo.
1: Bien.
0: Me dijo, porque Jorge Márquez, que yo no tengo ni idea quién era, vendría conduciendo su Renault 12 y estaría distraído porque acababa de pelearse con su mujer. Si yo miraba hacia la izquierda, lo vería. Y no cruzaría la calle.
1: Claro.
0: Ahora, el Renault llegaría, pasaría justo por ahí, de largo, y no pasaría nada. Pero claro, me dio otra posibilidad. Si yo no miraba para ese lado, no iba a cruzar la calle. Iba a quedar en el medio y Don Jorge Márquez me iba a pasar por encima con su Renault 12.
1: Bien.
0: Me dio otro ejemplo más. El lunes siguiente, a las 10 de la mañana, debía mirar hacia el oeste cuando cruzara la calle de Albuera en la esquina con Oeste. Me dijo, allí vería una mujer de pelo castaño, unos 40 años, debía mirarla a los ojos, ella haría lo mismo, y lo que ocurriera después dependería de mis decisiones.
1: Ese es buenísimo,
0: Sí, señor. Sí, señor. Le puedo dar fe de eso. Yo sé que acá, en este momento, hay muchos oyentes que están discutiendo sobre la velocidad de mis dichos, pero yo les recomiendo que miren para los costados, que miren atentamente, que uno nunca sabe con qué se puede cruzar, si con un Renault 12, con un conductor distraído porque se ha peleado con su mujer o con el amor de su vida. Yo le digo, guarda el piojo porque todo puede suceder.
1: Hermoso. parece aquí con el nene buscábamos él buscaba el reloj de Marty McFly de Volver al Futuro, que es como tener también escrito en este caso el pasado, con alguna complicación de viajar lo suficientemente atrás en el pasado como para que ese pasado se convierta en futuro en algún momento, ¿no?
0: Claro, totalmente. Yo lo que le digo, miren, yo la charla con Don Forte ese día, al que yo recuerdo con mucho cariño, después ya con Don Forte fallecido, me crucé con sus hijas, que me agradecieron el haber preservado de alguna forma la memoria de él, gente con la que todavía tengo relación así, de lector, lector-escritor, pero que son historias muy que me han dado mucha satisfacción, no por lo literario, sino por la relación con las personas, ¿no?
1: Claro.
0: Entonces, le agradezco mucho a esa gente. Pero en definitiva, ¿sabés cómo terminó la charla con Don Forte? Yo le dije, ¿seré feliz? Y Don Forte respiró profundo, muy profundo, me miró y me dijo, es problema tuyo.
1: Qué bonito. Enrique, te mandamos un enorme abrazo, ¿eh? Lindísima la historia, bueno, de Don Forte.
0: Un abrazo a ustedes. El reloj volvió a funcionar en la Municipalidad de San Martín. Hay que mirar para arriba, hay que mirar a los ojos. Un cariño al Nene, a vos, a toda la producción, a todos los chicos y a todos los oyentes, que espero les haya generado esta historia recuerdos propios, pensamientos propios y una sensación agradable. Un abrazo grande.
1: Un abrazo.
0: Nos hablamos el jueves que viene.
1: Muchas gracias. Enrique Fab, con nosotros y con ustedes, por aquí nos dice Noemí, qué buena historia la de hoy. Muchas gracias, 14:35, tenemos que cumplir con una pausita y ya venimos.
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Tanto ruido, tanto tacho para esto, nene. Nos dice Noemí aquí en los mensajes, en el 2615-339999. El reloj será un Carrillón, era la marca que fabricaba esos relojes tan grandes. Es una marca muy importante. En Chile hay un Carrillón en la iglesia de la Merced, que hoy es el día de la Virgen de la Merced, nos alerta. Tener un Carrillón es como tener un Stradivarius, dice. Bueno, son muy pocos, entonces, seguramente, ¿no? Y a propósito de lo de detective, me quedé buscando porque tenía una suerte de pequeña imagen de las viejas revistas de mi casa, cuando era niño, en la cabeza. Y efectivamente fui en busca de algunas cuentas que van recopilando anuncios publicitarios añejos y desde hace muchos años. Y efectivamente, claro, es... La silueta es lo siguiente, es el perramus de detective, el abrigo de detective, el de Columbo, el que quieras de las series de los 60, los 70 y hasta los 80, sobre todo norteamericanas, pero también hay argentinas, ese abrigo con cinturón, cruzado, largo, tipo Inspector Gadget, efectivamente, con un sombrero tipo Inspector Gadget, bajito, con un ala delantera hacia abajo y la trasera hacia arriba. Y después, casi como sinónimo de la iconografía de el detective, está la pipa larga, ¿no? A propósito de Sherlock. También muchas de estas cosas son a propósito de Sherlock. A pesar de que en las primeras novelas de Sherlock no tenía esta vestimenta ni por asomo, las de los cuentos ingleses, ¿no? Claro, esa era la imagen, ¿no? Y el aviso decía, sea detective, como acaba de decir Enrique. Pero escuchá lo que era el texto publicitario. Déjenos capacitarlo para esta apasionante y lucrativa actividad. Sea un aliado de la justicia y la verdad, decía por acá. Gane prestigio, honores y dinero con la profesión del momento y del futuro, sin distinción de sexo ni límite de edad, decía. Ventajas que ofrecemos. Con nuestros cursos por correo, usted aprende en su casa sin problemas de horario. Enviamos la correspondencia en sobres sin membrete. Nuestra institución está fundada en el 53. Mantiene absoluta reserva sobre toda la correspondencia recibida. Mire, si yo le mando una carta, preferiría que la lean, digo, no sean tan reservados, porque algo les quiero decir, ¿no? La escuela permanece abierta todo el año, no cobra derecho de inscripción o de matrícula. Las lecciones están dadas en forma clara, sencilla y amena por un cuerpo de profesores que vigila el desarrollo de sus estudios. Vigila es una palabra muy apropiada para un aviso de detectives, sin ningún lugar a dudas. Primera Escuela Argentina de Detectives, Diagonal Norte 825. El creador fue Máximo Deba, este señor, que después siguió vendiendo cursos por correspondencia en aquella época. Y vos cortabas la revista, que en la parte de abajo del aviso, que era en blanco y negro, porque era muy caro imprimirlo en color, eran las tapas solamente de estas revistas en colores, ¿no? Esto parecía mucho en los Nippur y en ese tipo de fotonovela también, ¿no? Y abajo tenía ya directamente el talón para que llenaras, ¿no? Nombre, apellido, domicilio, ciudad y departamento. Lo enviabas y directamente le llegaba a la Primera Escuela Argentina de Detectives. Muy inteligente en ponerle primera en el nombre también, no solamente como un adjetivo. O como un adverbio, si quiere, la verdad que ya a esta altura ya no sé. 14:43, lindos recuerdos que nos van dejando las historias de Enrique, por supuesto, ¿no? Muchas gracias a todos los amigos oyentes, Antonio que también está por acá en línea. Agua del Río Blanco, dice por acá, hay otra más en Chacras, en el cruce de calle Viamonte y Almirante Brown. Bueno, la verdad que no tengo claro qué me está anotando o señalando por aquí Antonio, pero ahora lo vamos a revisar mejor. Probablemente ha enviado algún material antes que nosotros no advertimos. Algunas informaciones de último minuto. No hay mucho, simplemente, bueno, sí, claro, unas declaraciones del presidente Javier Milei. Mientras sigue sesionando el Senado, están debatiendo la reforma del Banco Central. En esa situación están en el debate. Falta bastante, bastante todavía. Pero Milei, hablando nuevamente en Nueva York, habló ante inversores, ante banqueros, en un club de negocios, en un salón a pocas cuadras de Central Park, ha dejado algunos títulos. Por ejemplo, si nuestro gobierno es reelecto, 2028 será el mejor año económico de la historia de la Argentina. A mí me hace un poco de ruido, porque yo esperaba que cumplieran
con la promesa anterior que era que este año iba a ser ese, no el 2028. Pero ya me lo patearon para el 2028. O sea que en el subtexto me están diciendo que en el 2027 también la vamos a pasar fulero, ¿no? Y discúlpeme, yo paso con esa promesa. Está exponiendo en el Club de Economía, lo hizo durante unos 20 minutos aproximadamente, que es un centro en Manhattan, donde hubo discursos de gente muy importante a lo largo de la historia, como Kennedy, Churchill, Gorbachev, y Gorbachev, no es este caso, ¿no? Hubo discursos muy importantes, que no ha sido este de Milei, dice la frase.

0: Atenti con los alertas de Defensa Civil y la Dirección de Contingencias Climáticas. Estamos en medio de una situación de sonda importante y se sigue notando en el aumento de la temperatura de las últimas horas. 31 grados, dos décimas más que la hora anterior, 13%, se seca más todavía el ambiente. Viento del norte, que ahora empieza a soplar un poquito más fuerte, y del norte, no del sudoeste como era recién, a 12 kilómetros por hora, lo que marca la llegada del sonda aquí en la zona del Gran Mendoza, con probabilidad alta de que tengamos algunas de las ráfagas más fuertes en la tarde. Así que atentis a esto y estén consultando las entidades oficiales que alertan sobre esta cuestión: la Dirección de Contingencias Climáticas, Defensa Civil, el Gobierno de la Provincia, el Servicio Meteorológico y también, de paso, por ahí tu municipalidad o la página de alguna red social de la municipalidad por donde vayas a moverte si tenés necesidad de moverte en la tarde de hoy. 14:46, hoy le vamos a dedicar un par de minutitos con el nene en el pase, porque queremos celebrar a un trabajador histórico en la Argentina. ¿Cómo le va, nene?
1: ¿Qué tal, Marce? ¿Cómo va? ¿Todo bien?
0: Todo muy bien, ¿usted?
1: ¿Querés escuchar primero? ¿Escuchamos algo o no?
0: Me encanta, sí, por supuesto.
1: Escuchamos algo y bueno, después le damos contexto, ¿no?
0: Dale, ¿cómo no?
2: Pro Música Orillera Group de Le Luthier tiene a su cargo la ejecución de la Candonga de los Colectiveros, híbrido de candombe y milonga, opus 61 de Johann Sebastian Mastropiero.

0: Hermoso.
1: Ahí se va, el Luthier de los 80, ¿no? Esta.
0: Esto es andonga. De. Sí, sonamos pese a todo.
1: Sí.
0: Bueno,
1: puede ser,
0: sí.
1: Puede ser.
0: No sale la fecha original, aparece cuando fue publicado este compilado. De Le Luthier hablando de, bueno, un día como hoy del 28, 1928, se empezaban los colectivos, que en realidad no eran como los conocemos hoy, por supuesto.
1: No, claro.
0: Sino que era como una alternativa que pusieron los tacheros de la época, que ya estaban, ya tenían pocos pasajeros,
1: sí,
0: en ese momento, siempre había alguna crisis en Argentina.
1: Y 28, estábamos a las puertas de la debacle del 29,
0: tal cual,
1: el quiebre,
0: exacto,
1: de la bolsa de los Estados Unidos, pero es un invento de crisis, sin duda.
0: Exactamente, y de hecho no dicen que es un invento argentino.
1: Claro,
0: el
1: sí,
0: gran colectivo, Alpargatas.
1: Sí, claro.
0: Y todas esas cosas que se cantaban en la Argentina y al palo. Y claro, era como para llevar, dijeron, bueno, entonces juntemos varios pasajeros, ya que no hay, los taxistas estaban como cagándose de hambre.
1: Bastante.
0: Y dijeron, bueno, hagámoslo más colectivo. Y al principio eran 4 o 5 personas que subían a un vehículo y después se fueron haciendo vehículos. Así, justamente, para llevar mucha gente, que es lo que conocemos hoy, así que podemos decir que es un invento argentino. Así que salud y saludos a colectivos. A los colectivos no vamos a saludar porque es un objeto, viste, que no va a entender nada, a los colectiveros. Un gran saludo. Es cuántas anécdotas de colectivos hay. Hay un montón de canciones, ¿eh? También está,
1: hay muchas canciones.
0: Carlitos,
1: sí.
0: Balá, también estaba viendo con Juancho el colectivero.
1: Esto es en Flores, ¿eh? Avenida Rivadavia y Avenida La Carra, barrio, bien, porteño de Flores, sitio fundacional donde nació el colectivo,
0: uh-huh,
1: porque ahí se juntaban a cafetear los colectiveros.
0: Ahí
1: y
0: va.
1: Ahí empezaron a discutir la idea de, che, la gente no tiene un mango para pagar el viaje en el taxi. No pueden ir uno en un taxi pagando un solo viaje. Algo que se discute hoy. Una cosa de loco,
0: impresionante.
1: Un siglo después. Y dijeron, bueno, hagamos un viaje colectivo. De ahí surge, ¿no?
0: Gran idea. Y salía 20 centavos el primer pasaje. Mirá vos.
1: Mirá.
0: 20 centavos, ¿no? Y cuánto tiempo también, hasta que ya después desapareció, el colectivero tenía, ¿no?, las moneditas. ¿Te acordás de esos tubitos,
1: claro,
0: con las monedas de 50, 25, un peso en su momento?
1: Claro, claro.
0: Y con esa habilidad de dar el vuelto, boletear, dar el vuelto, pensar. Le tocaban timbre atrás. Mirar, ahora no. Ahora ya está todo, ¿no? Subís directamente, pones una tarjetita.
1: Sí, claro. Si hubiera sido Mendoza, porque fue Buenos Aires, ¿no? Pero los colectiveros, dicen acá incluso los nombres de los pioneros, mirá.
0: Mirá.
1: José García Álvarez, Rogelio Fernández, Pedro Echegaray, Manuel Pasos, Felipe Quintana, Antonio González y Lorenzo Porte.
0: Uh-huh.
1: Se juntaban a cafetera en Rivadavia y La Carra y dijeron, bueno, hacemos primera junta, Plaza de Flores, Rivadavia, La Carra de nuevo. Como si nosotros dijéramos, hacemos, no sé, por decirte algo, kilómetro cero o peatonal, nudo vial y los tres coroneles, para mencionar algo así bien de los taxistas y de los transportistas, ¿no? Y ese era el primer recorrido, no podías modificar demasiado.
0: No podías modificar demasiado, no podías hacer muchas cosas, y aparte fueron mutando. Hubo una época también más noventosa, te diría, más,
1: sí,
0: de los 90, de el colectivero que le gustaba ornamentar su propia unidad, ¿no? Porque era como que le asignaban a cada chofer un colectivo y se hacían totalmente la ornamentación personal, con hasta incluso el nombre de los hijos del colectivero. Vos conocías el nombre de los hijos del colectivero mirando algunos carteles ornamentales que tenía, ¿no? Ezequiel,
1: sí,
0: Luciana, qué sé,
1: sí,
0: yo.
1: Sí, sí, los flecos de tela fluo, de cordoncito fluo, eran otra cosa bastante importante en esos Mercedes-Benz redondeados, ¿no? De los 80, por ejemplo.
0: Por ejemplo, claro, ¿qué era? El 1114, que habían uno,
1: creo que era ese, sí,
0: unos de esos parecidos. Muchos antes tenían el fileteado también, que fue desapareciendo de algunos colectivos, ¿no? Ese fileteado tan característico de ese tipo de unidades. Estaba viendo.
1: Que es un arte muy rioplatense,
0: sí,
1: ¿no?
0: Se sigue, incluso conozco una persona en Buenos Aires que lo sigue haciendo, por supuesto se lo siguen pidiendo, pero ya son cosas como para colgar, ya no es para filetear un vehículo, casi que es para un algo así decorativo. Estaba viendo carteles, estaba viendo, a ver, de mí te olvidarás, pero no de lo que hicimos. No, estoy viendo carteles que aparecen en colectivos, ¿no?
1: Mirá,
0: así de los que ornamentan
1: cosas. Los que
0: cosas
1: van atrás, vos cuando vas atrás los ves, ¿no?
0: Muñeco de todas, juguete de nadie.
1: ¡Epa!
0: Es muy de colectivero, sí, ¿no? Muy ahí, frase, sí, típica de choferes.
1: Ahora se han puesto un poco más formales y dicen, si manejo mal, avise al 0800 no sé cuánto, pero mucho más aburrida esa mensajería, ¿no?
0: Yo te juro que me imagino, cada vez que veo, ¿cómo manejo? Viste que está la pregunta, ¿cómo manejo?
1: Sí,
0: y
1: sí, sí, sí.
0: Yo me imagino el llamar por teléfono a la recepción.
2: ¿Qué tal? Buenas tardes.
0: Sí, mire, maneja como el traste.
1: Sí.
2: ¿De qué me estás hablando?
0: No, te preguntó, claro, y así, ¿no? Una conversación totalmente bizarra. Mire, le estoy diciendo que alguien maneja, está preguntando usted y le dice cómo maneja. No me imagino, tendría que llamar un día a Marce. Tendría que llamar un día a ese 0800 de cómo manejo, a ver si funciona, porque ya claro. Veo que está con el pianito de espera, ¿viste? Y es más o menos como llamar al ATM. De paso, pasa un chivito así, ATM, atendeme. No te atiende nunca, llamen.
1: Atendeme, ATM.
0: Prueben marcar el
1: 147. ¿Se llamará por eso? ATM.
0: Atendeme, sí.
1: Vamos a atendeme.
0: Prueben marcar el 147, le va a atender y pongan uno, que no. Es supuestamente el humano que te atende. Ya van a ver la clase de piano que van a aprender en una hora esperando, más o menos. Uh-huh. Dicho eso, bueno, algunos carteles de colectivos. Si alguno tiene algún, ya no hay casi cartel, los boletos Capicúa, no sé si alguna vez guardaste.
1: Los coleccionábamos, sí.
0: Boleto Capicúa que te tocaba y no sé por qué lo guardabas, pensando que eso te iba a dar alguna fortuna, alguna suerte. Yo los guardé y mirá cómo está el país. O sea, no.
1: No, bueno, no, claro. No. Pero era la suerte suya, no la de todo el país.
0: Ah, pensé que era como.
1: Claro, se cargó demasiadas cosas en el hombro.
0: No, está bien. Viejo. El también está el colectivero que le agradece al viejo, al padre.
1: Sí,
0: ¿no? Por ahí.
1: Es cierto.
0: Le agradece. Después hay mucho, esto es más de camionero que de colectivero, pero hay mucho que le agradece a la difunta Correa.
1: A ver.
0: Es muy de chofer también.
1: Sí.
0: ¿No? ¿Ha pasado algo? No me va a asustar que.
1: No,
0: ningún último momento, ¿no? Porque yo estoy esperando ahí un personaje que no quiero que pase nada.
1: No, olvídese.
0: Lo mejor que hizo mi vieja es el pibe que maneja. Ese
1: recolectivo. Con rima, qué bonito.
0: Ese. Tu envidia me fortalece también. Viste que el colectivero piensa que todos lo envidian, porque en algún momento ganaban mucho.
1: Sí.
0: Entonces, vamos a ser sinceros, el chofer. En algún momento, ahora no sé cómo está, viste, cómo está todo para abajo, pero sí. En algún momento, claro,
1: tenía
0: progresaba un poquito.
1: Tenía una paritaria alta.
0: Pero hay que laburar.
1: Y no en vano, también, ¿eh? No en vano la UTA es de los primeros gremios del país.
0: Bueno,
1: ¿no?
0: Entonces en algún momento era como que por ahí pensaban que lo envidiaban mucho por su progreso, entonces había mucho cartel contra envidia también de los colectiveros hoy en su día. Así que lo pueden homenajear, ¿no? De alguna manera, si tiene algún cartelito extraño, algo relacionado al colectivo que usted se toma todos los días. Hay mucha gente que no se escucha arriba de los colectivos.
1: ¿O cómo? Hoy hicimos una nota con Mónica desde arriba del colectivo, Mónica. Incluso.
0: Sí, me imagino que alguno debe haber escuchado también esa nota en vivo.
1: Claro,
0: en directo,
1: sí, ella hablando. ¿Por qué hablará tan formal esta señora?
0: Bueno, vamos a ser sinceros, en horario pico subir a un colectivo, no hay forma que vos no sepas algo que le está pasando al de al lado, sí. Porque no. Y el colectivero que frena de golpe, Marce, hay un chiste muy viejo que sabía hacer mi padre, ¿no? De un tipo que frenaba, iba para atrás, hasta que el colectivero iba a pagar el pasaje, que lo voy a pagar si me viene caminando.
1: Me trajiste caminando, muy bien.
0: Viejísimo, ¿no? Creo que cumplió 80 años ayer.
1: Pero es una linda historia.
0: Pero bueno, tiene que ver con colectiveros. Así que bueno, Marce, hoy no me quiero olvidar, tenemos. No te voy a decir tecito, porque ya el tecito lo vamos a alargar, el tecito de las 4, vamos a tener que ponerle una bebida con hielo mínimo, una gaseosa de última vez. Las 4, porque hay una banda de punk clásica argentina que es Cadena Perpetua, así que como se presentan acá, vamos a estar charlando con su vocalista hoy en las 4.
1: Buenísimo, buenísimo.
0: Así que tenemos, digamos, Tentempié de las 4, no sé, ponerle un nombre. Uh-huh. ¿Sí? Refresco de las 4, la hidratación, ahí está, la pausa.
1: Claro, el cooling break.
0: Cooling break.
1: De bonus track, ya que usted habla. De algunas cosas en inglés, ahí tiene el cooling break.
0: Por supuesto que
1: sí. Me encantó.
0: Es así. Así que bueno, el cooling break lo haremos y veremos si también nos da el tiempo y metemos algún sanatorio del rock, porque hay algunos rockeros que están.
1: Están medio, ¿no?
0: Están medio y vamos a seguir su evolución y su parte médico, bueno.
1: Le dejo un mensajito de Marcelo Fornés, que es lo último que nos ha llegado.
0: Sí,
1: por
0: señor.
1: Acá. Buenas tardes, excelentes las anécdotas y realidades. Y esoterismo de Enrique.
0: Hermoso.
1: Demuestra la capacidad de los argentinos cuando queremos. Lo del surtidor para mí es un mito urbano. Viví desde el 99 al 2010 en la esquina de 9 de julio. Iba muchísima gente. Y bueno, si los hace felices, ¿qué importa? Gracias por la info, la onda y la música. Abrazo, Marcelo. Feliz día del colectivero. Y claro, a lo que se refería el mensaje anterior de Antonio, de Es Agua del Río Blanco, es al surtidor donde estaba Nimsi. Hay otra más, dice. Otra canilla más en Chacras, en el cruce de Viamonte y Almirante Brown. Bueno, ahí.
0: Pero son canillas con algún.
1: Con agua del Río Blanco, supuestamente, ¿no?
0: Bien, bien.
1: Con agua de que viene desde el deshielo.
0: No, no, mismísimo. Porque en el Chayao también hay una agüita que es bendita, o sea, está bendecida, supuestamente.
1: Usted dice la de la capilla, del Chayao, la de la iglesia.
0: Sí, sí. De claro. De hecho, hay que cargar la botella ahí e irse a ver al padre Guilherme. Después, a la fiesta electrónica, mirá. Viene justo, ¿no?
1: Claro.
0: Agüita bendita para la fiesta electrónica de Guilherme.
1: Está muy bien.
0: Está bien pensado,
1: refrescarse,
0: ¿no?,
1: con eso.
0: Y por supuesto, sí.
1: Es la única bebida oficial, digamos, del evento.
0: Y si va a escuchar una rave que con canciones de Aleluya.
1: Por supuesto, otra cosa, ¿no?
0: Y no, agua bendita, sobre todo.
1: Pero
0: ¿no?
1: Digo, no saque ninguna marca ni nada por el estilo porque se le tiran encima los guardias.
0: Por supuesto. Ahora no va a estar con la bombilla, ¿no?, tirándole agua así a la gente de la rave, ¿no? Yo le digo bombilla. Siempre me pareció una bombilla de chiquito. Ir a la iglesia católica, fui monaguillo, ya te conté.
1: Sí.
0: Leía la Biblia. Y para mí siempre me parecía una bombilla lo que tiraba el sacerdote, que es el agua bendita, ¿no?
1: Está bien.
0: Un aparato que debe tener su nombre, por supuesto, y yo maleducadamente lo estoy olvidando.
1: Al peor de todos le ha venido a preguntar esa cuestión, le digo.
0: No, por supuesto que no, Marce. No juega al pádel usted, ¿no?
1: No,
0: no. Salida,
1: no.
0: No,
1: no.
0: ¿No te gusta?
1: No, tengo amigos que juegan al pádel, pero no son antisemitas, al menos.
0: Está perfecto.
1: Bueno, nos vamos, amigo.
0: Sí, Marce, por favor.
1: Muchas gracias, que tenga lindo programa.
0: Gracias, Marce. Guarda con el Sondas las recomendaciones de siempre.
1: Muchas gracias a todos los que han estado ahí del otro lado. Los esperamos mañana a las 12 del mediodía en otro encuentro en tiempo real. Chao.

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7: Gracias, mister, por las presentaciones de todas las tardes o de casi todas las tardes. 15:04 minutos, arrancamos con los Red Hot Chili Peppers y un lindo aniversario para hacerte sentir viejo hoy en este jueves.

Bueno, este Breaking the Girl que cumple 35 años junto con todo el disco, ahí lo vamos a repasar un poquito y los saludo y les doy la bienvenida a esta versión de Casi Viernes en este jueves 24 de septiembre con un día con sonda, así que cualquier cosa que vaya ocurriendo en la provincia de Mendoza vamos a estar acá atento por si alguno de los corresponsales tiene algo que decir por este tiempo, ¿no? Que por ahí da caídas de árboles, ocurren algunas cosas, entonces vamos a estar atentos, pero por ahora, bueno, obviamente que marca una alta temperatura, el último reporte que tenía de las 14, dice 31 grados 2 décimas, así que seguramente suba un poquito la temperatura. Aunque está bueno, los 30 grados de máxima ya lo superamos, por supuesto. Bienvenidos a los que están en el Gran Mendoza y en la zona este, escuchándonos en el 90.1. Un saludo también a los que nos escuchan en el Valle de Uco, en San Rafael y en General Alvear en el 104.5 del dial. Bienvenidos a este bonus track. ¿Cómo les va? ¿Cómo andan? Cuéntenme también. Aprovechen. Y al 2615-339999 nos pueden también comentar cómo está la cosa con el sonda por ahí en alguna zona de Mendoza. Saludos a la gente de Malargüe en 99.5. Gente que nos escucha por el dial. Hoy estábamos justamente recibiendo mensajes de gente que se traslada por ahí y nos escucha por el dial. Muy bien, en el resto de la provincia y en aconcagua.radio.com para todo el mundo. Bueno, arrancamos con este disco, 35 años del Blood Sugar Sex Magik de los Red Hot Chili Peppers, año 1991. Seguramente lo escuchaste con el Give It Away, Give It Away, Give It Away, pero nosotros somos un poco jodidos y dijimos, vamos a poner uno de los grandes hits, pero no tan hitazo, que es este Under the Bridge, temazo, para escuchar en una tarde como hoy, 15.09, y recordando 35 años de este disco. 2615-339999, acá estamos con el WhatsApp abierto, cualquier cosa, hasta las 5 de la tarde estamos acá.

Gracias, querido amigo Antonio, que está mandando algunas canciones de reloj que tiene que ver con la historia de Enrique Fab, ¿no? Ahí en el programa de Marcelo Siso, hablando del reloj de la Muni de San Martín. Y bueno, acá tenemos 31 grados 2 décimas en esta jornada con alerta naranja, por supuesto, aparece bien clarito acá en la provincia de Mendoza. Por ahí podrían bajar ráfagas más fuertes, estábamos esperando, sí ha bajado el sonda, pero no con la intensidad que tal vez teníamos prevista. Pero cómo está pasando todo por el resto de la provincia, 2615-339999, acá estamos, cualquier cosa en vivo hasta las 5 de la tarde. Bueno, estamos escuchando este discazo, hay dos discos clásicos que salen en la fecha de hoy, el segundo lo vamos a repasar ahora, pero este tiene que ver con este discazo de los Red Hot Chili Peppers. Hace exactamente 35 años, un 24 de septiembre del 91, sacaban este Blood Sugar Sex Magik, el quinto álbum de estudio y el primero grabado con el productor Rick Rubin como productor. Las sesiones se realizaron en The Mansion, una antigua residencia de Los Ángeles, donde la banda se instaló durante la grabación. Y el resultado fueron 17 canciones en las que había funk, había un poco de rock, momentos mucho más melódicos, por ejemplo, que ampliaron considerablemente el sonido de los Peppers que había mostrado hacia entonces. De acá salió el Give It Away, que sonó hasta el día de hoy, sigue sonando un montón, Under the Bridge, Suck My Kiss o el Breaking the Girl, que era con el que estábamos abriendo este pequeño homenaje, que convirtieron este disco en los favoritos tal vez de los fanáticos también de los Red Hot Chili Peppers, y dieron un gran salto justo antes de una etapa complicada, porque John Frusciante abandonaría la banda en plena gira en 1992, incómodo con el rápido crecimiento de la popularidad que había agarrado justamente esa banda. Pero no es el único disco que salió un día como hoy. Mágico, ¿no? Que dos discos tan clásicos hayan salido un 24 de septiembre y en la misma fecha, 1991. Imagínense ir a la disquería y haber encontrado dos estrenos como el Blood Sugar Sex Magik y el Nevermind de Nirvana, ni más ni menos. Otro gran clásico salido un día como hoy de 1991, desbloqueando recuerdos de algunos oyentes.

Bueno, y arrancamos con dos grandes clásicos de lanzamientos de discos del año 1991, 35 añitos para hacerte sentir viejo cuando disfrutabas estas canciones, eras otro seguramente. Primero el disco de los Red Hot Chili Peppers, el Blood Sugar Sex Magik, y este que es el segundo álbum de estudio de los Nirvana, publicado también un día como hoy del 91, producido por Butch Vig, que fue el primer lanzamiento de la banda con un sello llamado DGC Records. Kurt Cobain trató de hacer música fuera de los límites restrictivos de la escena grunge de Seattle, aprovechando esa influencia que tenían de grupos como Pixies y el uso de la dinámica de las canciones ruidosas y calmadas, ¿no? Esa cosa bien Nirvana después, o bien Kurt Cobain, con grandes composiciones y sonidos, y gracias a este álbum el género grunge se hizo conocido a nivel mundial, recibiendo una gran aceptación y aclamación por críticos especializados de música. Algunos toman el Nevermind de Nirvana como uno de los mejores discos de la historia del rock directamente. Y pese a las escasas esperanzas que tenían comerciales por parte de la banda y del sello discográfico, este disco se convirtió en un sorprendente éxito a finales del año 91, en gran parte debido a el Smell Like Teen Spirits, que no lo pusimos, pero era el hitazo de este disco. Ya en enero del año siguiente, del 92, había desbancado al álbum de Michael Jackson, Dangerous, por ejemplo, del número uno del Billboard, y tuvo disco de diamante porque vendieron 10 millones de copias, ni más ni menos, los Nirvana con este Nevermind. Vamos con uno más en el homenaje a dos de los mejores discos del año 1991 y estos hermosos lanzamientos que desbloquean recuerdos de nuestros queridos oyentes. Esto es Stay Away a esta hora, 15:19 minutos, sonda en la ciudad de

Bueno, ahí se actualizó la temperatura, tenemos 31 grados 6 décimas según el Servicio Meteorológico Nacional en este último reporte de las 3 de la tarde, 15:22. Estamos con, bueno, esta alerta naranja. Ustedes nos contarán también cómo están las cosas por ahí, por su barrio o por algún lugar donde ustedes estén escuchando este programa. ¿Cómo le va, querido Dieguito? Ahí, ah, mira vos, habíamos programado otro de la misma banda, querido Diego, si a usted no le molesta. Y justo ahora estoy leyendo el tema, tremendo temazo, ¿no? Siguiendo la onda grunge que me está proponiendo. Gracias, querido, ahí está más que programado. 261-533-9999. Aquí estamos en este jueves 24 y con este discazo. Tenía un lindo dato por ahí que tenía que ver con... Primero estaba formado por Kurt Cobain esta banda, por Chris Novoselic, y tenían a Chad Channing como su baterista, por lo menos para el álbum debut, que fue Bleach en 1989. Después Channing dijo chao, me voy, en 1990, y la banda comenzó a buscar un nuevo baterista que necesitaban para eso. Así que después de ver un concierto de la banda hardcore punk llamada Scream, el baterista del grupo en ese momento, que era Dave Grohl, impresionó a Cobain y a Novoselic, y cuando Scream se separó inesperadamente, lo pusieron en contacto con Cobain, viajó a Seattle y fue invitado a entrar en Nirvana. Y Novoselic dijo en retrospectiva que cuando Grohl entró en la banda, todo quedó en su sitio. Ya eran la banda que querían ser y así sonaron en los discos sucesivos. Vamos con algo que nos pedía el amigo. Nosotros hemos elegido esta canción, espero que no le moleste, querido Dieguito. Hemos elegido este Plush del disco Core del 1992, un año después del Nevermind y del Sex Sugar Sex Magic de los Red Hot Chili Peppers. Bueno, calorcito en la ciudad, 31 grados 6 décimas con sonda. 15-24, 2615-33-99-99, gente dándonos señales de escucha, qué grande.

Bueno, desbloqueando algunos recuerdos y poniendo felices a algunos oyentes que se están prendiendo por acá. Hoy arrancamos con un aniversario de 35 años de dos discos clásicos y ya el grunge nos llevó para esta parte donde estamos escuchando un clasicazo de los Stone Temple Pilots. Ahora viene uno más y voy a poner una versión de un tema de Audioslave, pero una versión especial para acompañarlos. 15, 28 minutos. Hoy tenemos charla, ¿eh? Hoy tenemos una charla a las 4. Vamos a hablar un poco de punk argentino, ¿no? Seguramente con una banda clásica. Vamos con esta versión de Like a Stone de Chris Cornell haciéndolo en vivo hace algunos años en el Queen Elizabeth Theater en Toronto en abril del 2011.

0: Bueno, gracias por esos aplausos que no son para mí, son para el gran Chris Cornell, que en algún momento hizo en vivo. No, de nada, querido Chris, para nada. Gracias a vos. Esto lo cantó casi a capela el tipo, ¿no? En vivo, la verdad, uno de los mejores vocalistas del mundo fue Chris Cornell, y acá escuchándolo con esta hermosa versión. Muy agradecido a nuestros queridos bonusianos y bonusianas. Ahí te contesto, querida Julieta, cuando consulte. Sí, no, esa banda falta, pero todavía tenemos hasta las 5 de la tarde. Querida Erika, gracias por los consejos de música y la programación, así que lo podemos seguir poniendo, porque ahora vamos a ir una tanda. Vamos a recordar a un gran baterista argentino que hoy también es su cumpleaños y da también el pie y la excusa necesaria para buenos clásicos. Tenemos charla también, porque se viene Cadena Perpetua Mendoza, así que vamos a charlar un poco a ver de qué se viene ese espectáculo. 2615-3399-99, ¿cómo los está tratando el viento sonda por ahí? Cuéntenos cómo está la cosa en su barrio, por ahí en su departamento, y cómo están llevando estos más de 30 grados, ¿no? 31 grados 6 décimas que estamos viviendo en Mendoza, que parece un veranito, pero bueno, tiene que ver con la condición de nuestro tiempo y el sonda mendocino. Vamos a la tanda, ya volvemos.
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hoy recordamos al querido Héctor Lorenzo Barros, más conocido como el Pomo Lorenzo, músico, compositor, baterista argentino que estuvo en un montón de bandas clásicas como Spinetta Jade y acompañó a otros grandes, y es una buena excusa también para ir escuchándolo. Así que esta batería que estás escuchando es del querido Pomo, nacido un día como hoy de 1950, así que le vamos a festejar su cumpleañitos hoy, sus 75 pirulos a este gran baterista, uno de los músicos fundadores del rock nacional. A fines de los 60 participó también en la bohemia hippie rockera de Buenos Aires de esa época, conocida como Naufragio. Integró algunas grandes bandas que vamos a ir repasando algunas cosas, como Los Abuelos de la Nada, Papos Blues, Invisible, Spinetta Jade, algunas bandas con Pedro Aznar desde el 82 al 86, también bandas como Señor Sutano, Lito Epumer, Juan del Barrio, también participó de Celeste, un proyecto solista de David Lebón. Y hoy lo vamos a recordar con algunas hermosas piezas musicales. Estamos acá con ustedes, queridos bonusianos.

75 años de Héctor Pomo Lorenzo, baterista, y estaba viendo por acá cuando la revista Rolling Stone puso los 100 mejores álbumes del rock nacional con un buen criterio, ¿no? Consultando a los mejores, a músicos, a productores, a especialistas. Tenías El Jardín de los Presentes, tenías El Papo Blues, tenías De Invisible también, y Bajo Belgrano, el tercer álbum de Spinetta Jade. Esos estuvo Pomo Lorenzo también poniendo sus baterías ahí en clásicos del rock nacional. Vamos de Spinetta Jade y vamos a escuchar algo de Papo Blues, que tiene el nombre de un documental que se hizo el año pasado, contando algunas historias de los viajes de Papo en moto. Algo ha cambiado, Papo Blues.

Estamos escuchando Algo Ha Cambiado de Papos Blues, homenajeando al gran Pomo Lorenzo, un gran baterista que cumple 75 años hoy, mientras en el Senado se debate en la reforma de la Carta Orgánica del Banco Central. En este momento está hablando un senador puntano de Justicia Social Federal, Fernando Salino, y están dando todo su, bueno, sus declaraciones, y están sesionando allí, así que cosas que están ocurriendo en la Argentina hoy, de eso están haciendo eco los portales, por supuesto. 15:44 y seguimos recopilando frases del rock nacional, tenemos muchas, Papo Blues tenía frases cortitas y contundentes. Ya Spinetta tenía frases más largas, un poco más poéticas, pero frases del rock nacional vamos a seguir compilando con ustedes como su voz principal. Queremos que la citen ustedes también. Vamos a seguir insistiendo.

Bueno, y para la gente que tenga por ahí los estados de WhatsApp y las novedades del 2615339999, sabrá que también podés dejar, por ejemplo, un mensaje y cómo se siente el viento sonda en la zona donde estás viviendo, en tu barrio, ahí en tu departamento. Estamos llegando a toda la provincia, desde acá, desde la ciudad hasta Malargüe, estamos acá por Dial y también en aconcaguaradio.com, así que nos podés comentar, mandar alguna foto o algo desde donde nos escribís, desde donde estás y escuchándonos, a ver cómo está la cosa por ahí. Bueno, del algo ha cambiado, nos copamos con Papo Blues. Vamos a ir al mismo, el mismo disco, el volumen 3 del Papo Blues, que tuvo varios volúmenes, año 1972, que tenía, por ejemplo, El Sucio y Desprolijo o Los Sándwiches de Miga, o El Sur de la Ciudad.

Bueno, ya que estamos, todo amerita, haciéndole el homenaje a un gran baterista del rock argentino. Y nos copamos con Popo Blues. En este caso nos fuimos al volumen 8 del Popo Blues, ya año 1995, con Blues para mi guitarra, Popo Blues.

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0: Qué grande, acá el oyente le manda una foto impresionante. No sé si la habrá sacado usted, querido oyente, esta foto, pero es histórica. Acá lo tenés a Pomo junto a Spinetta jugando al metegol en septiembre del 76. Mirá qué coincidencia. Un mes antes estuvieron aquí en Mendoza presentando el Jardín de los Presentes y tuvimos la oportunidad con mis amigos de compartir un asado con ellos. Invisible en pleno. Acá en la sexta sección, en la calle Mauro y Granaderos.
1: Extraña sensación.
0: Usted no será amigo de Héctor de Garbo, ¿no? Si es amigo... Tengo una historia para contar, ¿eh? En la casa de los Moyano, una gran historia para contar, dice el amigo. Abrazo, criatura, abrazo a usted, querido Daniel. La verdad, un fotón el que mandó. Bueno, ahí ya lo leemos, ahí lo escuchamos al mensaje, querido oyente, 2615-339999. La gente muy prendida, ¿eh? Estamos festejándole el cumpleaños al querido Pomo Lorenzo. Mirá vos, me he quedado con la fotito, ¿eh? Me he quedado con la foto para compartir. Ahí jugando al metegol, Spinetta y Pomo, qué hermoso, ¿no? Qué hermosas épocas. Linda camisa la del flaco, ¿eh? Todavía se usa, mirá cómo vuelve todo. Vamos con una más, ya nos copamos. Seguimos en este disco, año 1995, el volumen 8 del Papos Blues. Algunos deslices, más de uno dirá, tuve un desliz. 15:56, casi las 4 de la tarde. Ya cuando volvamos nos ponemos en el punk argentino, ¿eh?

0: Gracias a los amigos que están subidos a nuestro colectivo. Hoy en el día del colectivero, el día del colectivo, aprovecho también para saludar si tiene algún colectivero favorito o alguna foto de algo extraño que sucede en los colectivos, que tiene una fauna particular. El colectivo, el colectivero y los pasajeros de colectivo, hay una fauna, hay un mundo especial ahí adentro donde pasan cosas distintas al resto del planeta, y por ahí usted tiene una foto o algo particular, ¿no?, de cosas que suceden. Hay pasajeros perrunos también, hay algunos lindos videos virales por ahí de perros que van a la parada de colectivo, se toman y se bajan también en la parada correspondiente. Hay un montón de cosas hoy en el día del colectivero. Y el amigo acá me aclara algo muy importante, por supuesto.
1: Maestro, ¿cómo está?
0: ¿Cómo le va?
1: Muy bueno el homenaje a Pomo.
0: Gracias.
1: A Pomo Lorenzo y demás. Solo una aclaración.
0: Bien.
1: No es Spinetta Jade, sino que es Spinetta Jade.
0: Sí, señor, tiene razón.
1: La legendaria banda del Flaco, que tuvo varios integrantes. Y bueno, sí, el Pomo fue mayormente el baterista de la banda en todo lo que duró la formación, desde comienzo de los 80 hasta el 85 aproximadamente. Bueno, nada, muchas gracias.
0: No, gracias a usted, querido amigo, tiene razón. Le digo, Jade, viste, acostumbrado por ahí leer algunas cosas en inglés, leer solamente, ¿no?, la fonética, y me quedó así. Pero es Jade, tiene razón, es Jade.

0: Bueno, ¿cómo lo está pasando por ahí con el viento sonda? Creo que está un poco más calmado todo, ¿no? Las 4 de la tarde, un minuto, la temperatura, ¿no? Estoy viendo por acá, teníamos un reporte recién que superaba los 30 grados, una máxima de 30 que se había pronosticado para este jueves 24. Ya tenemos 31.6, ahora cuando se actualice el reporte de las 4 de la tarde, vamos a ver si sube un poquitito más o se va manteniendo, un poquito nublado también acá en la ciudad. Y transmitiendo para toda la provincia. ¿Cómo está la gente por ahí? Desparramados. Bueno, del blues vamos a ir una tanda ahora y nos vamos a meter un poco en el punk argentino.
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0: Bueno, estamos acá en el 2615-339999. Arrancamos un nuevo bloque, una nueva, partimos el programa a la mitad y arrancamos la segunda acá a partir de las 4 de la tarde y hasta las 5 en un clima con sonda en la ciudad de Mendoza. No sé si se actualiza por acá con F5, pero tenemos por lo menos en el último reporte 31 grados 6 décimas, que es la temperatura que tenemos acá en la provincia, bueno, con todo el pronóstico y lo demás. Tenemos alguna invitación para hacerte, pero estaba escuchando recién ¿no? la canción de Más, de los Cadena Perpetua, ya que estamos recopilando, ¿no? Y distintos oyentes nos están mandando frases de las mejores de las mil o un millón de frases del rock nacional argentino. Los Cadena Perpetua en general, no solamente esta canción, tiene un montón de fragmentos que podríamos sacar, ¿no? Y siempre termina en el mismo rincón creyendo en las cosas que él mismo inventó, lamento que no te des cuenta qué triste es tu vida, y así un montón de frases que tiene esta hermosa canción. Y yo les voy a dar una invitación porque los Cadena Perpetua, estos clásicos, llegan a la provincia de Mendoza con el Club de los Parecidos y el disco negro. Esta nueva etapa, una gira nacional, un álbum nuevo después de 16 años, ahora vamos a hablar un poco de eso, y va a ser este sábado, dentro de dos días, ahora, este fin de semana, sábado 26 de septiembre a las 21 horas en el Foxy Live Bar, una hermosa propuesta. Así que vamos a hablar con uno de sus integrantes principales, Hernán Balavalente, quien es su guitarrista y también vocalista de los Cadena Perpetua, y lo tengo en línea. Hernán, ¿cómo te va? ¿Cómo anda todo? Bienvenido.
1: Hola, Ariel, ¿qué tal? Buenas tardes. Muchas gracias por el recibimiento también.
0: Bueno, el gusto es nuestro de estar hablando con vos. Y bueno, viste que acá estábamos con viento sonda, más de 31 grados. ¿Vos en qué parte geográfica de la Argentina te encontrás, Hernán, en este momento?
1: Ahora estamos en La Rioja. Uh-huh. Hoy tocamos acá.
0: Bien.
1: Vinimos de ayer dar un show en Catamarca. Mañana San Juan y pasado Mendoza.
0: Ah, bien, bien, ahí vienen del norte bajando para acá. ¿Cómo está La Rioja? ¿Cómo está el tiempo por ahí? ¿Cómo los recibió?
1: Hace un calor bárbaro, acá hace un calor, al sol no se puede estar.
0: Me imagino.
1: Pero bueno, contento de volver a con una gira nacional, esta vez es de 2 meses. Así que bueno, feliz de estar en un micro gira otra vez.
0: Bueno, nosotros, bueno, le digo a los oyentes, estamos hablando con Hernán Valente, pero también los Cadena Perpetua ahora que están formando, cualquier cosa me corregís, Hernán, con sí. Eduardo Graciadei haciendo los bajos, sí, y también algunos coros que vienen muy bien, una banda de punk sin coros está vacía, querido Hernán, podemos hablar de eso también, pero el coro tiene que estar. Chino Biscotti en la batería y Sam, así lo tengo acá, en guitarra, ¿verdad?
1: Sí, exacto, sí, a Sam lo estamos incluyendo hace ya varios años.
0: Ajá.
1: En el escenario, que nos ayuda a hacer los arreglos de guitarra que queremos que estén en vivo, lo que grabamos en estudio, y está bueno lo que sucede.
0: Bueno, ¿y cómo es para los desprevenidos, no? Porque Cadena Perpetua ya tiene nombre propio, ya tiene un sonido totalmente que se percibe, y uno sabe que son ustedes. Pero hábleme un poco del Club de los Parecidos, otro CP justamente en la banda. ¿De qué se trata esto?
1: Claro. Y el Club de los Parecidos es un lugar en la aplicación nuestra.
0: Bien.
1: Que nosotros ahí ponemos todos los discos, toda la discografía nuestra, que uh-huh. no está comprimida, que está el audio fiel a lo que salió del estudio, que tanto trabajo nos costó, y en las plataformas habituales eso se pierde, y también vamos colgando material de archivo, y mes a mes vamos poniendo cosas nuevas, cosas que escapan a un show, ¿no? Que cosas, cositas que la gente no ve. Y también está el show de Luna Park de los 25 años, que no salió a ningún lado.
0: Uh-huh.
1: Y bueno, es también tener un contacto directo con los oyentes.
0: Vos sabés que yo lo estuve buscando, querido Hernán, y por lo menos en el Play Store no sé cómo hacer para bajarlo, porque ¿qué tengo que poner? Okay. Puse el Club de los Parecidos, no me apareció. Puse Cadena Perpetua tampoco. ¿Cómo tendría que buscarlo para bajarme
1: eso? Cadena Perpetua App. Y te va a aparecer. Creo que no sé si cuesta 4.000 pesos o 4.500 pesos, no me acuerdo. Y ahí ya tenés todo lo que yo te estoy diciendo acá recién, que te acabo de decir.
0: Ajá.
1: Y te queda el icono de la aplicación en tu celular, que para mí tiene un icono de cadena, es lo máximo del mundo para mí.
0: Mirá vos. Bueno, te digo, después me voy a fijar un poco más en privado. Acá en el Play Store, por lo menos, no lo encontré, Hernán, pero bueno, tal vez sea algún problema de mi teléfono, o tal vez estaba hecho solo para iPhones y tengo que estar en Apple Store, ¿no? No,
1: no, había, no. Creo que funcionan los dos formatos, en Android y en iPhone.
0: Bueno, ahí nos fijamos. Yo por lo menos ahora lo estaba chequeando, vivo en directo, pero bueno, una aplicación. Ahora,
1: fíjate si está en Apple. ¿En qué? ¿Dónde lo buscaste vos?
0: No, yo en Android, yo soy del barrio, querido Hernán. Yo manzana en la canasta. No, el Play Store es el que estoy buscando, que digamos es el para los Android, y no, en Apple Store no tengo acá ahora la gente
1: Android
0: de...
1: es cadenaperpetua.app, eso sí estoy seguro.
0: Listo, ahora lo voy a buscar bien, te juro que lo estuve chequeando. Igual me parece muy bueno, muy creativo, y yo no sé si hay antecedentes de... sí, de páginas o por lo menos plataformas que salen de las tradicionales, sí, que las bandas utilizan, o como te digo, las páginas, sí, propias por ahí de las agrupaciones para subir algún material, pero nunca lo había visto así en formato app, que me parece fantástico. Contame un poco de eso.
1: Y bueno, es querer escapar a lo que está establecido, ¿no? Uh-huh. De ver si se puede. Nosotros tampoco teníamos de dónde agarrarnos, simplemente teníamos la idea de hacer la nuestra.
0: Bien.
1: Sin entrar en una guerra con una plataforma gigante.
0: Tal cual.
1: Porque no es esa la idea, pero es tratar de hacer la nuestra, a ver si es posible. Y estamos en este camino, y hace, no sé, re poquito que estamos en esto, y estamos felices de haberlo podido lograr. Ojalá que más bandas se vayan uniendo a esta aventura, que está bueno, y porque nos hacen creer que es de una manera y capaz que se puede hacer de otra, ¿no?
0: Exactamente, sí, no, me parece muy bueno, y aparte son cosas que después, bueno, pueden otra banda también decir, mirá qué creativo, mirá qué bien que anda esto, y replicar la idea, ¿por qué no? Digo,
1: ojalá.
0: Que está bueno, porque como decimos, no es pelearse con nadie, pero también es un poco cuidar la música de uno, porque como decís, sí, vos querés, sí, escuchar Cadena Perpetua, querés escuchar algo de punk argentino, y bueno, se va a mezclar con un, sí, montón de cosas que hay en el ecosistema digital,
1: sí,
0: y tal vez, sí, vos lo único que querés hacer es escuchar lo que la banda quiere subir, ¿no? O sea, por ese lado.
1: Exacto.
0: Va muy bien. Eso hay que...
1: Sí.
0: Decime.
1: No, que los logaritmos a veces juegan, sí, en esos lugares, y bueno, hay que tratar de entender que puede ser de otra manera, uh-huh, y yo qué sé, es volver a tener un poco el control de cuando sacábamos nosotros la producción independiente, uh-huh, ponerle un valor, viste, porque esas plataformas te pagan cuando pasa un año, y uh-huh, no sabes si lo que te pagan es lo que te tienen que pagar, y es muy poco, ¿viste? Quizás a las bandas gigantes le da lo mismo, y a las bandas nuevas por ahí les sirve que los algoritmos le jueguen,
0: uh-huh,
1: pero una banda como nosotros, que está en nuestro nivel con tantos años y todo eso, me parece grabar un disco con todos los costos que implica,
0: uh-huh,
1: tirar todo ese trabajo ahí como a la deriva, es, no sé, nos hace sentir un poco mal.
0: Está bien, es totalmente entendible, está buenísimo. Estoy viendo por acá ahora, llegando a la plataforma de Spotify, por lo menos lo que hay subido de Cadena Perpetua, yo tengo acá como uno de los últimos trabajos, por lo menos de ustedes, es un disco en vivo, Plaga y Circo, no sé si está,
1: sí,
0: bien.
1: Sí. Lo último que se editó en formato full es ese disco en vivo, en el Estadio Malvinas Argentinas, presentando ese disco Plaga, que eso viene en DVD y en CD.
0: Bien. ¿Y por qué? Bueno, ahora se viene este disco negro, ¿no? Y se, sí, volvieron a juntar, digamos, en el estudio, volvieron a grabar después de muchísimo... ¿Por qué pasó tanto tiempo, Hernán, para tener un nuevo material?
1: Bueno, pasó tanto tiempo porque no dábamos con las letras. El disco, en verdad, lo empezamos a grabar en el 2017,
0: uh-huh,
1: Ahí, bueno, nació mi hija, nació los hijos de Edu, y después del chino, después vino la pandemia, que no sabíamos qué hacer, tuvimos que trabajar de otras cosas, no sabíamos siquiera si se podía volver a, si se iba a volver a tocar,
0: tal
1: de
0: cual,
1: qué manera.
0: Tal cual.
1: Y bueno, todo eso fue retrasando esto, y yo te digo que iba escribiendo y no me sentía a gusto con lo que escribía y lo que sentía, ¿viste? Como que no estaba de acuerdo eso. Entonces, ¿para qué forzar que salga un disco teniendo nosotros ya tantas canciones? Me parecía mal que opaquemos nuestra discografía, que fue tan pensada, con tanta responsabilidad y cariño. Me parecía mal que saquemos un disco solamente por tener ganas de sacarlo, ¿no? Entonces se tardó porque tardaron las letras en tener el vínculo con la mente y el alma, ¿viste? Entonces vos sacás un disco nuevo y lo tenés que presentar y lo tenés que defender y lo tenés que, el impulso tiene que estar. Entonces, bueno, todo eso hizo que se atrase tanto.
0: Y la palabra, ¿no? Negro, también tiene que ver un poco con eso, ¿no? De que viene escrito antes y después de una etapa negra en la vida de la humanidad, ¿no?
1: Sí, tal vez, la verdad que fue un momento que hasta yo, si me preguntás rápido ahora, no sé en qué año fue ni cuánto duró. ¿Viste? Yo tenía a los chicos muy, muy chiquitos y la verdad que lo padecieron muchísimo.
0: Claro, claro.
1: Pero este disco negro nació negro, ¿viste? Porque teníamos este logo que hace poco que lo tenemos. Nunca tuvimos un logo así tan, tan fuerte. Y dijimos que sea negro sobre negro. O sea, es una cosa rarísima. ¿Y cómo se llama el disco? Nosotros lo llamamos disco negro de entrada, ¿no? Que se titule así.
0: Tal cual.
1: Para nosotros el disco negro, pues es color todo negro y... Y bueno, me parecía bien llamar así, como llamás un animal, no sé, y una manchita en el ojo y le decís manchita.
0: Tal cual, tal cual.
1: Y le decimos negro porque es negro.
0: Sí, sí, sí. De hecho, bueno, hay muchos ejemplos de discos así. Por ejemplo, el Black Album de Metallica, creo que no se llama Black Album, se llama Metallica. Pero la gente lo tiene como el Black Album, por ejemplo. Y así.
1: Claro.
0: Y así. O el álbum blanco de los Beatles, de Beatles. O sea, no se llama álbum blanco, era blanco. Pero bueno, es verdad. Van quedando.
1: Algo así. Sin querer copiar la idea de Metallica ni los Beatles. Obviamente, pero no sé, nació negro y se llama así.
0: Está bien, sí, igual te digo la verdad, todo tiene que ver con todo, todo les copiamos a todos y todo tiene algo de influencia, que de hecho, hablando de eso, viste, haciendo la previa, nosotros estamos haciendo en este programa, en Bonus Track, de a poco vamos pidiéndole a la gente que nos cite alguna frase del rock nacional que por algo los conmueve, algunos hasta llegan a tatuárselo en la piel y qué sé yo.
1: Sí.
0: Y sí. Cadena Perpetua tiene historias, tiene letras muy, muy, muy bien, por lo menos pensadas, escritas, como decís vos, dejándolas madurar para salir. ¿Y dónde está esa inspiración, Hernán? ¿Cómo nace?
1: La verdad que no sé cómo nace. Trato de, no sé, yo compongo con la música muy fuerte en soledad y trato de conectarme con la música, ¿viste? Y ver qué hay detrás de eso, ¿no? De esa melodía, para que, no sé, qué letra se merece ese ritmo o esa melodía. Y de a poco la voy encontrando, ¿viste? No es sencillo, pero mi manera es esa. Ponerme la música muy fuerte y estar solo.
0: Qué buenísimo, planazo, te digo la verdad, ¿no? Y sobre todo si estás en un lugar que te permita hacer eso de la música fuerte, por lo menos, la verdad que...
1: Auriculares, ¿eh? Auriculares,
0: bueno, está bien.
1: Porque no... Necesito mucho volumen.
0: No, está bien, auriculares, pero también es un garrón que te, no sé, que te interrumpa en el momento cuando estás con los auriculares en un trance, ahí escuchando alguna música, por eso te digo también que te permita por lo menos tener
1: eso
0: ese
1: es
0: espacio de intimidad, ¿no? Ese tan hermoso.
1: Sí, sí.
0: Ahora,
1: eso es lo peor.
0: Que siempre hay algo que interrumpe el momento, me decís, seguramente.
1: Sí, las interferencias están y trato de evitarlas.
0: Está bien, está perfecto. Bueno, 35 años de banda, Hernán. ¿Cuántas cosas, no? De la década de los 90 al 2026 que han pasado, ¿no? Y Y también, ¿no? Hablando de letras, ya te cambia la perspectiva de cómo eras vos, o cómo pensabas, o cómo podías expresarte hace 35 años a cómo te puedes expresar ahora, ¿no? Mucho tiempo de banda también.
1: Sí, muchísimo. Yo, la verdad que lo que siempre pongo antes que nada es el sentimiento, ¿no? La honestidad y la sensación. Eso lo antepongo, ¿viste? Quizás antes usábamos palabras más rabiosas porque a lo mejor teníamos menos capacidad literaria o educativa, no sé cómo quiera llamarlo, pero nada, uno a poco va creciendo, va observando otras cosas. Pero me parece que Cadena siempre fue una banda un poco crítica y también expresar sentimientos íntimos, ¿viste? Uh-huh. Entonces, me parece que agarrás el primer disco y el último, y como que hay una unión, sigue estando esa conexión.
0: Sí, aparte, bueno, ahora estoy escuchando, esto es de Más, es del disco Malas Costumbres, 2003, por ahí, ¿no? Si no me equivoco.
1: Sí.
0: Y
1: ¿qué canción?
0: Esto que estoy escuchando, De Más.
1: De Más.
0: Temazo, ¿no? Sí. Ahora sería, la gente habla de menos, cada vez habla menos la gente, por eso te digo también cómo van cambiando las cosas, no estás hablando de más, ahora
1: Igual ahora sería escribe de más, sería.
0: Escribe de más, seguramente promptea de más, escribe de más,
1: claro,
0: sí. Postea de más, sí, sí señor. Pero van cambiando los tipos, pero el mensaje siempre es el mismo, ¿viste? Siempre hay algo que está de más, algo que está de menos, algo que falta.
1: Sí.
0: No te deja, digamos, si te falta imaginación, venite a vivir a la Argentina, que te va a sobrar, ¿no?
1: Vas
0: a
1: tener por supuesto.
0: Motivos por todos lados. Bueno, ¿cómo se viene esta visita acá a Mendoza, más allá del periplo que me contaste vos, que vienen ahí del norte para acá, pero en show, si van a tener algún invitado, alguna banda acompañándolos, cómo se va a presentar esto, querido Hernán?
1: No, va a ser un show que va a atravesar todos los discos, un poco de cada cosa. Bien. Vamos a adelantar algo del disco negro. No va a estar abocado al nuevo disco el show.
0: Bien.
1: Vamos a hacer así a un adelanto, pero bueno, invitados no, porque no nos gusta joder a la gente a nosotros, ¿viste? Capaz que vos llamás a alguien y pobre, capaz que tenía un plan ya armado, claro, ¿viste? Sí, me invitaron a estos chicos. Entonces, tratamos de no joder y bueno, vamos con todo ahí, con Sam en la guitarra, con el Chino, con Edu, y a darlo todo, como siempre. A pasarla bien.
0: Hermoso.
1: Es una lista de casi 30 canciones.
0: Bien.
1: Y bueno, eso, a pasarla bien.
0: Sí, señor, un lindo lugar ahí, acá en el centro de Mendoza, como para invitar a la gente. Si los quieren seguir en redes, ¿qué es lo más recomendado, Hernán, para ver las novedades y lo que va ocurriendo?
1: En redes, sabes que yo no tengo redes. Mira, yo tengo Instagram, decís vos.
0: Por ejemplo.
1: ¿Cómo sería el...?
0: Por ejemplo,
1: si no me equivoco, es Clan Perpetua OK.
0: Bien, no te equivocas.
1: Me puedo equivocar.
0: No te equivocas. De Cadena Perpetua OK, digamos, okay. Es su por lo menos en Instagram, acá la cuenta oficial, aparece la tapa que vos estabas hablando del disco negro. Bien. Hermoso el logotipo, ya me imagino una remera con ese logo, me encantó.
1: Claro.
0: La gente también puede encontrar varias cosas, esto le digo a la gente para invitarlo, porque acá está mucho más clara toda la información, porque podés encontrar dónde va el tour, este tour 2026 que lo va a traer a Mendoza, todos los datos que vos me diste de la app de este club, también está ahí en un separado de las historias destacadas también. Después está la tienda oficial, ¿se va a poder conseguir algo de la tienda oficial en el Foxy mañana?
1: Sí, claro.
0: El sábado.
1: Claro que sí.
0: Bien.
1: Sí, estamos en todo el show poniendo un stand ahí con nuestras cosas que fabricamos nosotros. Bien. Y diseñamos nosotros, así que ahí va a estar.
0: Bien. ¿Qué es esto? Mira, esto ya no lo tenía, pero ya que lo estoy viendo acá,

0: Pero yo realmente lo siento así.
1: Me encanta el concepto del club de los parecidos. Ya quiero tener un carnet de ese club y quiero sacarme la foto y tener entrada ahí a ser como socio de este club de los parecidos. Me encantó el
0: Perfecto,
1: concepto.
0: bienvenido.
1: Bueno,
0: Bienvenido.
1: me encantó el concepto. Bueno, entonces, ustedes vienen para acá, Mendoza, y después de este sábado, ¿cómo sigue más o menos esta gira
0: Y
1: 2026?
0: el domingo San Luis
1: Bien.
0: y el lunes libre y después tenemos Córdoba el martes y después tenemos miércoles libre, tenemos jueves y viernes en San Miguel, en Gran Buenos Aires
1: Bien.
0: y
1: Bien.
0: después
1: Bien.
0: tenemos
1: Bien, bien,
0: para
1: lindo.
0: adelante un montón.
1: Linda recorrida, qué lindo que recorrer el país, decime la verdad, ¿no? Que es tan
0: Sí,
1: hermoso,
0: claro.
1: ¿no? Tan hermoso poder tener la posibilidad de con un trabajo encima como una banda, ¿no? Salir a tocar ahí a lugares, conoces por ahí algunos. Bueno, igual, ustedes ya hay lugares donde han ido más de una vez, pero me
0: Sí.
1: imagino que también en la gira les tocará, ¿no? Descubrir por primera vez algún lugar del interior o algún bar y decir, mirá la movida que había
0: Claro.
1: acá, ¿no?
0: Sí, ayer nos sorprendió mucho. La Rioja todavía no conocemos,
1: Mirá.
0: pero nos sorprendió Catamarca, qué hermoso que está. Jujuy también. Y vamos conociendo poco, porque no tenemos tiempo, pero bien, siempre es lindo. Ver a la gente cómo está, cómo vive. Y bueno, sí, es un privilegio. La verdad que viajar tocando es súper privilegiado. Yo me siento así.
1: Tal cual, tal cual. Y hay que también, es un trabajo más allá de que ustedes suenan muy bien, pero todo es nicho, ¿no? Y por ahí hay ciertas provincias, me imagino Jujuy, por ahí es un poco, no es tan rockero, me imagino un poco más folclórico, ¿no? Por ahí una banda de rock tiene que meterle un poco más de un doble esfuerzo, ¿no? Para llevar gente, ¿no?
0: Sí, por suerte está la juventud, viste, que es más rebelde y se aproxima un poco del rock,
1: Tal
0: ¿no?
1: cual, tal cual, tal cual.
0: Pero sí, obviamente son provincias más folclóricas, sin duda, pero bueno, el rock tiene su ajite,
1: Sí, señor,
0: también tiene su gente.
1: sí, señor. Y en el norte y en el oeste está la gente también. Así
0: En el oeste un
1: que
0: montón.
1: en el oeste montés, yo digo en el oeste no de Buenos Aires, viste, sino acá, ya el oeste del país, y acá estamos con este rock and roll.
0: Exacto,
1: Qué manera de ver,
0: exacto.
1: yo no sé si conocés algunas bandas o colegas, seguramente que sí, pero acá hay mucho rock and roll. En Mendoza salen un montón de bandas que por ahí lo hacen simplemente por ni siquiera sacar discos, salir a tocar, probar en bares, viven de otra cosa, pero hay mucha movida rockera en esta parte
0: Sí, lo sé.
1: de la Argentina. Así que los van a
0: Y así
1: recibir,
0: es.
1: sí, los van a recibir seguramente con los brazos abiertos. Como te digo, es un excelente lugar, linda fecha. Así que bueno, Hernán, los esperamos por
0: Bueno.
1: acá. Que tengan buen viaje, refresquense ahí o refrescá aunque sea una bebida refrescante para ese calor y bueno, y lo que quede. ¿Algo de la invitación que quieras agregar, Hernán?
0: No, vénganse los que puedan a disfrutar de un sábado ahí en Mendoza, a pasarla bien. Ya nos conocemos con el público y saben que va a ser así. Te agradezco a vos por la entrevista, por tu tiempo y quedo a disposición para lo que necesiten.
1: Cuando quieran. Y muchos éxitos y bueno, bienvenidos a
0: Muchas
1: Mendoza
0: gracias.
1: el fin de semana, Hernán. Te agradezco la charla. Abrazo.
0: Muchas gracias. Muchas gracias. Un abrazo fuerte. Un
1: Abrazo.
0: abrazo fuerte. Saludos.
1: Hernán Balavalente, vocalista, guitarrista clásico de los Cadena Perpetua, hablando con nosotros. Y ya que estamos, cerramos este bloquecito con algo personal de los Cadena Perpetua.

0: Algo está mal, algo está mal. Algo personal de Cadena Perpetua. Aprovecho, estábamos hablando hace un ratito nada más con Hernán Valente, el guitarrista y vocalista de estos Cadena Perpetua. Y repito la invitación porque este sábado, o sea, pasado mañana, van a estar presentándose en el Foxy Live Bar a partir de las 21 horas. Y como les decía, tienen 30 canciones preparadas ahí. Un lindo punk para disfrutar. Querido, ahí le digo, ¿eh?
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0: Bueno, ahí está, quería actualizar un poquito. 30 grados, 3 décimas la temperatura en este día con alerta naranja en la ciudad de Mendoza. Querido Dani, usted me está desbloqueando un gran recuerdo, más que lo conozco, al querido Héctor que estuvo ahí con usted, por eso le preguntaba. Así que me acaba de desbloquear algo muy, muy lindo, ahí le cuento. Pero mire, mire usted que gente que uno conoce por ahí, que estuvo en esa época del 76 con Spinetta, la época de Invisible, y cuando estuvieron en Mendoza. Gracias, Dani, por el recuerdo, por la foto y por todo lo demás, y por estar escuchando allí. Vamos a ir a la última tanda de este jueves en este bonus track y ya regresamos.
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Bueno, estamos homenajeando ahora también en su día a los colectiveros, ¿no? Este 24 de septiembre. La fecha viene del año 1928, lo hablábamos un poco en el cruce ahí, en el pase con Marcelo Siso, que era, bueno, una época en la que se venía una gran crisis económica. Entonces, en ese contexto, siempre hubo crisis en Argentina, pero bueno, en ese contexto, año 28, imagínense, un grupo de taxistas buscó una alternativa porque había disminuido mucho la cantidad de usuarios en el servicio. Entonces los choferes se reunieron en un bar de la esquina Rivadavia y La Carra, mirá vos con el detalle, y mientras evaluaban opciones acordaron realizar viajes compartidos con la tarifa dividida entre los pasajeros. Los primeros coches, que eran automóviles particulares que se adaptaban para transportar en ese momento hasta 5 personas, el recorrido inicial unió en Buenos Aires, ¿no?, zona de Primera Junta con la intersección de Rivadavia y La Carra. Y el pasaje costaba entre 10 y 20 centavos en ese momento, según el tramo recorrido. Y la propuesta sumó muchos pasajeros en poco tiempo por el costo del boleto. Y de hecho se dice que el gran colectivo es un invento argentino. Así que lo vamos a homenajear también. Le mandamos un saludo, no a los colectivos, porque no lo van a entender, sino a quienes lo manejan, a queridos choferes. Este es tema para el colectivero. Hablo un poco del colectivero de Buenos Aires, ¿no? El colectivero porteño, como le diríamos nosotros. Esto es de Miguel Cantilo y Punch, de 1980, un disco llamado En la Jungla, donde aparecía este tema para el colectivero. Y no es el único, tengo uno más, ¿eh? Ahí lo vamos a compartir. Y aprovecho, usted si quiere saludar a su colectivero o algo en su día, 2615-339999, recibiendo mensajes con ustedes. Gracias, querida Sandrita. Gracias a la gente que está participando. Te digo que también siempre tenemos algo para convidarles, como diría el querido Marcelo Siso, a ustedes, queridos oyentes, de espectáculos. En este caso, por ejemplo, para los Pérez García, que van a estar el 2 de octubre, así que tienen tiempo para participar. También van a estar en el Foxy y podés mandar tu nombre completo y las últimas 3 del DNI. Mucho más fácil si respondes la historia allí en el 2615-339999, directamente respondes la historia del WhatsApp. Entonces ya sabemos cuál es el espectáculo. Señor colectivero, dice Huff.

Sí, señor, tiene razón. Ahí lo vamos a programar ya para el final de este programa. Nos propone acá nuestro querido oyente Juan, si no me equivoco, un tema hablando del Día del Colectivero. Me parece muy, muy bien. Un gran chofer, ¿no? El, por lo menos el protagonista de esa canción, y una gran canción. Y hablando de las mejores frases del rock nacional que estamos compilando ahí con nuestros queridos oyentes, que vamos a ir juntando, si lo hacen con mensaje de voz, mucho mejor. También, ¿no? Spinetta y esta época, y hay un montón de canciones donde podemos sacar de las mejores frases, de las mil o de un millón de frases del rock nacional argentino, que de a poco vamos ahí seleccionando con ustedes. Ahora estamos escuchando este señor colectivero de Huff. Este es mucho más explícito, ¿no? Esto es de un disco de Juan Antonio Ferreira del 2022. Mira, no hace mucho, el disco se llamó Nocivo.

Bueno, y de acá vamos a ir con la canción y de a poco nos vamos a ir despidiendo. Lo tengo a Diego Zárate acá de Mundo Motor, así que tal vez hablemos un poco de algo. Y hoy se habló mucho de Invisible, ¿eh? Hoy se habló mucho de Invisible. Querido Danielito, hoy me desbloqueaba un recuerdo de mi tío, ¿eh? Mi tío, el querido Héctor, para usted, que estaba hablando de que estuvo en ese asado con los Invisibles compartiendo. Bueno, justamente, alguna vez mi tío me contó, yo estuve con Spinetta comiendo un asado y parecía más o menos como el chiste de Cacho Garay, ¿no? No, que no le creía, ¿no? Que ibas a estar comiendo asado, más o menos así. Le decía, ¿qué vas a estar comiendo un asado con Spinetta? Nunca le creí y usted me lo acaba de corroborar, así que impresionante. Ahora le voy a tener que hablar a mi tío y decir la verdad, yo no te creí, tenías razón, comiste con Spinetta. Mira vos, vamos con uno más y ya nos vamos despidiendo a poco, dale.

Gracias, querido Leopoldo. Tiene razón. Si lo escuchamos justamente también en el pase, ahí arrancando el bonus track, tipo 3 de la tarde, esa hermosa pieza de los Lelutier, hablando de Somos los Colectiveros. Hermoso, hermoso para compartir. Gracias, Leopoldo, por la sugerencia. Gracias, querido Juan Diego, por proponer. Y de acá, ¿qué podríamos sacar? Tantas frases podríamos sacar de este anillo del Capitán Beto, ¿no? ¿Dónde está el lugar al que todos llaman cielo? Si nadie viene hasta aquí a cebarme unos amargos como en mi viejo umbral, ¿por qué habré venido hasta aquí si no puedo más de soledad? Ya no puedo más de soledad. Y así podemos sacar un montón de frases de ciertas canciones, ¿no? Y las vamos recopilando, amigos.

0: track.
1: Hoy, mirando cómo pasa el tiempo, me prometo que tenía razón. Si estamos todos en movimiento, mira cómo pegaba la luna allá atrás.

0: Bueno, esta canción, aunque la letra vaya por otro lado, se llama Bondi y por eso la elegimos también por el Día del Colectivero. No, no es porque por la letra, ¿no? Justamente, pero simplemente se llama Bondi y por eso la poníamos, y es del Cuelgue, que están bien acostumbrados a poner letras extrañas. Querido Dieguito Zárate, ¿cómo le va? Le voy a hacer una pregunta, primero la bienvenida. ¿Cómo anda, Dieguito?
1: ¿Cómo estamos?
0: Bien, ¿sos persona de Bondi, de colectivo?
1: Sí, me gusta mucho andar en colectivo. Mi tío, que ahora está viviendo en Canadá hace más de 30 años, fue colectivero de la línea 7.
0: ¿La línea 7? ¿Dónde iba la línea 7?
1: Cruz y Hipódromo.
0: Ahí va.
1: Claro, y manejaba el número 32, si mal no recuerdo, del micro. Y muchas veces en esa época, mira lo que te voy a contar, los choferes por lo general se llevaban el micro a la casa.
0: Es verdad, es muy cierto.
1: Y lo estacionaban en la puerta.
0: Sí, señor.
1: Bueno, y muchas veces mi tío por ahí, cuando tenía franco, nos cargaba a todos en el colectivo y nos íbamos a la montaña en el colectivo.
0: Hermoso, hermoso. Para un niño encima, era...
1: Recuerdo, fíjate que mira, tengo ahora 47.
0: Mirá vos.
1: Estoy hablando que hace más de 30 que está mi tío en Canadá, y sin embargo todo ese recuerdo queda, ¿no? Así que,
0: hermoso. No, es que aparte, imborrable.
1: Imborrable.
0: ¿Cuántos tenían la posibilidad de poder subir a un colectivo? Porque uno jugaba al colectivo siempre, ¿no?
1: Subirse un micro, viste, decir, mi tío es colectivero, era como así, mi tío maneja un Rolls Royce.
0: Tal cual.
1: Era una locura.
0: Tal cual. ¿Lo tenía tuneado así? ¿Tenía esa ornamentación?
1: No tanto. Era más tranquilo, más sencillo, pero hermoso.
0: Vehículo, hablando de ruedas y motores, vehículos que fueron evolucionando. Bueno, ahora tenemos una gran flota en Mendoza de vehículos ya eléctricos. Sí. Aunque nosotros, antes del vehículo eléctrico de moda, ya teníamos el trole, que...
1: Claro, que era un símil, ¿no?
0: Un símil vehículo.
1: O sea, era un eléctrico con cable.
0: Eléctrico, no inalámbrico, claro, digamos, ¿no? Claro, sí. Hoy son inalámbricos, lo tenías que enchufar.
1: Sí.
0: Qué patadita que te pegaban los días que llovía, ¿te acordás? Sí.
1: Muchas veces ni siquiera circulaban cuando llovía.
0: Es verdad.
1: Le bajaban las astas esas, ¿viste? Con el,
0: sí, señor.
1: Con la cuerda.
0: Y había una cosa que hoy ya, justamente, ya es normal y común con los autos eléctricos, que es la escasez de ruido.
1: Claro.
0: Era detenerse y un silencio, no había ningún motor regulando que te llamaba la atención, y te subís a un auto eléctrico, no escuchás
1: nada.
0: Te pasa por al lado, no lo escuchás.
1: Es como si fuera un leve zumbido, pero no mucho más que
0: es
1: eso.
0: Es una cosa increíble, es una cosa impresionante.
1: Bueno, igual los motores a combustión de la actualidad tampoco hacen mucho ruido, ¿eh?
0: Verdad, cierto, sí.
1: Y de hecho muchos ya con la tecnología que traen, cuando uno llega al semáforo se apagan. Y cuando se ponen verde, uno pone primera y automáticamente se vuelven a encender.
0: Te digo la verdad, está bueno el sistema, no te lo recomiendo ir por la madrugada a un barrio medio jodido, directamente ni paré.
1: No, no tenés que parar.
0: Porque si no te arranca, papito, ¿no? A correr. A correr, mi amor. Pero yo sé que vos, Dieguito, como la gente que te sigue y que le gusta el deporte motor, quiere escuchar un motor ruidoso.
1: Sí, de hecho muchas veces cuando las categorías van evolucionando, por ejemplo, el TC2000, para decírtelo hoy, que justamente vamos a hablar porque corre en San Juan.
0: Bien.
1: Y el piloto mendocino que va a estar corriendo y que vamos a hablar con él, que es Nico Palau. El TC2000 tenía motores V8.
0: Uh-huh.
1: V8 Radical, que eran, o sea, lo que sonaban en un Fórmula 1, pero en un auto de TC2000. Era impresionante, era una cosa maravillosa. Pero un par de años después dejaron de traer esos motores y empezaron a hacer motores nuevos, ya con la nueva tecnología y demás. Y automáticamente el ruido desapareció. Y automáticamente la gente dejó de interesarle en la categoría.
0: Es que es verdad, es cierto. Son de esas cosas, viste, que...
1: Y ahora hicieron un nuevo motor con ruido para que la gente vuelva a sentirse atraída de alguna manera en esos autos. Porque,
0: por
1: sinceramente, dejaron de ser... Hay categorías en el mundo, como el TCR, que es muy parecido al TC2000, que uno lo escucha pasar y es un auto de calle con un escape un poquito mejorado.
0: Un poquito más libre,
1: pero
0: digamos.
1: No mucho más que eso.
0: No mucho más.
1: Sí, sí.
0: ¿Cómo se viene esta... ya sería la última versión, no, de la semana? No, porque después te queda el lunes todavía para el mes de septiembre, todavía le quedan, pero ¿cómo se viene, bueno, esta previa al fin de semana? ¿Qué se viene, Mundo Motor, querido Diego?
1: Tenemos, bueno, hoy arrancó, como habíamos adelantado el día de lunes, arrancó la actividad de la Fórmula 1 en Bakú, el Gran Premio de Azerbaiyán, con Franco Colapinto ya siendo parte de los entrenamientos. Hoy hubo dos tandas de entrenamiento en las que mejoró de una a la otra, pero que él dijo después de la carrera que no se sintió tan cómodo como en carreras anteriores.
0: Ah,
1: ¿no?
0: Bien.
1: ¿Y esto por qué lo digo? Porque fue una semana bastante complicada. ¿En qué sentido? En el sentido de que después de lo que ocurrió en Madrid, mucha gente, muchos fanáticos, que por ahí son más termos que fanáticos,
0: sí,
1: es como que fueron a agredir las redes sociales de Pierre Gasly. y se armó un tema tremendo, que hasta Briatore, por ejemplo, dijo que si seguía ese hate para el piloto francés, Franco iba a dejar hablar con la gente argentina, o sea, con las cadenas argentinas de televisión y de radio.
0: ¿Los hate eran solo argentinos?
1: Directamente le habló a los argentinos. Dijo, esto es para los argentinos, como diciendo que son todos iguales. Lo que generó todavía peor, ¿entendés? Claro, cuando porque... escuchás, pará, flaco, ¿qué está hablando? Yo lo apoyo, Franco, yo no tiro bomba.
0: Exacto.
1: Y sin embargo, todo esto generó, imagínate el ruido que se armó, que hasta la FIA sacó un comunicado defendiendo a Gasly por lo que había sucedido.
0: Mirá.
1: Entonces, bueno, ahora uno dice, pero la vara hasta dónde está. Porque muchas veces Franco ha recibido ese tipo de hate.
0: Tal cual.
1: Y nunca sacaron un comunicado, ni nadie salió a decir, che, no le digan nada a Chocapinto.
0: Exacto, exacto.
1: Porque no es así, que toque el otro. Sin embargo, cuando viene al revés, de parte de un latino, para alguien de afuera, ya sea Franco, ya sea Checo, ya sea Bortoleto,
0: sí, sí,
1: o sea quien sea que está de este lado del mundo, lamentablemente la FIA como que automáticamente se escandaliza, ¿entendés? Como que hoy, ¿cómo puede ser esto? Cuando en realidad todo esto surge por una situación de equipo que tendría que haberse decidido en segundos.
0: Tal cual.
1: Y quedaba todo ahí.
0: Pues sabés que ahora entiendo un poco más el contexto, porque estaba viendo las tendencias de ex Twitter en Argentina y sí, estaba Gasly, estaba Briatore. Chicos, ¿por qué están en tendencia? ¿Viste? Porque uno se tiene que poner por ahí, si está medio afuera, te tenés que poner a ver por qué es tendencia, qué sé yo. Y claro, ahora voy entendiendo absolutamente todo y se va a hablar de esto unos días más todavía,
1: sí,
0: ¿no?
1: Pero porque... es que sí, porque vos imagínate. Más allá de, como te digo, hay gente que es muy estúpida en redes sociales, no sé si está bien dicha o no la palabra, pero lo es, que se dedica solamente a insultar o a agredir a quien sea.
0: Olvídate.
1: No importa si sos argentino, chileno, brasilero, uruguayo, donde sea.
0: No, sí.
1: Pero hay gente que sinceramente lo apoya, Franco, y lo quiere ver, lo quiere escuchar cada carrera. Entonces, que salga a decir el jefe del equipo, si esto no para, no hablo más, Franco no habla más con los argentinos. Pará, monstruo, ¿qué es eso? El dueño de la Fórmula 1. O sea, está todo bien. Sos el dueño del equipo, pero... frenar porque te va a caer a vos. De hecho, le cayó. No en amenazas de muerte, como después salen a decir, viste, que todos lloran por eso. Pero sí por diciéndole, maestro, pará, que no somos iguales, baja un cambio porque esto no es así y demás. Así que ha sido una semana bastante movida.
0: Bien, calentito, calentito. Sí. Entonces, Diego, acá nos vamos a quedar escuchando Mundo Motor hasta las 18.
1: Dale, arrancamos un ratito.
0: Bueno, por nuestra parte nos despedimos. Ahora sí quedan con Diego Zárate para compartir Mundo Motor hasta las 18. Por nuestro lado, será hasta mañana para arrancar el fin de semana, terminar la semanita y hacer nuestro programa tan lindo que hacemos del viernes, clásico viernes. Será hasta mañana, chau.

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0: ¿Qué tal? ¿Cómo les va? Muy buenas tardes. Comenzamos esta edición de jueves de Mundo Motor. Como siempre, apenas arrancamos el programa, damos el número de teléfono para que se empiecen a comunicar, para que dejen su mensajito, su consulta y lo que fuera. 2615-339999, aconcagua.radio en Instagram, aconcagua-radio en la red social X. Mundo Motor Mendoza, si te querés meter a nuestras redes sociales. Y si tenés ganas de estar en nuestro grupito de WhatsApp, nos mandás un mensaje por Instagram y te agregamos para que puedas estar al tanto de todas las novedades del mundo motor, porque obviamente ya arrancó el fin de semana a full. Como habíamos dicho en la semana, a principio de semana mejor dicho, que la Fórmula 1 iba a arrancar su actividad este día jueves con entrenamientos, mañana sería la clasificación y el día sábado la carrera, teniendo en cuenta que el domingo no se puede correr en ese lugar del mundo. Así que bueno, arrancó hoy la actividad, tenemos previa de lo que va a ser la carrera de TC2000, que el fin de semana se va a disputar en el autódromo Eduardo José Copelo, más conocido como el Sonda de la ciudad de San Juan, un circuito que si no lo conoces, la verdad que vale la pena que te des una vueltita para ver el TC2000, porque es un escenario maravilloso de aquellos tradicionales que todavía quedan y que se disfruta, porque aparte de eso, el fin de semana también vamos a tener TC Pickups. ¿Y a dónde van a correr las TC Pickups? Van a correr en Balcarce, otro de los circuitos también tradicionales que regresa al automovilismo nacional después de un montón de tiempo, después de lo que pasó con Guido Falacci ya hace más de 10 años. Así que bueno, es un fin de semana que para muchos nostálgico va a ser buenísimo, porque se corre en el Sonda y se corre en Balcarce, dos circuitos similares en cuanto a la geografía, porque están inmersos, están metidos entre quebradas rugientes, como se dice, a uno le dicen la Barrosa, al de Balcarce, y la quebrada rugiente también se le dice al autódromo de San Juan. Así que un lindo fin de semana para que la gente vaya a disfrutar de automovilismo, y más teniendo en cuenta que como dato especial va a estar Henry Martin, el piloto sanjuanino, corriendo en la categoría que tiene, por ejemplo, a Gabriel Ponce León, a Matías Rossi, a Franco Vivian y demás. Así que lindo fin de semana para ir, y tiene también un mendocino, pero eso lo vamos a hablar más tarde, porque vamos a tener la posibilidad de charlar con él, porque en estos días se dio a conocer una noticia muy buena para nuestro Nico Palau, que va a estar este fin de semana disfrutando de la competencia y disputando la competencia con diferentes colores. Así que por eso enseguida vamos a charlar con él para que nos cuente sensaciones y expectativas pensando en lo que va a ser el fin de semana. Además, tenemos karting en San Martín. El que tenga ganas también de ir a San Martín a comerse un asadito y ver un poquito de karting, se corre la nueva fecha del campeonato mendocino, la sexta, en el cartódromo de San Martín, después de lo que fue el callejero, que fue realmente un éxito, también por las calles del este mendocino. Las categorías, vuelven al cartódromo para disputar una nueva fecha. Y también tenemos en San Rafael, esto lo voy a decir porque sinceramente hace rato que vengo mirando que se publican cuestiones de esta especie de zonal de San Rafael o de estas categorías que están haciendo su presentación en San Rafael, y este fin de semana se va a disputar la séptima fecha con pilotos invitados del campeonato mendocino de pista de autos categorías de ASA, que es en San Rafael, el autódromo, aquel que los conoce y que ha ido a ver categorías nacionales va a recordar cuál es el trazado del sur provincial, un escenario muy lindo que lamentablemente, bueno, quedó desactualizado para recibir por allá categorías, de hecho hasta el zonal, por ahí está complicado para ir. Se habla de la posibilidad de que el año que viene podría llegar a retornar el zonal cuyano a San Rafael, pero esto me parece que es solamente un rumor y que no se va a decir mucho más. La gente se va conectando, como siempre, agradecidos a los que se enganchan y que comentan y que nos mandan mensajes y que se divierten. Hoy ya no tenemos invitados, como verán, porque si no ya lo hubiera invitado, ¿no? Clara, valga la redundancia. Pero porque obviamente una de las personas que iba a venir me habló en la previa y me dijo que justamente iba a probar en San Martín con los karting. Así que lamentablemente no pudo estar, pero la idea es que esté el día lunes, después de lo que va a ser el fin de semana de carrera en el este provincial, para que nos cuente un poquito no solamente su actividad en esa categoría, sino en el resto de las categorías que hace. Así que va a ser un programa bastante interesante y seguramente le va a gustar. Como siempre, Alexis ahí al pie del cañón, ya mandando su mensajito y dejando su emoji, Albertito Antich, bueno, los de siempre, ¿no? Que están siempre enganchados, Octavio Sangrandi, Fede Santibáñez. Fede, gracias por la info que me pasaste. que es justamente sobre el karting, ya la vamos a repasar. Néstor Inverti, Fede Santibáñez, Daniel Gumedo, Chipi, un abrazo grande, Dieguito Espósito, Fabiola y Karen ahí desde la oficina, siempre escuchando el programa. Así que bueno, vamos a arrancar con la información que tiene que ver con la Fórmula 1. Vamos a hablar también con gente de San Rafael para que nos explique un poquito de qué se trata todo este show, ¿no?, de automovilismo que se disputa también en el subprovincial, para que nos cuente un poco más. Recordemos que esto está todo organizado por el ASA, ¿no?, que la gente de San Rafael, que hace tiempo que viene trabajando, fiscaliza la Federación Mendocina del Deporte Motor y, bueno, como dije recién, va a haber finales con pilotos titulares y pilotos invitados. Así que ya repasaremos un poquito todo lo que va a ser este fin de semana esta competencia. Gran Premio Libre Inversiones Bursátiles, así le han puesto la gente de San Rafael a este show que van a estar disfrutando el fin de semana. Si querés ir a ver la carrera, 6.000 pesos vale la entrada general. Está bueno, es un buen número. Pilotos, socios y niños están gratis. Y estacionamiento para ingresar a la zona de boxes, 1.000 pesitos más. O sea que bastante accesible para que pueda disfrutar del fin de semana de automovilismo. Y justamente me preguntaba con quién podía charlar al respecto de este campeonato mendocino de pista de autos categorías de ASA. Y obviamente hablé esta mañana con gente del sur, con Laurito Olguina, que le mando un cariño grande, y me dijo, llamale al loco. ¿Y quién es el loco? Alberto Flores, un amigo que siempre está en el automovilismo, no solamente en el ASA, sino también en el Zonal Cuyano y un montón de categorías. Y qué mejor que charlar con un amigo para que nos explique un poquito de qué se trata todo esto y con qué se va a encontrar la gente que va a estar el fin de semana en el Autódromo San Rafael. Alberto, ¿cómo te va? Buenas tardes.
1: Diego, buenas tardes para vos, para todos los clientes.
0: Bueno, ahí estaba recién repasando un poquito lo que va a ser el fin de semana de competencia. Lo charlamos esta mañana cuando te mandé el mensaje para ver si podíamos charlar de este campeonato mendocino de pista de autos de categoría ASA. Tenemos fecha con invitados, la séptima fecha. Por lo que se ve, es un lindo espectáculo. No he tenido la posibilidad de verlo, pero sí he visto fotos y tengo entendido que está creciendo a pasos agigantados, ¿no?
1: Sí, así es, Diego, como vos lo dijiste, esto comenzó hace 4 años, cuando algunos de los pilotos que no estaban en actividad querían unirse y volver a tener categorías en ASA, como fue hace muchísimos años. Creo que han pasado más de 35 años de una categoría que se llamaba 850 Viñatera. Uh-huh. Bueno, surgió la idea con algunos autos de clase 1 que desaparecieron del Zonal Cuyano, también del Puntano, autos que estaban guardados que no los querían meter a otras categorías como el circuito de tierra o Speedway. Uh-huh. Y se fueron sumando otros. Y bueno, el Autódromo de ASA con su comisión escuchó a los pilotos y tomó el ejemplo de lo que era anteriormente el automovilismo. Uh-huh. Acá se resuelve tanto los reglamentos técnicos como las ideas por parte de los pilotos.
0: Ah, mira.
1: Los pilotos todos los meses hacen una reunión mensual donde ellos deciden los reglamentos de sus autos, las condiciones, formas de correr y demás. ASA se dedica a lo que es la organización, aceptando todo lo que piden los pilotos, y la federación es la que fiscaliza este tipo de competencia, que hace 3 años eran 2 categorías y hoy hablamos de que hay 5.
0: Claro, eso te iba a preguntar justamente, porque tenemos la clase 1, la clase 2, la clase 3, la clase 4 y la clase TP Junior. Explícame cuál es cada una, porque viste que ahora se mezclan nombres, algunos le cambian, le ponen turismo pista, después le ponen clase 1, clase 2, clase 5. ¿Cuál es cada categoría?
1: Bueno, te cuento, nosotros el año pasado, yo soy delegado de alguna de las categorías y colaborador del club. Hace un año atrás, o sea, este es el segundo año, sí. Para que no se pareciera a la actividad de Zonal Cuyano, otras categorías, se decidió ponerle turismo pista, clase 1, clase 2, clase 3, clase 4.
0: Bien.
1: Bueno, después coincidió que este año, o también el año pasado, Zonal Cuyano le cambiaron su nombre, entonces
0: sí.
1: A veces se confunde un poquito. Pero te cuento, la categoría que comenzó acá a crecer fue la multimarca, es una categoría que corre en el circuito de Speedway. Uh-huh. Donde corren 128, 147, Fiat 600, Gordini, Citroën, todos con mecánica 1100 estándar. Bien. Bueno, esa categoría se sumó en el asfalto, después en el asfalto se vio que el tracción delantera con el tracción trasera no podían correr, entonces se los dividió en lo que es clase 2 y clase 3.
0: Bien.
1: En la clase 2 encontramos a los Fiat 600 y a los Renault Gordini, todos tracción trasera. Hay 17 pilotos que han confirmado su asistencia con sus invitados para este domingo.
0: Buen número.
1: Después está la clase 3, donde están los 147, 128, Citroën y FIA 1, que es lo nuevo que se homologó este año, en el cual ya debutó uno en la fecha pasada y ahora debuta otro auto más, que son, en esa categoría son casi todos 0 kilómetros, el 90 y pico % son autos construidos 0 kilómetros, y la diferencia es de que ahí son motores 1300, la gran mayoría restringido por el carburador.
0: Perfecto.
1: Después la otra categoría que tenemos es la clase 1, que es la legendaria clase 1, que al hoy no poder construirse un clase 1 por sus costos, recordamos que corrían en el Zonal, sí, los gran, la gran inversión que tienen esos autos en chasis sobre todo, se homologó y se acomodó un poquito, entonces entran autos de otras categorías, como decirte, los promocional, hoy clase 1 del Zonal Cuyano, los Fórmula 1100 de tradicionales, con una pequeña mejora, creo que le cambian el carburador, cositas así, entonces hay pilotos que con un mismo auto pueden correr dos campeonatos distintos. Y este año, a pedido de pilotos que tenían sus ex clase 2 guardados y que corrían solamente algunas de asfalto junto a tradicionales, solicitaron a ASA que le hicieran competencias. Habían otros que estaban corriendo a nivel nacional, otros corriendo en el Pista San Luis, todos pilotos acá de San Rafael, por lo que decidieron, bueno, formar esta categoría y llamarla clase 4, donde están los Fiat Palio, están los Fiesta Max, están los Golf en todas sus versiones, todos sus modelos, y se homologó un auto que se había construido acá y que no tenía cabida en Mendoza, que es el Fiat Mobi de Hernández, con alguna reforma, entonces ese auto está corriendo también acá. Y para este fin de semana ya se espera la confirmación de algunos. Todas las fechas se van sumando más autos, como en el caso de Alex Elromía, que corría en San Luis con un Gol de vieja generación. Bueno, también va a estar corriendo acá. Ahora me llamó Pablo Jury, que él estaba parado, entonces no quería la tierra, también se estaría sumando, y así algunos otros. Y después había un circuito en San Rafael, que eran juntadas solidarias, donde no cobraban entrada además. Se juntaban a despuntar el vicio con aquellos autitos que quedaron en el olvido, los Citroën originales, los 850 con motores originales, Gordini, Fiat. Entonces, bueno, los han ordenado, los han dejado en condiciones, han pasado la técnica, la fecha pasada ya estuvieron como categoría invitada y este año ya se suman como en la escuela, le han puesto el nombre TC Junior Invitados. Entonces esa categoría es la escuela de lo que es el automovilismo en la provincia de Mendoza.
0: Claro.
1: Esto que se organiza acá en ASA es aquellos pilotos que a lo mejor han despuntado su vicio, como William Sánchez, que va a estar corriendo este fin de semana, Pablo Malicia, te hablo de pilotos de Zonal Cuyano y a nivel nacional, que ya no están en actividad y que dicen, bueno, de vez en cuando acompaño alguna carrera, de vez en cuando alguna carrera alquilo o me subo de invitado. O legendarios, como el caso de Lucas Sabio, que corrió hace mucho tiempo, o su padre Oscar Sabio, que corría a nivel nacional en el TN, que también está corriendo en dos categorías. O sea, se basa de recuperar un poquito a los pilotos que estuvieron parados, aquellos que no le dan los números para seguir actividades importantes como tradicionales y personal, y aquellos que hacen sus primeras armas y que después saltan a categorías de la provincia.
0: Sí, buenísimo. La verdad que está genial todo lo que han hecho. Claramente, uno, soy sincero, ¿no? Si bien veía las publicaciones y demás, pero no estaba bien al tanto de qué es lo que era cada cosa. Así que está buenísimo que hayan podido salvar, entre comillas, ¿no?, eso, todos esos autos que están parados y que está bueno ponerlos en actividad. Y en un circuito, como lo decía cuando te estaba presentando y en la previa, que tiene mucha tradición para el automovilismo mendocino, que lamentablemente por ahí faltó actualizarse un poquito, falta actualizarse y capaz que lo hacen para más adelante, pero es un circuito que a Mendoza le ha dado mucho en aquellas épocas del TC2000 y del turismo nacional. Así que por eso quería charlar con vos para hablar un poquito más de esto y que me cuentes justamente esto que estamos charlando, ¿no? ¿Qué autos hay y demás? Porque hay muchos pilotos que quizás se están escuchando y no le da el mango para ir al Zonal, y es una buena opción para que se sumen y para que también el parque aumente.
1: Sí, mira, Diego, te cuento. Acá comenzaron este año la inscripción, es prácticamente los gastos que tiene mínimo el club en lo que es parte de la federación, la cobertura médica de Río, acá se trabaja con Río Uruguay Seguros, y una pequeña parte de fiscalización. El club tiene que trabajar en lo que es la promoción, la venta de entrada, lo que es cantina, para que le ingrese parte de dinero que le puede quedar al club o no, o para asumir otros gastos. Y el 80% de la gente que trabaja son gente de la comisión, allegados, amigos del deporte motor, me incluyo, que trabajamos ad honorem para colaborar, para que el piloto, para que tengas una idea, paga 120.000 pesos en todo concepto.
0: Claro.
1: Es la inscripción, ponele, pues ya, por llamarla, ¿no? La inscripción más barata de la República Argentina para correr en auto, donde el día sábado no hay pruebas, pero se hace pretécnica, porque ya están hablando casi de 60 autos para este fin de semana, más de 120 pilotos, porque todos corren con piloto invitado, son 10 carreras, 5 de titular y 5 de invitados. Entonces, el día sábado se va a hacer la pretécnica de 3 de la tarde a 6 de la tarde, de 15 a 18. Pueden hospedarse en el autódromo. Y el día domingo, bueno, muy tempranito, 7 y media, se abren las puertas, se empieza a hacer lo que es pretécnica hasta la hora 9:30. Ahí se hace reunión de pilotos, sorteo de grillas, porque se larga por sorteo, acá no se clasifica, no hay sensores, no hay sistema liso, todo para abaratar costos y que el piloto le salga muy económico poder participar.
0: Perfecto.
1: Después de eso, hay dos tandas de entrenamientos, luego las dos tandas de entrenamiento van a haber exposición, tanto en pista como en el patio boxes, de autos de clubes clásicos y antiguos, y a la hora 13:30 comenzarán las finales de por sorteo a través de los pilotos titulares, y al término de eso vendrán las finales de los pilotos invitados, todos a 10 vueltas al circuito, y posteriormente lo que es el podio de los triunfadores.
0: Perfecto, estaba leyendo aparte acá en esta publicación que hiciste, 6.000 pesos la entrada general, 1.000 pesos estacionamiento en los boxes, y después los pilotos, socios y niños entran gratis, así que también está bueno, precios populares para que la gente que le gusta y tiene ganas de escuchar un poquito de ruido se acerque al predio durante el fin de semana para disfrutar de las competencias.
1: Sí, es así, los mismos pilotos trabajan junto con la comisión y la federación al estilo antiguo, el costo de la entrada es ínfimo. Con esa entrada el piloto puede acceder tanto a boxe como a público general. El estacionamiento de boxe tiene un mínimo de gasto para que no se llene tanto, que cobran 1.000 pesos, y el externo es totalmente gratis el estacionamiento. Bueno, niños y socios obviamente que también son gratis, y excepciones que hacen a veces también. Y una de las exigencias que las pidieron los pilotos es que todo el público que quiera meterse en las carpas, sacarse fotos, subirse arriba del auto, tienen que acceder los pilotos. Entonces de esa manera lo que se busca es que esto sea muy familiar. Tal es así, Diego, mira que yo colaboro, bueno, conocé mi trabajo con la locución desde la torre en las competencias, y se ven los grandes mesones a la antigua, como se ven en categorías tradicionales. Tres mesones, y ves equipos completos, todos comiendo, compartiendo, y por ahí viene alguno que me dice: Alberto, pedí a ver si alguien tiene una caja para el gol, que se me rompió la caja, no tengo repuesto, y caen dos o tres pilotos, sí, yo tengo, que la vayan a buscar. O sea, se volvió a la vieja data, a donde los pilotos, como se dijo una vez, dejan de ser los payasos del circo para ellos llevar el espectáculo adelante, ya que son los que gastan, y ellos tomar las decisiones importantes bajo costo.
0: Claro, total. Te hago la última, Álvaro, así te dejo tranquilo porque sé que estás trabajando y te tomaste este tiempo para charlar con nosotros. ¿Cómo está hoy el circuito de San Rafael? Digo porque escuché no hace mucho que por ahí estaba la posibilidad de que quizás el Zonal en algún momento regrese. ¿Cómo está hoy el circuito de San Rafael?
1: Mira, a mi entender, el circuito está igual que siempre, el circuito chico, el otro grande obviamente no se puede utilizar, porque se robaron los alambrados, o sea, no tiene seguridad, aparte, ni la pista está más deteriorada. Donde están corriendo estas categorías, bueno, viste que cuando hay roturas o algo así, las quejas siempre están al aire, imagínate que hay 50, 60 pilotos por cada vez que hay competencia, bueno, algún comentario tiene que haber. Yo personalmente, para mí el autódromo está en las mismas condiciones de siempre, es más, se le han hecho tipos de mejora, no de asfalto, porque eso es carísimo, obviamente el autódromo dice que está esperando que si se mejora la situación, la municipalidad pueda brindarle un apoyo, de vez en cuando se hace algo, de vez en cuando están haciendo un piano, ahora están haciendo una taquilla totalmente nueva, hicieron un cuerpo de baños nuevo, hicieron 50 churrasqueras, compraron la balanza para la técnica, toda la ASA tiene todo el equipamiento para medir todo en la parte técnica, hicieron todo el quincho a nuevo, y ahora se viene todo lo que es la cerámica para la parte de la torre, se viene lo que es la cerámica para el quincho. Yo son cositas que, bueno, van embelleciendo de poco aporte, que para un autódromo como San Rafael, que es de los socios, que no recibe aporte municipal ni provincial tampoco, bueno, quiera que no, algo de mejora. Y la parte de la técnica, que cuando venía el zonal o bienes tradicionales o estas categorías, el lugar era muy chiquito y si estaba lloviendo se mojaba. Bueno, ahora lo están ampliando más grande, donde va a tener incluso dos baños, tanto para masculino como para femenino, y la gente se va a poder inscribir y estar ahí adentro. Si hay que hacer algún tipo de reunión, además, también va a tener un salón de encuentro.
0: Bueno, Alberto, gracias, completísimo. La verdad que gracias por esta explicación. Para que todo el mundo conozca también todo lo que está pasando en el sur, porque muchas veces nos quedamos solamente con el zonal y está bueno dar a conocer otras cuestiones que están pasando alrededor de la provincia. Así que lo mejor para el fin de semana, abrazo para toda la gente de San Rafael y bueno, te volveré a molestar seguramente para que me cuentes resultados y para que me cuentes algún otro detalle de lo que pasó el fin de semana.
1: Por supuesto que sí, por supuesto que sí. Realmente, bueno, el agradecido soy yo por apoyar el sur, como decimos siempre, el sur también existe. Y hacerle la invitación a todos los pilotos que a lo mejor están escuchando y que por ahí no se animan, le faltan un empujoncito, que vengan, que vean cómo los tratan, cómo los reciben, cómo ellos se merecen. Tienen voz, tienen voto, son los que deciden. Y como dicen los estatutos de cualquier federación, los clubes organizan y las federaciones fiscalizan.

0: carrera para pilotos titulares y invitados. 6.000 pesitos la entrada si querés ir a ver automovilismo, 1.000 pesos el estacionamiento en boxes, un montón de carreras, autos que hacen ruido, como recién hablábamos en la previa de eso que tanto a la gente le gusta. Así que esta es un buen escenario y espectáculo para ver durante el fin de semana, y ya la semana que viene hablaremos seguramente con resultados y con algún detalle de lo que dejó esta nueva fecha en el sur provincial. Estamos llegando al momento de la pausa, pero antes hay que decir que, como ya pasó en el turno mañana y el turno tarde, se suspendieron las clases presenciales en el turno vespertino y nocturno de toda la provincia y todas las modalidades, por el tema del viento sonda. Recordemos que ya todo el día ha sido así la jornada, así que para aquellos que tienen clases en la vespertino y nocturno, no vayan porque están suspendidas las clases en toda la provincia. Nosotros ahora lo vamos a la tanda, 2615-339999, el teléfono para que dejes tu mensaje, y volvemos ya para meternos en lo que fue la actividad de la Fórmula 1, lo que va a ser el karting en San Martín y también el TC2000 en San Juan.
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0: Segunda parte de Mundo Motor, y ahora sí nos vamos a meter ya en la información de lo que está pasando a nivel local, nacional e internacional, porque claramente, además de la Fórmula 1, este fin de semana, como decíamos en la previa, va a estar disputando la categoría, el TC2000, va a estar disputando una nueva fecha, perdón. Sí, ahí lo repito otra vez. Me hacen repetir justamente que hay clases suspendidas para el turno nocturno y vespertino. Así que por el tema del viento sonda, lo repasamos, lo dijimos antes de la tanda, ahora lo vamos a repasar para que la gente lo vuelva a escuchar, porque hay muchos que van quizás camino al colegio y se enteran recién ahora de que no hay clases, por el viento ha estado todo el día suspendido. De hecho, el operador todavía está dando vuelta porque lo agarró un remolino, fue a comprar una factura y lo agarró el remolino. Así que nada, tengan cuidado cuando salgan, porque todavía el viento está molestando. Fin de semana de TC2000 en San Juan, una nueva fecha del campeonato argentino de esta categoría, que ya es un clásico, obviamente, en el TC2000, que vaya a San Juan. Es una carrera muy particular, porque aparte de la actividad que se va a ver en pista, va a haber un homenaje muy especial para Henry Martin, que va a estar corriendo durante el fin de semana con una Toyota Cross. Va a estar volviendo a la actividad después de muchos años, un piloto que claramente dejó su huella no solamente en el automovilismo sanjuanino, sino también nacional, ganando muchas carreras y siendo parte de autos icónicos de la categoría. Y bueno, este fin de semana va a estar disputando esta fecha de TC2000, que va a arrancar recién el día sábado con checkdown, entrenamientos y demás, y que va a tener en pista a un piloto mendocino que va a estar quizás cumpliendo un anhelo, si se puede decir, ¿no? Porque va a estar siendo parte, de un equipo oficial, después de haber arrancado la temporada con otro equipo. Bueno, para esta va a estar vistiendo los colores del equipo Honda YPF. Así que le vamos a saludar para que nos cuente sus sensaciones, obviamente expectativas y cómo se siente, ¿no?, en esta nueva experiencia que va a vivir en la categoría. Nico Palau, buenas tardes, ¿cómo estás?
1: Hola, Diego, ¿cómo estamos? Buenas tardes.
0: Bien, yo bien, imagino que vos mejor, ¿no? Esperando que ya llegue el fin de semana para vestirte de azul y ver qué pasa con esa onda, ¿no?
1: Sí, totalmente, totalmente. Emocionado y con muchas ganas. La verdad que, como vos contabas, es un anhelo y un sueño, era algo que anhelaba hace mucho tiempo y, bueno, es un sueño cumplido. Poder concretar de estar dentro de un equipo oficial, de una fábrica y con YPF detrás, así que ansioso y emocionado, pero también tratando de tomarlo con mucha responsabilidad, porque son pocas estas oportunidades que se dan a un deportista, y después de tantos años, la verdad que me pone muy contento poder al menos finalizar esta segunda mitad de año dentro de este equipo.
0: Bueno, ¿y cómo se da la llegada al equipo? Digo, ¿ya se venía hablando hace rato? ¿Te surgió de sorpresa?
1: Sí, se venía charlando hace un tiempito. Ellos estaban teniendo... a ellos se le bajó el piloto con el que arrancaron el año y, bueno, había quedado un cupo. Después era cuestión de muchas... pasar por muchas aprobaciones, parte de YPF, parte de Honda... entonces, bueno, demoró un poquito, pero contento de que se haya concretado y contento de tener esta oportunidad.
0: Bueno, aparte, en un año del TC2000 en el que ya está establecido, ¿no?, el tema de esta sub y demás, ¿cuánto te puede llegar a variar el manejo de la Volkswagen que estabas manejando a la Honda que vas a manejar ahora? ¿Son muy diferentes o pensás que va a ser parecido?
1: Yo creo que va a ser parecido. A ver, son diferentes en parte técnica, tienen sus diferencias, pero yo creo que en la forma de manejo va a ser parecido, o voy a tener que adaptarme yo, pero pequeñas cosas, digamos. O sea, no creo que sea un cambio del día y la noche, así que, bueno, obviamente voy a tener un pequeño periodo de adaptación. Que ojalá que sea lo más rápido posible, ya para estar en el segundo entrenamiento rápido y seguro, y tratar de redondear un buen fin de semana, porque seguramente voy a tener una herramienta para hacerlo, y sé que el equipo Es un gran equipo con una gran estructura y mucho profesionalismo.
0: Sí, aparte se da justo en un circuito cerca de casa, ¿no? Que mucha gente va a ir a verte, mucha gente va a ir a seguirte y con la tradición que tiene correr en el Sonda.
1: Sí, totalmente, totalmente. Para mí es de las fechas más importantes del calendario porque es la que más cerca tengo. Y bueno, como vos decís, el Sonda es un circuito histórico de la categoría, histórico dentro del automovilismo.
0: Total.
1: Y lo que se vive dentro del Sonda son fechas muy especiales para cualquier piloto. Así que nada, en mi caso, un condimento extra que es casi de local, van todos mis allegados, amigos, familia. Así que nada, siempre se siente ese cariño y ese aliento desde el público cuando corro yo del Sonda.
0: Sí, total. Aparte, este fin de semana va a estar bueno porque mañana va a haber una actividad nocturna y creo que van a salir un par de autos a girar. Así que ya se está como haciendo un poco realidad eso que se viene hablando hace rato de correr de noche en el Sonda. ¿Cómo lo ves?
1: Exactamente.
0: ¿Te
1: Sí,
0: gusta?
1: mañana tenemos un evento ahí en el autódromo donde arranca a las 6 de la tarde. A eso de las 8 van a salir algunos autos a pista a girar con el Sonda iluminado. Así que bueno, se va haciendo realidad, como vos decías, esto que se venía diciendo hace un tiempito. Y a mí me encantaría, la verdad que, a ver, son siempre y cuando este tipo de fechas llevan una planeación mucho más grande
0: Total.
1: y se tienen que dar un montón de situaciones para que se dé, pero creo que esto es un avance gigante y estaría muy bueno si en algún momento ha corrido el TC2000 en el callejero de Santa Fe de noche, ¿por qué no podríamos correr el Sonda de noche?
0: No, y aparte con todo el escenario que es el Sonda, ¿no? Porque uno veía
1: Exactamente.
0: el callejero y es un ida y vuelta, pero en el Sonda es un circuito con las montañas de alrededor, sería maravilloso.
1: Sería maravilloso, es así. Así que, obviamente, seguramente lo estén pensando por ese lado, con lo que sería correr el Sonda de noche. Creo que le daría un condimento. Ya de por sí, correr el Sonda, como hablábamos recién, es imponente, es muy lindo y es una experiencia única. E imagínate el Sonda de noche para el público, el piloto, todo sería una fiesta. Pero bueno. Seguramente si se da, será para el año que viene o bueno, veremos cómo sigue avanzando todo esto.
0: Y teniendo en cuenta el calendario de este año, que ya estuvieron corriendo en abril, que hiciste podio, o sea, estuviste tercero, ¿no? Si mal no recuerdo,
1: Sí.
0: quizás también se dan dos fechas el año que viene, la primera es de día y la segunda de noche. Estaría bueno.
1: Sí, estaría bueno, estaría bueno. Ojalá, pará, yo mientras más carrera corramos en el Sonda, mejor. Estoy
0: Harías un
1: cerquita.
0: campeonato completo en el Sonda.
1: Claro, sí, estoy cerquita, un circuito que me cae bien, así que ojalá, ojalá, mientras más sean, mejor.
0: Bueno, Nico, nada, queríamos charlar como un ratito para justamente que nos cuentes esto, expectativas. Estamos muy contentos. De hecho, hay gente acá en el grupo que tenemos del programa que te está mandando saludos. Fabián Campione, por ejemplo, que dice: excelente noticia para Nico, sé que te lo mereces por tanto tiempo en el TC2000. Así la gente te apoya, la gente te va a seguir el fin de semana y muchos te estarán apoyando en el circuito. Así que sea con éxito este debut con el equipo Honda y que sea el inicio de algo todavía mucho más grande.
1: Bueno, muchas gracias chicos, muchas gracias. Déjame mandar un saludo a todos los mendocinos, a todos los oyentes y bueno, a ustedes también agradecerles por este espacio. Un abrazo.
0: Abrazo grande, Nico. Éxitos.
1: Chao, chao.
0: Ahí estaba la palabra de Nicolás Palau, que el fin de semana va a estar debutando con el equipo Honda Oficial de TC2000 en un circuito maravilloso y, como decíamos recién, ¿no? Que va a tener un montón de condimentos especiales este fin de semana, porque aparte de lo de Henry Martin, que va a ser una especie de homenaje para el piloto sanjuanino, un par de autos van a estar girando de noche en el Sonda mañana viernes. Así que va a ser un espectáculo maravilloso e imagino que las imágenes que vamos a tener en cuanto a fotos y videos y demás van a llenar de ilusión a más de uno para, no sé, soñar, seguir soñando con esta posibilidad de que en el Sonda se corra de noche. Pero aparte de Nico, también tuvimos la posibilidad de charlar con la gente del TC2000, a quien le mandamos un mensaje para ver si podíamos salir al aire para que nos cuente todo lo que va a pasar el fin de semana y nos mandaron un audio muy lindo, justamente le agradecemos. Claro, porque estaban atareados pensando en el evento de mañana, pero se tomaron el tiempo para enviarnos un audio y explicarnos cómo va a ser el fin de semana de TC2000 en San Juan, para que la gente ya vaya tomando ese gustito y, por qué no, agarrar el auto e irse a comer un asadito al Sonda Eduardo José Opelo el fin de semana.
2: Estamos en la previa de lo que va a ser el regreso del Top Race y también del TC2000 al autódromo del Sonda Eduardo Copelo de San Juan, un circuito pintoresco, histórico, imponente, para que se dé este fin de semana una carrera especial para el TC2000, porque será la carrera homenaje para Henry Martin. El campeón argentino 1997 de la categoría regresa a la categoría, vuelve al TC2000 para tener su homenaje en la categoría en la que le dio todo, según lo que dijo él en la previa del fin de semana, y se prepara para lo que va a ser un evento tremendo con todo el público local. Ante su gente, Henry va a tener su homenaje en el TC2000 con, en esta oportunidad, un Toyota Corolla Cross, un SUV, un nuevo vehículo de 500 HP de potencia que va a manejar por primera vez Henry Martin, y será este Toyota Corolla Cross del equipo de Christian Corsi, el Corsi Sport, siendo compañero de equipo de Gabriel Ponce de León. Henry, entonces, este fin de semana vuelve al TC2000 en lo que será la octava fecha del campeonato YPF Energía Argentina en el Sonda. También por el lado del Top Race va a tener el regreso de uno de sus hijos prodigios. Estamos hablando de Fabián Flaqué, un piloto que fue campeón en el Top Race Series y también regresa, como lo hizo en la última carrera que tuvo la categoría, al igual que el TC2000, en el mes de abril de este año. Fabián Flaqué vuelve al Top Race también este fin de semana en un evento muy especial. Va a estar también en el Sonda Eduardo Copelo la Copa Desafío el Sonda de la Fiat Competición, así que será un gran marco para lo que va a ser esta fecha para las tres categorías.
0: Ahí estaba la palabra de responsable de prensa de la categoría, que muy gentilmente nos envió ese mensajito para obviamente explicarnos cómo va a ser el fin de semana de TC2000. Hablamos de Cristian Ñanco, que está encargado de la parte de prensa. Le mandamos un cariño grande. Y además de lo que dijo, de que va a estar Fabián Flaqué, otro conocido por todos en el Top Race, el que va a estar subiéndose a un auto es Gabriel Castillo, un piloto que, por lo general, siempre que hubo carreras a nivel nacional en la provincia de Mendoza, en la época del General San Martín, me estoy acordando que lo iba a ver, se sumaba, sea TC2000, TC o lo que fuera. Ahora se anima al desafío de correr en el Sonda y va a estar corriendo en la Top Race con un Ford Mondeo durante el fin de semana. Así que, bueno, además de Nico Palau, va a estar también este mendocino Gabriel Castillo, que habitualmente uno lo ve el fin de semana de Zonal Cuyano. Así que se va a animar a subirse a un Top Race, y también está Ulises Campillay en el Top Race. Así que, bueno, tenemos varios mendocinos para ir a alentar y para seguir justamente este fin de semana en el Sonda. Como siempre digo, es un circuito que el que no lo conoce, vaya, porque sinceramente es maravilloso, es hermoso, y bueno, tiene ese toque especial que le da todavía mucho más color a la carrera en sí. Actividades para el fin de semana: el día sábado a las 9:50 de la mañana va a arrancar la actividad del TC2000 con un shakedown de todos juntos. A las 12 va a ser la práctica oficial número 1, a las 14:50 la práctica número 2, a las 5:15 de la tarde va a ser la primera clasificación de todos los pilotos juntos, y a las 5:40 va a ser la Q2 con los 10 mejores de todos los que están presentes. Los 10 mejores, algo parecido a lo que hace la Fórmula 1 en la Q3, ¿no? Para graficarlo de alguna manera. El día domingo, a las 10 de la mañana, 10:10 para ser más exacto, se va a hacer un warm-up, y a las 13 va a estar disputándose la carrera final, que son 35 minutos más una vuelta. Por el lado del Top Race, el día sábado, a las 10:10 habrá una práctica libre para pilotos autorizados, 10:30 la práctica oficial número 1, 13:55 la práctica número 2, a las 4:30 de la tarde van a clasificar, y a las 4:50 los mejores 10 buscarán al poleman del fin de semana, y el domingo a las 11:45 se va a estar corriendo la carrera final, 25 minutos más una vuelta, ¿eh? Así que, bueno, lindo para estar el fin de semana. Por acá tenía, voy a buscar de vuelta porque tenía por ahí el precio de las entradas para justamente decírselo a la gente. No me acuerdo si me lo había pasado por acá Cristian, que me pasó un dossier buenísimo de prensa con todos los datos. A ver si acá lo tengo, mirá, me parece que acá lo tengo. para que la gente ya se vaya viendo si da para irse el fin de semana a ver la competencia. La general, 20.000 pesos. No es un precio elevado. Boxes con acceso a tribuna, 60.000. Las entradas, obviamente, válidas para los dos días, no incluye estacionamiento. Menores de 12 años sin cargo. Así que ahí tienen, si quieren ir a San Juan, 20.000 pesos la entrada general para ver al Top Race y al TC2000, que va a tener a Nico Palau debutando en el equipo Honda oficial en la Quebrada Rugiente. Además, el fin de semana en San Martín, acá cerquita, vamos a tener karting mendocino, una nueva fecha del campeonato, la sexta del mendocino de karting. Se va a disputar en el kartódromo de San Martín. La actividad va a comenzar el día sábado con pruebas libres para los infantiles a las 14:30, Super 4 tiempo 14:45, Master 125 a las 15 y Guerrero 150 a las 15:15. La senior va a cerrar esta primera parte a las 15:30 con el entrenamiento. La actividad total se va a terminar el día sábado a las 18:45, con la prueba libre 3 de la senior, y el día domingo todas las finales, ¿no? Entrenamiento oficial, clasificación, las series y las finales de los pilotos de las diferentes categorías, que van a comenzar a las 12:55 y van a terminar a las 13:55. Todas van a ser a 16 vueltas, salvo la infantil, que solamente van a dar 12 giros. Así que fin de semana también de carreras para disfrutar en San Martín del campeonato mendocino de karting, que tiene en la senior al hijo de Fabián, que recién nos dejó el mensajito para Nico Palau, Lautaro Campione, con 186 puntos liderando el campeonato. Segundo está Francisco Figueroa con 166 y tercero Juan Bautista Pérez con 127. En la Guerrero, Julián Figueroa domina con 216 puntos y medio, seguido de Ignacio Añelo con 200 y medio. Y tercero está Iñaki Melero Sotana con 169. En la Super 4 tiempo, Tulio Ismael, el sodero del Este, con 223 puntos, lidera la categoría. Nicolás Tejada, 215, y Máximo Vallejo con 181. En la Master, Rodrigo Serrano, 210 puntos, Pancho Toujas, 204, y Facundo Puebla, 144. En infantiles, Josué Martos, 252, Andrés Moreno, 217 puntos y medio, y Laureano Facio con 183. Son las principales posiciones de los diferentes campeonatos de el mendocino de karting, que este fin de semana va a estar disputando su sexta fecha en el kartódromo de San Martín. Y ya que estamos hablando de San Martín y pensando en lo que viene, recordemos que el 10 y 11 de octubre se va a estar corriendo una nueva fecha del turismo nacional en ese escenario, justamente de San Martín. Ya las entradas siguen a la venta y se dieron a conocer los puntos de ventas para que la gente pueda obtener su ticket para ver la clase 2 y la clase 3 del turismo nacional. Si querés comprar tu entrada, tenés en San Martín, por ejemplo, Daniel Giral Neumáticos, Daniel Giral Automotores, Convoy Beer Park, Municipalidad General San Martín, Fernández Autos, Pinturería Arcoiris, Señor Churrasco y Suspensión San Martín, de nuestro amigo Dieguito Espósito, que también está enganchado, le mandamos un abrazo. Y en San Rafael, vas a la Antolín Competición, hablas con los chicos, te tomas un mate con Gonzalito, que creo que va a estar presente el fin de semana también en San Martín con un auto del equipo de Lucas Vicino. No he visto todavía confirmación, pero es lo que me están rumoreando. Y recordemos que la entrada general son 30.000 pesos, la anticipada 60.000, el ingreso a boxes. Ya después, una vez en el autódromo, pasa a 45.000, 80.000, para que lo tengan en cuenta. 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Y acá en la ciudad, en Mendoza Kart, ¿dónde es esto? En el shopping, en la pista de karting que se ha hecho nueva, que podés ir a disfrutar aparte del fin de semana. Vas ahí y también puedes comprar tu entrada para ver el turismo nacional en un par de semanas. Cerramos el capítulo nacional, había mucha información y ya la dimos, y nos queda justamente hablar de nuestro Franco Colapinto, que este fin de semana arrancó ya la actividad del Gran Premio de Azerbaiyán. Hoy ya fue un día raro, arrancó medio complicado, después si bien mejoró, pero a él se lo notó diferente, ¿no? Después de todo esto que hablamos en el pase de estos dimes y diretes en redes sociales, que ha generado diversos comunicados defendiendo a Gasly después del supuesto acoso en redes sociales por lo que ocurrió en Madrid. Bueno, esta mañana Franco Colapinto quizás no tuvo la mejor performance, pero dentro de lo amargado o de un poquito bajoneado que estaba, se mostró confiado en poder recuperarse mañana en lo que va a ser el entrenamiento número 3 a la madrugada argentina, y la clasificación que va a ser tempranito a las 9 de la mañana para quien quiera levantarse a verla. Hoy terminó undécimo la segunda práctica, que es la práctica donde se hacen los mejores tiempos de la jornada, la que lideró George Russell. Después de dar 24 vueltas, marcó minuto 43.347. Segundo fue Kimi Andrea Antonelli, su compañero de Mercedes, que quedó a medio segundo, una locura abismal la diferencia. Y tercero, Max Verstappen, con el Red Bull a 8 décimas. Franco quedó un décimo a 2 segundos.1, y después de la clasificación decía lo siguiente.
3: No, falta un poco, creo que nos está ayudando un poco la mejora de pista. Al principio estaba muy sucio también y creo que a nuestro auto le venía un poco peor todavía. Ahora mejor, dimos un pasito con el auto, así que un poquito mejor, pero falta y no me siento muy cómodo. Así que nada, entender hoy a la noche un poco el porqué. No estoy muy consistente como otras carreras y me está costando extraer todo de los frenajes y de la entrada de curva, que es donde me está costando un poco. Así que nada, trabajar hoy a la noche y mejorar.
4: ¿Objetivo la Q3?
3: Sí, y puntos.
0: Bueno, ahí está, la tiro al último, ¿no? Q3 y puntos. O sea que dentro de este enredado comienzo en Baku, el tipo sigue confiando y sigue imaginando que mañana va a ser un día mucho mejor. Vamos a repasar, obviamente, horarios. 5:30 de la mañana va a ser el entrenamiento número 3. No sé por qué me está mirando con esa cara. Creería que no se piensa levantar, ¿no? Ni siquiera el baño a esa hora se levanta. Y a partir de las 9 de la mañana ya se va a estar disputando la clasificación para la carrera del día sábado. Recordemos que se corre el día sábado, no el domingo. Para que lo tengan en cuenta, porque muchos se van a querer levantar el domingo a ver la Fórmula 1 y no van a ver nada. Van a ver solamente a Tornello o a Adrián Puente hablando de lo que dejó la carrera el día anterior. El día sábado a las 8 de la mañana, de la mañana argentina, se pueden levantar y van a ver la carrera de la Fórmula 1 y veremos cómo le va a Franco Colapinto en esta nueva experiencia dentro de la máxima. Volvemos un poquito atrás porque me quedó colgado justamente hablar de lo que va a ser la presentación de las TC Pickups en el Autódromo de Balcarce. Van a haber 18 camionetas en total, porque teniendo en cuenta dónde se corre y con toda la tradición que tiene el circuito, hay pilotos que se van a sumar por esta fecha para darle un toquecito más de color y para que la gente también se sume y se acerque al circuito valcarceño para ver la actividad de las TC Pickups. Recordemos que este sábado, a partir de las 11, por el Canal 9 y Motorplay, se va a poder seguir en vivo la actividad de lo que esté pasando en Balcarce. Ya a partir de las 3 de la tarde se verá la clasificación. El día domingo a las 10 de la mañana se van a realizar series finales y las otras categorías que suelen acompañar este espectáculo de las TC Pickups, que están con las TC Pistas Pickups en ese escenario. Y como dije, hay 18 inscriptos, sacando los habituales como Canapino, Werner, De Carlo, Tadei, Ciantini, Faini y demás. Se van a sumar este fin de semana los Ciantini, tanto Diego como Luocha. Los dos van a estar corriendo este fin de semana. Un condimento maravilloso. El Bocha padre va a estar corriendo con una Toyota. Y Dieguito Santini, a diferencia de lo que fue su carrera en el TC, va a estar subiéndose a una Ford. También va a estar Santiago Mangoni, otro valcarceño que se va a dar el gusto y el lujo de poder disputar una competencia con su gente durante este fin de semana. Y también va a estar corriendo, pero en Rosario, va a estar corriendo el TC Mouras. Así que, bueno, hay mucha actividad también durante el fin de semana para disfrutar. Si no puedes ir a San Juan a ver el TC2000, te quedas en tu casa y ves el sábado de la Fórmula 1, ves la actividad tanto del TC2000 como del Top Race, como de las camionetas, como del TC Mouras, desde tu televisión, y el domingo tenés un montón de carreras. Y si tenés ganas de irte a ver el karting, te vas a ver el karting el fin de semana a San Martín, que también va a estar bueno. Y si sos del sur, anda al Autódromo de Asa y ves también el campeonato sureño, que también está buenísimo, con entradas bastante populares para que se pueda disfrutar de todo el fin de semana. Nosotros ya estamos llegando al final, mira, se pasó rápido. Así que quedan solamente un par de minutitos para llegar a las 6 de la tarde. Recordemos de nuevo, mañana 9 de la mañana va a ser la clasificación de la Fórmula 1, para el que quiera levantarse a ver a Franco Colapinto en el circuito de Azerbaiyán, y a partir del día sábado arranca la actividad nacional con el TC2000 en San Juan, con las camionetas embarcarse, con el Mouras en Rosario y también con el karting en San Martín, y el día domingo se suman las categorías sureñas de San Rafael. Recordá que si vas a la noche a la escuela, no vayas porque está suspendida por el viento sonda, y esperemos que el sonda sea solamente hoy y que no siga molestando durante el fin de semana para poder salir a pasear, porque ahí los días se vienen lindos y veremos qué nos depara el gran niño. ¿Cómo se llama? ¿Super niño? ¿Cómo le han puesto ahora? Que me parece que va a ser un niño medio apagado. Pero bueno, ojalá que así sea, porque nos vienen tirando, viste, hace rato que nos vienen alentando de que va a ser un desastre, que se va a llover todo y demás. Esperemos que no sea así y que se pueda disfrutar de esta primavera de la mejor manera. Gracias, como siempre, chicos, los que están detrás del vidrio, para ponernos al aire. Y nos vamos a reencontrar el día lunes con otra edición de Mundo Motor para repasar todo lo que dijimos que va a pasar el fin de semana, y seguramente con algún invitado en la mesa para charlar de su actuación en las diferentes categorías. Gracias, como siempre, por estar. Nos estamos despidiendo. Queda solamente un minutito para las 6 de la tarde. Así que gracias de vuelta. Y ya estamos cerca de cumplir nuestro segundo mes al aire. Es un montón. Arrancó viendo qué pasaba y ya estamos casi por el segundo. Sí, casi. Todavía faltan unos días. Pero bueno, ya es el segundo mes, un montón. Ya es un montón lo que estamos acá. Y agradecerle, como siempre, a toda la gente que se engancha. Sí, sí. Ajá. A toda la gente que se engancha, a toda la gente que siempre nos deja su mensaje con críticas y con halago. Que eso también está bueno, porque son todas las críticas que uno le hacen, que no son críticas, sino son comentarios, que siempre vienen bien para seguir mejorando y para que esto no sea solamente un rato y que tengamos la posibilidad de seguir hablando de automovilismo largo y tendido. Así que abrazo grande para todos. Saludos, Albertito. Abrazo grande. Te espero por acá. Armate una tardecita. Desarmate una tardecita de trabajo y venite para acá si charlamos. Abrazo grande para todos. Que tengan un gran fin de semana y volvemos el lunes con más Mundo Motor. Chau, chau.

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